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2: Disfrutando la tarde de domingo en esta justamente nublada, tiempo pausado, un poquito más agradable para compartir y disfrutar quizá de una buena bebida, si estás degustando de algún alimento, buen provecho. Si estás simplemente consintiéndote, ya relajándote en este momento, bueno, también permítenos llevarte la buena música. Acabamos de disfrutar un clásico imperdible con Michael Jackson y que, por cierto, lo que está trascendiendo en estas últimas horas es que oficialmente, bueno, el tema musical de Billie Jean de Michael Jackson regresa al número uno de la lista de éxitos globales de Spotify y esto pues lo convierte en el artista más escuchado en el mundo. Así que hasta la fecha, Michael ha pasado 15 días en el número uno en el listado y hoy, bueno, compartimos en otra perspectiva, con otra música, con otro ritmo, pero también mencionado y sonado. Vamos a la pausa, regreso con más de buena música, 6 de la tarde, ya 19 minutos. Estamos en el 951-251-0773, 951-516-3896, haciendo esta pausa en la tarde de este domingo para recargar energía. Ya para compartir quizá con la familia, si tienes oportunidad de escribir tu mensaje, tu nota de voz para felicitar a papá, hazlo. Estamos pues a través de estos medios y en las redes sociales presentes en todas las plataformas digitales como W Radio Oaxaca.
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9: 6:33 PM, sigo acompañándote en este domingo nublado, aunque ya nos dicen por acá, ya salió el sol, ¿cómo es posible después de la lluvia? Bueno, sí, eso es lo bonito de la vida, lo bonito también de la naturaleza, que de repente nos viene a sorprender de manera extraordinaria. Y hablando de sorpresas, te comparto que es hoy 21 de junio, aparte de que es Día del Padre, corresponde en este 2026 a celebrar esta fecha tan importante, primordial, en cada tercer domingo de este sexto mes del año. También es Día Mundial de la Música. Esto que tiene como finalidad y el propósito de llevar la música a todos los rincones, haciendo que sea accesible para todos, sin importar género, sin importar origen o jerarquía social, y que también de esta manera se busca valorar la diversidad musical, fomentar la participación de músicos aficionados y profesionales en conciertos gratuitos al aire libre. Así que, bueno, hoy lo vamos a disfrutar muchísimo porque tenemos muy buena selección musical, aparte de que ustedes también van compartiendo con nosotros. Si tienes alguna petición, algún saludo, quieres alguna complacencia, que sea solamente en inglés, un poquito de bajar el ritmo, el pop, el rock alternativo, las baladitas que siempre son necesarias en una tarde como esta. Gracias a ti que te comunicas en el 951-516-3896 vía WhatsApp. Te leo, te escucho en los mensajes y las notas de voz. Vamos a disfrutar un clásico imperdible de George Harrison. Nos interpreta What is Life? ¿Qué es la vida? Dímelo tú.

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11: La buena música sigue sonando a través del 95.7 FM. Esto es Encuentro W Radio 95.7. Gracias a quienes comparten. Estamos en internet en www.encuentroradiotv.com. Vamos a hacer viaje musical hasta 1972 para disfrutar de este tema brillante de la música soul con The Spinners, I'll Be Around. Esto es un clásico W y lo disfrutas aquí en el 95.7 FM. Hey.

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2: Solo buena música, Música W. Con esto despedimos esta hora más de música a través del 95.7 FM That Lady. Esta canción de 1973, que por cierto fue reinventada, porque la primera vez que se lanzó fue llamada Who's That Lady en 1964. Y es una de las canciones, por cierto, más icónicas e influyentes de la historia del funk y el R&B, representando ese momento exacto en que The Isley Brothers fusionaron el soul con el rock psicodélico, que por cierto también la banda ya había grabado esa versión acústica, un poquito más lenta, pero hicieron este reajuste años después y bueno, en esto se convirtió el tema musical que acabamos de disfrutar. Llegó al top 10 en las listas de éxitos de Estados Unidos y el Reino Unido y de esta manera consolidó también la nueva alineación de la banda y demostró que la música afroamericana y el rock pesado podían unirse a la perfección. Y así de bonita es la música en este Día Mundial de. Así que compartiendo con todos ustedes, yo me voy despidiendo, soy Susy Cruz, pero me quedo compartiendo también para disfrutar de más buena música y hacer ese reconocimiento a los padres en este día. Hay quienes enseñan con palabras y otros que dejan huella con cada canción. Así que hoy seguimos disfrutando la programación a través de Encuentro W Radio 95.7 FM. A través de internet estamos presentes en www.encuentroradiotv.com. Quédate en sintonía, compártenos también, etiquétanos en las redes sociales. Estamos en todas las plataformas digitales como W Radio Oaxaca. Hoy celebramos a esos papás que nos enseñaron a seguir nuestro propio ritmo, a subir el volumen cuando hacía falta y nunca dejar de soñar. Que sigas pasando excelente tarde-noche. Si te gustas de algún alimento, muy buen provecho. Si tienes reunión familiar, disfrútalo al máximo. Nos escuchamos mañana en punto de las 9 de la mañana para llevarte Contenidos W.
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0: 7:16 PM.
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0: 7:32.
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0: 7:45 PM.
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3: Qatar regaló la imagen que el fútbol esperaba. Lionel Messi levantando la Copa del Mundo tras años de intentos e incluso amenazas de renunciar a portar la playera albiceleste. El capitán argentino finalmente grabó su nombre como campeón del mundo con una actuación memorable, acompañado por figuras como Ángel Di María, el Dibu Martínez, Julián Álvarez, Rodrigo De Paul. La final ante Francia, dramática, inolvidable, terminó 3-3 después de 120 minutos de tensión, dramatismo, pero selló en la tanda de penales el legado de una generación que devolvió a Argentina a la cima y convirtió a Messi en campeón para alzar el ansiado trofeo mundialista.
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3: Hola, yo soy Alex López y estos son los Estadios Mundialistas. A orillas del Falls Creek se levanta un ícono del deporte canadiense, el estadio de Vancouver llamado BC Place, inaugurado en 1983. Hoy es la casa de Vancouver Whitecaps en la MLS, además de recibir ocasionalmente a la Selección Nacional de Canadá en encuentros oficiales y de preparación. Aquí se vivió uno de los momentos más recordados del fútbol femenil, la final del Mundial 2015, cuando Estados Unidos venció 5-2 a Japón con 3 goles de la histórica Carly Lloyd. Un escenario histórico rumbo a la Copa del Mundo del 2026, donde los de la hoja de maple buscarán trascender.
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0: Revista del Consumidor Radio. Polvo, lluvia, tráfico. Nuestro coche aguanta de todo, pero mantenerlo limpio no tiene por qué ser un lujo. Hoy te enseñamos cómo preparar un shampoo para lavar el auto. Anota la receta y dale a tu auto el brillo que se merece.
1: Y en otros temas, la fiebre mundialista está aquí. Pero ojo, haz que ruede el balón y no tus gastos.
0: Si quieres saber cómo evitar que la pasión mundialista te deje fuera del juego, quédate en la Revista del Consumidor Radio.
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0: En la actualidad, crear nuestras propias tecnologías domésticas es la opción ideal para elaborar productos básicos con ingredientes de calidad y muy accesibles.
1: Lo mejor, no tenemos que buscar por horas lo que necesitamos, ya que lo encontramos en tiendas de materias primas y droguerías. Por eso vamos a preparar nuestro propio shampoo para lavar el auto. ¡Manos a la obra!
0: Recuerda que cada receta está aprobada por el Laboratorio Nacional de Protección al Consumidor. Los ingredientes que vamos a utilizar para hacer 750 mililitros son: una taza de agua purificada, una pizca de colorante vegetal azul, una cucharada sopera de cera de carnaúba, dos tazas de lauril éter sulfato de sodio y cuatro cucharadas soperas de polisorbato 20.
1: También vamos a necesitar los siguientes utensilios: una taza medidora, una cacerola con capacidad de 2,5 litros, un embudo, una cuchara sopera y una botella de plástico de 750 mililitros con tapa. Su preparación nos va a tomar nada más y nada menos que 25 minutos. Sin duda, una gran ventaja.
0: Para poder elaborar nuestro champú para auto, comenzamos vertiendo el agua en la cacerola y la calentamos. Una vez caliente, agregamos polisorbato 20 y revolvemos. Cuando el agua esté a punto de hervir, agregamos una cucharada sopera de cera de carnaúba. Agitamos hasta que se incorpore por completo y dejamos hervir durante 3 minutos. Retiramos del fuego, agregamos el lauril éter sulfato de sodio y removemos suavemente. Después incorporamos el colorante y mezclamos hasta que el color sea uniforme.
1: Por último, con ayuda del embudo, envasamos nuestra mezcla en la botella de plástico y colocamos una etiqueta con el nombre del producto, la fecha de elaboración y de caducidad. En este caso, considera que su tiempo de caducidad es de 6 meses. Finalmente, pero no menos importante, hay que guardarlo en un lugar fresco y seco, fuera del alcance de niñas y niños. ¡Y listo! Tenemos nuestro propio shampoo para auto. Para usarlo, toma en cuenta que para 10 litros de agua se deben disolver aproximadamente 15 mililitros de shampoo. Al final del día, apostar por las tecnologías domésticas no es solo una forma de ahorrar, es tomar el control de lo que consumimos.
0: Si quieres aprender a preparar otras tecnologías como crema de cacahuate, gel para el cabello o jabón líquido corporal, puedes visitar nuestro canal de YouTube, Profeco TV.
2: Revista del Consumidor.
0: La fiebre por la Copa Mundial de Fútbol 2026 ya está aquí y con ella la emoción llega a su punto máximo. Seas aficionado o no, el ambiente festivo invita a participar en celebraciones que, sin planificación, pueden desbordar tu presupuesto.
1: Entre las suscripciones para ver los partidos, la playera oficial o las salidas con amigas y amigos, los gastos se pueden elevar. Por eso, consumir de manera inteligente te permitirá disfrutar la intensidad del torneo sin poner en riesgo tu estabilidad económica.
0: No se trata de no gastar, sino de hacerlo con conciencia. Si vas a comprar productos alusivos con responsabilidad, evita hacer gastos con cargo a tu tarjeta de crédito. Además, para que tus finanzas no reciban una tarjeta roja, considera las siguientes reglas del juego.
1: Establece un presupuesto y define cuánto gastar en artículos y celebraciones sin descuidar tus gastos fijos. Compara precios antes de comprar y elige siempre establecimientos formales.
0: guarda tus comprobantes, ya que son tu única defensa para cambios, devoluciones o aclaraciones. No olvides que la propina es opcional, ya que es una gratificación voluntaria por el servicio, no un cargo obligatorio.
1: Reflexiona antes de gastar y pregúntate si realmente necesitas el producto o si el lugar donde verás el partido justifica el gasto. Disfruta sin la camiseta oficial. Puedes vivir la emoción del fútbol sin necesidad de gastar de más.
0: Y hablando de camisetas, puedes consultar los costos de los productos oficiales en diferentes establecimientos en el programa ¿Quién es quién en los precios? Pero el precio no es lo único que debes vigilar. En plena fiebre mundialista, las imitaciones y los productos de baja calidad están a la orden del día. Por eso, si vas a comprar algún producto, revisa la calidad de los materiales. Examina las costuras, acabados y resistencia para detectar productos de baja calidad.
1: También verifica el empaque, ya que los artículos originales tienen sellos, hologramas y etiquetas de licenciamiento oficial de las marcas deportivas. Fíjate bien en la nitidez, la calidad de impresión y ortografía de las etiquetas. Las imitaciones suelen tener errores o empaques deficientes.
0: Recuerda comprar en tiendas o distribuidores oficiales. Es la forma más segura de garantizar la autenticidad del producto y hacer valer tu garantía. No te confíes. Aunque la compra sea digital, no debes de bajar la guardia.
1: Para evitar fraudes en tus compras en línea, toma en cuenta las siguientes recomendaciones. Compra en sitios seguros y verifica que la dirección comience con https://. Tenga certificado de seguridad vigente y ofrezca métodos de pago confiables.
0: Comprueba la identidad del proveedor. Asegúrate que el comercio tenga domicilio físico, teléfono, correo electrónico u otros medios de contacto. Consulta la reputación de la tienda y busca opiniones o referencias de otros compradores antes de pagar.
1: Lee los términos y condiciones. Hazlo para evitar sorpresas y conocer las políticas de envío, cambios y devoluciones. Analiza la descripción del producto y revisa materiales, talla, colores y dimensiones. Compara las imágenes con el original y verifica que el número de modelo coincida. Desconfía de las gangas, ya que si el precio está muy por debajo del valor de mercado, es una señal de alerta.
0: Para compras en línea más seguras, consulta el monitoreo de tiendas virtuales ingresando a www.profeco.gob.mx/tiendas-virtuales. Ahí te decimos si el comercio es transparente con sus medios de contacto físicos, métodos de envío, precios claros en moneda nacional y políticas de cancelación.
1: Ya para cerrar, recuerda que la Ley Federal de Protección al Consumidor, en su artículo 12, establece que el proveedor tiene la obligación de entregar factura, recibo o ticket de compra. ¡No te vayas sin él! ¡Es tu respaldo! Recuerda que no necesitas gastar en exceso para disfrutar del Mundial. ¡Vive la emoción del fútbol con un consumo responsable!
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0: buenas noches. Nos da mucho gusto que estén con nosotros en este espacio que nos reúne cada domingo para platicar de la historia, la cultura, las tradiciones y los temas que forman parte de la vida nacional.
1: Estoy bienvenida a tu casa, la hora nacional. Hoy les tenemos un programa muy especial dedicado a reconocer a los padres de México que con su ejemplo, trabajo, dedicación y cariño han contribuido a construir familias y comunidades más fuertes.
0: Vamos a platicar también de Cantares de México, una puesta en escena que reúne a más de 50 artistas en un recorrido por distintos momentos de la historia, la memoria y la identidad de nuestro país.
1: Les presentaremos nuestra nueva sección Estampas del Mundial, que cuenta cómo se vive esta fiesta futbolera en México y el mundo.
0: Platicaremos de eventos culturales, recreativos y mundialistas que pueden visitarse en distintos puntos de la República.
1: Vamos a hablar sobre la importancia de la figura paterna en la sociedad mexicana, los retos de las nuevas paternidades y el papel de los padres en la formación de las nuevas generaciones.
0: Además, tenemos información útil para las familias mexicanas, con recomendaciones para proteger su economía, conocer programas sociales y tomar decisiones informadas para el futuro.
1: Hablaremos sobre la importancia de hacer un testamento y la tranquilidad que implica para nuestras familias.
0: Sí, y además vamos a recordar un episodio importantísimo de nuestra historia, la nacionalización de los ferrocarriles que impulsó el presidente Lázaro Cárdenas. Qué bueno que están aquí. Empezamos.
1: La historia de México puede contarse de muchísimas maneras, pero pocas tan emotivas como a través del arte. En el escenario convergen el teatro, la música y la danza a través de sonidos que nos han dado identidad a lo largo de los siglos.
0: Cantares de México es un espectáculo que recorre desde las raíces de los pueblos originarios hasta las expresiones contemporáneas.
2: Hola amigos, yo soy Lute Reyes y soy parte del espectáculo Cantares de México y voy a cantarles una canción que se llama Soy de México. Están con nosotros aquí en la Hora Nacional.

0: Pues para seguir con los festejos del fin de semana, es importantísimo recordar lo que pasó el jueves. México le ganó a República de Corea y eso nos tiene muy contentos. ¡Woohoo!
1: Sí, y es muy importante porque como es la segunda victoria en la fase de grupos, prácticamente asegura la calificación de la selección. Esto tiene feliz a todo el estudio y a toda la afición mexicana.
0: Se vio un equipo que tiene capacidad para responder.
1: Y en las calles se sintió todo el ambiente, familias enteras festejando, un resultado que volvió a ilusionar a la gente.
0: Totalmente, fue un partido que reforzó la confianza del equipo de cara a lo que viene. México cerró esa jornada con mucha fuerza anímica.
1: Y esta semana arrancamos una nueva sección que se llama Estampas del Mundial, donde vamos a platicar cómo se ha vivido este arranque del torneo. Hay notas de color por todos lados, desde el ya famoso Pato Merlín, que soy su fan.
0: Yo también.
1: Hasta las celebraciones que se han replicado en distintos puntos de la República, pasando por historias virales que se han vuelto parte de la conversación global. Vamos con esta sección que nos presenta nuestro compañero Orlando Abad.
2: El Mundial comenzó el 11 de junio, pero las huellas de aquel arranque siguen presentes en la conversación. El partido de México contra Sudáfrica es el segundo más visto en la historia del fútbol mexicano, con una audiencia cercana a los 40 millones de personas. La alegría del Mundial se extiende en cada sede, cada pantalla y cada afición mantiene viva la misma energía, la de un fútbol que se vive como una fiesta compartida entre países y comunidades. En México, Estados Unidos y Canadá, el inicio del torneo dejó escenas que todavía resuenan en las calles, plazas y espacios de convivencia, donde la gente convirtió la transmisión en un encuentro colectivo. Entre esas celebraciones dispersas, apareció una de las imágenes más inesperadas de la jornada en la capital mexicana. Un pato doméstico cruzando entre la multitud. En plena efervescencia del festejo del triunfo de México contra Sudáfrica, vestido con una pequeña camiseta de la selección nacional, avanzaba con calma entre banderas y gritos, como si conociera de toda la vida el ritmo de la celebración. Su nombre es Merlín, y en cuestión de horas dejó de ser solo un ave doméstica para convertirse en un símbolo espontáneo de nuestro país. La historia lo encontró sin buscarlo, el compañero fiel de una vendedora de aguas y su hijo. En paralelo, otra postal se construía a miles de kilómetros en la Embajada de China, donde la comunidad mexicana convirtió la madrugada local en tribuna improvisada. Era un poco más de la una de la mañana cuando el partido reunió a decenas de connacionales frente a una pantalla, transformando el espacio diplomático en un punto de encuentro emocional. La música de Maná terminó por unir la distancia. Corearon mientras el salón entero se convertía en celebración contenida, de esas que ocurren lejos del territorio, pero dentro de la misma identidad. Mientras tanto, en Monterrey, otra multitud escribía su propia versión del desborde colectivo. Una explanada convertida en pista improvisada detonó uno de los momentos más virales. Otra escena, más íntima, pero igualmente significativa, se registró con un niño sin camiseta de la selección. Apareció con un suéter navideño como alternativa simbólica. No hubo corrección ni reemplazo. La prenda terminó por convertirse en uniforme emocional de la jornada, recordando que la pertenencia al Mundial también se construye desde la creatividad cotidiana. En Los Ángeles, California, también resonó como un estruendo la fiebre mundialista de los mexicanos. Finalmente, la propia presidencia de México presentó un video conmemorativo donde se mostró cómo se vivió la inauguración en distintos estados del país. La pieza reunió imágenes de plazas públicas, pantallas gigantes, celebraciones comunitarias y encuentros familiares, trazando un recorrido audiovisual por el territorio mexicano. Así, estas estampas del Mundial alegran los corazones de los aficionados. Son escenas que quedan en la memoria colectiva de quienes los viven dentro y fuera de los estadios.
1: Bienvenidas y bienvenidos a La Chilanguía. Esta semana la agenda cultural y recreativa trae opciones para todos los gustos.
0: Hay actividades para hacer en familia y con amigos.
3: Chilanguía. Bienvenidas y bienvenidos a esta guía de la ciudad que sigue sumando actividades para quienes disfrutan la cultura, el deporte y las tradiciones mexicanas y chilangas.
4: En la Ciudad de México continúan los fanfests gratuitos con pantallas gigantes, actividades comunitarias y transmisiones de los partidos en distintos puntos de la capital, como en el Zócalo Capitalino.
3: Y si no, a la gente de Guadalajara que continúa con la fiesta de la zona fan Vibra Jalisco, donde miles de personas llegan y disfrutan los conciertos gratuitos, pero también hay muestras gastronómicas y hay actividades que mezclan fútbol con la cultura local de nuestros amigos de Jalisco.
4: En Monterrey, en el Parque Fundidora, mantienen el ritmo con presentaciones musicales y espectáculos para toda la familia.
3: La Ciudad de México tiene exposiciones, recorridos y actividades especiales en museos y espacios culturales para que visitantes vivan una experiencia mucho más allá de la cancha.
4: Bueno, el corredor cultural, que comprende 19 exposiciones en 17 museos, contando el de antropología, Universum de la UNAM, Memoria y Tolerancia, el Papalote, Museo del Niño, el Tamayo, el Franz Mayer, el Yacuic y el Dolores Olmedo, todos ellos se han unido para esta fiesta.
3: Pero miren, hasta aquí nuestras recomendaciones de esta semana. La Chilanguía nos espera muy pronto para que ustedes conozcan planes, disfruten la ciudad y sigan viviendo de esta gran fiesta que nos acerca cada vez más al Mundial 2026, el tercero en México.
4: ¡Eso!
3: ¡Nos vemos!
0: Hay personas que nos acompañan durante toda la vida. A veces son los que nos enseñaron a andar en bici, los que nos dieron el primer consejo importante o los que estuvieron ahí cuando más necesitábamos apoyo. En México se calcula que por lo menos 25 millones de personas desempeñan la función paterna.
1: La figura paterna muchas veces se construye con esos momentos cotidianos que terminan convirtiéndose en recuerdos que no se van a borrar jamás. Hoy, además de celebrar el Día del Padre, queremos reflexionar sobre cómo ha evolucionado la paternidad en nuestro país.
5: Este Día del Padre reconocemos a quienes ejercen esa labor con responsabilidad y cariño. A los padres biológicos, adoptivos, abuelos, tutores y también a las madres que han asumido ambos roles para sacar adelante a sus familias. Actualmente la paternidad está cambiando. Cada vez más hombres participan en la crianza y en los cuidados, en las tareas del hogar y en la construcción de relaciones más cercanas con sus hijos. Son las llamadas nuevas masculinidades, una forma de ejercer la paternidad desde la corresponsabilidad, la empatía y el afecto. Un claro ejemplo es el comunicador Mariano Osorio.
6: De manera muy particular, quiero felicitarme por tener la dicha, por tener la gloria de ser un papá de 3 hijos que a lo largo de todos estos años me han enseñado a ser una mejor persona, a ser un hombre más sensible, a volverme definitivamente cada vez más responsable y más consciente de mis acciones y a practicar lo que yo llamo la paternidad responsable. Esto desde un punto de vista que está vinculado con la educación de los hijos, pero también con el ejemplo, porque el ejemplo arrastra. Y esa motivación, este motor de motivación que son nuestros hijos, definitivamente nos ayuda a ser un poquito mejores. Tengo la oportunidad de hacerme 100% cargo de la educación de mis hijos y de poder compartir con ellos sus alegrías, sus experiencias, sus dudas y de poder entablar una conversación como probablemente no era tan común cuando yo era chico, cuando esta generación pues no teníamos quizás tanta confianza como hoy la tenemos con los papás. Esta es una de las grandes bendiciones con las que hoy cuento y uno de los grandes logros de estos nuevos papás, de estas nuevas generaciones. Y hacia allá es hacia donde creo que debemos trabajar. Una familia que tiene buenos niveles de comunicación definitivamente va a estar en una mejor posición para resolver todo tipo de situaciones.
5: La paternidad se construye en los grandes momentos, pero también en los pequeños. Una conversación antes de dormir, una tarea escolar, una palabra de aliento o un abrazo oportuno. El cantante, actor y conductor César Costa recuerda la emoción y la sorpresa que sintió el día que supo que sería padre.
7: Cuando recién nació mi primera hija, estaba yo en pleno estudio y se me fue la voz y no podía cantar. Y yo dije, bueno, si esto es la paternidad, qué cosa tan espantosa. Entonces le pedí a un amigo que por favor me prestara un rancho por el Ajusco para irme a dormir y descansar un par de días para ver qué es lo que me estaba pasando, ¿no? Y la verdad, luego lo constaté con un muy querido amigo, con Rogelio González, un estupendo director cinematográfico, que me decía que cuando él fue padre, sintió que le arrancaron un pedazo de alma, del corazón, del espíritu, y esa es la verdad. Me había pasado eso, regresé al estudio, descansé, pude terminar el disco, salió bien afortunadamente, pero ese nacimiento de mi primera hija fue un impacto tremendo. Y luego ya viene la parte bellísima, que es verlos desarrollarse, crecer, darles alas para que sean ellos mismos, y una enorme, enorme responsabilidad. Este es un mensaje para todos los que van a ser papás. Es una responsabilidad muy importante, porque un hijo se tiene para siempre, y lo más importante es, yo creo, yo como papá he querido que mis hijas pues sean mejores que yo, en todos sentidos. Que tengan mejor salud, que tengan mejores oportunidades, que tengan más mundo del que yo he vivido, que tengan más oportunidades y que crezcan, que sean verdaderos e íntegros seres humanos.
5: Ser papá no significa ser perfecto. Se aprende todos los días. Es acompañar, escuchar y crecer junto con quienes más queremos. El notario Guillermo Vigil Chiapa, integrante del Colegio de Notarios de la Ciudad de México, comparte cómo combina su vida profesional con la responsabilidad y la alegría de ser padre.
8: Ha sido para mí pues una gran alegría. Soy papá de tres y para mí se convirtieron en un motor para salir adelante. Llegar a ser notario para mí fue muy, muy difícil. Es muy difícil llegar a ser notario, pero siempre pensaba en ellos. Han sido un motor y una alegría en mi vida, mis hijos. Creo que el hecho de ser padre es de las cosas más naturales que nos puede venir en la vida. Entonces, no se agobien, simplemente estoy convencido que si uno lo toma con responsabilidad, es un gozo increíble.
5: Detrás de cada padre comprometido hay historias de esfuerzo, sacrificio y amor. ¡Feliz Día del Padre!
0: Y en otro ejemplo vamos a conocer la historia de un padre de familia preocupado por el bienestar del país y obviamente de los suyos. Se trata del titular de la Procuraduría Federal del Consumidor, César Iván Escalante Ruiz. Vamos a ver y escuchar la plática que tuvo contigo, Micha, y con Rosalba Aguirre.
9: La paternidad tiene muchos momentos, muchos aprendizajes, pero, procurador, ¿qué es lo más gratificante de ser papá?
10: Bueno, creo que todos los momentos importantes de tu hijo, yo tengo la dicha de tener un hijo de 13 años, pues son como los pequeños momentos, sus éxitos en el plano escolar o algún proyecto, no sé, de ciencia. Particularmente le ayudo mucho, yo no soy tan bueno en las matemáticas, pero le ayudo mucho, por ejemplo, en geografía, en historia. Le gusta mucho el fútbol, entonces irlo a ver también, jugar, festejar, sufrir, llorar porque perdió. Esos pequeños momentos son los más gratificantes. Orientarlo para que no se deprima si tiene una calificación baja. Particularmente mi hijo se estresa mucho porque no sale bien en la escuela de repente. Entonces, estar con él y vivir todos estos momentos.
11: Y para los papás primerizos, para esas dobles P's que están allá afuera, papá primerizo, ¿qué consejo tiene?
10: Uno de los principales consejos, creo, es no sobreproteger. De repente sucede que estar viendo al niño o la niña, si ya se movió, si no se movió. Ahorita ya creo que las tendencias en pediatría ya son un poco más libres, pero cuando, insisto, mi hijo nació, si era como mucho y estarlo vigilando y que coma cada 2 horas y que no duerma más de 4. Creo que eso, ser un poquito más sueltos, disfrutar mucho toda la parte del crecimiento, no sufrirla, sino vivirlo, los primeros pasos, y siempre que estén muy pendientes de no comprar cosas que no se necesiten, porque luego la mercadotecnia, los propios algoritmos de las redes sociales detectan que eres padre primerizo, te quieren vender todos los aparatos y todas las mamilas, la grandota, la chiquita. Entonces, que sean muy responsables al momento de adquirir estos productos y que disfruten mucho la paternidad.
9: Y hablando de recomendaciones y consejos, ¿qué hay en este mes en la revista del Consumidor para los papás?
10: Te lo cuento. Esta es la revista del consumidor de junio, es la 592. Tenemos varias cosas en esta revista: un platillo sabio, la guía de consumo sobre arroz, un estudio de calidad sobre papas, frituras de maíz y trigo, que esto lo enlazamos un poco para la gente que va a botanear durante el mundial.
11: Sí,
10: pero en particular por el Día del Padre, tenemos un artículo especial de finanzas personales, un artículo en nuestra sección entorno digital para encontrar las mejores ofertas a través de las aplicaciones. También tenemos una colaboración con Conducef de manera mensual, y aquí es Cuida tu Dinero, en este caso para los papás. El contenido está muy interesante.
11: César Iván Escalante Reyes, procurador, muchísimas gracias por estar con nosotros aquí.
10: Muchas gracias, más gracias a ti.
11: Un gustazo.
10: Gracias, Rox.
0: Muchas gracias.
10: Gracias.
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1: Pensar en el futuro también es una forma de cuidar a quienes más queremos. Un testamento brinda certeza jurídica, ayuda a prevenir conflictos familiares y permite que nuestro patrimonio sea repartido conforme a nuestra voluntad.
0: Vamos a ver y escuchar la plática que tuvieron Micha y Rosalba Aguirre con un especialista sobre la importancia de este documento y las facilidades que existen hoy en día para realizarlo.
14: Familia de la Hora Nacional, pues hablar del futuro no siempre es sencillo, pero hay decisiones que son muy importantes y que de verdad se convierten hasta en un acto de amor y de responsabilidad, como es hacer nuestro testamento.
1: Y para conocer la importancia de este tema y para resolver muchas dudas frecuentes y entender por qué es una herramienta fundamental para proteger nuestro patrimonio y a nuestros seres queridos, hoy nos acompaña el notario Guillermo Vigil Chapa, integrante del Colegio de Notarios de la Ciudad de México. Bienvenido, señor notario.
15: Gracias por la invitación.
14: Resulta un tema quizás hasta complejo. ¿Cómo escribir un testamento? ¿A quién recurro? ¿Qué se hace?
15: Y la verdad es que es un instrumento sumamente sencillo. No hay que pensarle mucho, porque por eso estamos los notarios. Los notarios los vamos a ir llevando paso a paso. Pues el testamento implica tomar una decisión, cumplir con una responsabilidad de quién o quiénes queremos que sean nuestros beneficiarios. Por un lado. Y por otro lado, que mucha gente no conoce, es que en el testamento también podemos designar con quién queremos que se quede lo que más queremos, que son nuestros hijos menores de edad. En nuestro sistema jurídico no hay herencia forzosa. Hay otros países, España, Argentina, donde sí hay una herencia forzosa. Yo no puedo desheredar a ciertas personas. En México no. Ah. En México yo puedo dejar a cualquier persona como mi heredero.
14: ¿Qué serían como los tres principales mitos que tenemos que derribar en este momento del testamento?
15: Mito es que tengo que tener mucho dinero para tener testamento. Otro mito es pensar que mi testamento lo hago una vez en la vida y tengo que prever todos los escenarios. Es muy complicado, porque como es por una cuestión patrimonial y una cuestión familiar, tiende a cambiar con el tiempo. Yo siempre le aconsejo a la gente, piense usted en el corto o mediano plazo. Y si en unos 5 o 6 años cambia, vuelve a ser otro. El testamento, por su naturaleza misma, se puede revocar. Hay que cambiarlo. No hay que prever todo lo que le puede pasar a uno a lo largo de la vida.
1: No, ojalá pudiéramos, ¿no?
15: Exacto. Porque lo que yo he podido ver en la práctica, en el día a día, es que normalmente la gente tiene alguna idea de qué es lo que pasa si hay un intestado. Y lo que me he dado cuenta es que esa idea que tiene la gente normalmente es incorrecta, y eso hace que uno piense que tiene algún derecho cuando a lo mejor y no lo tiene. Claro. Pero también otra cosa que me he dado cuenta, la gente piensa que lo que se dice en el testamento se respeta, y eso sí es cierto. Por eso es importantísimo hacer el testamento, da una guía.
1: Esto ayuda mucho a que no haya conflictos entre los parientes, familiares.
15: Sí, claro, como da la certeza de qué es lo que quiso la persona al hacer su testamento, es una guía fundamental para los parientes y evita, claro, una gran cantidad de conflictos a que no hubiera testamento y se fueran por el intestado. Claro, ayuda muchísimo a que no haya conflictos.
14: Saber del mes del testamento, saber a dónde acudir, ¿nos puede hablar un poquito de eso?
15: Ya desde hace muchos años hay un convenio a nivel nacional de los notarios con la Secretaría de Gobernación, en donde septiembre es el mes del testamento. ¿Qué implica el mes del testamento? Dos cosas. Uno, una reducción en los costos para hacer testamento. Básicamente cuesta la mitad hacer un testamento en septiembre. Y otro, se extienden los días y a veces hasta los horarios de atención en las notarías.
14: Si tenemos algunas dudas, redes sociales, ¿dónde podemos conseguir más información al respecto?
15: El Colegio de Notarios de la Ciudad de México tiene varias redes sociales, como en X, Instagram, Facebook. Búsquenlo como Colegio de Notarios de la Ciudad de México, y aparte está la página de internet del colegio, que es colegiodenotarios.org.mx, y el teléfono del Colegio de Notarios 5511-1819. Ahí nos pueden contactar.
11: Notario Guillermo Vigil Chapa, muchísimas gracias por visitarnos aquí en La Hora Nacional.
15: Gracias a ustedes por la invitación.
14: Gracias.
15: Gracias.
11: Y gracias a ustedes por seguir aquí con nosotros en La Hora Nacional. No se vayan, por favor.
0: La historia de México también se cuenta a través de las vías del tren, que durante décadas conectaron regiones, impulsaron el comercio y acercaron comunidades.
11: Hace casi 9 décadas, el presidente Lázaro Cárdenas tomó una decisión histórica que fortaleció la soberanía nacional al decretar la nacionalización de los ferrocarriles mexicanos. Vamos con la información que nos trae Germán Gastelum.
16: Gobierno o individuo que entregue los recursos naturales o entrega a alguna empresa extranjera, traición a la patria. Son las palabras de don Lázaro Cárdenas. Hoy quiero platicarles algo que sucedió el 23 de junio de 1937. La expropiación de Ferrocarriles Nacionales de México fue antecedente de la gran expropiación petrolera de nuestro país, la cual se hizo un año después. La expropiación de Ferrocarriles Nacionales de México se basó principalmente en la ley de expropiación que se hizo el 25 de noviembre de 1936. ¿Qué decía esta ley? Que el gobierno podía expropiar los bienes particulares siempre y cuando fueran para beneficio y servicio de la nación. En 1937 había problemas económicos, no se habían pagado los sueldos de los trabajadores de los ferrocarriles, las empresas privadas estaban exigiéndole al gobierno que indemnizaran, que dieran aportaciones, que estuvieran apoyando a la industria privada para poder mantener los ferrocarriles que se movían en toda la nación. Veníamos después de la revolución. Varios de estas vías férreas se habían deteriorado y por lo tanto exigían que se arreglaran, además de que muchos sueldos estaban devengados. La situación fue tal que Lázaro Cárdenas, dentro de su estrategia y la consolidación de los bienes naturales de la nación, dijo: "Yo soy el amigo de los trabajadores. En mí van a encontrar siempre un apoyo". Toma la decisión y expropia el 23 de junio de 1937 Ferrocarriles Nacionales de México. Empieza a ser un antecedente y una preparación para la expropiación petrolera. Quería ver cómo reaccionaban todos los mercados mundiales al respecto. Además, de esta manera, él salvaguardaba el transporte y el medio por el cual se llevarían a cabo todos los movimientos para el petróleo, para la expropiación petrolera, para que pudiera manejarse y tener claro que este bien ya era un bien público. Al siguiente año, en 1938, el primero de mayo, él le entrega la administración al Sindicato de Ferrocarriles de México, dándoles solamente la administración, la posesión seguía siendo de nuestra nación. Este fue un gran antecedente que logró que después se consolidaran los ideales de alguien como Lázaro Cárdenas, que siempre tuvo muy clara la visión que México tenía que ser una nación fuerte, que los recursos naturales del país tenían que ser del país. Precisamente en 1937, el 25 de julio, crea nuestra amada Hora Nacional, para de esta manera difundir todos estos ideales, la cultura, las tradiciones mexicanas, nuestra lengua. Y es hasta nuestros días el medio por el cual llegamos a toda la nación. Gracias, Tata Lázaro Cárdenas, y por supuesto a la Hora Nacional. Seguimos aquí.
0: Bueno, pues llegamos al final de esta primera parte de La Hora Nacional. Pero antes de la pausa, le mandamos un abrazo a todos los padres que nos están escuchando. Que acompañen a sus hijos y enseñen con el ejemplo. Y obviamente también a los que siguen vivos en la memoria y el corazón de sus familias.
1: Porque los mejores legados no siempre tienen que ver con bienes materiales. Muchas veces se transmiten en forma de valores, principios, enseñanzas y, por supuesto, amor.
0: Hoy le queremos mandar saludos muy especiales a las personas que nos siguen en radio, televisión y redes sociales. César Peralta, Cecilia Rivera, José Luis Hernández Álvarez, Alicia BFG y GMS Electrificaciones.
1: Para Adriana Peña, Martín Olmedo, Said Jiménez, Manuel Marín, Mundo Educarte de San Luis Potosí, Edith Díaz, Osvaldo Martín y María del Carmen Jiménez.
0: Y otros más para Karen Hernández, Elizabeth García, Rafael Vázquez Castro, Araceli Bazán Sosa, Rolando Rubén Nava Pérez, Francisco Segura y Raúl Robles en Fresnillo, Zacatecas.
1: Recuerden que estamos en YouTube, en Facebook, en Instagram, en TikTok, en X y en Spotify. Y también nos pueden contactar en el siguiente número. Mucha atención. 55-3483-4239 o nos pueden también mandar un correo electrónico a lahoranacional@segov.gov.mx. Que tengan una gran noche y una excelente semana. 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
19: ¿Qué tal, amigas y amigos de todo Oaxaca? Bienvenidas y bienvenidos a El Tiempo Estatal de La Hora Nacional, el espacio donde se comparten historias, proyectos y expresiones culturales que dan vida a nuestro estado. Mi nombre es Andrea Jarquín y hoy les acompaño desde el Centro Cultural y de Convenciones de Oaxaca, un espacio de encuentro para las expresiones artísticas, culturales y creativas. En este episodio conoceremos cómo el arte contribuye a transformar y dar vida a espacios públicos, a través de la experiencia de una muralista que forma parte del programa Linda Oaxaca. Además, nos acercaremos a la trayectoria de Raíces Oaxaca, una agrupación musical con 24 años de historia que se dedica a difundir el son jarocho, las chilenas y música de su autoría. Te invitamos a que te quedes durante los próximos 30 minutos para conocer lo mejor de Oaxaca.
20: Oaxaca en comunidad.
19: El arte también forma parte de la transformación de nuestros espacios públicos. A través del programa Linda Oaxaca, artistas participan en acciones que buscan embellecer distintos puntos de la ciudad y fortalecer la identidad de nuestras comunidades. Para conocer más sobre este trabajo, nos acompaña Fátima Cecilia, participante de este programa. Bienvenida.
21: Hola, ¿qué tal? Yo soy Fátima Cecilia, artista plástica, y me complace estar hoy con ustedes.
19: Fátima, para comenzar, cuéntanos un poco cómo surge tu participación en este programa Linda Oaxaca.
21: Claro que sí, nosotros venimos trabajando ya desde hace algún tiempo con interculturalidad. Desde el año pasado, de hecho, comenzamos a trabajar el tema de los murales en los mercados, precisamente con los paisajes lingüísticos.
19: Y en ese sentido, ¿qué buscas plasmar a través de tu arte en estos murales?
21: Más que nada, mi interés está en la participación social. A mí lo que me interesa mucho es que nuestra gente oaxaqueña, las comunidades, sean quienes se vean reflejadas en estos murales.
19: Mientras realizas un mural, ¿cómo interactúa la comunidad en el proceso creativo? No sé, ¿se han acercado a preguntarte, niñas, niños, adolescentes, personas mayores?
21: Claro que sí. Más que nada, creo que es la comunidad la que se acerca, porque estos murales no nada más están en el centro, sino que están en todas las áreas de Oaxaca. Entonces, cuando ven una persona, en este caso yo, interviniendo un mural, se acercan, preguntan de qué lugar es la lengua que se está presentando, también preguntan acerca de los trajes, porque siempre buscamos que sea muy representativo, que no se deforme la cultura. Entonces ellos se han acercado precisamente para saber sobre el tema.
19: Y en ese sentido también te pregunto, muchas veces un mural cambia por completo la percepción de un espacio, de un lugar. ¿Has visto la reacción de alguna persona, algo que te haya marcado, algún comentario que te hayan hecho?
21: Claro, de hecho, algo que siempre buscamos es revitalizar los espacios. Con estos murales lo que se busca es que no se vandalicen las calles. Y hemos visto de mano propia que es realmente cierto que se respetan bastante los espacios. Se respetan los murales, las personas dicen lo vamos a cuidar, vamos a iluminar la calle, porque buscan que se identifiquen un lugar por el espacio ahí plasmado. Dicen, ah, ya sé dónde encontrar este mural. Por eso mismo ellos lo cuidan.
19: ¿Y qué significa para ti contribuir a través del arte a que Oaxaca luzca más bella, se fortalezca su identidad para las personas turistas, para quienes nos visitan, incluso para nuestra propia gente oaxaqueña?
21: Bueno, más que nada, mi trabajo está enfocado en nuestra gente. Yo sé que el turismo es clave en la economía oaxaqueña. Sin embargo, para mí es primordial nuestras comunidades. Para mí es primordial que sean ellos los que se vean identificados, que sean ellos los que encuentren en un mural a una persona que les recuerde a algún familiar, algún abuelo, tatarabuelo que habla una de sus lenguas.
19: ¿Y qué invitación le harías a la ciudadanía para valorar justo estos espacios, cuidar los lugares, los murales que has intervenido, no los rayen, que no dejen basura en ellos para que los luzca más bellos?
21: Es una pregunta bastante interesante, ya que nos encontramos en una ciudad que es bastante caótica en cuestión de qué pasa a muchas personas. Sabemos que es difícil cuidar los espacios, sin embargo, me gustaría que sepan que estos murales son para nosotros los que pasamos las calles día a día, para nosotros los que vamos a la tienda, al mercado, para ellos son los murales. Entonces, más que nada, no estamos cuidando algo para alguien más, sino para nosotros mismos, para recordar a nuestras familias, nuestras abuelas que alguna vez hablaron una lengua originaria, que puedan verlo y digan, tengo que cuidar esto porque ya no están, porque en algún momento sabemos que se pierden y lo más indispensable ahorita es cuidar nuestras lenguas originarias. Sabemos que con el arte es una mínima, estamos haciendo algo mínimo por todo lo que le debemos a nuestras comunidades. Sin embargo, desde la perspectiva del arte es lo que podemos dar y qué mejor que se quede inmortalizado, sobre todo parte de nuestra cultura.
19: Fátima, para cerrar, ¿alguna red social, algún contacto para quienes nos escuchan, para quienes nos ven a través de redes sociales? ¿Cómo pueden contactarte?
21: Claro, yo estoy como Fátima Cecilia en todas mis redes, en Instagram, en Facebook y en TikTok me encuentran así.
19: Muchas gracias por compartirnos tu experiencia y por mostrarnos que el arte puede convertirse en una herramienta para fortalecer la identidad, recuperar espacios públicos y contribuir a la construcción de un Oaxaca más lindo. Mi nombre es Andrea Jarquín y te invito a seguir en el Tiempo Estatal de la Hora Nacional.

Cuando una ciudad empieza a deteriorarse, pasa algo curioso. Poco a poco dejamos de mirar los espacios públicos. Nos acostumbramos al bache, a la luminaria, a que no funciona, a la banqueta rota, al camellón abandonado. Y cuando eso pasa, no solo cambia la imagen de la ciudad, también cambia la forma en la que vivimos. Por eso vale la pena hablar del programa Sicarulula. En zapoteco, esto significa linda Oaxaca. Pero detrás del nombre hay una pregunta mucho más importante. ¿Qué pasa cuando una ciudad decide volver a poner atención en sus espacios públicos? El programa contempla una inversión superior a 2.800 millones de pesos para intervenir puntos de la zona metropolitana de Oaxaca, mediante acciones de mejoramiento urbano, rehabilitación de accesos, espacios públicos, movilidad, agua potable, recuperación.

Durante años hablamos mucho de seguridad desde una perspectiva reactiva, más patrullas, más operativos, más vigilancia. Y claro que esto es importante, pero cada vez más especialistas coinciden en algo. Una ciudad segura también es una ciudad que se construye desde el entorno. Una calle iluminada se utiliza más, un parque en buenas condiciones se ocupa más, un espacio público vivo genera comunidad. Por eso programas como Sicaru Lula van más allá de intervenir vialidades o fachadas, también contemplan senderos seguros, rehabilitación de espacios públicos, arborización, mejoramiento de banquetas y recuperación de entornos urbanos. La zona metropolitana de Oaxaca funciona como una sola ciudad. Aunque administrativamente esté dividida entre distintos municipios, miles de personas vivimos en un municipio, trabajamos en otro y estudiamos en un tercero. Por eso muchas veces los problemas urbanos no pueden resolverse desde una sola oficina o desde un solo ayuntamiento. Uno de los elementos interesantes de Sicaru Lula es justamente esa visión metropolitana, entender que la movilidad, los servicios públicos y la imagen urbana no terminan cuando cambia un límite municipal. Y quizás ahí está la parte más importante de todo esto. Al final, una ciudad no se transforma únicamente con grandes obras, también se transforma cuando recupera esos pequeños espacios que forman parte de nuestra vida cotidiana. La esquina por la que pasamos todos los días, la avenida que conecta con miles de personas, el parque donde juegan niñas y niños, la banqueta que permite caminar con seguridad. A veces hablamos del desarrollo pensando únicamente en proyectos gigantescos, pero muchas veces el bienestar comienza en algo mucho más cercano, que es el espacio donde vivimos y que este funcione mejor que ayer. Quizá por eso vale la pena observar iniciativas como Sicaru Lula más allá de la obra pública en sí, porque en el fondo hablan de una pregunta muy sencilla. ¿Qué tipo de ciudad queremos dejarle a quienes vienen después? Las ciudades nunca están terminadas, todos los días cambian, se expanden, envejecen, se transforman. La verdadera diferencia está en si decidimos intervenirlas cuando todavía estamos en tiempo o esperar que el deterioro se vuelva costumbre. Sicaru Lula significa linda Oaxaca, pero quizá la palabra más importante no es linda, es Oaxaca. Cuando tenemos un espacio recuperado, cuando se mejora la calle o cuando un lugar que parecía olvidado regresa, lo que realmente fortalece no es el concreto, es la relación que tenemos con la ciudad que compartimos. Yo fui Carlos Villalobos, estos fueron un par de apuntes. Continuamos con más en el tiempo estatal de la Hora Nacional.

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1: La música es una de las expresiones culturales que mejor refleja la identidad y la riqueza de nuestros pueblos. Hoy nos acompaña la agrupación Raíces Oaxaca. Ellos cuentan con más de 24 años de trayectoria y se enfocan en los géneros jarocho, chilenas y también composiciones propias. Bienvenidos.
2: Gracias.
3: Muchísimas gracias por la invitación. Estamos muy contentas y contentos de estar aquí con ustedes.
1: Raíces Oaxaca, pues ya cuentan con 24 años de trayectoria. ¿Nos pueden decir cómo fue que nació este proyecto musical y cómo fue que se motivaron para formarlo?
2: Bueno, nosotros estamos inmiscuidos en la danza folclórica mexicana y a partir de allá pues conocimos los fandangos, los encuentros musicales en diferentes estados de la República y bueno, regresando de un poco hacia Oaxaca, vino a dar un taller de son jarocho Joel Cruz, Emilio Hernández y Rosy Coyo. Tomamos ese taller mi esposo y yo. Después se reunieron con el maestro Roberto, que es maestro de la Casa de la Cultura y además un maestro que toca muchísimos instrumentos, y de ahí nació Raíces. En el 2000 empezó a hacer algunas presentaciones, pero donde ya nació con este nombre de Raíces fue en el 2001.
1: El nombre de esta agrupación pues tiene mucha identidad. ¿Qué significado tiene para ustedes llamarse Raíces Oaxaca?
4: Bueno, Raíces, nosotros lo enfocamos como nuestra cultura, porque Raíces significa la música que tocamos se basa en nuestra identidad musical, en nuestros sones de Oaxaca, los sones de la costa, también los sones de la parte

0: Son Jarocho, que es en la parte de Veracruz, Tabasco, Oaxaca. Entonces nosotros nos enfocamos en tocar esa música que nos llena, que nos mueve, como oaxaqueños que somos, como mexicanos que somos, la música de los sones de nuestra tierra, de nuestra parte, la parte del sur de México, que son los sones jarochos, las chilenas y todo esto.
1: Ustedes han trabajado con géneros pues tradicionales, como bien lo mencionan, que son los jarochos y los chilenos. ¿Qué los llevó a inclinarse por estas expresiones culturales, exactamente por estos grupos musicales?
2: Bueno, Raíces Oaxaca nace en el 2001. Y bueno, lo que nos inspiró es sobre todo porque aquí tenemos a dos maestros de danza folclórica, danza mexicana, y a través de la vida misma, ellos son mis padres, ¿no? Somos toda una familia, son mis padres, el tío, mi esposo y bueno, más integrantes que no están con nosotros ahorita. Pues nos inspiró desde eso, ¿no? Desde nuestra raíz, desde nuestras danzas tradicionales. Conocimos y tuvimos la fortuna de ir a un encuentro de jaraneros en Xalapa, Veracruz. Y cuando conocimos el son jarocho, pues fue para nosotros un enamoramiento natural. Nos inspiró también a voltear y ver nuestras demás músicas que tenemos en Oaxaca, ¿no? Desde la costa, desde nuestras chilenas, desde los sones y jarabes que tenemos, y bueno, poco a poco hemos tratado de seguir aprendiendo, pero también de difundir la música que nos identifica como oaxaqueños y mexicanos.
1: ¿Nos puede decir exactamente cómo ha sido la evolución de la agrupación, obviamente, desde sus inicios hasta ahorita?
2: Bueno, dentro de este camino musical nos hemos encontrado con diferentes géneros, no solamente géneros mexicanos, ¿no? Sino nos hemos encontrado también con el son del flamenco, la música de flamenco de España, que pues es una herencia musical que tenemos aquí, también música de Perú, diferentes géneros, a lo mejor no dentro de la República Mexicana, sino inclusive fuera del país. Y bueno, nos nace esta inquietud también de hacer canciones propias, ¿no? Entonces, dentro de esa evolución que tenemos como Raíces, es que no nada más hacemos la mezcla del son jarocho con la chilena, sino ya estamos creando, estamos haciendo nuevas piezas, hablando sobre nuestro entorno, hablando de la vida, hablando de la muerte, hablando de la cotidianidad que tenemos como seres humanos, ¿no?
1: Pues además de interpretar canciones tradicionales, pues como bien lo dice, cuentan con composiciones propias. ¿Qué temas han inspirado a sus canciones?
3: Bueno, el enmarcar como a Raíces significa hablar desde una profundidad, ¿no? Como se ha mencionado, nosotros hacemos letras para los sones que tocamos desde las vivencias, ¿no? Desde una salida al campo, desde una visita a alguna comunidad, al amor, al desamor, a la muerte también, ¿no? En forma de un duelo también se puede cantarle, ¿no? A las personas que estamos describiendo de esta tierra, ¿no? Entonces, Raíces ha profundizado ese hecho de, pues, cantarle a todo lo que nos nazca, ¿no? A todo lo que sintamos, ¿no? Incluso hay zonas donde pues hablamos sobre las injusticias que viven, ¿no? Muchas comunidades, muchas personas, ¿no? Entonces, no nada más es también esta parte como folclórica bonita, por decirlo así, sino también de forma, pues, ¿por qué no decirlo? Como una denuncia social, también como parte cultural, ¿no? Nosotros hemos trabajado mucho en esa parte para pues dar como a conocer las voces también, que luego no tienen como un auditorio, ¿no? Para ser escuchadas, y es eso, Raíces, ¿no? Englobar como muchos sentimientos y expresarlos mediante la música.
1: ¿Nos podrían contar qué proyectos o presentaciones tienen preparados ustedes como grupo para los siguientes meses?
2: Bueno, uno de los proyectos que tenemos 2026 es hacer nuestra cuarta producción discográfica. Siendo un grupo autogestivo, pues a veces es un poco complicado poder sacar estos proyectos a la luz luego. Pero bueno, estamos trabajando muy duro para que 2026 podamos sacar nuestro o cuarto disco con la mayoría canciones propias de nosotros, ¿no? Y bueno, también en julio se vienen diferentes actividades, estaremos ahí participando en las fiestas de la Guelaguetza y también tendremos el próximo año algunas colaboraciones con algunos artistas que son sorpresa, por allá nos pueden seguir en las redes y vamos a hacer colaboraciones con diferentes artistas de otros lugares.
1: No, pues muchas felicidades por ya este cuarto disco, es fenomenal lo que nos dicen, que tienen un público que lo sigue. ¿Nos podrían decir, por favor, qué mensaje le compartirían a su público, al público que apenas está acercando a estas expresiones musicales? ¿Qué mensaje les darían a ellos?
2: Pues bueno, creo que el primero es de agradecimiento, ¿no? Porque sin el público, no, los artistas no seríamos nada, y es primero el agradecimiento, y segundo que pues apoyen todo el talento local, ¿no? Creo que habemos artistas y muchísimos talentos, no solamente en la música, ¿no? En las artes gráficas, en el teatro, en la danza, en diferentes áreas artísticas, y yo creo que los talentos oaxaqueños pues merecen ese aplauso, merecen ese apoyo, y bueno, que no decaigan. Sabemos que a veces hay épocas y temporadas que los grupos sufrimos, carecemos de muchas cosas que quisiéramos hacer por cosas económicas, ¿no? ¿Por qué no decirlas? Pero que siempre crean en ustedes, ¿no? Que crean y que nosotros también estaremos ahí para apoyar a esos nuevos talentos.
4: Y sobre todo también que lleven a los niños. Uh-huh. Es un grupo familiar, también aquí faltan los niños. Uh-huh. Que ya se está integrando la tercera generación, porque el arte es aprendizaje, es sensibilidad, y creo que es lo que necesitamos para tener un país mejor.
5: Sabemos que también es importante esta parte de los instrumentos, que creo que es como algo que de repente se vuelve, decía Vivis, algo imposible, ¿no? Porque luego pues no tenemos la economía, ¿no? Para aprender, pues no sé, a pintar, a tocar un instrumento, pero como ella de alguna otra forma también ha impulsado esta parte de los talleres, pues a veces el alumno no tiene el recurso, pero como a veces nosotros también tenemos ya alguna que otra jarana extra, pues los ayudamos y se las prestamos, y eso también es parte de lo que ellos ven el interés, se motivan para poder obtener un instrumento. Se les hace conciencia que es un instrumento que es de mucho valor, porque se llegan a enterar que pues a veces el instrumento no lo hay en una tienda de musical aquí en Oaxaca. Entonces, por ejemplo, la quijada, ¿no? Aquí no, en cualquier lugar no encuentra uno una quijada. Entonces, un proceso también para adquirir un instrumento, un marimbol, una jarana. Entonces, creo que es lo importante, y ese mensaje hacia los nuevos, y es en todo, ¿no? También en los niños, primeramente, porque creo que ahí va a crecer también esa semillita para difundir lo que se hace, ¿no? Lo bueno que se está haciendo, ¿no? También hay gente mayor, creo que no hay edad para aprender esta arte que es tan, tan bonita, y se complementa con lo que es el canto, ¿no? La música y el baile.
4: La,
5: ¿no?
4: Poesía.
5: La poesía.
1: Amigos, ¿nos podrían compartir también sus redes sociales, algún número de contacto donde la gente que nos estará viendo tengan el interés de contactarlos?
3: Sí, claro. Bueno, en las redes sociales estamos como Raíces Oaxaca, en Facebook, Instagram, y tenemos un canal de YouTube donde, bueno, hemos subido algunos videos, algunas colaboraciones con otros artistas, también artistas locales, y así es como aparecemos, ¿no? Agradecemos a quienes nos han seguido, y bueno, también es una forma de seguir difundiendo nuestras actividades.
1: Y para cerrar esta maravillosa conversación, pues los invitamos a que se queden, porque Raíces Oaxaca nos dejará un poco de su música aquí en vivo.
5: Gracias.
3: Gracias.
5: Gracias.

El arte, la música y la cultura fueron los protagonistas de esta emisión del Tiempo Estatal de la Hora Nacional, transmitido desde el Centro Cultural y de Convenciones de Oaxaca. Hoy conocimos cómo el arte puede transformar espacios públicos y también conocimos la historia de una agrupación musical que durante más de 2 décadas se ha dedicado a promover y difundir nuestra riqueza cultural. Gracias a nuestras invitadas e invitados por compartir sus historias y trabajo con toda nuestra audiencia. De igual manera, agradecemos a la Oficina de Convenciones, Congresos y Eventos de Oaxaca por las facilidades brindadas para la realización de esta emisión. Recuerda que esta es una producción de la Coordinación de Comunicación Social del Gobierno del Estado de Oaxaca. Síguenos en nuestras redes sociales. Nos puedes encontrar en Facebook como El Tiempo Estatal de la Hora Nacional Oaxaca o en Instagram como @El Tiempo Estatal Oaxaca. Mi nombre es Andrea Jarquín y nos vemos hasta la próxima.

0: vemos en la próxima.
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¿Qué tal? Muy buenos, bendecidos y madrugadores días, Oaxaca. Gracias a Dios por la vida, por la salud, por cada uno de todos ustedes. Aquí estamos saludándole con muchísimo gusto a través de este espacio informativo, a través de la gran cadena nacional e internacional W Radio, transmitiendo desde la muy leal y noble verde Antequera, desde el corazón de Oaxaca.

que desde la tierra donde Dios nunca muere. Aquí estamos en vivo y en directo antes de que cante el gallo, antes de que salga el sol. Sean bienvenidos como siempre a este espacio informativo Despierta Oaxaca, en esta hora del chocolate, sí, del mejor chocolate de mesa del mundo, Chocolate Mayordomo.

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1: Las 5 de la mañana con 3 minutos, 5 con 3. Sean bienvenidos y bienvenidas a Despierta Oaxaca, un espacio para despertar con conciencia, para despertar con dignidad y para estar bien informados. Como siempre, sean bienvenidos y sin más ni más, nos vamos con la música.

Desde los años 70 llega precisamente esta canción que rebasa y también rebosa de alegría, de energía, de buena vibra. El Come and Get Your Love de Redbone es una invitación a dejar atrás las dudas y a disfrutar de la vida, de uno mismo, del amor, con su inconfundible ritmo entre el rock, el funk y el soul. Este tema transmite un mensaje sencillo pero poderoso. Si algo bueno está enfrente de ti, atrévete a tomarlo. La canción se convirtió en uno de los mayores éxitos de la banda y década. Y después volvió a conquistar nuevas generaciones gracias a su aparición en la película de Guardianes de la Galaxia. Seguramente muchos recuerdan este fragmento de esta película y por supuesto de esta melodía. Así que suban el volumen y dejen que el ritmo lo contagie y que venga por una dosis de buena energía con esto que se llama el Come and Get Your Love.

0: Y seguimos con más en esta mañana en Despierta Oaxaca. Vámonos rápidamente con el saludo del licenciado Jesús Bamán. Licenciado, muy buenos días, un gusto saludarlo.
1: ¿Qué tal, Iván? Buenos días, estimados amigos, ¿qué tal? ¿Cómo les va? Muy buenos días, ¿cómo les fue de fin de semana? Esperamos que, bueno, todo listo ya para arrancar con esta jornada, esta nueva jornada de lunes. Hoy se reabren las escuelas, se reinician actividades escolares, así es que será un día muy movidito para reactivar la economía, para reactivar las actividades escolares en Oaxaca. Bueno, pues hoy es lunes 22 de junio del 2026, la temperatura ambiente en estos momentos, 14 grados centígrados, con una sensación térmica de 14 grados. Un día muy especial para Tomás, para Juan Pescador, Flavio, Clemente, Eusebio e Inocente. Si usted conoce a alguna persona que lleve cualquiera de estos nombres, felicítelo, por favor. No pierda usted las buenas costumbres. Y con este barco de la buena música, del recuerdo del ayer, y bueno, pues arrancamos con los temas de hoy, con las noticias más importantes.
0: Las 5 de la mañana con 7 minutos, sean bienvenidos. Vámonos rápidamente con la información. Estos son los titulares de las 5, las noticias más tempraneras, más mañaneras. Como siempre, es un gusto acompañarles a esta hora de la mañana. Y nos vamos precisamente con los titulares de Despierta Oaxaca. Aquí están las noticias más calientitas que el comal de las clayudas. Muy buenos días, pues iniciamos la semana con mucha información de Oaxaca, México y el mundo. El Instituto Nacional de Antropología e Historia defiende la cena organizada por la FIFA en el Castillo de Chapultepec y asegura que se cumplieron todas las medidas para proteger el patrimonio histórico.
1: Mario Delgado rechaza que los 800 millones de pesos destinados a Oaxaca hayan sido parte de una negociación para levantar el paro magisterial.
0: Tras los acuerdos con la CENTE, el gobierno federal pondrá en marcha una consulta nacional escuela por escuela para conocer las necesidades del magisterio.
1: La sección 22 declaró el receso de su jornada de lucha y aseguró que regresará reorganizada y con mayor fuerza.
0: Comuneros de Tamazulapan del Progreso exigen transparencia y estudios ambientales antes de autorizar la instalación de una tienda de autoservicio.
1: Denuncian presuntas agresiones contra mujeres indígenas en Santa María Apasco. Habitantes exigen la intervención inmediata de la fiscalía.
0: Abogados de Juchitán amenazan con movilizaciones, así como lo oye. Abogados de Juchitán de Zaragoza amenazan con movilizaciones por presuntos actos de corrupción y rezagos en juzgados, ministerios públicos, registro civil y catastro.
1: La Marina de México desmanteló una toma clandestina de combustible en el Istmo de Tehuantepec y aseguró autotanques presuntamente utilizados para actividades ilícitas.
0: Además, ocurren dos nuevos derrames en ductos de Pemex en Salina Cruz, generando preocupación entre habitantes de la zona.
1: Y, por supuesto, durante los próximos minutos tendremos el pronóstico del tiempo para este lunes en todo el estado. Así es que esta es la información.
0: Sean bienvenidos, como siempre, a este su espacio de noticias.
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0: Y bueno, como siempre, saludamos con mucho gusto a toda la gente que ya se reporta a través del 951-306-6574. Como siempre, a la gente que está conectada a través de la página web, a través de www.despiertaoaxaca.com, el portal de noticias más leído en el sur de la República Mexicana, y desde luego a través de nuestras redes sociales.
3: Crónicas de Antequera.
4: Templo y convento de Santa María de los Ángeles. Los descendientes de los señores prehispánicos persistieron durante el virreinato con el título de caciques. Para consolidar la evangelización de los nativos americanos, el clero fomentó ciertos privilegios entre sus líderes, los caciques, sobre todo en los primeros años de la colonia. Uno de los conventos más famosos resultado de este orden clerical y social fue el de Santa María de los Ángeles, emplazado en el barrio de los Siete Príncipes a finales del siglo XVIII. en el cual fueron depositadas las monjas cacicas de la Orden de las Capuchinas Descalzas. Los siete príncipes que dan nombre a la zona son los arcángeles de la corte celestial, los santos Miguel, Gabriel, Rafael, Uriel, Sealtiel, Baraquiel y Yeudiel. Con la reforma, las monjas fueron exclaustradas y se resignaron a permanecer depositadas en casas particulares de las que no salían ni para celebrar la misa. Bajo el imperio de Maximiliano, las profesas volvieron a su recinto y allí prestaron servicios a la República al proporcionar información que recibían a través de sus barrotes por boca de arrieros y otros viajantes. Desde 1972, el antiguo convento aloja la Casa de la Cultura Oaxaqueña. Lo que fue el curato de los Siete Príncipes también sirvió de sede al Archivo General del Estado. La estructura del convento se mantiene a salvo de la ruina y es de confiar que así se mantendrá con el espíritu que inspiró su fundación y su larga resistencia a los sismos, el descuido, la pobreza y el olvido.
3: Para Despierta Oaxaca en W Radio, Alejandro Eddy Rivera.
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0: Las 5 de la mañana con 13 minutos, 5 con 13. Gracias por estar en sintonía con nosotros. Gracias, como siempre, por estarnos acompañando a esta hora de la mañana. Y nos vamos rápidamente ya con información internacional.
1: Con información internacional es nuestro compañero Paco Ortiz que nos reporta desde la Unión Americana. Pues fíjese usted que ya el mundo lo sabía y lo preveía. Tensión y una tregua frágil, prácticamente no bien definido los temas entre Estados Unidos e Irán. Bueno, pues toda esta tensión por las negociaciones que se dieron ya entre estos dos países para alcanzar la paz en el Medio Oriente. Paco Ortiz tiene los detalles de la información.
0: Adelante, Paco. Adelante, Paco, te escuchamos como siempre. También con información de la detención, pues, y el traslado de lo que viene siendo algunas personas que han sido detenidas precisamente en nuestro país y que tienen que ser llevadas a los Estados Unidos y viceversa. Adelante, Paco.
5: Informarles esta mañana que el Servicio de Inmigración y Control de Aduanas de Estados Unidos informó este lunes sobre la deportación masiva de 313 ciudadanos mexicanos clasificados como delincuentes de alta peligrosidad tras ser localizados y arrestados en diversas jurisdicciones de la Unión Americana en lo que va de este 2026. Las repatriaciones se ejecutaron mediante las operaciones de detención y deportación. Según el reporte oficial de las agencias de seguridad nacional, el perfil de los fugitivos repatriados incluye a individuos formalmente acusados o sentenciados por delitos graves tanto en Estados Unidos como en territorio mexicano, destacando cargos por homicidio, tráfico de armas, agresiones sexuales y delincuencia organizada. Hay que mencionar que LICE detalló que cada uno de los 313 repatriados contaba con órdenes de aprehensión activas emitidas por la Fiscalía General de la República o fiscalías estatales en México. La entrega de los fugitivos se realizó bajo estrictos protocolos de seguridad en los principales puertos de entrada de la frontera común, entre ellos las garitas de Otay Mesa y San Isidro. Al cruzar la línea internacional, los oficiales estadounidenses transfirieron la custodia de estos detenidos a las autoridades federales mexicanas, quienes de inmediato cumplimentaron los mandatos judiciales para su reclusión y posterior procesamiento penal en su país de origen. Es mi reporte esta mañana para Despierta Oaxaca desde San Diego, California, Paco Ortiz.
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0: Muchas gracias, Paco Ortiz. Gracias por este reporte. Las 5 de la mañana ya con 16 minutos. Gracias por estar en sintonía como siempre a esta hora de la mañana, en esta hora del chocolate.

0: Las 5 ya con 16 minutos y unos cuantos segundos. Bueno, como siempre, ¿cómo le pinta el inicio de semana? ¿Cómo le pintó el fin de semana? El sábado, el domingo. Bueno, pues siguen las actividades en el Mundial de México, Estados Unidos y Canadá. Y bueno, pues también aquí está la información que nos tiene Guillermo Flores. Adelante, Guillermo, como siempre, con estos datos históricos.
1: Lothar Herbert Matthäus, mejor conocido solo como Lothar Matthäus, nació en Bavaria en 1961. Experimentado jugador de nacionalidad alemana, tuvo una participación de 150 encuentros con su selección, marcando 23 goles. Pertenece al club de los cinco copas, tras haber jugado consecutivamente en los mundiales de España 82, México 86, Italia 90, Estados Unidos 94 y Francia 98. Fue campeón en 1990 tras una revancha venciendo a los argentinos que habían ganado la Copa 4 años atrás en México 86. Tras su retiro de las canchas como jugador, debutó en el 2001 como entrenador con el Rapid de Viena y finalmente concluyó dirigiendo a Bulgaria en 2011. Posteriormente, tras abandonar las canchas, se dedicó un tiempo al comentario deportivo. De su palmarés sobresalen los subcampeonatos del mundo en 1982 y 1986, además de campeón de la Eurocopa de 1980. Fue considerado centrocampista defensivo del Dream Team histórico del Balón de Oro en 2020. Comentó para usted Guillermo Flores.
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0: Muchas gracias, Memo. Como siempre, te saludamos con muchísimo gusto con estos datos históricos y estas cápsulas mundialistas aquí en Despierta Oaxaca. Desde la CDMX, las 5 de la mañana con 18 minutos, vámonos con temas locales.
3: En efecto, rápidamente hacemos contacto con Esteban Vázquez. Nos comenta cómo va este tema, que pues es un proyecto estratégico que se ha establecido como estratégico para garantizar el abasto de agua en la región de los Valles Centrales. ¿Pero qué cree? Está enfrentando un nuevo obstáculo. La construcción de la presa Mujer Solteca en Oaxaca fue suspendida temporalmente mientras se atienden diversos procedimientos y observaciones relacionados con esta obra magnífica que daría solución a la problemática de agua en Oaxaca. Esteban, adelante con tu información.
4: Un juez federal ordenó la suspensión provisional de la construcción de la presa Mujer Solteca, proyecto impulsado para abastecer de agua potable a la ciudad de Oaxaca y municipios de la zona conurbada. La medida deriva de un amparo promovido por organizaciones que integran el Observatorio Comunitario del Agua, quienes señalaron que la obra no cuenta todavía con todas las autorizaciones ambientales requeridas ni con mecanismos suficientes de participación ciudadana. La resolución judicial fue dirigida a la Comisión Nacional del Agua, la Secretaría de Medio Ambiente y Recursos Naturales, así como a la Comisión Estatal del Agua, para detener el avance del proyecto mientras se revisan las condiciones legales y ambientales. Representantes de organizaciones civiles señalaron que la presa enfrenta cuestionamientos por el costo estimado, que podría superar los 30 mil millones de pesos al sumar construcción, operación y mantenimiento entre 2026 y 2028. También advirtieron que aún están en evaluación estudios de impacto ambiental y que existen dudas sobre la disponibilidad real de agua en los ríos Atoyac y Sola para cumplir con los objetivos planteados. Los activistas pidieron que las autoridades transparenten la información técnica y financiera del proyecto y que se analicen alternativas para atender la crisis hídrica en Oaxaca, como la reparación de fugas, mejora de redes de distribución y fortalecimiento de los sistemas de abastecimiento. La suspensión provisional permanecerá mientras continúan los procesos legales relacionados con esta obra hidráulica. Para Despierta Oaxaca, reportó Esteban Vázquez.
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0: Muchas gracias, Esteban Vázquez, gracias por este reporte. Bueno, pues ahí está, temporalmente suspendida mientras se aclaran todos los temas que tienen que ver con estos 30 mil millones de pesos. No estamos hablando de unos cuantos millones, ni de cientos, no. 30 mil millones de pesos a una empresa que ya había hecho algunas construcciones en la capital, que ya había fallado, que ya había inclusive rebasado casi al doble el tiempo de obras que le habían precisamente asignado. Pues increíble que parezca, por increíble que parezca, se le asignó de nueva cuenta a una empresa que no ha cumplido. Y bueno, pues imagínense ustedes, si no pudo con lo poco, pues menos en lo mucho. Así es que estaremos al pendiente de seguir muy de cerca precisamente a esta constructora que tiene pues entre sus manos, está frotando, imagínense ustedes, 30 mil millones. Y lo increíble es que dijo que la podía terminar en un tiempo pues realmente ni siquiera se concibe la idea de que la termine en unos meses. Este proyecto se llevaría años y para construirla de igual forma. Sin embargo, pues ya sabe, ante de repente estas prisas que se tienen, se mencionan cantidades de tiempo, cantidades de dinero estratosféricas y exageradas, pero el hecho de terminar un proyecto de este tipo, de esta magnitud, en tan solo unos meses, me parece que simplemente no es viable. Las 5:22, vámonos rápidamente con la crisis en el sistema de salud en Oaxaca que vuelve a encender las alertas. Lo comentábamos ya desde hace un año y medio. El Hospital Civil Dr. Aurelio Valdivieso enfrenta otra vez una contingencia por la falta de insumos, medicamentos, material médico, equipos indispensables para realizar cirugías y atender emergencias. Todo esto precisamente lo tiene a detalle nuestra compañera Alondra Olivera.
5: El Hospital Civil Dr. Aurelio Valdivieso volvió a entrar en una enésima contingencia por desabasto de insumos, material, medicamentos y autoclaves funcionales para los pacientes que requieren cirugías y atención urgente. De las necesidades que se enfrentan, personal ha enviado oficios a las autoridades del IMSS, Bienestar y estatales, así como desde el pasado 5 de junio, se reportó que las 5 autoclaves para la esterilización de material quirúrgico están fuera de servicio, lo que impide realizar cirugías, cesáreas y curaciones. Ante el panorama, las y los trabajadores se han visto en la necesidad de improvisar material, cooperar para comprar lo urgente y han recurrido a los familiares para solventar lo necesario para sus pacientes.
6: Que no tenemos material para trabajar. Específicamente no tenemos material estéril, no tenemos para realizar cirugías, para realizar una curación sencilla, ni para atender partos, ni para atender cesáreas, ni para alguna cirugía programada tampoco. Entonces sí estamos en una situación crítica. El día de hoy platicamos con nuestros compañeros, con los jefes de servicio, que son los que están aquí presentes. Tenemos áreas críticas, como son el área de ginecobstetricia, el área de los quirófanos, el área de la selle y el área de tococirugía, que es donde atendemos a los pacientes.
5: Asimismo, señalaron la urgencia de hacer pública la nueva crisis del hospital para deslindar al personal de alguna situación legal que llegara a presentarse con pacientes, ya que los directos responsables son las autoridades que no cumplen con brindar lo mínimo para garantizar la atención adecuada de los pacientes. Los trabajadores señalaron que a pesar de la crisis que se atraviesa con el material e insumos para la atención médica, a la fecha no han dejado de brindar atención ni de recibir pacientes, ya que el nosocomio mantiene la política de cero rechazo, pero además podrían incurrir en una responsabilidad legal. Para Despierta Oaxaca, Alondra Olivera.
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0: Muchas gracias, Alondra Olivera. Bueno, pues esta declaración la subimos precisamente a nuestras cuentas de redes sociales en Facebook, YouTube, Instagram y TikTok. Y bueno, pues realmente fue un verdadero fenómeno lo que vimos en cuanto a los comentarios, en cuanto a las reacciones de estas declaraciones. En nuestras redes sociales alcanzaron una cantidad impresionante de vistas y de gente que estuvo comentando precisamente esta noticia del Hospital Civil. Pues ya no tiene caso que le ponga básicamente todos estos cuantos segundos que vienen de más precisamente en este audio que ya les compartimos en nuestras redes sociales, pero que habla precisamente de esta grave crisis del Hospital Civil que está en agonía.
3: No, y fíjate que aquí el tema es que se recurre una vez más a esta situación después de que durante los meses pasados hemos dicho en este mismo espacio de comunicación la situación que prevalece con el trabajo de los enfermeros, de las enfermeras, los médicos, los diferentes especialistas, pero otra vez de manera reiterada se llega a esta crisis. Fíjate que me llama la atención que el sindicato de trabajadores no haya dicho nada y que la autoridad no haya dicho esta boca es mía, o que dé una explicación a la ciudadanía de lo que está pasando y de cómo se va a enfrentar este nuevo reto que tienen pues las autoridades de salud para poder brindar el mejor servicio a este histórico hospital de Oaxaca, que si bien es cierto se está construyendo ya lo que se ha denominado la Ciudad Salud, pero bueno, ¿cuándo la irán a terminar? Porque aquí los enfermos requieren pues de inmediata atención. Pero bueno, ¿y qué tal cómo le ha ido con sus pronósticos en el fútbol? Carambas, mire, ya se ha jugado hasta anoche en las últimas horas se jugó el partido número 40. Hoy se jugará el 41 y así nos iremos, porque prácticamente ya estamos llegando a la mitad de esta primera rueda o ronda de del torneo de la Copa del Mundo. Bueno, toda la información, y ya sabe usted, el estilo muy propio de nuestro amigo Eduardo Núñez Lotito. ¿Cómo estás, Eduardo? Muy buenos días.
0: Como siempre, saludamos directamente desde Uruguay, el uruguayo más oaxaqueño, y que como siempre tiene todos los detalles de esta jornada mundialista que se ha tenido desde el fin de semana, pero también en varios deportes, en varias áreas precisamente del deporte estatal, nacional e internacional. Así es que, como siempre, lo saludamos con muchísimo gusto a esta hora. Adelante, Eduardo, te escuchamos en vivo y en directo. Atenti, atenti, buena mañana, buena Mati. Ahora sí, adelante, te escuchamos. Ahora sí, hacemos el enlace que tenemos con Eduardo Núñez.
7: Hola, hola, ¿qué tal? ¿Cómo les va? Buen lunes para todos. Es un gusto, un placer de saludarlos a todo este gran auditorio W Radio Despierta en Oaxaca. Te saludo como siempre, Iván, y también a todos los compañeros. Nosotros comenzamos a rodar la infodeportiva. César Ramos pitará en Escocia frente a Brasil. Será árbitro mexicano con más juegos en mundiales. El duelo será el noveno de Copa del Mundo en el que impartirá justicia el silbante de la Liga MX. César Arturo Ramos, árbitro de la Liga MX, hará historia en la Copa del Mundo 2026, pues se convertirá en el silbante mexicano con más partidos pitados en la máxima fiesta del fútbol internacional. Rodrigo Barrios será el nuevo preparador físico de Pumas, siendo parte del cuerpo técnico de Esteban Solari. Barrios fue el preparador físico de la selección argentina entre 2019 y 2022. Logró el tercer lugar en la Copa América de 2019 y los títulos en la Copa América 2021, Copa del Mundo 2022 y la finalísima del 2022. Desde el 2023 forma parte del cuerpo técnico de Solari. Bombazo en la MLS. Casemiro se convierte en nuevo jugador del Inter de Miami a partir del mes de julio. El contención llega como agente libre tras no renovar su contrato con el Manchester United. Jugará en la MLS al lado de Sergio Reguilón, Gerard Berterame, Rodrigo De Paul, Lionel Messi y el charrúa Luis Suárez. Me voy, pero mañana martes, ya lo saben, regreso con otra maleta de información deportiva en donde W Radio Despierta Oaxaca. Vuelvo a cabina con Iván y con todos los compañeros que le llevan la mejor información informativa. Informo para todos ustedes, ya lo saben, su gran amigo Eduardo Núñez Lotito. ¡Vamos que vamos! ¡Chau, chau!
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0: Muchas gracias, Lalito. Como siempre, gracias por este reporte. Las 5 de la mañana con 30 minutos, las 5 y media. Y como siempre, lo invitamos para que siga participando. 951-306-6574, la vía de comunicación. Y a esta hora se nos antoja un rico chocomío siempre frío. ¡Chocomío!

0: conmigo.
1: Y hablando del Mundial y de la realización de una cena de gala de la FIFA en el Castillo de Chapultepec, que generó polémica en los últimos días, cuestionamientos sobre el uso de uno de los recintos históricos más emblemáticos del país. Pues bueno, vamos a escuchar precisamente la información que Héctor nos tiene a precisamente a esta hora en la mañana. Lo invitamos, como siempre, para que usted también opine a través de nuestras líneas de comunicación. Usted ya las conoce, 951-306-6574. Todas sus opiniones las leemos al aire. Adelante, Héctor. Te escuchamos, como siempre, a esta hora de la mañana con temas nacionales.
2: El Instituto Nacional de Antropología e Historia, INAH, defendió la realización de una cena organizada por la Federación Internacional de Fútbol Asociación, FIFA, en el Castillo de Chapultepec, al señalar que el evento cumplió con las normas de conservación del recinto histórico y contribuyó a la difusión del patrimonio cultural de México. En un comunicado, el INAH explicó que la actividad tuvo como objetivo promover la riqueza cultural del país ante representantes internacionales en el contexto de los preparativos rumbo a la Copa Mundial de la FIFA 2026. De acuerdo con la institución, la organización del evento cubrió los costos correspondientes, incluyendo el pago de derechos por el uso del inmueble, el cual superó el millón de pesos, y se aseguró el cumplimiento de las medidas necesarias para proteger el patrimonio del recinto. El organismo subrayó que el Castillo de Chapultepec es un espacio histórico que ha sido sede de diversos eventos culturales, académicos y diplomáticos, tanto nacionales como internacionales, bajo estrictas regulaciones de conservación. La polémica surgió tras la realización de la cena de gala, la cual generó cuestionamientos sobre el uso de uno de los sitios más emblemáticos de la historia de México en actividades privadas vinculadas a la organización del Mundial. En este contexto, la presidenta de México, Claudia Sheinbaum, confirmó que la FIFA rentó el recinto para el evento y precisó que su participación se limitó a un saludo protocolario, tras lo cual se retiró del lugar. Para Despierta Oaxaca, Héctor Montiel.
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1: 5 de la mañana ya con 32 minutos. Vámonos ahora con el tema de la CENTE.
4: Bueno, pues fíjese que luego de varias semanas de movilizaciones y negociaciones con la CENTE, el gobierno federal anunció una nueva estrategia para conocer de primera mano las necesidades del sector educativo, no solamente de Oaxaca, sino de todo el país. Vamos a escuchar la información que nos tiene nuestra compañera Isabel Aranda.
5: El gobierno de México anunció que a partir del mes de agosto se pondrá en marcha un proceso de consulta nacional escuela por escuela, con el objetivo de recopilar directamente las demandas del magisterio en todo el país, luego de los recientes acuerdos con la Coordinadora Nacional de Trabajadores de la Educación. La presidenta Claudia Sheinbaum informó que este ejercicio busca construir un diagnóstico más preciso sobre las condiciones del sistema educativo, escuchando de forma directa a maestras y maestros en cada plantel. Explicó que serán las Secretarías de Gobernación y Educación Pública las encargadas de coordinar este proceso, con la finalidad de evitar intermediarios y atender de manera más puntual las necesidades del sector. El anuncio se da tras el retiro del plantón que mantenía en el Centro Histórico de la Ciudad de México, luego de varias semanas de movilizaciones, marchas y negociaciones con el gobierno federal. En este contexto, la Coordinadora Nacional de Trabajadores de la Educación había sostenido exigencias relacionadas con mejoras salariales, condiciones laborales y la revisión de reformas al sistema de pensiones. Por su parte, el titular de la Secretaría de Educación Pública, Mario Delgado, aclaró que los recursos mencionados durante el proceso de negociación no representan pagos directos al magisterio ni al sindicato, sino compromisos presupuestales orientados a atender el rezago educativo. Asimismo, la Secretaría de Educación Pública reiteró que estos recursos se aplican en acciones como creación de plazas, asignación de horas docentes, recategorizaciones y fortalecimiento de escuelas en entidades con mayores necesidades educativas. Para Despierta Oaxaca, Isabel Aranda.
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1: Muchas gracias, Isabel Aranda. Gracias por este reporte. Y bueno, se hizo la polémica en redes acerca de estos 800 millones de pesos que realmente pensaron que eran para los líderes de la CENTE. Y que bueno, de alguna manera estos 800 pesos son como, ¿cómo le explico? Como para los chicles. Ni siquiera haría pues un pago significativo, ni para la dirigencia, mucho menos para todo el magisterio, que es bastante, pero bastante grande. Pero bueno, se desató precisamente esa polémica el fin de semana. Y bueno, pues tenemos más información. Ahorita vamos a retomar precisamente este tema. Mientras tanto, ya está como siempre a esta hora de la mañana nuestro queridísimo amigo Alejandro Leiva, Premio Nacional de Periodismo 2025. Vámonos con las lecturas que despiertan.
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6: Muy buena mañana, Iván González, buena mañana, Jesús Mamán, y buena mañana al auditorio que nos escucha a través de las frecuencias de W Radio. Hoy es lunes de lecturas que despiertan. Hoy quiero recomendarles un libro justamente y literalmente para que despertemos. Se llama El Arte de Pensar, que es una compilación de ensayos de Arthur Schopenhauer que funciona como un manual práctico de higiene mental. El filósofo alemán argumenta que la verdadera sabiduría no surge de la lectura pasiva, sino de la introspección y el pensamiento independiente. La obra se estructura en torno a sus reflexiones sobre el intelecto y el quehacer intelectual. Sus temas claves son pensar por uno mismo. Schopenhauer advierte que leer en exceso adormece la mente. Sostiene que quien lee demasiado permite que otro piense por él. Aboga por digerir lo leído mediante la reflexión, la escritura y, por supuesto, el debate. Otro punto que toca es el conocimiento del yo. Argumenta que la introspección y el autoanálisis son las únicas vías para acceder al conocimiento esencial del ser humano. Schopenhauer también habla de la claridad en el lenguaje. Defiende la importancia de un estilo de escritura claro y directo, criticando la oscuridad y la pedantería en la filosofía de su época. Además, habla de la música como arte supremo. Dedica apartados a explorar cómo la música funciona como un lenguaje universal que representa directamente la esencia de la voluntad. El Arte de Pensar, de veras que es un libro que justamente te invita a la reflexión de pensar. Yo lo he leído en dos ocasiones. No estoy de acuerdo con Arthur Schopenhauer en que el que lee mucho de alguna manera es preso de quien escribe y no del aprendizaje que uno tiene en los libros, pero es un libro verdaderamente excepcional que hay que leerlo para entender un poco cuáles son los movimientos que tiene nuestra mente humana para poder entender las cosas que nos rodean. Yo soy Alejandro Leiva, nos escuchamos el próximo viernes.
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1: Muchas gracias, como siempre, Alejandro Leiva, a esta hora de la mañana, toda la información, como siempre, para despertar con un buen libro, para disfrutarlo precisamente durante la semana. Bueno, las 5 ya con 38 minutos, gracias por estarnos acompañando y vamos precisamente a retomar este tema de los maestros. ¿Quién habló, maestro, a nivel nacional? Pues nada más y nada menos que Mario Delgado. ¿Y por qué? Bueno, precisamente que en medio de esta polémica de recursos anunciados para Oaxaca tras el levantamiento del paro magisterial, pues el famoso secretario de Educación Pública, Mario Delgado, quien no cumple precisamente con el perfil, quien no cumple precisamente con todos los aspectos para estar al frente de una secretaría y menos de educación, pues bueno, rechazó que el pago de estos 800 millones de pesos asignados sea precisamente, formen parte de una negociación debajo del agua, precisamente con la dirigencia de la CENTE.
7: Iván. Como pues así se acostumbra, se pensó que en esta ocasión era también para que se repartieran los líderes, y pues ahí viene la ola de críticas, ¿no? Para los líderes y para lo demás, pero no, es para subsanar muchas de las demandas que tienen los maestros de Oaxaca en las mesas de conversación. Hay muchas horas clase que no se han pagado, hay adeudos pendientes de maestros que iniciaron actividades en sus escuelas, ya hace algunos meses no se les paga, horas clase para escuelas secundarias, que también hay maestros que están dando tequio desde hace mucho tiempo y no se les paga. En fin, son muchas las necesidades. Para eso es este rubro y no es para que se lo repartan. Porque haciendo cuentas, mire, si se repartieran esos 800 millones de pesos entre 100 mil maestros nada más, para ponerle ciertos números y tener que decir, pues a cada maestro le tocaría 8 mil pesos si así fuera a repartirse. Pero no es ese el tema. Es para subsanar algunas de las muchas necesidades que se tienen en el nivel educativo. Pero mira, el tema de la educación y el tema de cómo se manejan los fondos de educación pública es un pozo sin fondo. Nunca se llega a la verdadera solución de los problemas en las escuelas, porque faltan baños, porque falta pintura, porque falta biblioteca, porque faltan nuevas tecnologías, pantallas de televisión, proyectores, salas audiovisuales, en fin, falta mucho que hacerse en este ramo.
1: Bueno, pues vamos a escuchar precisamente esta nota que nos ha preparado nuestra compañera Alondra Olivera, quien le ha hecho precisamente marca personal a este tema de la CENTE.
8: El secretario de Educación Pública del Gobierno Federal, Mario Delgado Carrillo, rechazó que los 800 millones de pesos asignados a Oaxaca hayan sido parte de una negociación con la Coordinadora Nacional de Trabajadores de la Educación para poner fin al paro y plantón que mantuvo durante 20 días en la Ciudad de México. Durante una visita a Tijuana, el funcionario aseguró que no es la primera vez que se asignan los recursos y responden a un diagnóstico previo sobre las necesidades.

0: telesecundarias, a primarias, a preescolar, dependiendo de la necesidad.
1: O sea, ¿nunca se les ofreció este dinero para que se fueran de la ciudad?
0: No, no, es una negociación que se tiene de, a partir de las necesidades del servicio que hay en los estados. Y no solo se hace con Oaxaca, se hace con todas las representaciones oficiales del sindicato. Se hace un diagnóstico estado por estado y se van atendiendo. Siempre hay muchas necesidades.
2: Añadió que el gobierno federal realiza diagnósticos estatales para atender demandas como reposición de plazas por jubilación, cambios de adscripción y otras incidencias en las escuelas. No obstante, evitó precisar si alguna otra entidad con rezago educativo recibirá una cantidad similar a la destinada a Oaxaca y reiteró que el objetivo es reducir las brechas educativas y garantizar mejores oportunidades para las y los estudiantes. Para Despierta Oaxaca, Alondra Olivera.
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4: Muchas gracias, Alondra Olivera, precisamente con la cobertura precisamente de este tema de la CENTE. Y bueno, como siempre lo invitamos para que se reporte 951-306-6574, nuestra línea de comunicación para que usted nos escriba sus mensajes, sus opiniones. Desde luego también queremos ver sus comentarios en nuestras redes sociales como son Facebook, Twitter, Instagram, YouTube y TikTok. Y bueno, pues vámonos rápidamente con, le recuerdo, todos los días a esta hora se nos antoja un rico chocolatito calientito. 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

0: Las 5 de la mañana ya con 44 minutos, vámonos con esta volcadura de un tráiler en la Transísmica que pues desató actos de rapiña precisamente allá en la zona del Istmo de Tehuantepec.
1: Y mire usted, vaya que se han registrado muchos accidentes de esta naturaleza donde tráilers, camiones grandes, pues van transportando mercancía, van transportando animalitos, y cuando ocurre este tipo de accidentes, pues la gente aprovecha. Mucha gente llega inmediatamente, pero no para auxiliar al conductor, sino para llevarse lo que transporta ese gran camión. En esta ocasión, un tráiler que transportaba cemento volcó aparatosamente sobre la carretera Transísmica 185, muy cerca de la comunidad de La Jal, entre Matías Romero y La Ventosa, en la región del Istmo, lo que derivó en actos de rapiña por parte de pobladores. El accidente ocurrió justamente cuando la pesada, o el conductor de la pesada unidad, perdió el control y terminó volcada la unidad sobre la cinta asfáltica, ocasionando la dispersión de la carga. De inmediato, imagínese usted, rápidamente se movilizaron automovilistas, habitantes de la zona, pues comenzaron a llegar al lugar donde decenas de personas fueron captadas llevándose los bultos de cemento. En camionetas, en triciclos, incluso a pie. Testigos señalaron que el operador del tráiler resultó ileso, mientras que la circulación en la vía federal se vio afectada por varias horas. Elementos de seguridad arribaron después para intentar controlar la situación. Sin embargo, la cantidad de personas superó la presencia de las autoridades en el sitio. Este tipo de hechos se ha repetido en distintos tramos carreteros del Istmo de Tehuantepec, sobre todo en la Transísmica 185, la Panamericana 190 y la Costera 200, donde tras accidentes vehiculares también se han registrado estos actos de rapiña. La gente aprovecha, se lleva lo que llevaba el camión y pues ya se imagina usted, en verdad es un mal espectáculo. Sin embargo, han ocurrido accidentes donde la autoridad municipal dice: momento, aquí nadie se lleva nada. Por el contrario, vamos a apoyar para que la carga se restablezca y continúe su camino este señor. Pero bueno, así se dan las cosas.
0: Las 5 de la mañana ya con 46 minutos. Vámonos rápidamente ya con más detalles que nos tiene Alfonso Benítez con información que tiene en el mundo del deporte. Adelante, Alfonso de Ajijos.
2: Hola, ¿qué tal, Iván Jesús? Muy buenos días, excelente inicio de semana. Vámonos con la información deportiva porque hay demasiada en referencia a la máxima fiesta de...

0: fútbol mundial, y es que después de casi dos jornadas completas están empezando a tomar forma. Ayer se cerró una jornada intensa de fin de semana con el partido entre Egipto y el equipo de Nueva Zelanda. Destacar que el equipo egipcio, que derrotó 3-1 a Nueva Zelanda, consiguen su primera victoria dentro de los mundiales en su historia, por lo cual prácticamente tienen la clasificación asegurada, pero habrá que esperar todavía el tercer partido. En lo que se refiere a los equipos clasificados, hay tres por lo pronto que ya están asegurados, que son México, Estados Unidos y Alemania. México fue el primer equipo clasificado al poder ganar sus dos primeros partidos y quedar como primero de grupo, que ya nadie le va a arrebatar. Así como hay tres equipos clasificados, también hay tres que ya están eliminados y solamente bastará con que jueguen su tercer partido para quedar acomodados. Se trata de Haití, que quedó eliminada tras caer 3-0 frente a Brasil, además de Turquía, que sufrió su segunda derrota consecutiva al perder 1-0 ante Paraguay, y Túnez, que también se despidió del torneo después de recibir una goleada de 4-0 frente a Japón en el partido número 1000. Para el día de mañana vamos a empezar la jornada con el equipo de Argentina enfrentando a Austria. Además, Francia lo hará frente al equipo de Irak a las 3 de la tarde. Noruega enfrenta a Senegal a las 6 de la tarde y Jordania frente a Argelia a las 9 de la noche. A partir del miércoles, la actividad va a incrementar a 6 partidos por día, porque se estarán jugando 2 de manera simultánea para terminar con la tercera jornada de este campeonato. Destacar que México estará enfrentando a República Checa el día miércoles a las 7 de la noche en el tercer y último partido para ellos. Para Despierta Oaxaca, W Radio, Alfonso Benítez de Ajijos.
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2: Muchas gracias, Alfonso. Maestro, ¿qué partidos tenemos para este lunes? Lunes ya, 22 de junio.
3: Unos partidos muy interesantes. Mira, Argentina contra Austria, Francia contra Irak a las 3 de la tarde, Noruega contra Senegal y Jordania contra Argelia. Son los partidos de hoy. Fíjate que hasta ahorita se están jugando 4 partidos diariamente, pero ya conforme nos vamos acercando ya a la recta final de esta semana, se van a jugar 6 partidos en diferentes puntos. Ya sabe usted cómo se están repartiendo los temas, pero por el momento son 4 partidos hasta el número 72, que será el último, el sábado 27. El sábado 27 se jugará el partido número 72 de esta primera ronda de grupos.
2: Muy bien. Pues México sigue avanzando. México jugará el próximo miércoles.
3: Sí, el próximo miércoles a las 7 de la noche se jugará en el Estadio Azteca, Chequia contra México. Y bueno, pues sería histórico también que ganara y llegara a los 9 puntos.
2: Sí, ayudaría de algo o mucho llevar con 9 puntos precisamente al final de esta primer fase de grupos.
3: Así es.
2: Porque hay que recordar que entran los 8 mejores terceros lugares y se van a medir contra los primeros lugares precisamente de toda la tabla, así como hayan quedado.
3: Así es.
2: Entonces creo que podría ayudar. Lo que sí no ayudaría son las combinaciones de unos grupos, que de unos equipos que han decepcionado, de algunas selecciones, y que no han sumado mucho y que inclusive quedarían, entre comillas, en el tercer lugar, pero son potencias del fútbol.
3: Fíjate, por ejemplo, Cabo Verde empató con Uruguay 2-2 cuando Uruguay era 100% favorito para ganar en este partido. Sin embargo, quedaron 2-2. En el caso de Irán y Bélgica, pues empataron. Fíjate, Irán contra Bélgica 0-0. Túnez contra Japón, ahí Japón pues se llevó los aplausos con 4-0. Ecuador y Curazao 0-0. Alemania 2, Costa de Marfil 1. Sufrió Alemania para poder meter el del desempate para quedar 2-1. Países Bajos 5-1, Suecia 1. O sea, viene muy bien Países Bajos.
2: Pues estaremos entonces al pendiente. Vámonos con más información, y es la posible instalación de una tienda de autoservicio allá en la villa de Tamazulapan del Progreso, que ha generado un intenso debate entre los habitantes y autoridades comunales. Vamos a escuchar precisamente los detalles. Esteban Vázquez, adelante con la información.
4: En el municipio de Villa de Tamazulapan del Progreso, autoridades comunales y habitantes solicitaron que se transparente toda la información técnica, jurídica y ambiental relacionada con el proyecto de instalación de una tienda de autoservicio de una cadena nacional. El presidente del Comisariado de Bienes Comunales, Leoncio Serra Santiago, informó que tras una asamblea comunitaria se acordó pedir estudios detallados antes de autorizar cualquier avance del proyecto debido a las opiniones divididas entre los pobladores. Durante el encuentro, comuneros señalaron la importancia de que cualquier decisión se tome bajo principios de consulta informada, participación comunitaria y protección de los recursos naturales del municipio. Uno de los principales puntos de preocupación es el posible impacto en el abastecimiento de agua, así como la necesidad de conocer la manifestación de impacto ambiental, el manejo de residuos y los beneficios reales que la empresa podría aportar a la comunidad. Habitantes recordaron que el municipio enfrenta actualmente limitaciones en infraestructura básica, incluyendo deficiencias en el sistema de agua potable, problemas en la planta de tratamiento y necesidades en servicios de salud y educación. Aunque no existe una oposición total a la inversión privada, los pobladores insistieron en que cualquier proyecto de gran escala debe presentarse con información completa y mecanismos claros de beneficio social. También se destacó la preocupación del sector comercial local ante la posible competencia de una cadena de autoservicio, señalando el impacto que este tipo de establecimientos puede generar en economías comunitarias. Para Despierta Oaxaca, reportó Esteban Vázquez.
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2: Muchas gracias, Esteban Vázquez, gracias por este reporte. Bueno, maestro, pues cuando vienen grandes tiendas, de repente, pues da mucho de qué hablar, porque pues hay autoridades que de repente pues no son muy transparentes en el manejo precisamente de la información.
3: Ese es el gran problema que reclaman las comunidades, la transparencia, cómo es que se está realizando los estudios de impacto ambiental, el estudio económico, el impacto que tendrán las pequeñas tiendas en la región y cómo... Pero aquí habría que buscar también, tratándose de ciudades o de poblados, como en este caso la Villa de Tamazulapan del Progreso, habría que tener un estudio también de impacto económico y cómo se va a entrelazar en esta nueva realidad de el impacto de una tienda, de una cadena que viene, que se instala, que trae precios, que trae productos, y cómo se va a insertar también en este nuevo mercado. Pues la producción local, la producción regional, porque ya ve que cuando se iban a instalar tiendas aquí en Oaxaca hubo una gran protesta de comerciantes de los diferentes mercados, que iban a desaparecer las tienditas, y no, finalmente han sobrevivido porque también cumplen una función en este tránsito de mercancías desde su producción hasta su entrega. Así es que pues faltan esos estudios y para dar también certeza a los habitantes de toda esta zona.
2: Muy bien, las 5 de la mañana con 54 minutos, el reporte vial. Adelante, Gallito.
5: Buenos días, muy buenos días. Ahí nomás para el reporte vial. Pues hoy ya hay clases, ya hay movimiento en todas las terminales, como siempre, llegando al último. Pero las terminales, pues ya hay movimiento en las de primera, en las de segunda, en la suburba, en todas partes. También se les avisa por ahí que no hay luz en el túnel ahí de Cinco Señores. En el puente a desnivel, lo que es el túnel, pues ahí no hay luz, bajen sus luces para que no encandilen a los que vienen en contra. Y pues también con las aguas, muchos baches, ¿no? Ahí en 5 Norte y Camino Nacional, saliendo de 5 Norte, están dos hoyos ya grandes, y en varias partes, Calzada La República, y en varias partes ya hay baches. Pues ese es el reporte vial del Gallito Feliz, desde Cabina Móvil para Despierta Oaxaca. Muy buenos días.
2: Muchas gracias, Gallito, gracias por este reporte. Las 5:55, hay estrenos de nuestros patrocinadores Cinemex, Plaza Bella, Plaza del Valle y Macroplaza. 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
2: 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Las 5:57 minutos. Gracias a toda la gente. Maestro, ¿cómo van sus pronósticos? Me decía.
3: No,
2: ¿cómo
3: pues
2: va?
3: voy ganando todititos.
2: Caramba.
3: Todo, no. Si yo hubiera apostado ya, yo creo que fuera dueño de una cadena de tiendas. No, ahí voy, fíjate, ahí voy. Mira, siempre cuando hay quinielas y así entre amigos, siempre gana el que menos sabe de fútbol. Porque hay quinielas, por ejemplo, que solamente se va al ganador. Gana o pierde o empata. Y depende ahí de cada quien, ¿no? Y entonces siempre va ganando el que no sabe de fútbol, porque le va pues solamente con los ojos cerrados y siempre le va atinando. Yo solamente le atiné a este partido, a ver, déjame ver, Curazao. Yo pensé que iba a estar 0-0 y ahí es el único que le atiné.
2: Qué bárbaro, maestro. Pues entonces no le vamos a pedir consejos para poder ganar la lotería.
3: No.
2: Menos sí, no. A eso de los partidos pronósticos.
3: No, ahí sí te quedó muy mal, mi estimado Iván. Sin embargo, sí te digo que México ganará frente a su próximo compromiso contra Chequia. Ahí sí va a ganar.
2: ¿Cuántos va a ganar?
3: Pues yo le calculo 2-0.
2: No se hable más. 2-1 vamos a poner.
3: Va, órale.
2: Las 5:58.
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Con esto nos vamos a una identificación y regresamos inmediatamente con la segunda hora ya de Despierta Oaxaca. Es la canción Si Tú No Vuelves y es la presentación musical nada más y nada menos que del señor Miguel Bosé. ¡Qué melodía! Grandes canciones, grandes temas que recordamos hoy aquí en Despierta Oaxaca.

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5: Las 6 de la mañana en punto, las 6 en punto, como siempre, muy buenos, bendecidos y madrugadores días, Oaxaca, gracias a Dios por la vida, por la salud, por cada uno de todos ustedes. Aquí estamos en vivo y en directo, como siempre, acompañándole en esta segunda hora de noticias. Con mucha alegría y con toda la energía de este nuevo día, saludamos a quienes ya están en movimiento, a la gente trabajadora, a la gente quienes ya salieron a luchar por sus familias, por sus sueños, por un mejor Oaxaca. A todos nuestros amigos, gracias por permitirnos entrar a sus hogares, a sus negocios, a sus espacios de trabajo, a sus unidades, a nuestros amigos taxistas que nos vienen escuchando. Gracias por estar, como siempre, en sintonía con Despierta Oaxaca. Aquí el único compromiso que tenemos es con usted y con la verdad, con nadie más. Para que usted sepa que aquí siempre le diremos la verdad, sin maquillaje, sin tapujos, sin absolutamente nada para poder encubrir. No hay compromisos con ningún funcionario, con ningún político, con ninguna dependencia, con ningún partido, con nadie. El único compromiso es con usted, porque Oaxaca tiene fuerza, tiene corazón y tiene gente que nunca baja los brazos y por eso lo hacemos. Así que subamos el ánimo, vamos con todo, que este día venga cargado de buenas noticias y nuevas oportunidades. Así que vamos a escucharlos también a través del 951-306-6574. Vámonos ya con el resumen. Estos son los titulares de las 6, las noticias más calientitas que el comal de las clayudas, maestro. Así es que vámonos directamente ya con los titulares que tenemos a esta hora de la mañana.
6: Aquí arrancamos. La sección 22 declaró un receso en la jornada de lucha y aseguró que regresará reorganizada y con mayor fuerza la próxima ocasión.
5: Acuérdense, maestro, que aquí dijimos hace semanas o meses de que se iban a paro indefinido, pero que tenían que regresar para hacer las clausuras y, por supuesto, maestro, tampoco podían afectar sus vacaciones. En las vacaciones no pueden hacer manifestaciones. En las vacaciones tampoco tienen chance como que de irse a un paro. Y bueno, ¿y qué van a disfrutar con la familia?
6: No, y además también muchos maestros pues estarán trabajando a marchas forzadas para poder recuperar los tiempos, los objetivos y demás con los alumnos y pues también con los padres de familia. Bueno, pues la sección 22 declaró el receso en su jornada de lucha y aseguró que regresará pues con mayor fuerza la próxima ocasión.
5: Comuneros de Tamazulapan del Progreso exigen transparencia y estudios ambientales antes de autorizar la instalación de una tienda de autoservicio.
6: Denuncian presuntas agresiones contra mujeres indígenas en Santa María Pasco. Los habitantes exigen la intervención inmediata de la Fiscalía.
5: Abogados de Juchitán amenazan con movilizaciones por presuntos actos de corrupción y rezagos en juzgados, ministerios públicos, registro civil y en catastro.
6: La Marina de México desmanteló una toma clandestina de combustible en el Istmo de Tehuantepec y aseguró autotanques presuntamente utilizados para actividades ilícitas.
5: Además, ocurren dos nuevos derrames en ductos de Pemex en Salina Cruz, ya sabe, un día sí y el otro también. Generan ya mucha preocupación entre los habitantes de la zona. Quédese con nosotros en unos momentos, toda la información a detalle, toda la información que usted necesita saber aquí en Despierta Oaxaca.
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5: El saludo cordial, como siempre, para todos nuestros amigos de todas las estaciones, maestro, de todas las emisoras que están. Son 6 estaciones de radio enlazadas en toda la entidad.
6: Nuestro cordial saludo para mis amigos de Pinotepa Nacional que nos escuchan a través de la Qué Buena. Amigos de Cuchitán, ¿qué tal? Buenos días, muy buenos días. Amigos de Salina Cruz, Oaxaca, de Matías Romero, de Cuchitán, gracias por sintonizar a través de Radio Hit 90.1 de FM. Y a usted que nos sintoniza a bordo de su automóvil, de su vehículo, a donde quiera que vaya, por favor, repórtese, díganos cómo está la carretera, cómo está el lugar donde vive, cómo despierta este día para iniciar actividades en este lunes.
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0: Las 6:00 a.m. ya con 8 minutos. Gracias por estar en sintonía. Y luego de perder, nos dice aquí una persona a través de los mensajes de texto, y luego de perder tantos y tantos días de clases, hoy regresan los niños a la escuela en el nivel básico. En el aeropuerto ya están felices los viajeros, inclusive también los trabajadores que entran y salen con las unidades de motor, pues ya de alguna manera ellos están libres. Acuérdense que durante varios días estuvo movilizándose precisamente la CENTE ahí en el aeropuerto de la ciudad capital. Las actividades, nos indica nuestro compañero Esteban Vázquez, que está instalado ahí en el aeropuerto, ya se desarrollan de manera normal en el aeropuerto Benito Juárez de Oaxaca.
1: Qué bueno, a partir de ahora pues ya también las papelerías, los negocios, tiendas donde se sacan copias y demás, pues ya se reactivan, las pequeñas tiendas también, que los niños pasan y compran. En fin, creo que se reactiva la economía con los amigos taxistas también. Pero vamos con la información del clima para las próximas horas. Ya ve usted que es una información importantísima. En estos momentos aquí en la capital, 14 grados centígrados. 14 grados. Caro, ¿cómo estás? Muy buenos días. ¿Cuál es el pronóstico del clima para las próximas horas?
2: Este lunes, el estado de Oaxaca registra condiciones típicas de la temporada de lluvias, con ambiente cálido a caluroso durante el día y aumento de nubosidad conforme avanza la tarde. En la región del Valle Central, se espera cielo medio nublado, ambiente caluroso al mediodía y probabilidad de chubascos y tormentas dispersas por la tarde-noche, acompañadas de actividad eléctrica y posibles rachas de viento. En la costa predominará un ambiente muy caluroso y húmedo, con alta sensación térmica y posibilidad de lluvias aisladas vespertinas, especialmente en zonas montañosas cercanas. Para el Istmo de Tehuantepec se prevé ambiente caluroso a muy caluroso, con viento moderado y presencia de lluvias intermitentes en el transcurso del día. En la Mixteca, el clima será variable, con mañanas frescas, ambiente templado durante el día y lluvias aisladas por la tarde, principalmente en zonas altas. En la Sierra de Juárez y Sierra Sur, se mantiene el ambiente fresco a frío por la mañana y noche, con presencia de niebla en zonas altas y lluvias moderadas en algunos puntos. Autoridades recomiendan a la población tomar precauciones ante posibles encharcamientos, reducción de visibilidad en carretera y descargas eléctricas durante tormentas. Cuídese mucho y nos escuchamos para la próxima.
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0: Muchas gracias, Carolina Juárez, gracias por este reporte, como siempre. Vámonos rápidamente con más información, maestro. Luego de 4 semanas de protestas, marchas y también plantón en la Ciudad de México, ¿qué pasa, maestro?
1: Pues la sección 22 de la CENTE anunció el receso formal de su jornada de movilizaciones, toda vez que se afirma se cumplieron con los objetivos que se tenían para dar a conocer ante el mundo la situación problemática y colocaron también en el tema de pues los trabajadores el asunto de las Afores y demás. Bueno, pues es la información que nos presenta nuestra compañera Alondra Olivera.
0: Vamos a escuchar precisamente los detalles. Alondra, buenos días.
4: Tras acordar el receso de su huelga nacional y levantar el plantón instalado en la Ciudad de México, así como en diversos estados, la Coordinadora Nacional de Trabajadores de la Educación concluyó con un mitin frente a la sede de la CENTE en la capital del país. En su intervención, Pedro Hernández, secretario general de la Sección 9 de la Ciudad de México, subrayó que el receso decretado no es sinónimo de haber sido derrotados, sino que es un paso más para volver con mayor fortaleza, así como rechazó cualquier acusación contra miembros de la CENTE de haber negociado y vendido el movimiento magisterial. Por su parte, la secretaria general de la Sección 22 de la CENTE, Jenny Araceli Pérez Martínez, recalcó que la coordinadora logró visibilizar a nivel nacional e internacional que en el país los trabajadores del Estado no cuentan con una jubilación digna porque el gobierno está del lado de las Afores. Agregó que aunque sí rodó el balón, el escenario fue de protesta y de esta manera reiteró que retornan a las aulas a informar y a fortalecerse.
5: Hoy, una vez más, ha alzado la voz por aquellos que no pudieron salir a las calles. Por más de 3 millones de trabajadores que cotizan al ISSSTE, la CENTE dio la cara. Y aquí estamos y vamos a seguir. Vamos a reorganizarnos y regresaremos con mucha más fuerza. Si en esta ocasión nos movilizamos miles, en la próxima seremos más.
4: Asimismo, en el caso de la sección 22, indicó que se retira para ir a sus espacios propios a realizar un balance de los alcances de su jornada de lucha y los resultados de las mesas sostenidas con funcionarios del gobierno federal. Desde el viernes por la noche y el sábado, tras conocerse los resultados de la consulta, maestros de la sección 22 comenzaron de inmediato el retiro del plantón en la capital oaxaqueña y en la Ciudad de México. Para Despierta Oaxaca, Alondra Olivera.
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0: Muchas gracias, Alondra Olivera. Bueno, pues lo que sería genial, ¿sabe qué sería, maestro? Sí. Y propongo que se unieran, sí, más sindicatos y toda la gente que tiene un trabajo, y que lo que están peleando los maestros por algo que ellos señalan digno, como es una jubilación, pues que sea parejo para todos los mexicanos, en todas las empresas, en todas las instituciones, en todos los sindicatos, porque ellos pelean precisamente por algo que, pues sí sabemos que es la jubilación, pero es por un gremio y por determinado sector, que pues es el sí. magisterio.
1: No.
0: Pero ahora, maestro, imagínese que fuera para todos parejo. Porque pues,
1: hay quienes salen mal parados en este tema y en este asunto, y fue totalmente evidenciado por parte de la CENTE, es el oficialismo y el charrismo de los dirigentes sindicales de los diferentes sindicatos a nivel nacional, y que corresponden justamente a los trabajadores del gobierno federal, de la FEDSE. Aquí se quedaron callados como los mariachis, se quedaron calladitos.
0: Y los mariachis
1: callaron porque son los que se llevan las prebendas, las diputaciones, las senadurías, los grandes puestos en las corporaciones del gobierno y demás. Todos los sindicatos salieron muy mal parados, y solamente, bueno, ya ni decimos de el CENTE, que de por sí ha sido un sindicato charro, y que una de los grandes propuestas que tiene la CENTE es justamente la democratización, porque ese es el gran problema que se tiene en el sindicalismo en México. Por lo menos estoy hablando del Sindicato Nacional de Trabajadores de la Educación, en donde se ha mantenido esta lucha desde hace más de 40 y tantos años.
0: Por eso la lucha de los maestros no debe ser tampoco algo tomado a la ligera por parte de las demás personas. Por ejemplo, hoy le pregunto a usted, amigo taxista, a usted, amigo que trabaja en alguna institución, en alguna empresa, ¿tiene usted un sistema de jubilación? ¿Ya, maestro? ¿O por qué se queda usted callado y me queda viendo con esa...
1: No, espero el turno para hablar. Muchos de los trabajadores no están... para empezar, no están reconocidos ante el Seguro Social. Y ese es un
0: problema. O sea, no tienen Seguro Social.
1: No tienen
0: ISSSTE.
1: No tienen Seguro Social, no tienen ISSSTE. Y pues tampoco tienen esos beneficios, ¿no? De poder acceder en un momento dado a una jubilación digna. Y si se van como jubilados ahorita, se van con el sistema de UMAS, que resultó ser un mecanismo para poder pagar pensiones muy bajas a través de este sistema de UMAS. Por eso pues se ha puesto el dedo en la llaga, no solamente en el tema de las jubilaciones de maestros, sino de los trabajadores del país. Porque mire usted, las Afores, recientemente se acaba de dar un informe donde se llevan de utilidades netas las Afores miles y miles y miles de millones de pesos. Ese es el gran problema, porque pues ya sabe usted, el sistema bancario pues es de los más protegidos de los gobiernos.
0: Muy bien, bueno, pues ellos hacen un receso, se van a sus vacaciones y tal vez, solo tal vez, estaremos viéndolos en el inicio del ciclo escolar que sigue.
1: No creo que sea tan pronto, la verdad, la movilización es muy dura. Es muy dura la movilización de los maestros, porque se desatienden pues las comunidades, los planes, los proyectos, los programas con los alumnos y demás. Yo pienso que la CENTE deberá también estar fortaleciendo los mecanismos de presión y los mecanismos de lucha, porque también la sociedad ya ha llegado al punto en el que hay un encontronazo entre los derechos, el derecho a la manifestación, pero también el derecho a libre tránsito. Son temas muy fuertes que tiene que discutir la CENTE a partir de ahora.
0: Muy bien. Las 6:14. Por cierto, en información de última hora, la noche de ayer domingo se registró una fuerte, pero muy fuerte explosión. Una explosión que se dio precisamente un incendio en la refinería Antonio Dovalí Jaime en Salina Cruz. Hay videos que ya tenemos precisamente en nuestras redes sociales como Despierta Oaxaca, donde los habitantes nos compartieron y muestran esta intensa columna de fuego y humo negro visible desde distintos puntos de Salina Cruz. Hasta el momento, Pemex no ha emitido información oficial sobre las causas de este incidente ni sobre posibles personas lesionadas. Este es el segundo incidente de consideración reportado en la refinería en menos de un mes, en medio de la preocupación por los recientes derrames de combustible en la región. Es la hora, pues, que Pemex no sale a dar la cara, es la hora en que Pemex no da un comunicado. Y bueno, imagínese, maestro, lo que está pasando precisamente con estos temas que aquí lo hemos...
1: Lamentablemente, señalado. Sí, lamentablemente, un día sí y otro no. Yo a veces pienso, ¿no será parte de un sabotaje y que sean también golpes internos dentro de los mismos trabajadores que no tienen el cuidado necesario para vigilar los procesos y todo lo que tienen que hacer en esas enormes moles de fierros, muchos de ellos ya fierros viejos, porque desde 1976, ahorita pues ya ha transcurrido un buen tiempo, muchos de esos fierros viejos ya no funcionan y habría que pedirle a la paraestatal, a Petróleos Mexicanos, que informe por qué un día sí y otro no.
0: Vamos a la pausa, regresamos inmediatamente con más información, las 6 de la mañana ya con 17 minutos en esta hora del chocolate de Chocolate Mayordomo, porque sabe
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2: Seis de la mañana con 20 minutos, 6:20. Gracias por estar en sintonía con W Radio en la ciudad capital y con todas las estaciones que están enlazadas en todo el interior del estado. Como siempre, muchísimas gracias a nuestros amigos de, por ejemplo, allá en Pinotepa Nacional, de la Qué Buena. Saludos, amigos, también allá en Juchitán, a través de Radio Hit y también a través de Radioteca, un referente de la comunicación en esta zona del Istmo de Tehuantepec. A la gente de Salina Cruz, en Los 40, en Matías Romero, a través de la Qué Buena. Saludos. Vámonos con algunos mensajes del auditorio.
3: Algunos mensajes de nuestro auditorio y los agradecemos sinceramente. Mire, buenos días, amigos de Despierta Oaxaca. Respecto a la pregunta, fíjense, con los taxistas, nunca hemos tenido alguna afiliación al Seguro Social o al ISSSTE. Nosotros no tenemos ninguna prestación. Gracias por tomarnos en cuenta y por considerarnos en el análisis que hacen. Bueno, pues ahí está el tema. Mire nada más, todo lo que se va descubriendo a partir de una situación, eso es justamente lo que creo que debemos tomar muy en cuenta cuando hablamos de estas situaciones. Pero mire usted, también nos están enviando una fotografía, un video. Excelente inicio de semana. Circula en redes sociales un video donde aparecen agentes de vialidad corruptos. Eso lo debe saber el director estatal de esta corporación. Pero también puede decirse que solapa a muchos de sus trabajadores que actúan de esta manera corrupta. Y nos envían el video, no lo he visto completo, pero bueno, ahí está la denuncia y que ya está circulando también en nuestras redes sociales.
2: A ver, vamos a escuchar el video.
4: Pero nos lleva a la fiesta.
5: Placas particulares.
4: Nos lleva a la fiesta.
5: No trae
6: un día nada más, no es diario, señor.
5: No trae seguro de viajeros. Si le sucede algo, ¿qué? ¿A quién le van a reclamar?
7: ¿Tenemos permiso de la mañana?
6: Ah, dale, sepa el refresco, ma, ya vámonos.
7: ¿Qué quieren para chistear?
2: Maestro, lo que vemos en este video es que en una carretera, no sé exactamente dónde se ubica, están deteniendo los agentes de tránsito de vialidad estatal, pues a los automovilistas, y pues les piden sus papeles, y veo que algunos pues no los traen. Pero por lo que vemos en este comentario es que dice: excelente inicio de semana, en redes sociales circula este video. Agentes de vialidad que son corruptos, pero que además son solapados por su director estatal.
3: Pues ahí está el video, ahí está el video. Ojalá que nos agreguen de dónde, en qué zona y cuándo fue esta situación, porque el combate a la corrupción pues hay que tenerlo siempre presente, pero tampoco cuando uno se presta para dar para el chesco. Hay una película donde Cantinflas le dice a justamente en este tema, dice: tenga usted para sus chescos, y le entrega dos popotes, ¿no? ¿Te acuerdas de esa película?
2: Sí, ¿cómo que no?
3: Tenga usted para su chesco, dice.
2: Muy bien, bueno, pues aquí lo que pidieron para el chesco no fueron unos popotes, maestro, no, fueron unos billetitos.
3: Unos billetitos.
2: No sé de qué denominación, pero bueno. Vamos a escuchar ahora las efemérides con el maestro Alejandro Eddie Rivera.
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9: Hoy, 22 de junio, conmemoramos el Día Mundial de las Selvas Tropicales, una fecha para reflexionar sobre la importancia de proteger estos ecosistemas esenciales para la vida en el planeta. En un día como hoy, en 1940, Francia firmó su rendición ante Alemania durante la Segunda Guerra Mundial. En 1941, inició la Operación Barbarroja, la invasión alemana a la Unión Soviética. Y en 1978, el astrónomo James Christie descubrió a Caronte, la luna más grande de Plutón. En México, recordamos el nacimiento de Ignacio Ramírez, el Nigromante, destacado intelectual y político liberal. Además, en 1856 se promulgó la Ley Lerdo, una de las reformas más importantes de la historia nacional. Estas fueron las efemérides del 22 de junio.
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2: Las 6 de la mañana ya con 26 minutos. Vámonos hasta la zona del Istmo de Tehuantepec con nuestro corresponsal Roosevelt Rasgado.
3: Roosevelt Rasgado nos da cuenta, nos da detalles de cómo en Salina Cruz se volvieron a encender las alertas ambientales. Dos nuevos derrames de ductos de Pemex fueron reportados en las últimas horas y esto pues ha generado molestia y además pues expresiones de inconformidad de la gente que se ve afectada por ese tipo de derrames. Roosevelt, adelante con tu información.
10: Muy buenos días, Iván, Jesús. Este fin de semana se registraron 2 derrames más de hidrocarburo en ductos de Pemex en Salina Cruz. En menos de 2 semanas ya van 5 fugas de combustible en esta ciudad. Los 2 derrames fueron atendidos por Protección Civil y bomberos, así como la Dirección de Ecología del Ayuntamiento de Salina Cruz. El gobierno municipal de Salina Cruz confirmó que la fuga de la noche del sábado ocurrió en la colonia Aviación y dañó aproximadamente 300 metros cuadrados. Las autoridades acordonaron el área para prevenir riesgos y salvaguardar a la población. La Dirección de Ecología del Ayuntamiento de Salina Cruz reportó una fuga más ayer domingo en la colonia Monte Albán, que representa el 5º derrame en menos de 15 días. Las autoridades municipales reportaron que desde el 2022 a la fecha se han registrado 61 fugas de hidrocarburos en el puerto de Salina Cruz. Para Despierta Oaxaca de W Radio, Roosevelt Rasgado, desde el Istmo de Tehuantepec.
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2: Bueno, pues las 6:27 minutos. Y bueno, maestro, pues imagínese, otros dos derrames de hidrocarburo. Sigo insistiendo, Pemex llama la atención. No da una, maestro.
3: Llama la atención, es el 5º derrame en menos de 15 días. Pero ¿qué dicen las autoridades del medio ambiente? ¿Qué dicen las autoridades? Porque esto debe tener, además de un resarcimiento de los daños que ocasiona Pemex, pues también un llamado a la paraestatal para que revise los procesos de producción que tiene y además también sus instalaciones, que deben ser 100% efectivas para evitar este tipo de contaminación también.
2: Bueno, pues lo que sí tenemos que hacer hincapié y lo tenemos que decir es que uno, no da soluciones Pemex; dos, no está a la altura de lo que esperamos; tres, se gasta mucho y sobre todo no da resultados. Y esta cantidad de accidentes que están sucediendo allá en la zona del Istmo y en Pemex, maestro, pues nos hablan precisamente de que no hay control.
3: No hay control y además también mira lo que acaba de descubrirse en las últimas horas también, otro asunto de huachicoleo. No es el único que opera en la zona, toda la gente sabe del Istmo de Tehuantepec quiénes son los huachicoleros y cómo no actúan las autoridades, que afectan justamente la cuestión económica de la paraestatal, que debe algo así como 250,000 millones de pesos a sus proveedores y que no hay para cuándo también les pague. Es decir, la empresa podría estar entrando a una zona muy difícil, tanto en la producción, tanto en el mantenimiento, como en las grandes expectativas que tenemos de esta paraestatal.
2: Bueno, estamos viendo precisamente el video que nos envían nuestros amigos precisamente de Salina Cruz, y en donde se ven estas grandes columnas de fuego y de humo negro que precisamente se dieron anoche con una fuerte explosión, y que bueno, de alguna manera, maestro, esto sigue preocupando a la gente que está ahí, que vive ahí todos los días, que respira y que pues de cualquier momento a otro pues escucha este tipo de explosiones.
3: Fíjate que también debe ser un llamado para las autoridades estatales. ¿Qué están haciendo también en este tema? Porque otra vez cualquier asunto, sea de asunto municipal, estatal o federal, las autoridades estatales deben estar pendientes para poder tener contactos, para poder hablar y decir, a ver, ¿qué es lo que está pasando, señor director? ¿Cuál es el problema? ¿De qué manera también podemos apoyar en la solución de esta problemática? Pero bueno, cuando callan todos y callan los mariachis, pues las situaciones se salen de control.
2: Las 6:29 minutos. Vámonos con Adriana García. Nos tiene información sobre habitantes de Santa María Pasco que denunciaron presuntas agresiones contra mujeres indígenas. Adelante, Adriana.
11: Autoridades comunitarias de Santa María Pasco, en la región de Nochixtlán, Oaxaca, denunciaron al presidente municipal, Eduardo García Santiago, y a integrantes de Cabildo, por presuntas agresiones físicas contra mujeres de la comunidad, en su mayoría adultas mayores. De acuerdo con los reportes, los hechos ocurrieron en el núcleo rural del Llano de Sabino, durante un encuentro relacionado con la priorización de obras públicas en la zona. Pobladores señalaron que un grupo encabezado por el edil y acompañados por aproximadamente 40 personas arribó al lugar para realizar una asamblea comunitaria, lo que generó inconformidad entre habitantes que reclamaron la falta de convocatoria formal. La situación derivó en confrontaciones y jaloneos, en los que, según testimonios comunitarios, al menos 7 mujeres resultaron lesionadas, una de ellas con heridas que requirieron atención médica. Representantes comunitarios y el Consejo de Ancianos acusaron que las agresiones fueron físicas, verbales y psicológicas, y señalaron que las víctimas se encuentran en condición de vulnerabilidad. Los denunciantes calificaron los hechos como una grave violación a los derechos humanos y un posible abuso de autoridad, al señalar que los presuntos agresores forman parte del gobierno municipal. Ante ello, exigieron la intervención de la Fiscalía General del Estado de Oaxaca para iniciar una investigación de oficio por los delitos de lesiones, abuso de autoridad y violencia de género, así como el envío de personal ministerial para certificar las lesiones. También solicitaron medidas de protección por parte de la Defensoría de los Derechos Humanos del Pueblo de Oaxaca ante el riesgo de posibles represalias, así como la intervención del gobierno del estado para atender la crisis de gobernabilidad en el municipio. Para Despierta Oaxaca, Adriana García.
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2: Muchas gracias, Adriana García. Bueno, pues ya escuchamos estas habitantes que están denunciando precisamente un ataque en este conflicto relacionado con la priorización de obras públicas en la comunidad. Y bueno, pues antes se les exigía a las autoridades transparentar cada peso, cada movimiento, cada obra, pero bueno, después apareció pues un personaje a nivel nacional y desapareció el INAI, maestro, desapareció pues todos los las dependencias que tenían que ver con la transparencia de recursos.
3: Pues fíjate que la Secretaría de Honestidad, Transparencia y Función Pública pues es la encargada del gobierno, en el gobierno de Oaxaca, de promover justamente la rendición de cuentas y el combate a la corrupción, pero no sé si existe o ya falleció la titular o el titular de esa dependencia, porque no se le ve por ningún lado ni su actuación ni la efectividad de lo que realiza.
2: Las 6:33. Bueno, vamos a una pequeña pausa y regresamos inmediatamente con sus llamados telefónicos al 951-306-6574. La página web, échese un clavado, dele clic a www.despiertaoaxaca.com. Información al momento, al instante, y en nuestras redes sociales como Despierta Oaxaca. 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
2: Seis de la mañana con 37 minutos. Gracias por estar en sintonía con Despierta Oaxaca, 951-306-6574. Bueno, pues, como siempre, saludamos con muchísimo gusto a toda la gente que desde muy temprano nos envía sus mensajes de texto. Para toda la gente que, como siempre, sabe que aquí encuentra precisamente una luz en esta, pues en este momento, en esta situación en la cual nos hemos encontrado en los últimos días, donde se complicaron las cosas con respecto a la economía después de estas manifestaciones y movilizaciones de la sección 22, dimos voz a toda la gente que opinaba, maestro, con respecto a esto, si estaba bien, que si ya se tenían que retirar, que si ya se fueron, pero hay más comentarios precisamente de nuestra audiencia.
3: Buenos días, amigos de Despierta Oaxaca, espero un inicio de semana magnífico. Quiero hacer una denuncia. Hoy regresan a clase los alumnos de las escuelas que están ubicadas en el Boulevard Eduardo Vasconcelos y la calle Curtidurías, entre la Técnica 6 y el Polideportivo, que está cerrada esta calle. Los alumnos tendrán que dar vuelta hasta el Panteón General poniendo en riesgo su seguridad. Mi denuncia es, por eso mismo, ya llevan 2 semanas y ayer aún no abrían. Qué mal no dar paso ni a los peatones. ¿Por qué será que no están dando paso a los peatones si finalmente pues es el paso diario para los jóvenes que van a las escuelas? Buenos días, amigos. Mi pregunta, ¿hoy se regresa a clases? ¿Hoy es el regreso? Pues sí, es lo que se ha dicho. Y con respecto a la lectura, nos recuerda nuestro amigo una gran frase que se publicaba en algunos medios. Sabe más quien más lee, vale más quien más sabe.
2: Las 6:39, vámonos rápidamente con información con nuestra compañera Verónica Carrasco. Abogados de Juchitán advierten que podrían iniciar movilizaciones ante presuntas irregularidades detectadas en distintas áreas del sistema de justicia. Señalan posibles actos fuera de la legalidad que aseguran afectan el acceso a procesos transparentes y también el desempeño institucional en dicha región. Adelante, Vero, te escuchamos. Buenos días.
4: Abogados del municipio de Juchitán, Oaxaca, advirtieron posibles movilizaciones ante lo que califican como rezagos y presuntos actos de corrupción en diversas dependencias del sistema de justicia estatal, incluyendo juzgados, ministerios públicos, el registro civil y áreas de catastro. El representante del gremio, Juan Carlos Gómez Rementería, señaló que los litigantes han solicitado la presencia de titulares de estas oficinas para establecer una mesa de trabajo en el municipio, con el objetivo de atender directamente las quejas acumuladas. De no obtener respuesta, los abogados advirtieron que podrían iniciar protestas y la toma de instalaciones públicas relacionadas con justicia, registro civil y catastro en la región del Istmo de Tehuantepec. Los denunciantes señalaron que existen retrasos importantes en juzgados familiares, lo que afecta directamente a personas que buscan resolver temas de pensiones alimenticias y otros procedimientos legales. También afirmaron que en ministerios públicos se han acumulado expedientes con retrasos de hasta 2 años, lo que consideran un obstáculo grave para el acceso a la justicia. En el caso del registro civil y catastro, acusaron presuntas prácticas irregulares en trámites administrativos, señalando incluso solicitudes de pagos en efectivo fuera de los procedimientos oficiales. Los abogados insistieron en que buscan diálogo directo con funcionarios responsables en Juchitán y no ser citados en la capital del estado, al considerar que esto dificulta la atención inmediata de los problemas. Advirtieron que, de no establecerse una mesa de trabajo en los próximos días, podrían emprender acciones de protesta para exigir mejoras en la atención y funcionamiento de estas dependencias. Para Despierta Oaxaca, Verónica Carrasco.
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2: Muchas gracias, Vero Carrasco. Gracias por este reporte. Las 6:40.
3: Vamos con más información. Hacemos contacto ya con nuestro compañero Álvaro Medina Sánchez. Es nuestro corresponsal en la región de la Mixteca. Nos está informando de cuál es la situación después de las fuertes lluvias que se han resentido en la región de la Mixteca, especialmente allá en Huajuapan de León. Álvaro, ¿cómo estás? Muy buenos días.
6: Muchas gracias, compañeros. ¿Qué tal? Muy buenos días. Les saludamos en este inicio de semana. Queremos decirle que las intensas lluvias registradas la tarde de este domingo en Huajuapan de León dejó diversas afectaciones en distintos puntos de Huajuapan, generando inundaciones, encharcamientos y complicaciones

0: ya que se prevé que continúen las lluvias en la región de la Mixteca durante las próximas horas. Hasta el cierre de esta información, no hay reportes que lamentar. Desde la región de la Mixteca para Despierta Oaxaca, les informa Álvaro Medina Sánchez.
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2: Muchas gracias, Álvaro Medina Sánchez. Bueno, pues precisamente estas fuertes lluvias registradas en las últimas horas allá en la región de la Mixteca dejó encharcamientos, complicaciones viales y algunos daños como este árbol que siempre pasa y de repente se nos va la luz y de repente los baches parecen que no existen, pero cuando uno cae, ¿cómo duele, maestro, cuando uno cae en un bache? Y nos están reportando diferentes baches hace un momento a través de 951. 306-6574 dice: buenos días, amigos, solo para pedirles que a través de ustedes reporten un señor bache que se encuentra en la calle de Chapultepec, esquina Carretera Internacional. Es calle de Chapultepec, esquina Carretera Internacional, el cual tiene varios días y cada vez se va haciendo más grande. Y ya que ahí es el paso para los carros de la zona y la calle, pues es un desahogo. ¿Qué nadie se da cuenta, dice? ¿Por qué nadie hace nada?
3: Pues porque las autoridades no transitan. Ellos no son mortales como nosotros, ellos van en otras, en camionetas que pasan por los baches y ni lo sienten, porque tienen amortiguadores muy buenos, porque vienen, son carreteras
2: maestro,
3: camionetas
2: maestro.
3: Blindadas. No, pues, digo, ellos van volando.
2: Está bien, maestro. No,
3: pues, por eso es que no saben.
2: Yo creo que se refiere a que porque no hacen nada es que si ya lo escucharon, si ya les dijeron, si
3: pero
2: ya
3: pero no les importa, mira, antes en cada dependencia había un responsable de la comunicación social. Comunicación social no solamente es para hacer invitaciones a eventos y para estar en contacto con los medios, invitarlos a desayunitos y es, no, es para estar pendiente de lo que se dice en los medios y cómo transita la comunicación entre la población y las autoridades, porque justamente los medios cumplen ese papel. Y queremos cumplir
2: no
3: con eso.
2: No se sulfure, maestro.
3: No, es que da molestia. Mira,
2: es muy temprano.
3: Debían pasar al señor presidente municipal una lista de problemas que se dan a conocer a través de los diferentes servicios informativos. Pasarle, señor presidente, esto está pasando, a ver que vaya esta comunicación para obras públicas, esta comunicación para el servicio de agua potable, en fin, que haya actividad en las oficinas.
2: Pero creo que ese mundo del que usted habla es un mundo de fantasía, maestro, donde todos tenemos que quedar bien con el jefe. Si bueno, el jefe dice todo está bien, ¿qué dicen todos?
3: Pues lo que usted diga, señor presidente.
2: Lo que usted diga.
3: Lo que usted diga.
2: Oye, ¿verdad que todo está hermoso? Sí, señor presidente, lo que usted diga.
3: Pues entonces, hay que romper con eso. Mire, un servidor público es justamente eso, servir a la comunidad, no servirse del puesto para sus asuntos personales.
2: Pues maestro, ya se sulfuró.
3: Hic salta, ahí está el problema y hay que resolverlo.
2: Bueno, maestro, vamos pues con el tema de la Coordinadora Nacional de Trabajadores de la Educación que concluyó su jornada de lucha con un mitin. Adelante, Alondra.
4: En un mitin político realizado en el Zócalo de Oaxaca, la sección 22 de la Coordinadora Nacional de Trabajadores de la Educación declaró formalmente el receso de su jornada de lucha tras 4 semanas de movilizaciones. Durante el acto, Federico López Jiménez, representante regional de la Mixteca, reconoció la participación y respaldo de docentes movilizados, organizaciones sociales y colectivos que acompañaron las acciones de protesta a nivel nacional y estatal, y destacó que a lo largo de sus 46 años de existencia, el magisterio disidente ha mantenido vigente su estrategia de movilización, negociación y movilización pese a los cambios de gobiernos federales y estatales. Asimismo, señaló que pese a los intentos de desacreditar el movimiento magisterial y falta de disposición al diálogo por parte de las autoridades, el magisterio continuará exigiendo sus demandas centrales.
5: Desde aquí, compañeros, con el puño en alto, los saludamos de manera fraterna y les decimos que este día 20 de junio declaramos el receso de la jornada sindical para que vayamos a nuestros pueblos y hagamos lo precedente nuevamente en el vínculo que tenemos con padres de familia, acumular la fuerza política y en días posteriores seguir
4: De esta manera,

0: a nombre de la Comisión Política, informó que las y los docentes regresarán a sus comunidades para fortalecer el vínculo con madres, padres de familia y la sociedad, con el objetivo de reorganizarse y retomar posteriormente sus acciones de lucha. Para Despierta Oaxaca, Alondra Olivera.
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2: Muchas gracias, Alondra Olivera. Vamos a la pausa, regresamos con más, las 6:47 en esta hora del chocolate de Chocolate Mayordomo, porque sabe, sabe y emociona.

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18: Seis de la mañana con 50 minutos en la recta final de este espacio informativo. Ya sabe que aquí tenemos la información al momento, al instante. Gracias por estarnos acompañando en este lunes. Buen inicio de semana. Regresan a clase los pequeñines y, como siempre, para nosotros es un gusto acompañarles desde muy, muy temprano. Bueno, nos mandan información de todo tipo y me refiero al auditorio que, como siempre, está pendiente de todo lo que acontece, no solamente en Oaxaca, en México y el mundo. Nos da nuestras opiniones. Bueno, pues vamos precisamente con algunos mensajes de nuestro auditorio.
19: Estimados locutores, buenos días. Oiga, una felicitación porque pusieron una canción que me ha gustado siempre, Si tú no vuelves. Ándele, pues ahí está la felicitación para nuestro amigo el productor. Buenos días, amigos de Despierta Oaxaca. Miren, estoy muy, pero muy enojado, muy molesto. Es una vergüenza que el gobierno federal les entregue 800 millones de pesos a los maestros, que son de nuestros impuestos, a los mercenarios de la educación, donde... ¿dónde está lo que siempre pregonan? Con el pueblo todo y sin el pueblo nada. No, son más traidores que juntos con el PRIAN. Y para terminar les pagan sus salarios íntegros. ¿O acaso tienen un contrato? Entre más faltan, más les pagan y destruyen el Estado. Tienen más derechos para tener más plazas. Estoy muy molesto, por favor, compréndame. Que tengan un excelente día. En serio, da coraje tener al gobierno que tenemos porque no hace absolutamente nada. Bueno, pues ahí está, ganó la derecha en Colombia, se liberó del gobierno comunista, que merece un comentario y México despierte. ¿Un comunista? ¿Gobierno comunista? En América yo no conozco ningún gobierno comunista, pero ahí está el comentario. Buenos días, amigos. También el año pasado el gobierno federal entregó a la sección 22 800 millones de pesos para los mismos conceptos que reclaman ahora. Y una vez más les dan la misma cantidad por lo mismo. ¿Qué les pasa a los maestros? No tienen llenadera. A eso se le llama estafa. ¿En dónde meten todo el dinero que cobran de inscripción cada año? Y cada año le aumentan según... con respaldos de los comités de padres de familia, argumentan que es para reparación de baños, pintura, de bancas, etcétera, etcétera, material didáctico. Feliz inicio de semana, bendiciones, también estoy molesto.
18: Bueno, en más mensajes de nuestro auditorio, los pseudomaestros solo trabajan 5 horas, el resto de personas en general trabajan 8 horas o más. Saludos, felicitaciones amigos de Despierta Oaxaca, los padres de familia, no sabíamos que los intendentes, vigilantes, secretarios y otro personal que trabaja en las escuelas están considerados como maestros porque también han estado en los bloqueos, señala este mensaje. Y finalmente otro más.
19: Buenos días, estimados maestros que nos dan las noticias y nos mantienen informados. Vivimos en la parte alta de la cabecera del pueblo de Jojocotlán. Se llama barrio El Rosario. Por las lluvias, por falta de mantenimiento de CFE, no tenemos luz desde el viernes 19 de este mes y ya se imaginan ustedes los pocos alimentos guardados para irla pasando, pues ya se echaron a perder. Reportamos, pero no nos hacen caso. Ahí a Comisión Federal de Electricidad, a ver si por este comentado programa, pues se enteran los de comisión y nos atienden de manera inmediata.
18: Muy bien, bueno, también nos llega información. La mañana de este lunes comenzó ya a operar la nueva zona de ascenso y descenso para taxis en la central de abasto ubicada en el espacio que anteriormente ocupaba parte del estacionamiento de FIPSA, fletes y pasajes. Con este cambio, pues esperan que las unidades que dejaron de concentrarse en diversos puntos de Periférico y Valerio Trujano, vialidades que hoy lucen más despejadas de lo habitual. Sin embargo, entre usuarios y conductores han llamado la atención el tamaño del nuevo estacionamiento que a simple vista parece reducido, pero la cantidad de taxis que diariamente presentan servicio en esta zona, pues ya vemos que son demasiados. Aunque ya fueron delimitados los cajones, habrá que ver si el lugar resulta suficiente para albergar a todas estas unidades. Vámonos directamente con nuestro corresponsal allá en la zona de la Mixteca.
19: Es nuestro compañero Héctor Bautista Mairén que nos informa que se prepara la candidata, pero no se imaginen ustedes que los candidatos, los políticos, no. Se trata del certamen de la diosa Centeotl, donde pues la candidata de Tlaxiaco se está preparando.
6: ¿Qué tal? Muy buenos días. Erika Aguilar Miguel será la representante de Tlaxiaco en el concurso para elegir a la diosa Centeotl, quien habrá de presidir la Guelaguetza 2026. Erika es originaria de la Agencia Municipal de San Miguel del Progreso, es hablante de lengua mixteca. En febrero participó en una convocatoria del gobierno municipal de Tlaxiaco para elegir a la representante del municipio en este certamen. Como parte de su preparación, Erika se ha dedicado a conocer más acerca de la historia de Tlaxiaco. En este proceso, ha contado con el acompañamiento del cronista de la ciudad de Tlaxiaco, Otón Valle Jiménez, y del director de la Casa de la Cultura, Miguel Ángel Martínez Oseguera. Será esta semana cuando, de acuerdo con la convocatoria emitida por la Secretaría de las Culturas y Artes de Oaxaca, se lleve a cabo la fase estatal del concurso en el que se elegirá a la oaxaqueña que presidirá las fiestas de la Guelaguetza. La oaxaqueña que resulte ganadora presidirá las 4 funciones de la Guelaguetza, los desfiles previos, así como diversas actividades culturales relacionadas con esta fiesta a desarrollarse el próximo mes de julio. Para Despierta Oaxaca, desde la Mixteca reportó Héctor Bautista Mairén.
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18: Muchas gracias, Héctor Bautista Mairén. Vámonos rápidamente hasta la Unión Americana. Paco Ortiz tiene información al momento. Adelante, Paco. Te escuchamos.
20: Les saludo con gusto nuevamente en esta mañana. Informarles que una tragedia ha sacudido a la comunidad migrante tras confirmarse el fallecimiento de 6 personas en el desierto de Arizona, en los Estados Unidos. Los hechos reportados a mediados de junio del 2026 ponen de relieve una vez más los peligros mortales que enfrentan quienes intentan cruzar la frontera de manera irregular. Según informaron autoridades estatales de Puebla en México, entre las víctimas se encuentran 2 mujeres originarias de Huauchinango, identificadas como Araceli Vázquez Salas y Mónica Luna Falcón. Ambas formaban parte de un grupo de 6 migrantes que, tras ser abandonados a su suerte por traficantes de personas en condiciones extremas de calor y terreno inhóspito, perdieron la vida antes de poder alcanzar su destino. El Instituto Poblano de Atención al Migrante confirmó que ya se trabaja en coordinación con el Consulado de México y la Secretaría de Relaciones Exteriores para brindar acompañamiento a las familias y gestionar la repatriación de los cuerpos ante las autoridades estadounidenses. Mi reporte esta mañana, desde San Diego, California, para Despierta Oaxaca, Paco Ortiz.
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18: Muchas gracias, Paco Ortiz, por este reporte. Cerramos con la jornada mundialista, maestro Eduardo Núñez Lotito, ya está.
19: Adelante, adelante con esa información, con su maleta deportiva. Adelante, Núñez Lotito.
18: Buena mañana, buena Mati. Atenti, atenti con la información deportiva.
0: Hola, hola, ¿qué tal? ¿Cómo les va? Buen lunes para todos. Es un gusto, un placer de saludarlos a todo este gran auditorio. W Radio Despierta Oaxaca. Te saludo como siempre, Iván, y también a todos los compañeros. Nosotros comenzamos a rodar la info deportiva. Vámonos con los resultados del Mundial de este fin de semana. Resultados atractivos y también de rompequinielas. Hay equipos asiáticos que están siendo sensación. Vamos a comenzar, señores, con la gran victoria de Paraguay, 1-0 frente a la selección de Turquía. Holanda le pega 5-1 a Suecia. Alemania 2-1 a Costa de Marfil. Ecuador frente a Curazao 0-0. Los japoneses, hoy por hoy sensación de esta gran justa mundialista, le pegan 4-0 a la selección de Túnez. Mismo resultado, la selección española le pega a la selección de Arabia Saudita 4-0. No se hicieron daño. Bélgica e Irán igualaron 0-0. Empate entre Uruguay y Cabo Verde 2-2. Y Egipto, señoras y señores, le pega 3-1 a la selección de Nueva Zelanda. Hoy lunes continúan las acciones del Mundial 2026. A partir de las 11 de la mañana, Argentina frente a Austria. A las 15 horas, 3 de la tarde, Francia frente a la selección de Irak. A las 6 de la tarde, Noruega-Senegal. ¡Qué partido! ¡Buen partido! A las 21 horas, cerramos la jornada, donde Argelia se mira frente a frente a Jordania. Me voy, pero mañana martes, ya lo saben, regreso con otra maleta de información deportiva en donde W Radio Despierta Oaxaca. Vuelvo a cabina con Iván y con todos los compañeros que le llevan la mejor información informativa. Informo para todos ustedes, ya lo saben, su gran amigo Eduardo Núñez Lotito. ¡Vamos que vamos! ¡Chau, chau!
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18: Gracias, Lotito, el uruguayo más oaxaqueño. A nivel nacional, el IMSS Bienestar ha tomado una captura de nuestra página de Facebook, Twitter y de Instagram, al igual que de TikTok, y le puso falso con una captura de nuestra pantalla, precisamente de lo que está sucediendo en el Hospital Civil Aurelio Valdivieso. El IMSS Bienestar a nivel nacional toma esta captura de nuestra publicación para señalar que es falsa. Sin embargo, la información difundida se sustenta en los testimonios de los trabajadores del Hospital Civil, cuyas voces aparecen claramente en el video. Ellos mismos denunciaron la falta de equipo de esterilización, medicamentos, insumos, y explicaron que continúan atendiendo a los pacientes con lo que tienen, por la responsabilidad profesional y humana que ellos poseen. Si la autoridad considera que la información es incorrecta, lo deseable sería aclarar puntualmente cada señalamiento y sobre todo atender las carencias del propio personal que ellos mismos han hecho públicas. Las imágenes y los testimonios están ahí. IMSS Bienestar, nuestro trabajo es informar lo que ocurre y dar voz a quienes están viviendo la situación dentro del hospital. Inclusive, métase a TikTok y va a ver que la misma gente está desmintiendo los comentarios precisamente del IMSS Bienestar, porque ellos viven allá en México y viven en su mundo de fantasía y en su burbuja, pero cuando vengan al hospital y vean las carencias que hay, pues realmente se van a dar cuenta.
19: Sería más productivo el comentario de esta institución si, en lugar de decir eso, viniera a constatar y a solucionar los problemas que existen en este hospital.
18: Que los venga a solucionar, claro, que por los favor. Venga a solucionar.
19: Iván de Jesús, buenos días, y a todo el gran equipo, deseamos una excelente semana. La pregunta que me hago yo, con esta jornada de la lucha magisterial, ¿qué ganamos como sociedad? ¿Qué ganaron los maestros en general? Y nosotros cada vez estamos pues más estrangulados por los impuestos y las contribuciones fiscales. ¿Cuáles son las ganancias para las familias y la sociedad en general? La pregunta queda al final de este espacio de comunicación.
18: Nos vamos, nos despedimos. Solamente le digo al IMSS Bienestar Nacional que con todo gusto, cuando guste, podemos ir ellos y nosotros a constatar lo que está pasando en el Hospital
19: Civil. Perfecto. ¿Qué le parece, aquí maestro? Se da la información completita para que usted la analice también. Soy Jesús Bamán Jiménez y les deseo, como siempre, lo mejor de lo mejor para usted y los suyos.
18: Su servidor Iván González, que Dios los bendiga.
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23: Esto es por el FanFest, que tienen controlado sobre todo el acceso al primer cuadro capitalino para quien utilice la línea 2, la estación Chabacano, la estación Zócalo sigue cerrada por esta remodelación que no se ha terminado. Por otra parte, si se desplaza por lo que es la zona de Periférico Norte, viene Naucalpan en dirección a la Ciudad de México, muy lenta la circulación y en algunos casos totalmente detenida a la altura de Lomas Verdes, a la altura del Parque Naucali. En este caso puede utilizar Gustavo Vaz, Mario Colín como alternativa, Río San Joaquín, otra opción en dirección hacia la Ciudad de México. Lo hace a través del lado sur, Miramontes con carga vehicular desde la zona de Acospa hasta la avenida Tasqueña. Cafetales, una buena alternativa. Y Zaragoza, muy cargado esta mañana, es en el tramo de República Federal a Rojo Gómez. Había un percance automovilístico, ya lo retiraron, pero el rezago todavía continúa en esta parte oriente de la Ciudad de México. Gaby, el reporte.
24: Gracias, Víctor. Ya estaremos con Víctor Sandoval, como lo hacemos siempre, cada hora, para que ustedes tengan, por supuesto, la información del tránsito y también acérquenos ustedes la propia. Si andan circulando por ahí, tienen algunas broncas. Por aquí ya me dicen, esta es actitud positiva y más con YouTube. Pues sí, por eso estamos arrancando con esto. Como siempre, tuvimos una buena discusión antes de arrancar, porque pues cada quien tenía un estado de ánimo diferente y así sucede cuando sucede. Pero bueno, muchos temas. Vamos a hablar de lo que acaba de suceder en el Reino Unido, la renuncia del primer ministro Keir Starmer, también lo que está pasando entre Estados Unidos e Irán, las elecciones en Colombia, mucha información internacional, pero también tenemos muchísima información aquí en nuestro país. Lo que ha pasado, ya lo decía ahorita Víctor Sandoval, pues ya se levantó el campamento de la Coordinadora Nacional de Trabajadores de la Educación. En un ratito más tendremos toda la información a ese respecto. También lo que se espera para esta semana en términos políticos, ahí está Morena a partir del día de hoy recibiendo solicitudes de quienes están apuntando para las elecciones del 2027. También tendremos, por supuesto, esa conversación. Así que mucho por delante todavía en esta mañana que apenas despunta cuando son las 7 de la mañana con 7 minutos. Claro que hablaremos también de lo que ha pasado con el Mundial, porque también es importante, y tenemos, por supuesto, algunas informaciones especiales, porque bueno, ya lo saben que este equipo está de plácemes con nuevas voces. Así que, sin más, señoras y señores, así es como suena la noticia.
25: Hoy, 20 de junio de 2026, siendo las 11 horas con 29 minutos, declaramos culminada esta etapa de la huelga nacional y entramos a una nueva fase de reorganización para fortalecer a la CENTE hasta lograr el objetivo de las demandas centrales, la principal, abrogación de la ley del ISSSTE.
26: Abelardo de la Espriella es el ganador de las elecciones presidenciales según el preconteo de prácticamente todas las mesas de Colombia y del exterior.
27: Colombia, gracias por este respaldo. La patria milagro será una realidad
3: gracias a casi 13 millones de colombianos que confiaron en José Manuel Restrepo y en el Tigre.

0: las cosas.
1: Bueno, son las 7 de la mañana con 8 minutos. Los sonidos de la noticia. Escuchábamos a Filiberto Frausto, dirigente de la sección 34 del Sindicato Nacional de Trabajadores de la Educación, la CENTE en Zacatecas, declaró la conclusión de esta etapa de la huelga nacional y la entrada, dicen ellos, a una nueva fase de lucha. También mencionó que las recientes movilizaciones evidenciaron la criminalización de la protesta en México. En un rato más, nuestra compañera Nayeli Roldán nos va a platicar un poco lo que finalmente ha sucedido con la Coordinadora Nacional de Trabajadores de la Educación, lo que se acordó, y también con el especialista Marco Fernández, pues vamos a ver, ¿y esto qué significa? Ahora sí que ¿quién salió ganón en esto? Sin lugar a dudas, uno de los temas de la semana. Y de hecho, escuchábamos también las voces de integrantes de la Coordinadora Nacional de Trabajadores de la Educación, de la CENTE, que recibieron a Claudia Sheinbaum con protestas y consignas en San Quintín, en Baja California. Y bueno, pues dicen que van a seguir persiguiendo los mítines y los eventos de la Presidenta de la República. Vamos a ver hasta dónde le alcanza la coordinadora ahorita, o si, como siempre, se van con el dinero que se llevaron, se repliegan y dicen, pues al rato regresamos cuando necesitemos un poquito más. De eso estaremos hablando, por supuesto, el día de hoy. Como les decía, en temas nacionales también, el día de hoy arranca el registro de Morena de aspirantes. Hay ya por acá una guía para aspirantes. Hoy, por ejemplo, van a ir quienes aspiren para los gobiernos de Aguascalientes, Baja California Sur, Campeche, y así a lo largo de toda la semana. Se van a brincar solamente el miércoles porque hay partido de fútbol, y bueno, pues sí, o sea, los de Morena han de haber dicho, oye, no, espérate, oye, pero el partido de fútbol es hasta la noche. No, pero pues hay que prepararse desde la mañana, entonces el miércoles no le van a chambear, pero jueves, viernes y sábado sí, para tratar de tener pues a los aspirantes de todos los estados de la República. Hoy estaré conversando por ahí de las 8:30 de la mañana sobre este tema con Citlali Hernández, precisamente de Morena. Y hablando de Morena y de los rifirrafes, el fin de semana también entre la gobernadora de Chihuahua, Maru Campos, que por ahí exigía que se entregue al señor Rocha Moya a Estados Unidos, habló de que este gobierno, el gobierno federal, está protegiendo a los criminales, está protegiendo a los criminales y a los gobernantes ligados al crimen organizado. Bueno, después de ello también Ariadna Montiel, la líder de Morena, le respondió y le dijo que ahora sí que con qué cara nos dices lo que nos estás diciendo, Maru Campos. En un momento más les tendremos también estos audios de lo que pasó el fin de semana. Y en otros temas, ya les decíamos, en el mundo internacional, el ultraderechista Abelardo de la Espriella ganó las elecciones presidenciales en Colombia en segunda vuelta con casi 13 millones de votos, pero una ventaja muy estrecha, ¿eh? Son menos de un punto porcentual lo que lo separa de Iván Cepeda, el izquierdista, el que venía apoyado por el gobierno de Gustavo Petro. Gustavo Petro dice que no reconoce los resultados, que hay que hacer un conteo casilla por casilla. Hoy nos estaremos yendo, por supuesto, también a Colombia. Y este fin de semana pues se jugaron varios partidos del Mundial de la FIFA 2026. Brasil derrotó a Haití 3-0. Países Bajos goleó 5 a Suecia. Alemania venció 2-1 a Costa de Marfil. Pero la verdad hay que decirlo, que Costa de Marfil jugó re bien, ¿eh? Hubo momentos donde parecía que Costa de Marfil podía ganar. Y bueno, ya Alemania también clasificó a la siguiente ronda. España ganó 4-0 a Arabia Saudita y como que respiraron los españoles. Uruguay empató 2-2 contra Cabo Verde. Cabo Verde sigue siendo ahora sí que la sorpresa también en este mundial, y además toda la historia de la mamá del portero y todo lo que ha sucedido ahí. Y Japón venció 4-0 a Túnez. También Japón muy bien, y justo estábamos escuchando el momento en el que la porra japonesa sale del estadio allá en Monterrey. Y para el día de hoy, Argentina, Austria, Francia, Irak, Noruega, Senegal y Jordania, Argelia son los partidos para el día de hoy. Recuerden que todo el mundial está en W Deportes y en W Radio, por supuesto, también. Así que así las cosas, la información esta mañana. Les digo, movidito todo. Y hasta conmigo mi compañera Nayeli Roldán. ¿Cómo estás, Nayeli?
2: ¿Qué tal, Gaby? Muy bien, muy contenta. Ya, arrancando ahora sí.
1: Arrancando ahora sí. ¿Cómo te fue de fin de semana?
2: Muy bien, ¿sí? Muy bien. Sí.
1: ¿Viste el mundial? ¿Viste algún partido del mundial?
2: No, la verdad es que no soy tan futbolera. O sea, a duras penas veo la selección. Bueno, eso sí, los japoneses me tienen encantada. Sí. O sea, los
1: sí,
2: amo.
1: La verdad es que sí, los japoneses nos tienen encantados a todos. Es increíble la manera como celebran, la verdad, los japoneses. Y bueno, ya sé que todos tenemos el enamoramiento de que los japoneses son muy limpios y recogen su basura. Pero bueno, pues es cierto, por ahí andaban los japoneses. Oye, querida Nayo, hoy traes varias cosas con nosotros. Al ratito nos vas a contar de la Coordinadora Nacional de Trabajadores de la Educación. Uh-huh. También te metiste a revisar lo que hizo la FIFA con el Alcázar del Castillo de Chapultepec. Eso también lo investigaste por ahí, nos lo vas a traer por ahí a las 9 de la mañana. Pero también le echaste un ojo a lo que se va a publicar pronto, que es el libro de el que fuera embajador de Estados Unidos en nuestro país, de Ken Salazar.
2: Exactamente, Gaby. Bueno, pues este libro del ex embajador Ken Salazar, pues promete dar información, ¿no? Y una bastante delicada, que es, según él, pues recibió comentarios, recibió información de un empresario que le dijo que López Obrador estaba pues preocupado por la información que pudiera obtener Estados Unidos de Ismael El Mayo Zambada. Y bueno, aunque todavía no tenemos este libro, pues va a salir en julio próximo y bueno, esta es una información relevante, pero también hay que recordar quién es Ken Salazar, Gaby,
1: sí,
2: ¿no?
1: Sí, hay que decir, a ver, el libro sí que no ha salido todavía, pero hubo adelantos y hay que decir que el diario Reforma lo trajo, exacto, sobre todo en primera plana
2: el sábado.
1: Este libro que se llama Borderlands, de Ken Salazar, pues trae varios asuntos que tienen que ver con América, digamos, con América del Norte, incluso hay momentos en donde, hasta donde sabemos, se refiere también a Canadá, pero sí creo que lo que resalta es lo que dicen que dice, porque yo no lo he leído, exacto, dicen que dice sobre López Obrador. Pero a ver, nos ibas a decir de Ken Salazar.
2: Sí, claro, bueno, Ken Salazar llegó en 2021, ¿no?, a México como embajador del gobierno de Biden, y la verdad es que mantenía un tono bastante conciliador y bastante cercano y de comunicación con Andrés Manuel López Obrador. Él sabía perfectamente que era con él, ¿no?, con quien tenía que mantener la interlocución. Sin embargo, sí hubo un punto de quiebre, Gaby, que fue 2024 con la reforma judicial. Y hay que recordar que el embajador incluso llamó a una conferencia de prensa para dar un posicionamiento finalmente del gobierno de Estados Unidos de la crítica que hacía la reforma judicial, y sí se fue en un tono bastante fuerte advirtiendo que esta era una afectación a la democracia, que la elección de jueces, magistrados y todos los integrantes del Poder Judicial no podía pasar por una votación, ¿no?, a voto popular. Y esto, por supuesto, enojó bastante al presidente López Obrador. Pero si te parece, podemos escuchar aquí primero al embajador de Estados Unidos, Ken Salazar, en agosto de 2024.
0: Dicen que el Poder Judicial sea fortalecido y no esté sujeto a la corrupción de la política.
1: Esto fue en
2: agosto de 2024.
1: Okay.
2: Y bueno, el presidente López Obrador, por supuesto que al siguiente día, en su conferencia matutina, respondió. Y respondió de esta manera.
3: Han habido, como tú lo señalas, ¿no?, actos pues de falta de respeto a nuestra soberanía. Como esta declaración desafortunada, imprudente, del embajador Ken Salazar, de ayer. Pero, pues ya se hizo una nota diplomática, un extrañamiento, y yo desde luego que sostengo lo que dio a conocer la Secretaría de Relaciones Exteriores. Porque no aceptamos injerencismos, no aceptamos que ningún representante de gobiernos extranjeros intervenga en asuntos que solo nos corresponden resolver, dirimir a los mexicanos.
1: Esta fue la respuesta que le da López Obrador en ese momento al embajador Ken Salazar, que hay que decir y hay que recordarlo que era uno de los embajadores, bueno, tenía una relación muy estrecha con López Obrador. Iba a Palacio Nacional a cada rato, todo el tiempo acordaba ahí en Palacio Nacional. Y lo que dicen, que trae este libro, porque yo creo que muchos ya, yo ya por lo menos ya lo pedí en anticipado, pero lo que dicen es que, bueno, pues ahí prácticamente se va rompiendo la relación entre López Obrador y Ken Salazar. Y luego, claro, con lo del mayo, cuando se llevan al mayo, que ahí pues prácticamente se acaba la relación, ¿no?
2: Así es, Gaby. O sea, la reforma judicial está... defensa que tuvo el presidente de que la Suprema Corte, jueces, magistrados, fueran elegidos por voto popular, la defendió a capa de espada, incluyendo esto, y evidentemente Ken Salazar no era el único que criticaba esta manera, también hubo organismos internacionales, ¿no? Pero fue el punto de quiebre, absolutamente, y eso derivó en lo que el presidente dijo en aquel entonces, una pausa, ¿no? No era un rompimiento diplomático claro. como tal, pero era pausa, era vamos a darnos un tiempo, ¿no? Casi como en relación de pareja, vamos a darnos un tiempo y luego retomamos. Un poco así ocurrió y efectivamente después con el mayo pues fue ya una tensión mucho mayor. Y luego también es cierto, ya cuando llega la presidenta Claudia Sheinbaum, empieza un poco la distensión, ¿no? En esta relación, pero bueno, evidentemente luego llega un nuevo embajador, Ronald Johnson, y bueno, pues él... actualmente sigue como representante del gobierno mexicano, estadounidense en México.
1: Así es, y bueno, pues este libro aparentemente lo que dice, digo aparentemente otra vez porque nosotros no lo hemos leído, dice que López Obrador está muy preocupado por la información que Estados Unidos puede obtener del mayo, que eso se lo habría dicho un empresario a Ken Salazar, como si el poderoso y arraigado capo del narcotráfico pudiera soltar la sopa sobre cualquier cantidad de funcionarios públicos mexicanos. Así que, bueno, pues esta sin lugar a dudas también una nota del fin de semana, y bueno, pues vamos a ver si hay alguna reacción a este respecto de este libro, insisto, que sale a la venta en julio en Estados Unidos. Así que bueno, pues parte también de la información este fin de semana. También hubo por ahí una publicación larga en el periódico The Guardian, este periódico británico The Guardian, una publicación muy larga, un perfil de Claudia Sheinbaum y una revisión de lo que ha sido hasta este momento el gobierno de la presidenta Sheinbaum, pero le dedicaron un montón de tiempo, un montón de espacio, Nayeli.
2: Sí, sí, sí, fueron 4 páginas, si mal no recuerdo, de la revista, y la verdad es que hace un perfil, la autora es Rachel Nolan, ella es historiadora de la Universidad de Boston, hace un perfil bastante interesante, o sea, sí entrevista a voces autorizadas, digamos, en México, y revisa cómo es que llega al poder, revisa, por supuesto, su historia personal, su historia profesional, ¿no? Ella refiere justo que se asume como hija del 68, que es una persona de datos, que así toma decisiones y que también por eso la mantiene como la líder más popular, ¿no? En América Latina, pero también hay que decirlo, también expone la crisis de desaparecidos, la crisis de violencia en México y que esto... no ha afectado su popularidad, ¿no, Gaby?
1: Sí. Sí, hay que decir que la presidenta tiene una buena prensa internacional en general. La presidenta Sheinbaum tiene buena prensa internacional. Este también es un texto donde la ponen como una líder popular, la líder de izquierda más popular en estos momentos. Pero también es cierto que hay un elemento ahí de crítica, pero no deja de ser una prensa todavía como muy favorable a la presidenta de la República, ¿no?
2: Y digamos, también no es la única, ¿verdad? O sea, recordemos mucho cómo empezó Enrique Peña Nieto, la gran portada de Saving Mexico, ¿no? O sea, a todos les toca esta buena prensa en algún momento de su administración.
1: O sea, ya Nayeli ya metiéndole por ahí un estate quieto a la presidenta de la República. Ni se emocionen tanto, señores, porque también Peña Nieto tuvo su buena prensa internacional. Pero bueno, en fin, gracias, Nayeli. Esto fue parte de lo que sucedió en la prensa este fin de semana. Así que bueno, pues en esto va la información esta mañanita. Ya lo escuchaban. Por un lado, en el mundo, pues lo que ha estado sucediendo con Medio Oriente. Hoy lo estaremos platicando con Enrique Quintana y también con Mauricio Meshulam. Finalmente empieza a caminar esta especie como de cese el fuego de 60 días, que vamos a ver esto, qué significa. Ha costado mucho trabajo. El presidente Trump ya dijo también este fin de semana que, bueno, pues que si no camina, entonces él va a poder hacer con Irán lo que se le pegue la gana y va a bombardear Irán por todos lados. En fin, esto también sucedió el fin de semana. Vamos a ver si se mantiene este cese el fuego tan importante. Y como ya decíamos, en temas internacionales, en Perú se confirma la victoria de Keiko Fujimori. Hasta este momento todavía hay algunas impugnaciones, pero parece que esto no va a echar atrás el resultado. Y como les decíamos, en el caso de Colombia, pues también el triunfo de la extrema derecha allá en ese país, hermano nuestro también. Así que bueno, pues América Latina se empieza a pintar de derecha y de derecha en serio, ¿eh?, en casi todos los países. Así que parte, insisto, también de la información. Y en lo nacional, ya lo escuchaban, la CENTE, ahorita vamos a hablar de ello, qué pasó con los maestros, Morena también, qué pasa con el enfrentamiento entre Maru Campos y Morena, por qué sacó Maru Campos ese video este fin de semana. También es interesante el que salga este fin de semana a decir que el gobierno debe entregar al señor Rocha Moya y no ser cómplice de la narcopolítica, y dice, si perdemos la soberanía, si se nos cae el Tratado de México, Estados Unidos y Canadá, va a ser ahora sí que responsabilidad del gobierno federal. Eso dijo la gobernadora de Chihuahua, y bueno, pues le contestaron por ahí de Morena, sobre todo la presidenta, y le dijo, ¿sabe qué? Usted es una traidora a la patria porque usted le abrió la puerta a la injerencia extranjera. Así que con todo y mundial y que nos queremos retear todo, pues ahora sí que, híjole, las cosas y los jaloneos andan absolutamente con todo. ¡Súbele, mi Memo! ¡No seas tímido! Gracias a la banda que nos están por acá escribiendo. Muchísimas gracias. Dice Julián Mover, dice, buenos días. Obvio que los maestros levantan su plantón, pues ya vienen las vacaciones. Pues más que las vacaciones, ya viene el dinero que se van a llevar. Así las cosas. También por acá Daniel Díaz, gracias. Se jugó el partido 1000 de la FIFA. Dice, gracias Daniel, gracias. Sí, pasaron muchas cosas, ¿no? Este fin de semana, también ahí en el Mundial. A ver si hoy tenemos también chance de hablar. El 1000 fue el partido de Japón, ¿verdad? En Monterrey. Ese fue el partido 1000. Bueno, échenos un WhatsAppazo, cuéntenos cómo arrancan esta semana. 55-25-6909-41. Y cuéntenos también si fueron por ahí al Mundial, si fueron a ver algún partido aquí en Estados Unidos, en Canadá, que sé que nos escuchan también mucho por allá. Así que bueno, aquí estamos. ¡Súbanle!

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0: Es un gusto saludarlos esta mañana. Hallarás tránsito lento en el circuito interior desde La Raza y con dirección a la Avenida Oceanía. Condiciones similares sobre calzada Ignacio Zaragoza desde calle 7 y con dirección a Viaducto Río de la Piedad. Hallarás largos asentamientos al cruce con semáforos en calzada Ermita Iztapalapa, provenientes de Anillo Periférico y con dirección a Rojo Gómez. Avance constante sobre Avenida 100 Metros, desde el Eje 3 Norte hacia Poniente 128. Finalmente, les recuerdo que para mejorar la movilidad en el circuito interior, se implementa modo reversible este de La Raza a Leibniz en un horario de 6:30 de la mañana a 9 horas. Este fue el reporte desde el Centro de Orientación Vial de la Secretaría de Seguridad Ciudadana.
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5: Bueno, 7 de la mañana con 33 minutos. No ha comenzado todavía la conferencia de todas las mañanas. Ya lo saben, cuando comience y si hubiese algo que destacar aquí, por supuesto, se los vamos a decir. Y bueno, este fin de semana escuchaban a mi compañero Víctor Sandoval hace ratito, pues se levanta el campamento de la CENTE aquí en la Ciudad de México. Y bueno, pues aparentemente se van contentos con un bolsillo, por lo menos un poquito abultado. A ver, Nayeli Roldán, nuestra colaboradora, periodista, investigadora. Nayeli, tú has cubierto o arrancaste prácticamente, me lo decías ahora, cubriendo educativas cuando estabas en Milenio, así que llevas un rato cubriendo a la CENTE.
6: Sí, sí, o sea, por lo menos 15 años, maestra. Uh-huh. O sea, siempre diré que mi cuota de marchas las pagué en 10 años con ellos en la calle, literalmente. Y un poco es... Ellos tienen una manera de presionar, ¿no? Y por supuesto que es salir a las calles, incluso a veces como lo vimos, ¿no? En ciertos actos bastante pues violentos, eso ocurre en Oaxaca, Guerrero, ¿no? Y ahora lo que vimos en la Ciudad de México. Y digamos que encontraron la fórmula, ¿no? Ellos nacieron en el 79 como una forma de resistencia al CENTE. Además también hay que siempre explicar que una cosa es el CENTE y otra es la CENTE, ¿no? Uh-huh. El CENTE es el Sindicato Nacional de Trabajadores de la Educación y esta es la Coordinadora Nacional de Trabajadores de la Educación. Y lo que ellos recurren mucho es el paro de labores, uh-huh. ¿no? Algo que, por supuesto, es un derecho para todos los trabajadores en este país y en el mundo, efectivamente. Sin embargo, aquí... digamos, el impacto es, por supuesto, a las escuelas, ¿no? Y ellos sí se pueden aventar paros de meses, literalmente. Hace como 15 años, más o menos, fue ese, el de Oaxaca, donde tuvieron paralizadas a las escuelas más de 2 meses. ¿Y qué es lo que consiguen, Gaby? Por supuesto, posiciones políticas. O sea, el Instituto Estatal de Educación Pública de Oaxaca, por ejemplo, el IEPO, estuvo muchos años encabezado por ex dirigentes de la sección 22. Y también así se reparten muchas posiciones en diferentes ámbitos del gobierno, evidentemente todos relacionados con la educación y con los maestros. Y también así sucede en otros estados, en Guerrero, en Chiapas, en Zacatecas, etcétera. ¿Y qué es lo que consiguen? Que tengan más posiciones de decisión dentro de las instituciones y eso, por supuesto, les ayuda a sus agremiados. Es decir, si algún maestro quiere cambiar de escuela, si quiere cambiarse de entidad federativa, si quiere ascender, etcétera. Y entonces se vuelve como un círculo vicioso, una moneda de cambio. Es decir, llaman a los maestros a que nutran estos plantones, a que se movilicen en cualquier parte del país en estas marchas y en respuesta, pues ellos también tienen ciertos beneficios, pero esto se convierte en algo bastante perverso porque al final es los maestros que tienen que dar clase en las escuelas, pues finalmente también están pues a la expectativa y están también a lo que sus dirigentes les puedan dar, en este caso de la coordinadora, y luego la coordinadora, después de que logra toda esta presión, pues consigue recursos, ¿no?
5: A ver, y cubriendo esto, ahorita estoy a unos minutos de platicar con Marco Fernández, experto en temas de educación, pero antes de saludar a Marco, a ver, Nayeli, y cubriendo estos, por ejemplo, desde hace tantos años, estos plantones, estas marchas, ¿qué es la constante para ti? ¿Qué es lo que tú vivías ahí en la calle cubriendo estos plantones?
6: Claro. A ver, uno es, te das cuenta que el mosaico es muy variable, es decir, uno son los dirigentes, que eso me parece que hay que tenerlo muy claro, ¿no? Los dirigentes de la coordinadora. Otros son los maestros que finalmente terminan siendo rehenes, ¿no? De esta dinámica. Y también otra es que esos maestros que se parten el alma todos los días por dar clases en condiciones adversas permanentemente, no solamente por la infraestructura, por lo alejado de las escuelas, por las malas condiciones laborales, sino que finalmente sí terminan siendo rehenes de esto y que si alguien se sabe organizar en este país, es la coordinadora. Pero absolutamente, les pueden decir a los maestros, llega a las 4 de la mañana y los maestros van a estar allí. Levanta en 10 minutos y los maestros van a levantar. O sea, es una cosa de soldados absolutamente asombroso, lo cual pues resulta también no tan benéfico, digamos, ¿no? En el sentido de que pues es una negociación política. Claro.
5: Sí, ¿no? Es una negociación política. Y bueno, a ver, este fin de semana se supo que les habían dado recursos y ahí creo que traes por ahí un audio de Mario Delgado, del secretario de Educación Pública, porque fue cuestionado de la cantidad de dinero que finalmente se está hablando de 800 millones de pesos, Nayeli.
6: Así es, Gaby. O sea, también ahí es cierto, es en cada una de las movilizaciones, la forma en la que se retiran es a cambio de recursos públicos. Escuchemos.
7: Se les dijo, van 800 millones y te mueves de las calles.
8: No. Eso no es la primera vez que ocurre. Ya se ha hecho con anterior. Se hace un trabajo de diagnóstico serio con ellos. Y a partir de la necesidad, es por niveles educativos. Por ejemplo, son recursos que van a telesecundarias, a primarias, a preescolar, dependiendo de la necesidad.
7: O sea, ¿nunca se les ofreció este dinero para que se fueran de la ciudad?
8: No, es una negociación que se tiene a partir de las necesidades del servicio que hay en los estados. Y no solo se hace con Oaxaca, se hace con todas las representaciones oficiales del sindicato. Se hace un diagnóstico estado por estado y se van atendiendo. Siempre hay muchas necesidades, ¿no? Que maestros que quieren cambiarse de lugar, escuelas que, por ejemplo, maestros se jubilan, hay que reponerlos. Es decir, la incidencia educativa pues es muy grande. Estamos hablando pues de más de 1 millón de maestros en todo el país, en básica más de 200,000 escuelas. Entonces, todas esas incidencias son atendidas.
5: Bueno, pues esto fue lo que dijo Mario Delgado este fin de semana. Y saludo a Marco Fernández, al doctor Marco Fernández, coordinador del programa de Anticorrupción y Educación de México Evalúa y de la Escuela de Gobierno del TEC de Monterrey. Querido Marco, entonces, ¿es así? ¿Se llevan un dinero que va a ser para las escuelas? Todo lo que dijo el señor Mario Delgado. Marco, ¿cómo estás? Buenos días.
9: Buenos días, Gaby. Pues son otros 800 millones de pesos. Y digo otros porque el año pasado también se les dieron 800 millones de pesos cuando se levantó el paro en mayo. Y también se dijo el mismo eufemismo, que era para poder atender el rezago educativo. E igualito que el año pasado, no hay el diagnóstico que supuestamente argumenta el secretario, sustenta la erogación pues ya de 1.600 millones de pesos. Uh-huh. Tampoco hay una rendición de cuentas de qué se ha hecho con esto, cuáles son las plazas que se han basificado, porque desde el año pasado, ahorita mientras entrábamos al aire, revisaba, porque tengo buena memoria, y entonces empecé a ver las notas que en su momento el año pasado también por la misma cantidad se referían, y la minuta que se publicó al respecto del acuerdo entonces, e igualito que ahorita. Vamos a basificar de manera paulatina entre 2025 y 2027, vamos a fortalecer las medidas educativas para el rezago, para atender el rezago de la gente. No es que se lo vaya a llevar la coordinadora. Bueno, ya pasó un año y no nos dieron cuenta de esos primeros 800 millones de pesos. Ya volvieron a anunciar otros 800 millones de pesos. ¿Y dónde está el diagnóstico que sustenta la erogación nueva? Uh-huh. ¿Dónde está algún compromiso? siquiera para ver cómo se van a restablecer las 3 semanas que hubo sin clases, porque además, recordemos, en la varianza que explicaba hace ratito Nayeli, las diferentes secciones, no todas van a regresar a clases. Hoy hay movilizaciones en Chilpancingo por parte de la CETEC, hay movilizaciones por la sección 34 en Zacatecas, para ver si mañana regresan a clases en aquellas entidades. La Ley General de Educación decía que se tiene que tener mínimo un ciclo escolar de 185 días, bueno, para 1.400.000 estudiantes de estos 6 estados en donde estuvieron los paros, no se va a cumplir la ley y no va a pasar nada.
5: Claro.
9: En el caso de la sección 9 de la Ciudad de México, ahí está la minuta, te la mandé por WhatsApp. No es mito, les van a dar 90 días de aguinaldo, entre otras prestaciones, pago especial para los jubilados. La sección 7 en Chiapas tiene reunión de trabajo, iba a tener reunión de trabajo hoy, uh-huh. Y la cancelaron porque se sentía mal el dirigente de la sección 7, pero lo cierto es que hay una rebelión interna, tan es así que mañana habrá en San Cristóbal de las Casas

0: o no la comprensión lectora de los
1: Bueno.
0: chicos, la parte matemática, la parte de pensamiento científico. No, esas no son parte de las discusiones que se han tenido en 3 semanas. Lo que importa es el dinero. Cuando nosotros platicamos hace unas semanas y me preguntabas, ¿qué preveo que va a pasar?
1: Lo que
0: Lana.
1: pasó, claro.
0: Lo que pasó, porque además la presidenta, la semana pasada, antes de anunciar que les iban a dar el dinero, primero trató de endurecer su posición, diciendo en la mañanera del viernes que se iban a juntar, bueno, además de la consulta que se va a hacer en agosto, supuestamente a los maestros en todas las escuelas, que iban a empezar a dialogar con la verdadera, esa fue la expresión, la verdadera representación sindical. Es decir, estaba mandándole el mensaje a la coordinadora que quien iba a llevar mano en el diálogo con el gobierno es el señor Cepeda y sus aliados. Y horas después los convocan a gobernación y llegan mágicamente a este acuerdo. De mágico no tiene nada, tiene algo muy sustantivo que es lana.
1: Ay, y a ver, Marco, y por eso me importaba tanto hacer este cierre de, y este cierre porque no es un cierre definitivo de nada, solamente ahora sí que la temporada de protesta y la temporada de llevarse una lana, tú lo dijiste claramente en estos micrófonos, se van a ir o se van a retirar por lo menos de la Ciudad de México, como dices, las movilizaciones continúan, incluso lo vimos ahora en Baja California con la presidenta que también se les presentaron por ahí, pero bueno, cerramos esta temporada de verano de protesta por ahora, pues eso, con lana, ¿con qué te quedas, Marco? Ahora sí que después de que llevas años también hablando de esto, Nayeli lo cubre periodísticamente, pero tú lo has visto también desde la investigación, desde la academia y trabajando directamente con maestros y maestras, ¿qué te queda un poco en el corazón, Marco, después de todo esto?
0: Inevitablemente tristeza porque uno observa que pasan los años y la parte clientelar de corrupción persiste en la operación del sistema educativo. Y así no va a ser posible construir una educación de excelencia que genere que la mayor parte de los chicos comprendan lo que leen, adquieran bases matemáticas sólidas para aproximarse a la realidad, que tengan el conocimiento científico que les permita estudiar los distintos aspectos de lo que ocurre en nuestro país, para que esa educación genere movilidad social, para que genere oportunidades de mayor desarrollo. Eso no es posible cuando tienes un edificio con bases en la corrupción.
1: Pues
0: Y
1: sí.
0: gobiernos pasan, gobiernos van de todas las ideologías, todo el mundo se llena la boca hablando de la importancia de la educación, pero nadie quiere realmente extraer el cáncer de la corrupción, de una relación negativa con el sindicato al interior del control de las posiciones clave, no solamente de los lugares ahorita visibles por las movilizaciones de la disidencia magisterial, sino también de la parte institucional. No se nos olvide que esta consulta que se realizará en mayo, ¿con quién la van a operar? Con el señor Cepeda, senador de Morena, líder del Sindicato
1: Sí,
0: Nacional de
1: sí, sí, sí.
0: Trabajadores de la Educación. Entonces, y nos dicen, no, no se preocupen, esto de que vamos a desaparecer la unidad para la carrera de maestros y maestras, donde se determinan las promociones, ya sean horizontal o vertical, es decir, para convertirte como director, supervisor o en la misma posición, aspirar a mejores condiciones, no, no se las vamos a ceder al sindicato. Perdón, no han podido establecer cuál es la propuesta. Dicen, ok, no queremos OSICAN, ¿cuál es la propuesta que
1: Así
0: tiene el
1: es.
0: gobierno para sustituirla? Pero la presidenta nos dice, no, no se preocupen, es que va a haber comisiones de pares. ¿Sabe bien, Nayeli, que cuando las comisiones mixtas previo a la reforma de Peña Nieto, ¿por qué se presentaron así? Justo el sindicato dijo que iban a hacer comisiones de pares para la evaluación de los docentes. ¿Qué terminó pasando?
1: Lo
0: Comisiones
1: sé.
0: dominadas por el sindicato con corrupción.
1: Así es, pues así es, tal cual, y sí, Nayeli asiente aquí a lo que estás diciendo. Pues sí, en fin, se cumple lo que decías, Marco, y no es una buena noticia que se cumpla lo que decías. 800 millones de pesos para la CENTE, las palabras de Mario Delgado de que esto es para mejorar, pues quién sabe qué, porque no hay el diagnóstico de qué es lo que se va a mejorar, y pues así termina una temporada más de protestas. Gracias, querido Marco, te mando un abrazo.
0: Gracias a ustedes, y digo, son 1.600, ¿eh?
1: Sí,
0: Porque
1: porque
0: fueron
1: son los
0: 800
1: 800 del año pasado.
0: del año pasado y tampoco dijeron cuentas, y también fue el mismo.

0: eufemismo que para el rezago educativo y pasó un año y el rezago educativo sigue igual en aquella entidad.
1: Así es, gracias Marco. Y va a seguir igual, Nayeli, porque que no se nos olvide que se está agarrando la Coordinadora Nacional de Trabajadores de la Educación, pues de lo que dijo la presidenta en campaña cuando
2: Así
1: era
2: es.
1: candidata a ser presidenta de la República, y de ahí se van a estar agarrando de aquí al infinito, Nayeli.
2: Exacto, es que también no hay que olvidar, Gaby, que una cosa fundamental es el apoyo económico, el apoyo político, ¿no? Y ese apoyo político sí lo pidió Andrés Manuel López Obrador con la coordinadora, se lo dio, lo pidió la presidenta Claudia Sheinbaum cuando estaba en campaña, y justamente una manera de ganar este apoyo político, por lo menos en lo público, tiene que ver con la promesa de derogar, derogar la reforma de pensiones de 2007.
3: ¿Ya escucharon la propuesta de echar para atrás la reforma al sistema de pensiones que hizo Calderón en el 2007?
4: Y dicen que yo lo dije, en efecto, en un tiempo lo dije, cuando estábamos en contra de esto, y no se puede regresar a la ley del ISSSTE del 2007 porque no alcanzan.
1: Pues sí, pues sí, lo dije, ahí está,
2: lo dije,
1: finalmente.
2: Pero ya no.
1: Bueno, así las cosas. Nosotros nos vamos a ir al corte. Arrancó la conferencia de todas las mañanas. Está hoy el pato Merlín está hoy en la conferencia matutina. Este pato que se ha vuelto tan famoso a lo largo de estos días mundialistas. Está Carla, están sus hijos, está Merlín y está sobre todo pues el hijo que es el dueño del pato, que es Cristian, de 14 años. Ahí están con Carlibet Gómez, que es la mamá. Y pues ahí está el pato, por si quieren echarle un ojo ahí a la mañanera, pues ya saben, así las cosas.
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1: 7 de la mañana con 55 minutos, mi querido Enrique Quintana, ¿cómo estás? Muy buenos días.
33: Muy buenos días, Javi. Muy bien, afortunadamente.
1: Qué bueno, querido Enrique. Pues a ver, varios temas. Arranquemos con la industria maquiladora de exportación. A ver, ¿qué da a conocer el INEGI el día de hoy, Enrique?
33: Mira, el comportamiento de esta industria hasta el mes de abril. Y es una industria que ha padecido por dos cosas. Por un lado, por el peso tan fuerte que tenemos que le ha pegado al nivel de exportaciones, al nivel de ventas que tiene esta industria. Y por el otro, también hay sectores de la industria, el más importante de todos ellos, el sector del automóvil, pero también algunas industrias metálicas como las que producen acero, productos derivados del acero, aluminio y productos derivados del aluminio por efecto del arancel que seguimos teniendo por parte de Estados Unidos. Esto conduce a que, por ejemplo, el monto de los obreros, técnicos, empleados administrativos ocupados en la industria haya caído en 1.6% entre este abril del 2026 y el del 2025. Es una industria muy importante, ocupa más de 3 millones de personas, casi 3.2 millones de personas. Este es el lado malo de los datos que da a conocer el INEGI. El lado bueno es que sigue habiendo un crecimiento importante del salario promedio en este sector, que en general ya quedó la imagen de aquella industria maquiladora explotadora que abusaba, que pagaba mal los salarios, quedó como que en el pasado, porque el salario promedio de las personas ocupadas en esta industria está en 23,429 pesos mensuales.
1: Mira.
33: Por arriba,
1: ¿no? Era lo que te iba a decir. Sí, es un salario más alto, pues.
33: Sí, el salario promedio de los que cotizan al IMSS, de los que están en la economía formal, anda más o menos en 16 mil, 17 mil pesos al mes. Así es que en este caso estamos pues un 40% arriba, más o menos, con un crecimiento real en los últimos 12 meses de 5.2%. Mira, es una industria que la mayor parte trabaja en sector manufacturero exportador de ramos, como el más importante es el automotriz, casi 1 millón de personas en la industria automotriz. Le sigue la fabricación de equipo electrónico, celulares, computadoras y otro tipo de accesorios. Son más de 400 mil trabajadores en esos sectores. Pero también es relevante la industria del plástico, son cerca de 200 mil personas en la industria del plástico, y también la industria alimentaria, donde son 130 mil trabajadores. Y aunque está predominantemente localizada en la frontera, también hay otras entidades que han gradualmente ido siendo la sede de este sector, como la propia Ciudad de México, Jalisco, Baja California, Veracruz, el Estado de México, donde, por cierto, allí sí el nivel de empleo creció. Creció en los estados que están más distantes de la frontera y bajó en el en los estados fronterizos, que son los principales receptores de este sector, el viejo sector maquilador, que ahora se conoce como establecimientos exportadores, los llamados IMEX. Así es que ese es el cuadro, como siempre, con luces y sombras que da a conocer el INEGI.
1: Pues sí, como dices, con luces y sombras, pero de todos modos las luces me parecen muy interesantes también, la verdad, de esto cómo se ha ido transformando, ¿no? Oye, sí, querido Enrique, sí, a ver, hay varios temas. Hoy, por cierto, fíjate que estaba viendo hace rato, ahora que renunció el primer ministro allá del Reino Unido, Keir Starmer, se cumplen ya 10 años del Brexit. Todo lo que esto ha significado, ¿verdad? Para el Reino Unido, para Europa, un poco para la economía también en el mundo, pero ya 10 años, Enrique.
33: Un cambio estructural que, sin embargo, no fue tan profundo como algunos pensaban. ¿Recuerdas que justamente hace una década se hablaba de que pues se desconectaba por completo el Reino Unido de la economía europea?
1: Sí.
33: Y la verdad es que como que se quedó siempre a medias. Ningún gobernante británico logró terminar ese proceso de desconexión. Sigue el Reino Unido fuertemente relacionado con la economía europea, pero también perdió esa vocación que tenía como centro financiero global. Ha sido desplazado gradualmente por efecto de ese Brexit por otros lugares, ya no digas Nueva York, sino inclusive otros lugares de la propia Unión Europea y de Asia. Así es que sí, esa década y ese hecho que marcó como un cambio en no solamente Europa, sino a nivel global, esa tendencia a regionalizarse, a salirse de la globalización inaugurada justamente por el Brexit.
1: Sí, tal cual. Bueno, pues ese, y rápidamente, a ver, lo que está pasando en Medio Oriente, pues finalmente como que medio se firma esta especie como de cese al fuego de 60 días donde piensa negociar, qué es lo que van a negociar. Le ha costado un trabajo a Trump vender en Estados Unidos que realmente es un buen acuerdo para Estados Unidos. Incluso estamos viendo a personas, ahora sí que de rango en el Partido Republicano, pues muy enojados con este acuerdo que están llegando Estados Unidos e Irán. Pero ¿en dónde estamos parados ahí ahorita en términos también de el estrecho de Hormuz y los precios del petróleo, Enrique?
33: Mira, empieza a fluir poco a poco el tránsito de buques petroleros por el estrecho. Uh-huh. Aunque Irán dijo que lo había vuelto a cerrar el fin de semana, en realidad siguen transitando. Y esto ha permitido que continúen a la baja los precios del crudo. El Brent, que es el más afectado por ser la referencia europea, está en este momento en 77.77. Esta es la cotización más baja desde el 3 de marzo. Apenas días después del arranque del conflicto, recuerda que arrancó al final de febrero, el 3 de marzo ya había subido, a principios del año estaba en 60, ya se había ido a 77, pero bueno, ha bajado ya lo suficiente como para compararse con lo que pasaba quizás a la semana o poco más de una semana de haber iniciado las hostilidades. y hay la expectativa de que pues finalmente lleguen a algo, independientemente de las implicaciones políticas que tiene para Trump, que en efecto pues hay un consenso de que Estados Unidos salió perdiendo de esta guerra, y con una dificultad mayor, porque ahora ya pareciera haber perdido a su aliado, a Israel, que hace lo que se le pega la gana.
1: Así es, así es. Tal cual.
33: Y Trump y Vance se enojan mucho con el primer ministro Netanyahu, pero pues ahí siguen las cosas. Pero por lo pronto los mercados con expectativa de que finalmente estas conversaciones que van y vienen, se hacen y no se hacen, lleguen por lo menos a estos 60 días de tregua que permitan la gradual regularización. Y digo gradual, ya lo hemos comentado, sí. No va a regresarse al nivel previo a la guerra, en el corto plazo al menos, de la navegación ahí en el Estrecho de Hormuz.
1: Bueno, pues así es como arranca esta bonita semana del 22 de junio. ¿Y nuestra moneda, querido Enrique?
33: Pues también un poquito nerviosa por estos vaivenes y por el temor de alzas de tasas en Estados Unidos. En este momento 17.33.
1: Bueno, pues así es como arrancamos la semana. Te mando un abrazote, querido Enrique. Bonito lunes.
33: Igualmente para todos. Excelente semana.
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4: Muchísimas gracias, buen día, muy buen día, auditorio de Encuentro, qué gusto poder estar con ustedes. Llegamos felizmente a este arranque de semana, 22 de junio 2026, ya nos dieron las 8 de la mañana con 5 minutos. Soy Francisco Vázquez Jiménez y a nombre de todo el equipo de producción de Noticieros Encuentro, a través del Grupo Encuentro Radio, en el estado de Oaxaca, estamos deseando que sea una gran jornada la de esta mañana de lunes. Gracias de verdad porque nos brinden la confianza, la preferencia para poder llevarles la información más relevante de horas recientes en el panorama nacional, por supuesto aquí en el estado de Oaxaca, en las frecuencias desde Pirotepa Nacional 98.1 de FM, en la ciudad y puerto de Salina Cruz 97.1 de FM, la heroica Juchitán de Zaragoza 91.7 de FM, para Matías Romero Avendaño 90.5 de FM, desde la ciudad de Oaxaca, frecuencia piloto 95.7 de FM para el resto del país y en el extranjero. Nos pueden escuchar a través de EncuentroRadioTV.com. También en redes sociales, Encuentro W Radio Oaxaca. Así estamos arrancando una semana que resulta bastante prometedora, por supuesto, de entrada, porque hoy ya se recuperan o se reactivan las clases en las escuelas de Oaxaca, que durante casi un mes estuvieron sin actividad, porque sabe usted que los trabajadores de la educación fueron a las movilizaciones, tanto en la capital de la República como particularmente en la capital oaxaqueña. Han sido varias semanas sin actividad en las aulas. De inmediato se observa una vez más, como en las calles de nuestras ciudades, la movilidad se multiplica. Esto requiere, por supuesto, también de algunas medidas preventivas para poder llegar a tiempo, para poder ya establecer, ¿no?, las actividades, la dinámica de esta semana, con lo que resulta, además, la recta final del ciclo escolar 2025-2026. Ya tendremos más datos sobre esta reactivación del ciclo escolar afortunadamente, digo, tampoco es que se puedan recuperar el tiempo, los días, pero ya enfilados prácticamente, insisto, a clausurar el curso, los eventos que tendrán lugar con este motivo, con la participación de los padres de familia, los trabajadores de la educación, por supuesto, los alumnos, las alumnas de nivel básico. Enhorabuena, felicidades a usted que está celebrando algo en particular para esta fecha, 22 de junio, fuerte abrazo, y les recuerdo que estamos en el 951-308-1361, ese es el de los WhatsApp, con mucho gusto podemos atender sus mensajes de voz, los mensajes de texto, y aquí recuerde que Encuentro somos todos. Vamos con Lilo Martínez, que está con nosotros esta mañana para poder darnos avances y algunas notas que les llevaremos a detalle hasta las 9 de la mañana. Muy, muy buen día. Lilo, bienvenida.
5: Hola Francisco, ¿qué tal? Excelente inicio de semana. Estamos a lunes 22 de junio de este 2026, ya retomando al 100% las actividades educativas y al fin se reactiva también la actividad económica en el primer cuadro de la ciudad de Oaxaca de Juárez. De esto le estaremos dando detalles más adelante. Mientras tanto, vamos con el avance informativo para esta primera emisión de los Noticiarios Encuentros. Son las noticias de última hora que estarán marcando la agenda de este día lunes. Directivos de los centros educativos del nivel básico que en Oaxaca permanecieron cerrados desde el pasado 25 de mayo han convocado a estudiantes y padres de familia para reincorporarse a las actividades correspondientes al ciclo escolar 2025-2026. Responsables de primarias y secundarias han publicado desde el pasado sábado diversos comunicados a través de los cuales notifican a los tutores y alumnos de que los planteles estarán abriendo a partir de este día lunes, tras la finalización del paro que mantuvo la sección 22 de la Coordinadora Nacional de los Trabajadores de la Educación. Por su parte, representantes de la sección 22 reiteraron que sus miembros se estarán reincorporando a sus labores en las casi 13.000 escuelas del sector básico que existen en el territorio oaxaqueño. La volcadura de un tráiler cargado con cemento sobre la carretera federal 185 transísmica derivó en un nuevo episodio de rapiña en la región del Istmo de Tehuantepec. El accidente ocurrió a la altura de la comunidad de El Ajal, en el tramo comprendido entre Matías Romero y La Ventosa. Tras el percance, decenas de personas llegaron a este lugar para llevarse bultos de cemento que eran transportados por la pesada unidad. Habitantes de las colonias Aviación y Monte Albán reportaron dos nuevos derrames de combustóleo presuntamente originados por ductos de Petróleos Mexicanos, situación que encendió nuevamente la preocupación por el riesgo ambiental y de salud en esta ciudad del Istmo de Tehuantepec. Mientras tanto, la noche del día de ayer domingo se registró una fuerte explosión y posterior incendio en la refinería Antonio Dovalí Jaime en Salina Cruz. Hasta este momento, Pemex no ha emitido información oficial sobre las causas de este incidente ni posibles personas lesionadas. El Movimiento de Unificación y Lucha Triqui denunció un ataque armado contra habitantes de la comunidad de Rastrojo Copala, esto en el municipio de Santiago Juxtla Huaca, hecho que atribuyó a un grupo de civiles armados presuntamente vinculados al Movimiento de Unificación y Lucha Triqui Independiente. Más de 800.000 niñas y niños del nivel básico pues ya regresan a las aulas este día lunes en la entidad oaxaqueña tras el levantamiento del paro de labores de la sección 22 de la CENTE. En estos días que restan del curso, pues se tiene la intención de poder realizar evaluaciones y concretar las calificaciones para los estudiantes. Hasta este momento no se está contemplando una reposición de clases, aunque dependerá de cada institución educativa. Se prevé que el ciclo escolar en Oaxaca concluya el próximo 15 de julio, por lo que los maestros y maestras estarán a marchas forzadas para las evaluaciones e incluso en algunas instituciones pues está previendo no realizar actividades del cierre del ciclo escolar. Parte de la información que le tendremos a detalle en esta primera emisión de los Noticiarios Encuentro. 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Atendemos su denuncia ciudadana al 951-308-1361. Con mucho gusto le damos seguimiento. Francisco, continuamos con más información en esta mañana de encuentro.
4: Gracias, muchas gracias, Lilu. Avanzamos, por supuesto, 8:13. Bueno, para comentarles que ya durante el fin de semana que se retiró el plantón de la Coordinadora Nacional de Trabajadores de la Educación en la capital del país, por supuesto que ha sido motivo de satisfacción para miles de personas que se habían visto afectadas en cuanto a sus ventas por el comercio establecido, en cuanto a la movilidad, por lo que resulta inconveniente la toma, la ocupación de las calles. Y bueno, en la capital de la República, calles como República de Cuba, Tacuba, Ignacio Allende, Isabel la Católica, Simón Bolívar, Donceles, entre otras, ya no tienen a partir de ayer, de hecho, los lazos que lucían atravesados entre postes, las lonas, los cientos de casas de campaña que pues congestionaron por más de 2 semanas las calles aledañas a la Plaza de la Constitución. Mientras tanto, frente a Palacio Nacional, ahí en la Plaza de la Constitución, pues tenía lugar el FanFest, amurallado prácticamente. Allí, a una distancia no tan lejana, pues había un escenario totalmente distinto a la celebración de todos los aficionados al fútbol. En los principales accesos al Zócalo capitalino, las vallas colocadas para contrarrestar el bloqueo de la gente ya fueron retiradas. El personal policiaco ha disminuido notablemente, lo que posibilita a los comerciantes de la zona volver a operar con normalidad, mientras que los capitalinos y turistas han podido disfrutar del libre acceso a las calles sin necesidad de sortear los bloqueos, los cierres a las vialidades, a las vallas, las casas de campaña, las lonas. En las inmediaciones del FIFA Fan Fest, el escenario es similar, pues los aficionados han podido realizar las filas de ingreso al recinto en compañía de las familias, en un ambiente festivo de algarabía y sin el caos generado por los bloqueos policiales. Hasta el momento, el ánimo que priva en la capital del país. Mientras tanto, aquí en Oaxaca, más de 800,000 niñas y niños del nivel básico regresaron ya a las aulas tras el levantamiento del paro de labores de la sección 22. Los docentes retoman actividades para concluir el ciclo 2025-2026, que ya una vez más es un ciclo escolar trunco, afectado por 26 días de suspensión de clases solo por esta última movilización. Durante el ciclo escolar fueron varias movilizaciones más y muchos otros días de clases los que terminaron perdiéndose. De acuerdo con los maestros consultados, durante las próximas semanas se dará prioridad a la evaluación final, integración de calificaciones y cierre de procesos administrativos para los estudiantes. No existe una instrucción general para la reposición de clases, por lo que cada institución educativa determinará las medidas que considere necesarias para atender los contenidos correspondientes. Otro dato es que, pues también vamos a tener una semana esta ya entre la actividad escolar, que siempre es relevante para la movilidad en todo nuestro país, como la temporada de lluvias que sigue en su apogeo. El inicio de verano en México llega acompañado de fuertes lluvias que se tornarán intensas en gran parte del país, así como de una nueva onda de calor en entidades del norte y noroeste. Esto según datos del Servicio Meteorológico Nacional, dependiente de la Comisión Nacional del Agua. De acuerdo con el organismo, el verano comenzó oficialmente ayer, domingo 21 de junio, a las 2:24 horas de la madrugada, por supuesto, mientras diversos sistemas atmosféricos favorecerán condiciones de inestabilidad durante los próximos días. Para ayer domingo ya se observaba una línea seca sobre la frontera norte, canales de baja presión, circulaciones ciclónicas, las ondas tropicales número 8 y 9 y también la número 10 provocaron chubascos y lluvias fuertes en gran parte del territorio nacional. Los mayores acumulados de lluvias se esperan en Durango, Zacatecas, Nayarit, Jalisco, Aguascalientes, Colima, Michoacán, Guerrero, Oaxaca y Chiapas, donde podrían registrarse precipitaciones de entre 50 y 75 milímetros. Además, Veracruz, Oaxaca y Chiapas serán las entidades con mayor riesgo de lluvias intensas a partir de este lunes 22 de junio. Vayamos tomando también las precauciones necesarias. Así estamos iniciando con ustedes la emisión Encuentro de este 22 de junio. Gracias porque están en sintonía. Acompáñenos a estos anuncios para volver de inmediato con más información. Les invitamos para que se mantengan también informados a través de nuestras plataformas digitales. Nos pueden seguir en redes sociales como Encuentro W Radio Oaxaca, donde le estamos ofreciendo información al momento y la cobertura de lo que acontece de manera más importante en Oaxaca, en México y el mundo. 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Vamos entonces a estos anuncios y volvemos con más noticias.
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0: Bien, muchísimas gracias. Buen día. Avanzamos, son las 8 de la mañana con 22 minutos, 8:22. Tengo más información y, por supuesto, con las voces también de nuestros corresponsales. En esta mañana, mi compañero Álvaro Morales nos tiene, pues, en resumen, lo que durante el fin de semana representó primero el retiro a través de la respuesta a sus asambleas de la sección 22 de la Coordinadora Nacional de Trabajadores en la Educación. Sabe usted que desde el viernes prácticamente se tenía ya la decisión de la base magisterial para poder replegarse, para poder ir, pues, a tratar de recuperar precisamente ya las actividades en las escuelas, y lo que esta mañana esto significa y representa, y cómo se observa la capital, el Zócalo de la ciudad de Oaxaca, una vez que se retiró el plantón del gremio magisterial. Muy buen día, Álvaro, te escuchamos.
1: Francisco, buenos días. Efectivamente, pues ya se han cumplido los vaticinios, Francisco. Ya hablábamos hace unos días sobre el levantamiento del paro de labores que mantuvo desde el pasado 25 de mayo la sección 22 de la Coordinadora Nacional de Trabajadores de la Educación aquí en Oaxaca y también en la Ciudad de México, con una serie de movilizaciones que prácticamente se han extendido durante un mes. Y si bien es cierto que los maestros determinaron el viernes anterior, a través de una consulta efectuada entre sus bases, levantar el paro de labores que mantenían desde hace 3 semanas y pico, y también levantar el plantón que mantenían en la Ciudad de México, fue hasta hoy, evidentemente después del fin de semana, cuando los planteles han vuelto a reabrirse. Hemos recorrido algunos de los principales puntos escolares de esta zona metropolitana, y en efecto ya los maestros, los alumnos comenzaron a arribar a los planteles minutos antes de las 7 de la mañana. En el caso de los estudiantes de secundaria, ya se han incorporado a sus centros educativos, han cumplido con los honores a la bandera. Los pequeñitos o los niños de primaria son los que se acaban de incorporar a las 8 de la mañana. También han ingresado, están cumpliendo en este momento con el proceso de honores a la bandera. Y faltan los más pequeños, los más chiquitines. A las 9 de la mañana se van a reintegrar a preescolar dentro de esta serie de reorganización que ha indicado que se trata esta etapa, de acuerdo con la sección 22, es una etapa de reorganización de su movilización, y ante esta reorganización, pues, esto da pie al regreso a las aulas. Son en total 822,000 alumnos de educación básica, primaria, preescolar y secundaria. Son 11,200 planteles. La mayoría son evidentemente controlados, si me permites la expresión, Francisco, por la sección 22 de la CENTE. Estas 11,200 escuelas, hay algunas privadas dentro de este número, pero la gran mayoría son públicas, y en la gran mayoría hay presencia predominante de la Coordinadora Nacional de Trabajadores de la Educación. Después de esta consulta que fue dada a conocer el viernes pasado, cuyos resultados también los estuvimos informando en tiempo y forma a través de las plataformas de Noticieros Encuentro, el sábado se llevó a cabo la actividad de salida en la Ciudad de México. Hubo un meeting, y después de este meeting se declaró formalmente levantada o recesada esta huelga de maestros, este paro de labores de maestro, que la coordinadora denominó huelga nacional. Se levantó, Francisco, sin que se llegara a un acuerdo sobre la abrogación de la ley del ISSSTE, que era la demanda principal del magisterio disidente. En este sentido, ante las críticas que llovieron en torno al magisterio sobre haberse levantado sin lograr ese cometido que había enarbolado durante los momentos previos al 1 de junio, cuando comenzó a nivel nacional la movilización de la CENTE, e incluso con las consignas de que no iba a rodar el balón en caso de que no se cumpliera con la abrogación de la ley del ISSSTE, indicaron los maestros, los representantes de la coordinadora, que no se trató de una derrota, que se trata de una de reorganización, y que van a volver a salir en el próximo ciclo escolar de manera más contundente, con el objetivo de cumplir su cometido. Hay otras críticas en torno al otorgamiento de 800 millones de pesos, y que a partir de ese otorgamiento de 800 millones de pesos fue lo que convenció a las dirigencias magisteriales para levantar en menos de 12 horas este paro de labores. También hay esta situación, esta crítica, este señalamiento con rigor También, evidentemente, los dirigentes descartaron que se haya tratado de una cooptación, que se haya tratado de un acuerdo con las autoridades para levantarse y evitar evitar polémica justo cuando se lleva a cabo la Copa Mundial de Fútbol y cuando también el gobierno de Claudia Sheinbaum mantiene tensiones, fricciones con el gobierno de Estados Unidos. Así, Francisco, pues después de casi un mes, las escuelas de Oaxaca se vuelven a abrir. Lo que han dicho los padres de familia es que básicamente van a hacer tareas encaminadas a la clausura del ciclo escolar. Van a ultimar los ensayos, la fase de evaluación de los niños. Después de este mes de protesta, las maestras y los maestros han argumentado que le dejaron tarea a los niños, que les dejaron trabajos, y a partir de esos trabajos que tuvieron que haber cumplido en sus hogares, pues se van a basar para evaluar este último bimestre, por decirlo de alguna forma, del ciclo escolar 2025-2026. Termina de manera oficial el próximo 15 de julio, así que pues van a estar menos de un mes los niños en las aulas, van a estar ensayando los procesos de clausura en esta reanudación que se ha concretado este día en los centros escolares del estado de Oaxaca. Francisco, es el reporte que tenemos.
0: Gracias, muchas gracias a Álvaro Morales por la información. Bueno, pues ánimo y mucho éxito ya en la clausura del ciclo escolar. Prácticamente a esto se retorna, las últimas evaluaciones y las celebraciones por la conclusión, ¿no?, de un periodo importante para los estudiantes de educación básica, quienes salen de preescolar, quienes salen de primaria, quienes salen de secundaria, quienes salen de bachillerato. Éxito y un abrazo a todos los padres de familia. Yo sé que pudieron haberse imaginado otra forma, ¿no? Otras condiciones de concluir el ciclo escolar, tal vez, pero bueno, no es nuevo y seguramente no será lo último que nos haya tocado en Oaxaca y en México vivir, observar, transitar en materia de las movilizaciones del gremio magisterial. No, se están dando ya las 8:29 a.m. mientras eso ocurre. En el puerto de Salina Cruz, se han presentado durante el fin de semana varias fugas, varios derrames de combustóleo, presuntamente originados por ductos de Petróleos Mexicanos, situación que enciende nuevamente la preocupación por los riesgos ambientales y de salud en esta ciudad del Istmo de Tehuantepec. Ahora son más frecuentes y el daño es evidente, la reparación no tanto. Y de pronto se observan fuertes llamaradas en las instalaciones de la refinería Antonio Valí Jaime, como para generar pues mayor incertidumbre. ¿Qué realmente está pasando con las instalaciones de Pemex en Salina Cruz? Los accidentes al interior de esa factoría han cobrado varias vidas en el último año, solo en el último año. Y se trata precisamente de tomar todas las precauciones necesarias, y no queremos ser alarmistas, ¿no?, de ninguna manera, pero sí todas las precauciones necesarias para poder evitar una desgracia mayor, una tragedia. Mi compañero Antonio Villaseñor, precisamente desde la ciudad y puerto de Salina Cruz, con el reporte completo sobre lo ocurrido el fin de semana. Muy buen día, Villaseñor, te escuchamos.
2: Gracias, Francisco, muy buenos días desde el puerto de Salina Cruz. Te saludo este lunes, inicio de semana, y por supuesto te comento que este fin de semana estuvo un tema muy movido, sobre todo en el tema de la refinería Ingeniero Antonio Dovalí Jaime. En primera cuenta, Francisco, te comento que el sábado por la noche, alrededor de las 9:00 p.m, fue reportado otro derrame de hidrocarburos, esto dentro de las tuberías y los ductos de Petróleos Mexicanos que van de esta refinería Ingeniero Antonio Dovalí Jaime a la terminal marítima, que atraviesan diferentes colonias. Ahora el punto se generó, el derrame se generó exactamente donde se encuentran dos plazas comerciales. En medio pasan estos ductos de Pemex, exactamente donde se encuentra la nueva plaza conocida como la Plaza Salina Cruz y la Plaza La Sevillana. Ahí se generó este derrame que los mismos vecinos de la zona tuvieron que reportar, y llegaron rápidamente los elementos de diferentes corporaciones a acordonar la zona para poder verificar y pues resguardar el lugar hasta que llegaron los elementos de Protección Civil, así como de Petróleos Mexicanos. Ya ayer por la tarde, Pemex emitió un comunicado oficial derivado a este hecho que sucedió en este lugar cerca de la colonia deportiva de esa ciudad y puerto de Salina Cruz, en donde de conocer que se controla, que controla Pemex la fuga de combustible en el conducto de Salina Cruz. Dentro de esa tarjeta informativa, el conocer petróleo mexicano nos informa que generó una pérdida de contención de combustibles en el kilómetro 2+500 del ducto de 16 pulgadas, tramo refinería a terminal marítima a la altura de la colonia aviación en el puerto de Salina Cruz. El personal especializado de esta institución acudió al sitio para controlar la situación y ejecutar las acciones de atención correspondientes. Una vez identificado el punto de filtración, este fue eliminado y llevado a cabo con el tema de la recolección. Se empezó la recolección del producto que fue expuesto, señaló Petróleos Mexicanos. Pero hay que recalcar, Francisco, que en los últimos días se han presentado con este, son 3 fugas, nada más, 3 derrames en este mes de junio. Hay que señalar que en el tema de las lluvias agravó mucho que ocurrió en la colonia Jesús Rosado y terminó hasta la colonia Porfirio Díaz, atravesó varias colonias, Hidalgo Poniente, Hidalgo Oriente, por varios arroyos que fueron contaminados. El otro fue en la colonia Bugambilias y 15 de septiembre, días después, y este solamente en el mes de junio son 3 derrames que se han generado en estos ductos. Ya también se debe hacer el llamado por parte de las autoridades estatales y federales para que pongan atención y sus líneas le den para evitar este tipo de daños ambientales, por supuesto. Y te comento también, Francisco, que ayer por la noche pues los vecinos de la zona cercana de la refinería reportaron que estaba saliendo de uno de los quemadores de esta refinería. Esto derivado de que el plantel de pequeños sufrió un disparo que generó el producto que...
0: Cristian.
2: Generando el susto entre los vecinos de lo que es Boca del Río, César Linton, Porfirio Díaz, Juquilita, también de la colonia Los Pinos, entre otras más, y esto tardó varias horas en poderse controlar. Francisco, el tema del fuego que era grande en el río, y también el tema del ecologismo. Ahorita te quiero comentar.
0: Bueno, lamentamos ahí las deficiencias en el enlace. Vamos al corte, volvemos, son las 8:35. Está en cobertura informativa de Noticieros Encuentro, 951-308-1361.
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0: Estamos como cada lunes, les traemos parte de la conversación, parte de la opinión, el análisis sobre los temas más relevantes que nos ha dejado la semana, por supuesto, y en la conversación de Encuentro Sabatino. Vamos a escuchar parte del programa.
1: ¿Qué será la imagen realmente de Oaxaca, los maestros? La belleza, la cultura, la gastronomía, el mezcal, las playas, nuestro centro histórico. Y ahora la imagen es las carpas de los maestros. Eso es realmente lo que representa Oaxaca y sus autoridades que no hacen nada. La afectación que hemos tenido los oaxaqueños, que hemos querido transitar, que hemos querido ir al centro, al Zócalo. No, la imagen es de los maestros. Yo creo que hay que cambiar el escudo de Oaxaca y poner ahí las carpas de los maestros y la marcha y el brazo ahí peleando. Pero parece que ya se cansaron, Paco. Parece que ya se cansaron los maestros. Y ahora, lo decíamos la semana pasada, esto es un revés para la líder de Oaxaca, de la gente de Oaxaca. Y creíamos y sabíamos que no podían aguantar más las inclemencias de la lluvia, del sol y de su cama y de sus comidas. Y parece que efectivamente ya reconocieron de que no lograron lo que querían económicamente, pero sí perjudicar a la sociedad. Y vaya, vaya, ¿dónde está el gobernador en esto? ¿Dónde está el director del IEP? ¿Dónde está el director o secretario de Economía? Ni siquiera sabemos cómo se llama, ni han abierto la boca el secretario de Economía. ¿Y las afectaciones? ¿Pero dónde están también los líderes del comercio? ¿Dónde está la sociedad que ha soportado año con año pues esas imposiciones, caprichos de los maestros para alcanzar sus prebendas económicas? Me refiero a los líderes, a los falsos líderes que manipulan, engañan y convencen a los maestros para que hagan marchas y plantones en la ciudad y en otros estados y en la capital del país. ¿Hasta dónde? ¿Un año más? ¿El próximo año será lo mismo? Pues claro, hay mucho lana de por medio. Y la semana pasada yo reconocía la valentía de la presidente que no han tenido ninguno de los presidentes masculinos en México en decirles, no me voy a reunir con ustedes, menos con los líderes de la sección, que ya ni son siquiera, ya no son ni siquiera los líderes actuales, que lo fueron, pero están acostumbrados al cochupo. En fin, Paco, ¿qué hacemos? ¿Celebramos la nueva imagen de Oaxaca? ¿Celebramos que ya se están parando, desalojando el Zócalo? ¿O les decimos sus verdades?
0: Mi compañero Álvaro Morales, a quien saludo con muchísimo gusto, nos ha tenido, por cierto, la cobertura de pues el primer momento en que se instala el plantón allá por el 25 de mayo en la ciudad de Oaxaca, luego la participación de la sección 22 a la que llamaron huelga nacional en la capital del país, las movilizaciones, lo ocurrido en Mitla, los bloqueos, todos los inconvenientes que ha tenido que enfrentar la ciudadanía precisamente por las movilizaciones diarias, hasta un desabasto en materia de combustible por lo que representa la planta de almacenamiento y distribución de Pemex allá en inmediaciones del Tula y que fue también acaparado por varios días por el gremio magisterial. Pero ya se retiran del Zócalo de la ciudad de Oaxaca.
2: Pudimos recorrer las calles del primer cuadro de la ciudad de Oaxaca. Ya se estaba levantando el plantón de los maestros de la sección 22. Una de las primeras regiones que se levantó, Francisco, fue la del Istmo, porque la consigna es levantar desde ayer lo que resta de este sábado para regresar el próximo lunes a las aulas y reorganizar el fin del ciclo escolar, las clausuras del ciclo escolar. Es la consigna de los maestros. Vamos, hace 8 días lo comentábamos con el señor Humberto y contigo, Francisco, de que

0: que no pueden darle pautas, que no pueden irlo difiriendo, y ante esta situación pues ganó eso, la cuestión de regresar a las aulas, clausurar el ciclo escolar, evidentemente con la respectiva negociación de los líderes sindicales para desmovilizar, Francisco, una huelga nacional en menos de 24 horas. Vamos, o sea, es menos de 15 horas, ¿te gusta, Francisco, que la CENTE en general desmovilizó una llamada huelga nacional, evidentemente derivado de una negociación, de un acuerdo con las autoridades federales? Y también reconocer que después de 20 días de movilizaciones, pues un revés para el magisterio, porque se va sin que haya abrogación de la reforma a la ley del ISSSTE, que es lo que estaba exigiendo su parte medular del pliego petitorio, y que, vamos, ni siquiera tuvo una respuesta que vislumbre un dejo de éxito en cuanto a la abrogación de la ley del ISSSTE. Hay esquemas de retiro solidario donde el gobierno busca pues coadyuvar, si se le puede decir así, con la sección 22, con los maestros, para robustecer su retiro, que no sea bajo el régimen de Afores. Pero una situación que, platicando, Francisco, con especialistas en el ramo laboral, pues es una cuestión que sí atañe a los trabajadores al servicio del Estado, y que la sección 22 sí intentó enarbolar políticamente, si tú quieres, Francisco, pero que no tuvo respuestas. Al fin y al cabo, se va la sección 22 a reorganizar su movimiento sin respuestas a su pliego petitorio principal, que es la abrogación del ISSSTE, de la ley del ISSSTE, y la abrogación de la reforma educativa. Sí, se les planteó eliminar la USICAM, la unidad del sistema para la carrera de los maestros y maestras, pero habrá que esperar que esto se materialice. En pocas palabras, Francisco, sí se ve un revés para el magisterio, porque en el caso de Guerrero hay un maestro que perdió la vista tras un enfrentamiento violento con policías. Hubo de parte de los maestros de Guerrero muchas denuncias sobre actos de confrontación y represión por parte de cuerpos policíacos, pero a pesar de esto, la gente se levanta y regresan a clases el próximo lunes, en una situación que es digna de todo análisis, Francisco.
1: ¿No tienen la amenaza, Álvaro, los maestros, de plantarse de nuevo, sobre todo porque se avecina la Guelaguetza, ¿no? Y también están acostumbrados los maestros a chantajear y a sacar dinero, como otros grupos? ¿Tú crees que regresen también a la Guelaguetza, Álvaro?
0: No, don Humberto, no van a regresar. Es una situación de distensión. Ellos lo están manejando como una reorganización. Hubo ahí alguna situación de acuerdo, don Humberto, con las autoridades, en este caso de la Asamblea Nacional Representativa, o mejor dicho, con la Comisión Única Negociadora de la CENTE con las autoridades. Hay una distensión, no hay esa amenaza de regresar en la Guelaguetza, al menos no se espera en este momento. Lo que sí podría suceder, don Humberto, es que se reactiven las movilizaciones no en el primer semestre del 2027, el próximo año, sino que se reactiven las movilizaciones en el último semestre de este 2026. Estamos hablando de septiembre, quizá octubre y noviembre. Eso sí hay una posibilidad, porque hay, digamos, eso hay que decirlo, un espacio de gracia para ir concretando los ofrecimientos del gobierno federal, pero sobre todo, don Humberto, ir abordando las reuniones temáticas con las autoridades federales y estatales, que es uno también de los puntos medulares, digamos, que arrojó esta movilización de mayo y junio, ir asumiendo

0: citas temáticas con las autoridades federales y estatales para ir disipando, para ir resolviendo las diversas inquietudes del magisterio, tanto colectivamente como docente, como también como sección 22 en el caso de Oaxaca. ¿Cuáles son estos temas? Reiteramos la posibilidad de adaptar la ley del ISSSTE a un requerimiento del magisterio disidente, es decir, ir dándoles esquemas de retiro que favorezcan a los maestros, que no se sujeten, digamos, a lo que pasa con el resto de los trabajadores al servicio del Estado, y también la USICAM ir delineando cómo va a desaparecer la unidad del sistema para la carrera de los maestros y maestras. Recordar que en Oaxaca la USICAM no tiene validez, vamos, aunque existe en el ámbito federal, en Oaxaca no se implementa, pero sí en otros estados como Chiapas, Guerrero, Michoacán, van a ver esa situación de la USICAM, y ya en temas locales está la implementación de la ley de educación del estado de Oaxaca, donde la CENTE busca implementar el PTO, que es esta iniciativa para ley educativa que promueve el magisterio oaxaqueño, y también las incidencias, que también es un tema importante para ellos, las incidencias que son trabajadoras y trabajadores agremiados al sindicato, que están cobrando no por la función que desempeñan, así lo argumentan. O sea, hay maestros que fungen trabajos de supervisor, de directores, y que no están cobrando bajo ese esquema, y también maestras y maestros que no son tomados en cuenta como tales y están bajo otros regímenes como honorarios o ni siquiera son tomados en cuenta como maestros. Esas son las incidencias que se tienen que abordar en el transcurso del último semestre del año.
1: Muy bien.
0: Y también el otorgamiento de uniformes y de insumos tecnológicos para escuelas. Son los temas que se van a ir zanjando, don Humberto, y por ende no se espera que se movilicen durante la Guelaguetza.
1: Por último, Álvaro, creo que te faltó un tema. Bueno, dos preguntas en una brevemente. ¿Cómo queda la líder de la CENTE en Oaxaca? ¿Fortalecida o disminuida? Y la segunda, se está filtrando de que ya la van a nombrar coordinadora y defensora de la nación para las próximas elecciones. ¿Sabes algo?
0: Pues hay mucha reticencia en el ámbito nacional. La desmovilización entre los dirigentes fue un acuerdo. Reiteramos, en 12 horas se desmovilizaron, don Humberto. 12 horas desmovilizar una huelga nacional no es fácil, a no ser que haya acuerdos y una ruta impuesta por los liderazgos. Y evidentemente la otra postura, la de las bases en torno a al cuestionamiento sobre los negocios, las negociaciones que pudo haber hecho no solamente la líder, sino todos los integrantes del Comité Ejecutivo Seccional y de la Asamblea Nacional Representativa en el caso de Oaxaca. Sí hay cuestionamientos. Reiterar que es el último año de la actual dirigencia de la 22, que tienen que convocar elecciones en octubre para que el nuevo comité directivo estatal quede conformado a partir de noviembre o diciembre, y sí hay muchos cuestionamientos, sobre todo de las disidencias. Recordar que de los 13 grupos que coexisten al interior de la sección 22 de Oaxaca, pues hubo prácticamente cinco grupos que estuvieron en reticencia con la llegada de la maestra Jenny Araceli Pérez Martínez, pero también recordar, don Humberto, estos grupos disidentes, pues en su momento respaldaron a Eloy Martínez, que también fue castigado con el principio rector número 20, que es la expulsión dentro del sindicato de la sección 22.
2: Auditorio de Encuentro, vamos a los anuncios, regresamos con algo más de información ya para el cierre de esta primera emisión del informativo que estamos llevando a ustedes aquí a través de Grupo Encuentro. Son las 8:53.
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0: Vamos, 8:56 minutos, 8:56. El movimiento de unificación y lucha Triquimul denunció un ataque armado contra habitantes de la comunidad del Rastrojo Copala en el municipio de Santiago Juxtlahuaca, hecho que atribuyó a un grupo de civiles armados presuntamente vinculados al movimiento de unificación y lucha Triqui Independiente Multi. De acuerdo con el coordinador estatal del MULT, Octavio de Jesús Díaz, la agresión ocurrió la noche del viernes alrededor de las 23 horas, cuando sujetos armados dispararon desde la carretera que comunica Santa Cruz Tilapa hacia la comunidad. El dirigente señaló que el ataque puso en riesgo la integridad de las familias de la zona y provocó daños en la infraestructura de energía eléctrica, además de generar temor entre los habitantes. Ante estos hechos, la organización exigió la instalación de medidas de seguridad permanentes en puntos estratégicos como la entidad principal o la entrada principal del Rastrojo, la desviación hacia Hierba Santa, con el objetivo de prevenir nuevas agresiones. Asimismo, se demandó a las autoridades estatales y federales una investigación inmediata para identificar a los responsables y aplicar las sanciones correspondientes, especialmente si se confirma el uso de armamento de uso exclusivo de las Fuerzas Armadas. El MUL sostuvo que la violencia en la región representa una amenaza para la estabilidad de las comunidades y pidió que no se permita la impunidad en este tipo de ataques, por lo que están solicitando, por supuesto, la seguridad para las comunidades de la zona triqui de la Mixteca Oaxaqueña. La Alianza Mexicana de Organización de Transportistas, AMOTAC, anunció un paro nacional para el próximo miércoles 24 de junio, a partir de las 7 de la mañana, con la realización de bloqueos en distintas carreteras del país. Entre las vialidades contempladas se encuentran la México-Puebla, la autopista Atlixcayotl y el tramo Cuautlán-Oaxaca, además de otros puntos estratégicos de la red carretera. El sector transportista informó que la movilización tiene como objetivo exigir acciones para frenar la inseguridad en carreteras, así como las extorsiones y presuntos abusos que afectan a los conductores durante sus traslados. Se prevé que los bloqueos puedan generar afectaciones en la circulación vehicular a nivel regional y nacional. Lilo Martínez nos tiene el dato sobre las condiciones del clima en las próximas horas.
1: Les informo que en esta mañana de lunes continuarán las lluvias en todo el territorio oaxaqueño con una situación de inestabilidad. Esto debido al desplazamiento de dos ondas tropicales, la número 9 y 10, y una vaguada asociada con circulaciones ciclónicas en niveles altos de la atmósfera que estarán generando lluvias con tormentas y actividad eléctrica que pueden ser fuertes en las zonas montañosas, sobre todo para las horas de la tarde. Temperaturas propias del verano con periodos de bochorno para la costa, istmo y el bajo Papaloapan. Hoy inicia la presencia de mar de fondo a lo largo de la línea de la costa, esto desde Pinotepa Nacional hasta San Mateo del Mar, donde pueden presentarse fuertes corrientes de resaca y oleaje elevado. Evite actividades recreativas cerca de la playa, asegure embarcaciones artesanales para evitar daños y atienda las recomendaciones de seguridad emitidas por las autoridades portuarias. Cuídese mucho y que pase un excelente inicio de semana.
0: Gracias, muchas gracias, Lilu. Muchas gracias a nuestro auditorio. Así llegamos al final de esta primera emisión Encuentro. Sigan disfrutando la programación de las emisoras de Grupo Encuentro al interior del estado y nos escuchamos más tarde para nuestra siguiente cobertura informativa. Soy Francisco Vázquez Jiménez, justo a las 9 de la mañana en Oaxaca. Hasta pronto.
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0: 9 de la mañana con 3 minutos. Muy buenos días, bienvenidas, bienvenidos. Estamos iniciando una emisión más de Contenidos W a través del 95.7 FM Encuentro W Radio. Buena música con la que hoy arrancamos. Las chicas solo quieren divertirse. Es la canción de Cyndi Lauper. Y es que hoy estamos pues también celebrando el natalicio de esta gran artista, compositora, una de las mujeres que tuvo un rol importante en el pop en los años 80. No solo llamaba la atención por su voz de 4 octavas, sino por su estética punk y colorida que rompió con el molde de la típica estrella de pop perfecta y prefabricada. Y hoy, pues vamos a iniciar con buen ritmo, buena música, mucha información de lo que ha venido sucediendo en las últimas horas en la capital oaxaqueña. Celebraciones importantes de este fin de semana. Fue Día del Padre el domingo, ayer tercer domingo de este sexto mes del año. ¿Cómo la pasaron? ¿Cómo celebraron? Quizá hubo quienes pasaron desapercibida esta fecha. Vimos mucha participación a través de las redes, que ahora pues es la tendencia de estar compartiendo las fotografías, los videos, esto que ha trascendido. Y que por cierto también el día de ayer, con motivo de esta fecha, pues hubo un medio maratón. Esto vino a colapsar la circulación, vaya dolor de cabeza para algunos que querían moverse en carro, en camión, en las motocicletas, y bueno, para todos los usuarios, que también esto viene a generar la contraparte de que dicen, sí, está bien hacer ejercicio y demás, pero ¿qué pasa con los que tenemos que salir a trabajar? ¿Cómo le fue a usted? ¿Fue de los que corrió? ¿Fue de los que celebró de esta manera? ¿O fue de los que quedó atrapado en el tráfico? ¿Llegó tarde al trabajo? ¿Llegó tarde a alguna cita? ¿Tuvo que tomar y ver las mil formas de ver las rutas alternas? Ya se había anunciado y se venía compartiendo a través de las redes. Nosotros le dimos a conocer el día viernes que esto se estaría llevando a cabo, pero pues muchos no tenían la información a la mano. De esto y más le vamos a compartir. Además, miles de estudiantes de nivel básico están regresando a las aulas después de varias semanas sin clases. Ya veremos cómo se va a llevar a cabo toda esta actividad, que están básicamente para evaluarlos. Veremos también la manera en que van a salir quienes están pasando del nivel básico al medio superior. ¿De verdad va la formación como debería? ¿O va a ser un impacto también y hágale como pueda? ¿Qué opina como padre de familia? ¿Cómo le fue este fin de semana? Estamos en el 951-516-3896, 951-308-1361. Le invito a participar. Yo soy Susy Cruz. Más adelante tenemos la participación, como cada lunes, de la maestra Julia Inés Bohórquez, quien nos estará también compartiendo el mensaje de la homilía del arzobispo de Antequera, Pedro Vázquez Villalobos. Además, es hoy lunes de finanzas. También vamos a dar a conocer un tema importante. Inició el verano. Por cierto, el calorcito, hay que ir preparándose, hay que hidratarse constantemente, porque si ya veníamos sintiendo estos cambios bruscos de temperatura, pues si viene un poquito más. Así que si usted va a viajar, va a planear vacaciones, bueno, también de eso nos va a compartir Sofía Macías, cómo podemos ya ir implementando estas metas, estos propósitos, pero también algunos tips de cómo podemos pues ir previendo todo esto para las próximas vacaciones. De verdad, quédese con nosotros, vamos a disfrutar esta mañana de lunes. Por cierto, muy agradable, hoy amanecimos con una temperatura ambiente ya de calorcito, después de que el día de ayer también hubo lluvias y por ello las afectaciones en diferentes puntos de la capital oaxaqueña, accidentes que no se han hecho esperar, desafortunadamente, motociclistas, automovilistas que siguen pues generando esta situación. De verdad le invitamos también a participar, a que nos vaya exhortando, que nos vaya comunicando donde sea que usted circule, tiene alguna afectación, háganoslo saber para también alertar a la ciudadanía. Hablando de las afectaciones, vamos a conocer cómo está la vialidad en la capital oaxaqueña para que usted lo vaya considerando. Se mantiene presencia de elementos de la policía vial en la calle Armenta y López, aquí en la capital oaxaqueña. Esto como parte de los trabajos para garantizar una circulación segura y constante en la zona. Como parte del reordenamiento de transporte público, desde este lunes entró ya en operación la nueva zona de ascenso y descenso de los taxis de la central de abasto, el espacio que ha sido habilitado en una área que anteriormente correspondía al estacionamiento de FIPSA, fletes y pasajes. Y bueno, también con esta medida, pues las unidades de alquiler dejaron ya de ocupar los tramos de las avenidas Periférico, Valerio Trujano, lo que ha permitido una mejor fluidez vehicular. durante el inicio de esta semana. Además, desde muy tempranas horas, los accidentes que no se han hecho esperar en este inicio. Bueno, un hecho de tránsito sobre la carretera del Cerro del Fortín con dirección hacia la calzada Héroes de Chapultepec, por lo que pues se recomendó a extremar precauciones al circular por esta zona. Además, le vamos compartiendo que hay carga vehicular en el crucero del estadio de béisbol, esto con afectaciones para quienes transitan hacia el bulevar Eduardo Vasconcelos, donde el flujo se mantiene lento, así que tome previsiones, la indicación y siempre también el exhorto a los automovilistas a manejar con precaución, a anticipar los tiempos de traslado, a considerar vías alternas para evitar contratiempos. Compártanos si usted tiene y va circulando también en el automóvil, por qué zona hay tráfico lento, para que también podamos compartir con todos ustedes. Estamos pues en el 951-516-3896 a través de las redes sociales presentes en todas las plataformas digitales como W Radio Oaxaca, y a través de internet puede escucharnos a donde sea que usted vaya. Estamos en www.encuentroradiotv.com, además de que compartimos la información actualizada minuto a minuto, panorama local, nacional e internacional, y puede ahí disfrutar, conocer las estaciones hermanas de Grupo Encuentro. En este momento, transmitiendo completamente en vivo a través del 95.7 FM. Así iniciamos esta mañana movida, sí, en la capital oaxaqueña, y le dábamos a conocer, pues, respecto a todo el estudiantado que regresa a las clases. Más de 80,000 niñas y niños de nivel básico regresaron este lunes a las aulas en el estado de Oaxaca tras levantamiento del paro de labores de la sección 22 de la CENTE. Los docentes retomaron actividades para concluir el ciclo escolar 2025-2026, que quedó afectado por 26 días de suspensión de clases debido a la jornada de movilizaciones del magisterio. Y de acuerdo también con maestras y maestros consultados, durante las próximas semanas se dará prioridad a la aplicación de evaluaciones finales, a la integración de calificaciones y cierre de procesos administrativos para los estudiantes. Hasta el momento no existe pues una instrucción general para la reposición de clases, por lo que cada institución educativa determinará las medidas que considere necesarias para atender los contenidos pendientes. Así que pues se prevé que el ciclo escolar concluya el próximo 15 de julio, por lo que el personal docente trabajará pues ya a marchas forzadas para complementar y para completar las evaluaciones y actividades de cierre. En algunos planteles incluso pues se analiza ajustar o suspender eventos de fin de curso para privilegiar las labores académicas. Esto que decimos pues es preocupante y ocupante, porque al final de cuentas pues pareciera que sí, todo bien, regresamos ya a clausurar. Ayer platicábamos con algunas personas, dicen pues vaya que vienen nada más a gastar, venimos a gastar los padres de familia, porque pues más allá de que tengan un conocimiento efectivo, pues simplemente es la clausura, que todo se vea bonito, la foto bien y ahí quedó. Evaluar, vaya, para poner una calificación en una boleta es posible, sí, pero culminar el ciclo con los aprendizajes esperados pues es una realidad muy distinta. ¿Qué pasa con el rezago acumulado? Lo hemos compartido. Oaxaca es uno de los estados que estamos en los primeros lugares, pero de atrás para adelante. Así que esperemos que de verdad usted haya puesto manos a la obra como padre de familia, como cuidador, para acompañarle, para guiarle a los menores de edad y pues estar ahí presencial, que no de última hora le haya ayudado con las actividades, porque resulta que no hubo tiempo en todos estos días y pues de última hora vamos a ver cómo le hacemos, pero entregas porque entregas el engargolado. Así que sigue existiendo el riesgo latente de que se califique por mero trámite administrativo o bajo criterios también de flexibilidad para no afectar al alumnado, lo que pues disfraza el verdadero nivel académico con el que terminan los niños y jóvenes. ¿Y a quién afecta? A quienes tienen que pasar de jardín de niños a primaria, los pequeños que dan este paso y se enfrentan también directamente al proceso de lectoescritura y matemáticas básicas sin la maduración o la constancia también de las últimas semanas de preescolar, lo que puede volver muy caótico su ingreso a primer grado. Los que van de primaria a secundaria, que son los alumnos que egresan, entran ya a un sistema donde ya no tienen un solo maestro, sino un profesor por materia, se llevan vacíos conceptuales en comprensión lectora y pensamiento matemático, y aquí pues arrastran dificultades en asignaturas más complejas. De secundaria a nivel medio superior, Esta es quizá la brecha más peligrosa porque el bachillerato, la preparatoria, el CBETIS, donde sea que usted haya elegido para que el menor de edad pues siga su formación, exige también este nivel de autonomía y bases científicas ya humanísticas sólidas. Quienes pasan a este nivel sin los conocimientos adecuados, pues corren también un riesgo real de frustración y deserción escolar durante el primer año. Lo que tenemos en este regreso a las aulas, sí, podrá salvar los papeles, los trámites de graduación, pero la verdadera tarea para el próximo ciclo escolar, pues será diagnosticar con honestidad los vacíos de aprendizaje y diseñar también los planes de regulación urgentes, especialmente para aquellos que cambian de nivel educativo. Así que esto es lo que tenemos en estos últimos días, aunado a ello, todas las afectaciones que se dieron en el centro histórico aquí en la capital oaxaqueña, los reportes que hemos visto a través de las redes, a través también de estos medios de contacto y que son bien recibidos en el 951-308-1361, tras el retiro del plantón magisterial instalado durante 4 semanas en el corazón de la ciudad, el Zócalo de Oaxaca, pues evidencia también algunos de los daños que dejó la protesta, donde los ciudadanos mismos han reportado la presencia de postes de alumbrado público derribados, otros que permanecen inclinados con riesgo de colapsar, y esto pues viene a representar un peligro para peatones, para visitantes que diariamente transitan por la zona. Los daños al mobiliario urbano que también se suman a las afectaciones registradas durante la permanencia de la sección 22 en el primer cuadro de la capital. Y ahora, una vez liberado el espacio, pues quedan visibles las huellas de la movilización magisterial y su llamado también para pues las autoridades, ¿no? Para que realicen esta evaluación integral, que atiendan las reparaciones necesarias, porque habitantes y comerciantes pues esperan que los trabajos de rehabilitación se realicen a la brevedad para garantizar la seguridad y de esta manera también recuperar la imagen de uno de los espacios públicos más emblemáticos, que por cierto también el fin de semana trascendió, pues que se sumaron al megatequio. Pareciera que agarraron escoba, el agua, algunos decían, ¿cómo es posible? En mi colonia tengo que comprar en tanto y cuánto tengo que invertirle para tener el vitalíquido, y aquí, muy dignos, tirándola. Pues esto es de lo que tenemos y de lo que pasó el fin de semana. Le invitamos a participar. Si usted también que tiene a opinar, le exhortamos a que nos haga llegar su denuncia, su comentario, qué está pasando en su calle, qué está pasando en su colonia, cómo ha vivido estos días con las afectaciones de las lluvias, ha tenido el servicio de vital líquido constante, o es de los que dicen, no, pues llevamos más del mes y nada. Nos vienen dando largas algunos, y por cierto, también el día viernes, bloqueos por falta de energía eléctrica allá en San Juan Chapultepec. Esto es parte de las afectaciones que se tienen en esta temporada de lluvias, pues muchas deficiencias, ¿eh? Pero nuestra Oaxaca linda sigue dando de qué hablar con estas modernizaciones y con esta imagen estética. 9:17 a.m, vamos a hacer la pausa, regresamos con más de Contenidos W. De verdad, le invito a participar, a que me haga llegar su comentario, cómo celebró el día de ayer, hablando de cosas bonitas, el Día del Padre, si visitó, si celebró quizá corriendo en este maratón, medio maratón, pero que también vamos a hablar de esta denuncia que nos hicieron llegar, la afectación a la circulación que sigue dando de qué hablar, y diciéndonos, mencionándonos, por qué no ocupan los espacios que se han habilitado, como el Parque Primavera, está el Tequio, siempre tienen que afectar a uno más. Esto es lo que tenemos. 9:17 a.m, pausa. Regresamos con más Contenidos W.
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0: 9:20 a.m, estamos de regreso con más contenidos W a través del 95.7 FM y vamos a pasar a buenas noticias porque como cada lunes tenemos el gusto de recibir en cabina a la maestra Julia Inés Borges, quien nos comparte como cada lunes pues este mensaje de la homilía del arzobispo de Antequera, Pedro Vázquez Villalobos. Muy buenos días, maestra, bienvenida.
11: Muy buenos días, Susi, muy buenos días, amable auditorio. El arzobispo de Antequera, Oaxaca, Pedro Vázquez Villalobos, antes de iniciar la Eucaristía Dominical en la Catedral, felicitó a los padres en su día, deseándoles lo mejor. En su homilía, Vázquez Villalobos manifestó: espero que esta palabra de Dios nos llene de mucha confianza en el Señor. Hoy en el Evangelio de San Mateo nos dice: no tengan miedo. Se lo dijo a sus apóstoles y hoy nos lo dice a nosotros en este domingo: no tengan miedo. Enfatizó el jerarca de la Iglesia Católica: si ponemos nuestra seguridad en Dios, no habrá miedo, pero si la ponemos en las personas o en las cosas, viviremos con mucho temor, con desconfianza y angustiados. En la primera lectura citó: el profeta Jeremías está siendo perseguido, quieren acabar con él, porque su voz, sus palabras incomodan, molestan, son palabras que denuncian situaciones de maldad y de pecado. Pero él se pone en las manos de Dios, que lo llamó a ser su profeta y lo envió a hablar en su nombre. Afirmó el mitrado a los apóstoles: nuestro Señor les dice que tienen que hablar en su nombre día y noche. Lo que ellos escuchan lo tienen que transmitir, y muchas de esas palabras de nuestro Señor también incomodaron a tal grado de llevarlo hasta la cruz. Sostuvo el arzobispo: lo que usted a veces dice en su hogar, cuando usted, papá, mamá, corrige a sus hijos, les hace ver su comportamiento y les recuerda cómo deben de vivir, molestan sus palabras. ¿Usted se va a quedar a callar? ¿Usted va a dejar de ser padre para corregir a su hijo? ¿Va a callar, a guardar silencio? ¿Se va a convertir en su cómplice? Enfatizó Monseñor: si usted no corrige a su hijo, tarde o temprano le va a decir: papá, mamá, no me corregiste a su debido tiempo. No guarde silencio. Lo que Dios le pide a usted, que le llame a ser padre y madre, que no guarde silencio en la relación con su hijo. Oriéntelo, anímelo, háblele al corazón más que a su mente. Háblele con amor. Escuchemos a Monseñor Pedro.
12: A veces ciertos servicios se vuelven que dizque incrédulos, ateos. Conozco a muchos que delante de mí se dicen católicos, creyentes, y yo sé que en el momento en que tienen que testimoniar, no lo hacen. No dan testimonio de su fe. Allí te estás avergonzando. Y el Señor nos acaba de decir muy clarito: el que se avergüence de mí ante los hombres, yo también me avergonzaré. No nos avergoncemos. Y vivamos nuestra fe en todos los espacios. Nos van a despreciar, nos van a humillar, nos van a decir un montón de cosas. Pero es mejor que nos digan todo eso, a que nuestro Señor se avergüence ante el Padre de no haber dado nuestro testimonio. No dejes de dar tu testimonio. No dejes de vivir tu fe en todas partes. Eres un creyente, eres un hombre o una mujer de fe. Vive así en todo lugar. Tienes a Dios. Pon tu confianza en Él, en nuestro tiempo. A lo mejor a nosotros no nos pide Dios que muramos derramando la sangre para testimoniar nuestra fe. A lo mejor no, pero no por eso dejemos de testimoniarla. En estos ambientes nuestros, en esta ciudad, en estos pueblos donde nosotros vivimos, hay muchas situaciones en las que nosotros tenemos que decir algo. Nos dejamos comer también y nos defendemos diciendo, pues es la tradición. Es la costumbre, así hemos vivido siempre, aunque sean cosas que no son gratas a los ojos de Dios. Tengamos cuidado, mucho cuidado. Sea un hombre, una mujer de grande fe, de grande confianza en el Señor. Quiero decirle a usted, papá, Dios le llamó a esta vocación de padre. Sé, por lo que me platican los que son padres de familia, sé lo difícil que es vivir su vocación. Les duele en el corazón muchas cosas, les preocupan muchos detalles. Hay una carga de sufrimiento, pero siga viviendo su paternidad con alegría, con gozo, ofreciéndose al Señor, sacrificándose. Sacrifícate, papá, por quien es tu esposa. Sacrifícate, papá, por quienes son tus hijos. Cánsate, desgástate, ve muriendo movido siempre por el amor. Gracias, papá, gracias. El 10 de mayo dijimos, gracias, mamá. Hoy decimos, gracias, papá. Y no te enceles, papá, porque sientes que tus hijos quieren más a mamá. Algo tendrá mamá. Tú mismo que eres papá, quieres más a mamá que al que es o fue tu papá. Tú mismo lo vives en tu persona. Si hoy ves que tus hijos tienen ese gran cariño a quien es su madre, que es tu esposa, disfruta, goza también. Porque tú también les has enseñado a amar, respetar y valorar a su mamá. Disfruta, tus hijos te quieren. Hay que entenderlos. Déjate amar por ellos y amaslo siempre.
11: Finalmente terminó diciendo el arzobispo, felicidades papás, que Dios nuestro Señor, que los llamó a tan sagrada vocación, los siga acompañando, bendiciendo, y que esa paternidad y maternidad que viven en su hogar sea para gloria de Dios y para bien de los que ustedes engendraron como fruto de su amor. Felicidades. Que María, nuestra Madre, les siga acompañando, les siga bendiciendo abundantemente y les ayude para que siempre haya la alegría de ser lo que son y de ser cada día mejores.
0: Muchísimas gracias a la maestra Julia Inés Bohórquez por compartirnos este mensaje en este también inicio de semana. La esperamos el próximo lunes. Nosotros avanzamos con más información. Estás escuchando el Contenidos W a través del 95.7 FM. Vamos a dar salida también a los mensajes que nos están haciendo llegar ya a través del WhatsApp. Agradecemos la participación. Dice por acá, buenos días. Sí, ya limpiaron el Zócalo y la Alameda, quedó muy limpio. No se vale que la gente inconsciente saque a pasear al Zócalo y a las calles aledañas a sus perros. ¡Qué barbaridad! Llevan ya 2 o 3 hasta 4 perros. Hoy en la mañana vi suciedad de estas mascotas muy cerca del Palacio de Gobierno. Los perros orinan los maceteros que hay en esta zona, aparte de que pues el olor es horrible, secan las plantas. Por favor, hago este llamado a la gente para que pues haga conciencia, que no dejen de fecar a sus mascotas si eligieron tenerlas. Que se hagan también responsables, porque mucha gente camina, que anda pisando todos esos desechos, la contaminación, y esto viene también a producir enfermedades gastrointestinales, y que las autoridades regulen esta situación. Esto es lo que tenemos en los mensajes. Agradecemos la participación. Dice otro mensaje, y en otro contexto, en Atsompa solo hay un vehículo para basura, por eso no pasan como la orgánica en fraccionamiento Jardines de Yahuiche. En otros municipios hay varios. Aquí ya es una ciudad. ¿Cómo es posible? Son millones los que les llegan de nuestros impuestos y no pueden brindar servicios eficientes. Algo se tiene que hacer. Muchas gracias. Pues esto es lo que tenemos en también la denuncia ciudadana, lo que le venimos compartiendo, lo que le afecta en casa, lo que le afecta también en su calle, en su colonia, en su municipio. Hay que hacerlo visible porque decimos, pues lo que no se ve, lo que no se también da a conocer, pareciera que no existe. Y mientras tanto, en el discurso oficial por parte de nuestras autoridades, dicen, estamos bien, todo está bien. Vamos a pasar a otro tema que también compete para todos. Le dábamos a conocer que pues ya oficialmente se está trabajando en este reordenamiento vial para los taxis foráneos, y aquí en la capital oaxaqueña, pues ya también como parte de toda esta actividad, a partir de este lunes ya oficialmente entró en operación la nueva zona de ascenso y descenso de taxis en la central de abasto. Este espacio que ha sido habilitada en parte del estacionamiento en la central camionera, y que por cierto desde el día de ayer empezó a trascender a través de las redes sociales y se daba a conocer por parte de los mismos taxistas, de mismos usuarios que compartían fotografías, compartían videos y hacían en vivos para decir dónde sería el punto de llegada y de salida de los taxis que vienen de Etla, esto que será pues allá en el estacionamiento de la central camionera. Claro que cuenta esta noticia y que compartimos porque esto ha dado mucho de qué hablar. La primera reacción de la ciudadanía no es de comodidad. A través de las redes vimos tantas preguntas y también incertidumbre en este sentido. La gente está preguntando legítimamente si va a haber seguridad a altas horas de la noche, cuando dice muchos salimos de trabajar, o desde muy tempranas horas, que garantice también nuestra seguridad. ¿Qué va a pasar con el alumbrado público? ¿Dónde están las autoridades? ¿De verdad todo esto está listo para garantizar que este punto sea seguro, que nos están mandando a una zona complicada a pie? El reordenamiento vial se lo hemos venido compartiendo y hemos venido también actualizando la información, porque sí, suena muy bonito en el discurso, quitan el tráfico del centro, pero la realidad, lo que vive el usuario, que viene también desde Santiaguito Etla, desde San Juan del Estado, pues es otra. Quienes traen también esta carga, quienes vienen a vender productos, dicen para salir de esta zona, pues se nos complica un poco. ¿Qué pasa con el factor seguridad urbana? La central camionera sabemos y sus alrededores, desafortunadamente, pero históricamente, han tenido zonas oscuras de percepción también de inseguridad alta o muy alta. Y mover a miles de usuarios diarios de Etla ahí exige un despliegue real de la policía vial y estatal, no solamente de pintar cajones, y se lo dábamos a conocer en su momento. Se supone que también van a implementar estos senderos seguros para tener esta pues iluminación. ¿De verdad va a funcionar? ¿De verdad va a haber policía vial que esté al tanto? ¿Va a haber seguridad en esta zona? Porque si hablamos también del gasto en tiempo, algunos dicen es mucha vuelta para estar transitando, entrando y saliendo. Si los dejan en la central, ¿cómo llegan a su destino final en el centro, al norte de la ciudad? Al final de cuentas, se tiene que tomar sí o sí otro transporte. El antecedente aquí de las tarifas, y recordarle que en este año pues ya se había vivido esta tensión del aumento de la tarifa en las rutas foráneas, que había llegado a costar hasta los 35 pesos del pasaje, por lo que pues los usuarios sienten que pagan más por un servicio, que cada vez se complica más la llegada. ¿Qué opina usted? ¿Ya utilizó este servicio? ¿El día de ayer se llevó la noticia o ya se había anunciado? Porque muchas veces también entre los mismos usuarios, entre los mismos pues choferes, van pasando la voz, y esto pues nos toca a nosotros replicarla. ¿Pero realmente le está siendo funcional? ¿Qué opina del cambio a la central camionera? ¿Siente seguridad o inseguridad en esta zona? Cuéntenos, compártanos, estamos en el 951-516-3896 a través del WhatsApp. Recibimos sus mensajes y también queremos escuchar su participación en las notas de voz en el 951-308-1361. ¿Qué opina usted de esto? ¿Cuál sería la forma funcional donde dice, es bien recibido, sí, nos estamos ahogando en el centro ya con tanto automóvil? Algunos dicen deberían aplicar ya el Hoy No Circula, que eso también viene a pues fomentar o hacer parte del evitar tanta contaminación que tenemos y que vamos generando en el ambiente. Pero ¿cómo le parecería a usted? ¿qué preferiría en este sentido? Por supuesto que muchos decimos, está muy bien que quiten a todos los taxis y a los sitios o a quienes hacen sitio de manera no regulada en el periférico, porque al final de cuentas esto también viene a generar carga vehicular, pero los puntos donde se están también poniendo estos sitios, ¿de verdad cumplen con las medidas necesarias para darle certeza al usuario de que va a llegar sin ningún inconveniente? Compártanos, estamos pues a través de estos medios de contacto, a través de las redes sociales, también puede adjuntarnos alguna evidencia, alguna foto, algún video de cómo pues está siendo parte de todo este reordenamiento en este año 2026. Vamos a hacer la pausa, regresamos con más contenidos W.
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0: 9 de la mañana, 37 minutos, estamos de regreso con más contenidos W. Agradecemos la participación, estamos recibiendo también las llamadas a través del 951-516-3896. Hablando de este tema del reordenamiento, ya nos comparten en este momento, dicen, acabo de llegar, acabo de tomar un taxi sobre a los que vienen de Avenida Ferrocarril, siguen transitando con normalidad sobre el periférico para llegar a la central. Sobre los taxis que van de San Jacinto a Milpas, bueno, quitaron algunos sitios que pues también estaban tomando ahí en la calle que conecta o que da el paso para el puente Valerio Trujano, que es también donde se complicaba la circulación en este punto porque es ida y vuelta. Y la problemática aquí, dice, a los que movieron y que vienen de Etla, toda esta zona de la carretera federal 190, es que el problema es que los colocaron en el estacionamiento del lado izquierdo. No hay sombra, no hay pues pavimento, todo es de terracería, y dice la afectación ahorita para los usuarios es que pues estamos en plena temporada de lluvias, la afectación que se va a generar y la complicación también para los mismos choferes, para los mismos conductores, pues con lo que se va a ensuciar. Dice la autoridad, debería de poner atención en este sentido, y sí está bien el reordenamiento, pero también debería considerar otras pues cuestiones que no se están viendo, y al final de cuentas sí lo veíamos y lo vemos también a través de las imágenes. Si usted ya tuvo a bien de circular, de pues tomar esta ruta, porque usted viene de este lado de Etla, pues sabrá cómo está para salir de la central camionera. El punto también es la inseguridad que nos siguen haciendo llegar los mensajes, así que es parte de lo que se va generando y lo que quizá no estamos pues viendo en este sentido. Nos dice otro mensaje, esos cajones de la central se tienen que pagar, no cumplen con las condiciones para el usuario, y esos taxis que están en el estacionamiento eran los que siempre han llegado a la central, no al centro. El tema de los taxis que llegan al centro deben separarse también, que tienen un sitio dónde llegar, y los que no deben de reordenar a los que no tienen base, ya que los que tienen pues suben y dejan a los usuarios en su sitio y no causan tráfico como los que hacen paradas a cada cuadra. Este es el comentario que nos hacen llegar a través del WhatsApp. Agradecemos la participación. Dice otro mensaje, y en otro sentido, las tarjetas para el minibús es un fraude. La recarga de 50 pesos dura solo para 2 o 3 pasajes y este cuesta 8 pesos, ¿no? Pues sí, se supone que si usted hizo este preregistro o si usted ya fue por su tarjeta también, el costo del pasaje sigue siendo de 8 pesos para este servicio de transporte minibús. Para los que pues no eligieron esta forma, puede seguir subiendo a este transporte, pero el costo es de 10 pesos. Esta denuncia, por cierto, ya había trascendido a través de las redes sociales y se lo dimos a conocer en su momento, de que pues ya le había pasado que hizo su recarga de 50 pesos y resulta que pues de pronto era una persona adulta mayor cuando se supone que le deberían cobrar 4 pesos, pues para la siguiente dijeron, pues no, saldo insuficiente. Algunos decían en los comentarios, no es que no tenga saldo, es que no está leyendo las tarjetas. ¿Le ha pasado o ha tenido alguna complicación usted en este servicio? Compártanos, también estamos en el 951-308-1361-951-516-3896. Tenemos actualización vial, le compartimos para que usted vaya tomando previsiones. Si viene pues manejando, amigo conductor, tómelo en cuenta, avanza Calenda sobre el bulevar Eduardo Vasconcelos con dirección a la rectoría de la UAPJO, pasando esto por el paso a desnivel del crucero de 5 señores. Tome precauciones y atienda también las indicaciones viales. Vamos a avanzar con otro tema. Le compartíamos afectación el día de ayer, secuestro le llaman a algunos a la circulación. Se llevó a cabo pues conmemorando el Día del Padre, sí, qué fortuna. Algunos se integraron a este megamaratón que se llevó a cabo aquí en la ciudad de Oaxaca. Sin embargo, pues ponemos nuevamente este tema sobre la mesa, que ya lo hemos abordado en diferentes momentos, pero es necesario seguir exhortando que usted también nos haga llegar su comentario, si usted ha participado, qué opina de esta situación. No estamos en contra del deporte ni de que se realicen estas actividades, porque de pronto nos dicen, uy, nada les gusta, qué negatividad. No, no es la negatividad. Al contrario, celebramos que Oaxaca sea escenario de eventos que promuevan la salud, la convivencia, el turismo. El problema no es el qué, sino dónde y cómo. Porque bloquear las arterias viales de la ciudad un domingo por la mañana no solo es una molestia menor, para muchos representa esta afectación real a su vida, al sustento, los trabajadores del día a día, mucha gente que trabaja los fines de semana, el transporte público que se interrumpe o desvía de forma caótica, provocando retrasos, provocando pérdidas económicas, teniendo que buscar alguna ruta alterna cuando nos han dicho, por más que le buscamos, no encontramos por dónde. Para quienes tenemos que ir a los mercados desde muy tempranas horas, pues se nos complica muchísimo. Para quienes tienen que ir a las citas médicas, para quienes tienen una emergencia, que tienen que asistir sí o sí ese día y a esa hora, porque si no, espérese meses más. La consulta médica que se ve obligada a salir con anticipación exagerada o quedan también atrapados en el tráfico, que es una situación de alto riesgo cuando se trata de la salud. La falta de vías alternas eficientes. Nuestra ciudad, por su propia estructura, colapsa fácilmente cuando se cortan las vías principales. Y planificar en este sentido una ciudad requiere pensar, pues, en todos. Salir con horas de anticipación, sí, solo para cruzar un par de calles no debería, pues, ser la norma. Muchos dicen, pues cumplen ya con avisar de que va a estar bloqueado, de que va a haber cortes a la circulación, y hágale como quiera, pero de eso no se trata. ¿Qué pasa quienes vienen del periférico, quienes estuvieron circulando? Porque estuvo cerrada, pues básicamente toda la ciudad, el centro, las calles del centro, Avenida Juárez, todo lo que fue también en la carretera 190, que fueron a hacer el retorno hasta el monumento a Juárez y de ahí avanzaron nuevamente para incorporarse e ir hasta Santa Rosa. Y al final de cuentas, pues esto viene a afectar, así que el llamado respetuoso sí para quienes hacen esta planeación, pero también para nuestras autoridades. ¿Con qué permisos, dicen algunos, habiendo tantos espacios habilitados como lo

0: terminan afectados. Esto es lo que tenemos en la ciudad de Oaxaca. Le invitamos a participar. Vamos a recibir la llamada que estamos teniendo por acá. 9:44 a.m. Regresamos ya para ir cerrando esta emisión y darle a conocer también lo que está pasando en las finanzas.
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0: 9:47 a.m. Estamos de regreso con más contenidos W. Y sí, es lunes de finanzas. Vamos a compartir la información para que usted tenga en cuenta si va a programar pues algunas vacaciones próximamente. Algunos tips que nos comparte hoy Sofía Macías de cuánto cuesta viajar. Hay que ir también tomando en cuenta los destinos, comprar con anticipación, reservar con anticipación para evitar cualquier complicación. Vamos a escuchar esta información que puede ser de interés para
12: usted. Hay dos grupos de viajeros frecuentes. Esos que a cada rato ves en destinos diferentes en redes sociales. Los que se endeudan porque usan la tarjeta como extensión de sus ingresos y luego se la pasan estresados financieramente porque tienen la tarjeta hasta el tope. Y los que entienden cómo funciona el mercado de las aerolíneas, hoteles, turismo y hasta las tarjetas y las exprimen al máximo y viajan por mucho menos que la mayoría de los mortales. Aquí mis tips para ahorrar para tus próximas vacaciones y para que solo te preocupes por decidir qué hacer en tu próximo viaje. Primero, vuela entre semana. Los días más baratos para viajar son martes, miércoles y, aunque no lo creas, sábado por la mañana. Puedes ahorrarte un 6% en viajes nacionales y hasta un 17% en internacionales si reservas en estos días en lugar de en lunes o viernes. Y es muy lógico, mucha gente se ve el viernes para aprovechar el fin de semana y muchos viajeros de negocios salen el lunes. Quizás mover tus vacaciones uno o dos días puede ser un gran ahorro. Segundo, deja de pelearte por destinos instagrameables. Seguro lo viste en TikTok o Instagram y todo el mundo quiere ir ahora. La bronca, los precios se elevan. Atrévete a explorar destinos, pueden ser culturales, pueblos mágicos, playas menos famosas o lugares cerca de ti que cuestan muchísimo menos. Tercero, viaja en temporada baja. La mayoría quiere viajar en puente, Semana Santa y verano, y acá aplica la ley de oferta y la demanda. Si más gente sale, más caro será. Hay quienes por su profesión pues no son libres como el viento, por ejemplo si eres docente o trabajas en un área del gobierno que tiene vacaciones específicas, pero si tienes flexibilidad, unas semanas antes o después de las temporadas altas, puedes ahorrarte un dineral y también mucho tiempo en espera para museos, atracciones, parques naturales y demás. Ojo, sí es muy importante que tomes en cuenta el factor del clima, pero sí

0: Siempre hay semanas en temporada baja que pueden funcionar para cada destino. Cuarto, reserva con tiempo. Ok, puede que tal vez tu chamba o las vacaciones con los niños no te dan para viajar en temporada baja. Pero entonces, ¿qué hacer? Planear y reservar con tiempo. Eso puede ayudarte a reducir muchísimo los costos. Si vas a destinos nacionales, reserva con 2 meses de anticipación mínimo y 6 meses si son internacionales. Y esto me lleva al siguiente y quinto hack. Si vas a Estados Unidos, viaja en agosto. Yo sé que el FOMO de las vacaciones de diciembre o Semana Santa nos puede ganar, pero hay otras fechas que podrían salirte más barato. Por ejemplo, ¿sabías que viajar en agosto es más barato que otros meses? En destinos internacionales puedes ahorrarte hasta un 7% en comparación de marzo. Obvio, esto no aplica para Europa, pero los vuelos a Estados Unidos pueden salirte hasta un 12% más baratos. El sexto es comparar en internet es mejor que comprar a altas horas de la madrugada. La realidad es que eso de desvelarse por encontrar un vuelo barato es un mito. Hack 7, compra inteligente en Black Friday y Hot Sale. Con tantas temporadas de ofertas y promociones pueden aparecerte descuentos que parecieran oro, pero algunas veces aplican restricciones o realmente ni bajaron los precios. Por eso vale la pena monitorear y comparar. Tip 8. Fíjate en las letras chiquitas de las ofertas. Cuando se trata de hospedaje, en muchos de los comparadores tienen unos ofertones, pero cuando sumas los impuestos y tarifas, te sale igual de caro. Tip número 9. Usa tus tarjetas para hacer puntos y aplicarlos a tus viajes. Algunas tarjetas de crédito para viajar te regresan un porcentaje de tus compras en forma de millas, puntos o cashback. Eso significa que lo que gastes en vuelos, hoteles o comidas se transforman en beneficios. Tip 10. Viaja ligero. Las aerolíneas adoran cobrarte por equipaje extra e incluso algunas ya no incluyen maleta en cabina o documentada en la tarifa base ni en trayectos internacionales. Solo te dejan viajar con una mochila o bolso personal, así que hay que tomarlo en cuenta. Y como aquí nos gustan mucho los extras, te tenemos un bonus a estos consejos y es anímate a hacer un fondo para vacaciones. Este probablemente es el tip más adulto de todos porque las vacaciones deberían de darte paz, no ansiedad financiera cuando regresas. Como buena meta, define cuándo quieres viajar, cuánto te quieres gastar para que empieces a ahorrar y te puedas ir de vacaciones todo pagado y sin estrés. Viajar no debería verse como una meta imposible ni una deuda emocional y financiera. Muchas veces el problema no es que no te alcance para viajar, es que nadie nos enseñó a hacerlo sin sabotear nuestras finanzas.
1: Pues ahí están los datos, los tips que podemos considerar para las próximas vacaciones. Así que la buena noticia es que sí puedes viajar, disfrutar y crear esas experiencias increíbles, quizá en familia, quizá personales, quizá en pareja. Solo hay que tomar estas recomendaciones. Así que la próxima semana, próximo lunes, un tema más de finanzas para cuidar el bolsillo y ir previendo también lo que podemos generar y cómo también no complicarnos la vida. De esta manera vamos cerrando esta emisión de Contenidos W, no sin antes darle salida también a los mensajes que tenemos y que agradecemos la participación de quienes se van comunicando, de quienes están compartiendo con nosotros sobre los temas que vamos poniendo sobre la mesa. De verdad que esto nos compete a todos como usuarios, como ciudadanía en general. Habrá que ir mencionando pues lo que vamos viviendo y lo que vamos viendo también en el día a día. Nos mandan por acá foto, dice así está el tráfico para entrar a la central camionera. Y vaya, pues no se ponen de acuerdo entre que quiere pasar un taxi, quiere pasar otro y la complicación pues es para todos los tiempos que se van pues ahí aumentando. Dice otro mensaje, buenos días señorita, excelente que muevan a esos taxis foráneos que dan un mal servicio, maltrato a la persona que la usan de ejemplo. Los que van a Cuilapan, que cobran más cuando las tarifas son de 15 pesos, quieren cobrar 20 y luego todavía se molestan, dice en este sentido. Qué bueno que los muevan, dice el mensaje por acá. Pues agradecemos la participación. Nos dice otra persona respecto a lo que compartíamos de la tarjeta Vinibus. Dice, yo tomo el servicio desde La Joya en Viguera y efectivamente fui a sacar mi tarjeta. Soy una persona adulta mayor. Me cobraron 50 pesos, pero resulta que ahora no pasa, no la lee en el transporte ya al tomar el servicio y todavía los choferes se enojan. Al final me dicen, pues pague sus 10 pesos para que no andemos haciendo corajes. Sin embargo, pues esto pareciera que fuera la medida, pues ya de último momento, ¿cómo solucionar? El tema es que también si se supone estamos tomando este otro transporte es para, pues ahora sí que administrar un poquito más la economía, cuando la persona adulta mayor debería pues tener este costo preferencial de 4 pesos, termina pagando 10 pesos porque la tarjeta que fue a tramitar pues simplemente no funciona. Esto es parte de lo que nos van haciendo llegar a través de los mensajes. En otra información y hablando hoy que es lunes de finanzas, también lo que trascendió en estos últimos días, hay una situación preocupante y ocupante que vino a generar incertidumbre también para miles de usuarios. A través de las redes sociales se daba a conocer que pues muchos usuarios de Citibanamex reportaron en redes la aparición de supuestos cobros extras, cargos dobles o la disminución de sus saldos sin explicación aparente, y esto generó pues una ola de pánico e inconformidad entre los clientes, quienes asumieron que el banco les estaba aplicando una comisión oculta o cobrando de más en plena quincena. La realidad es que no se trató de un cobro real ni de una nueva comisión. La institución confirmó que todo derivó de intermitencias y fallas técnicas en su aplicación de bancos móviles, y lo cual pues colapsó debido a la saturación de transacciones. El sistema reflejó saldos erróneos de forma temporal, aunque el banco aclaró la situación, ya comenzó también a normalizar el servicio de manera paulatina. Los usuarios manifestaron su descontento por la falta de pues un aviso general inmediato y por la vulnerabilidad también de las plataformas digitales en momentos críticos, como lo fue en pues esos días de pago. Así que pues hay que estar muy al pendiente con todo esto que se genera. De repente, pues sí, la tecnología nos ha funcionado muy bien, pero de pronto las complicaciones y también la incertidumbre en la que nos meten de un momento a otro. Por otro lado, ante la proximidad de la fecha límite para el registro obligatorio de líneas celulares con la CURP, esta medida gubernamental que busca combatir delitos de extorsión, surgió pues mucha incertidumbre sobre si las aplicaciones bancarias dejarán de funcionar si los usuarios no hacen el trámite. Ya BBVA México emitió un mensaje muy puntual para deslindarse de posibles afectaciones directas a su plataforma. El banco ha aclarado que su aplicación móvil no depende del registro de líneas telefónicas para operar, ya que la seguridad de las transacciones se gestiona de manera interna mediante internet y no a través de mensajes de texto SMS. Así que, bueno, se ha externado que sus clientes podrán seguir usando la banca móvil normalmente, ya sea con Wi-Fi o datos móviles, incluso si no han registrado su número. Así que para que usted no caiga en desinformación, y también le vamos dando a conocer sobre cómo va toda esta situación, porque le decíamos el día viernes, pues pareciera que van a ampliar el plazo para este registro de líneas después de que en el discurso dicen ya vamos, en la mayoría todos han hecho su registro, las cifras van aumentando, y en la vida real lo que vemos también y lo que trasciende en las redes dicen no, aguantemos un poquito más. A ver si es cierto que el pueblo manda. Así que, pues esto es lo que está generando dolor de cabeza para unos, porque hay quienes también dicen que no pueden hacer esta vinculación porque las redes simplemente no funcionan, o las plataformas más bien no están funcionando, se caen y al final de cuentas les llega el mensaje que tienen que acudir directamente a estos centros de atención de su respectiva línea. Así que esto es lo que va pues dándose a conocer de última hora, gracias a quienes van compartiendo con nosotros, y estamos ya llegando a la recta final de esta emisión de Contenidos W en este inicio de semana. Quédese en sintonía, pero antes vamos a conocer también cómo están las condiciones del clima para este lunes. Lilu Martínez nos comparte esta información y que usted también pueda tomar previsiones en este sentido.
2: Les informo que en esta mañana de lunes continuarán las lluvias en todo el territorio oaxaqueño con una situación de inestabilidad. Esto debido al desplazamiento de dos ondas tropicales, la número 9 y 10, y una vaguada asociada con circulaciones ciclónicas en niveles altos de la atmósfera, que estarán generando lluvias con tormentas y actividad eléctrica que pueden ser fuertes en las zonas montañosas, sobre todo para las horas de la tarde. Temperaturas propias del verano con periodos de bochorno para la costa, istmo y el bajo Papaloapan. Hoy inicia la presencia de mar de fondo a lo largo de la línea de la costa, esto desde Pinotepa Nacional hasta San Mateo del Mar, donde pueden presentarse fuertes corrientes de resaca y oleaje elevado. Evite actividades recreativas cerca de la playa, asegure embarcaciones artesanales para evitar daños y atienda las recomendaciones de seguridad emitidas por las autoridades portuarias. Cuídese mucho y que pase un excelente inicio de semana.
1: Muchísimas gracias a Lilu Martínez por sumarse también a Contenidos W. Y pues ahí están las recomendaciones para que usted vaya tomando previsiones para este inicio de semana. Recordarle que se queda en la programación de Encuentro W Radio 95.7 FM a través de internet. Estamos también presentes en www.encuentroradiotv.com. Si tiene algún dato que compartir, háganoslo llegar. Estamos activos, presentes en el 951-308-1361 a través de las redes sociales. También todas las plataformas digitales activos como W Radio Oaxaca. Así cerramos este lunes de contenidos con la mejor energía para recargar también la semana. Muchísimas gracias por habernos acompañado y por supuesto que tengan un buen lunes. Recuerden mantener esa buena actitud y nos escuchamos mañana. Yo soy Susy Cruz, quédese con la programación.

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7: Amo nuestra sección, cuentavientes. Humilde pero honesta.
8: ¿Qué tal?
7: Porque aunque Rebeca jura que sabe de fútbol, yo por lo menos, hija, acepto que no sé.
8: No, yo sí unas cosas más que tú.
7: O sea,
8: no
7: tú
8: sé todo.
7: Un poquito más que yo.
8: Ajá, pero no todo.
7: Pero
8: no todo.
7: Por eso,
8: aquí tengo, por eso tenemos expertos.
7: Humilde pero honesta.
8: Exacto.
7: Porque
8: exacto.
7: Es nuestra humilde opinión, aunque no sepamos
8: claro,
7: nada.
8: Claro, claro.
7: Pero hoy, otra vez, el programa de humilde y de honesto no tiene nada.
8: Nada.
7: Nada.
8: Nada.
7: O sea, hoy tenemos al ícono, al hombre.
8: Al profesional.
7: Al profesional.
8: Al experto.
7: Al especialista.
8: Al especialista. Al doctor en.
7: Al doctor en. Ajá. Al licenciado.
8: Sí, 100%.
7: Al único, al inigualable.
8: Claro.
7: ¡Francisco Javier González!
8: Eso es.
7: Te digo una cosa. Les voy a decir algo. Con la edad, lo mejor que ustedes pueden hacer es ir expandiendo su red de contactos.
8: Claro.
7: Tener un network del infierno es importantísimo para vivir la vida.
8: Porque puedes whatsappear en cualquier momento.
7: ¿Con quién estaba mensajeando yo el sábado? Porque es mi amigo.
8: Claro.
7: Porque lo amo, porque lo admiro. Y porque tengo su WhatsApp. ¿Cómo es con Javier González? Mientras él narraba en VIX, yo le escribía, no mames, güey, estoy que me lleve el diablo. ¿Qué hacemos?
8: Dime déjalo algo, déjalo trabajar, hombre.
9: Hola, hola. Marta, Rebeca, qué
8: ni
9: gusto.
8: Ni su mujer lo trae así es con el WhatsApp, ¿verdad?
7: Que es real.
9: No, sí.
7: Sí,
8: ahí van.
7: Eso sí, eso sí.
8: Que es real.
9: Sí, sí es real.
7: Me hace muy feliz ser tu amiga en esta época. En esta época.
9: Solo en esta época, sí.
7: Pero viste que te escribí.
9: Sí, claro.
7: Te estoy oyendo.
9: No, y además no podía creer que estuvieras viendo ese partido.
7: A ver, ¿cuál partido era? Es que son tantos.
8: Es que ha visto Tavos.
9: Menos Curazao.
8: Lo único que no viste fue España.
7: ¿Qué era Curazao qué? Güey, estamos muy mal, ¿eh?
8: No, de verdad.
7: ¿Qué era? Curazao, Ecuador.
9: Exacto.
7: ¿Pero claro, por qué? Curazao, ¿por qué estabas Ecuador ninguneándome el partido?
9: No, porque pensé que tú, pues, más bien te dedicas a ver los mundiales a Francia, Alemania, Inglaterra,
7: a ver,
9: España.
7: Te digo una cosa, yo no discrimino.
9: No lo sé.
7: Ni estatus social, ni orientación sexual, tampoco discrimino religiones, ni posturas políticas.
8: Ni estaturas.
7: ¿Con qué moral voy a yo discriminar un partido de Curazao?
8: Un Túnez Curazao.
7: Aquí es todos por parejo.
9: Solo me sorprendiste.
7: Desde que empezó el Mundial, ¿sabes el único partido que no vi?
9: ¿Cuál?
7: Ayer.
8: España.
7: No vi España, ¿qué fue? España, Arabia Saudita.
8: España,
7: por andar en el desierto de los leones.
9: Bueno, está bien.
7: Es el único partido que no he visto.
9: Qué bárbara. ¿Has visto más que yo?
7: Ah, no, yo he visto todos.
9: ¡Qué bárbara!
7: Todos, todos. ¿Podemos hacer un resumen del fin de semana?
9: Sí, por supuesto.
7: A ver, ¿qué opinaste? ¿Curazao ya valió madres?
9: No, a ver, tiene un puntito, es que Alemania le metió 7 goles, entonces eso ya es difícil, pero lo importante de Curazao es cómo se levantó. Oye, tiene un arquero, Rom, que es, con la actuación del partido que estabas viendo y que estábamos whatsappeando,
7: sí,
9: con más atajadas en la historia de los mundiales.
7: ¿Cómo?
9: De un portero.
7: ¿Cómo?
9: 15 atajadas en un solo partido.
7: Perdón, qué vergüenza. ¿Qué es una atajada,
8: parada,
7: doctor?
9: Una atajada es cuando
8: una parada. Paras el balón.
7: Ok.
9: Exacto. Cuando el
7: 15 atajadas. Un gol,
9: 15 atajadas.
7: Chiquito.
9: No, qué bárbaro.
7: Pero lo que no me gusta, para mí es muy importante lo que nosotros llamamos en este programa el gol de la dignidad.
8: Sí, siempre estamos, ¿sí me entiendes?, esperando ese.
7: Siempre
8: un
7: estamos
8: hito,
7: buscando el gol
8: unito,
7: de la dignidad.
8: Que le decimos.
7: Entonces,
8: así.
7: Pues sí me enchila que Alemania no los dejó meter ni uno.
8: ¿Cómo?
7: Por dignidad.
8: Alemania quedó 2-1, ¿de qué hablas?
7: Digo, perdón, ¿cuándo
8: no,
7: le
8: y Alemania yo
7: goles?
8: Sí me enfurecí.
7: ¿Cuándo le metió 7 goles a Alemania?
9: No, pero fue 7-1.
7: 7-1.
9: El unito sí lo metieron.
8: Ah, el anterior.
7: Muy bien, sí. Ok, muy bien.
9: Sí.
7: Ok, ¿qué más vimos el fin de semana?
8: Bueno, a mí me fascinó
7: Países
8: Alemania,
7: Bajos,
8: Costa de Marfil,
7: Suecia.
8: Me encantó ese partido.
7: No, espérate, Países Bajos, Suecia.
9: Qué paliza. ¿Qué equipazo trae Países
7: Otra
9: Bajos?
7: Otra perra mal, paliza. Es que yo pienso, en mi humilde opinión, que Países Bajos puede llegar a la final.
9: Yo también creo.
7: ¿Tú también crees?
9: Yo también creo. Tengo dudas un poquito por su defensiva, pero como ataca Países Bajos es brutal.
8: ¿Países Bajos fue el de no era penal? Fue con nosotros.
9: Digamos,
8: ¿verdad?,
9: de Holanda entre los cuates.
8: Exacto,
9: ¿no?
8: Sí. Holanda.
9: Sí.
8: Fue el de
9: sí,
8: no era exacto, penal. No, sí. Yo no quiero que lleguen al final.
7: ¿No?
8: No, después de ese no era penal. ¿Que
9: por
8: no
9: Arbilla?
8: Fue?
7: Ajá.
8: Sí.
7: ¿Sí?
9: Pues sí, tiene razón.
7: No, yo tengo mi favorito. No lo voy a revelar hasta el final.
8: Ay, sí, al que gane. Ese era mi favorito.
7: ¿Suecia trae o no trae?
9: Suecia trae poquito.
7: ¿Trae poquito?
9: No, trae poquito.
7: ¿Alemania
9: no
7: trae o no trae?
9: Sí, trae.
7: ¿Sí trae?
9: Sí, trae.
7: Ok, Costa de Marfil.
8: Pero fue un buen partido. O sea, el primer gol lo metió Costa de Marfil, perdóname.
7: Sí,
8: luego
7: sí,
8: empata y luego repunta Alemania, no, le mete otro.
7: Que la chingada.
8: Sí.
7: Si ese fue el que le metió el gol 2 minutos antes de que se terminara.
8: Exactamente, fue ese.
7: Es que esos minutos extras. Sí. Ayer con Cabo Verde, cuando veo que sueltan 8 minutos más, me quería yo quitar
9: la vida.
7: Sí, ya
9: es otro partido.
8: Son por sus rehidrataciones, por eso es el rollo. Rehidrataciones.
7: Oye,
8: más lo demás.
9: Ayuda, claro.
7: Que cállate que tuvimos el viernes a Bricio y a Toño...
8: Archundia.
7: Armando Archundia. No sé, es la risa y la diversión.
9: Lo supe.
7: Y estaban furiosos con el cuento de la hidratación, ¿eh? Porque dice,
8: también,
7: perfecto, que se traguen el agua. Pero entonces que nadie les dirija la palabra. Porque está cañón, que
8: está
7: es una
8: técnico,
7: oportunidad
8: todo
7: para
8: mundo,
7: que el director técnico esté hablando.
9: Sí, totalmente. Yo creo que el asunto es semántico, fíjate.
7: A ver.
9: Hay que cambiarle el nombre de pausa de hidratación y ponerle pausa comercial. Ya.
8: Exacto.
9: Entonces estamos contentos ya, ¿cuál hidratarse? Claro.
7: Sí, ¿por qué le engaño?
9: Exacto.
7: ¿Por qué le engaño?
9: Porque hay partidos, bueno, aquel de no era penal, justamente,
8: en el
9: Mundial de Brasil, fue el primer partido de la historia en el que hubo pausa de hidratación. Sí, un calor, a mí me tocó estar en el estadio.
8: Pero se justifica.
7: En Qatar, güey.
9: Ahí sí hacía falta. Ese fue en Brasil.
7: Ah, en Brasil.
9: Ahí sí ameritaba. Sí. No, ahora pues mira, yo creo que simplemente es decir que es para
8: sí,
9: los
8: como la en la NFL, que
9: ahora,
8: hasta tienen su coach de publicidad.
9: Sí.
8: En la NFL.
7: Claro que sacan ventaja.
9: Sí, sacan ventaja, claro. Y ¿sabes qué? En más del 60% de los partidos, y así hizo un estudio, cambia la tendencia del juego después de la pausa de hidratación.
8: 100%.
9: Está dominando el equipo A. Pausa de hidratación, empieza a dominar el equipo B. ¿Verdad?
7: O sea, sí se dicen cositas y sí cambia el juego.
9: Sí, sí, por supuesto.
7: No, estoy regañando a Rebeca.
8: Sí,
7: de que ya te dejemos hablar.
8: Pero bueno.
7: Nosotras como si fuéramos expertas.
8: Exacto, para que tú hables
7: a ver,
8: también.
7: ¿Ecuador trae algo o no trae?
9: No, Ecuador me decepcionó muchísimo.
7: ¿Por qué?
8: Sí, caray.
9: A ver, los dos partidos los jugó mejor, ¿no? Pero uno se lo sacaron al final del juego. Y en las 15 atajadas históricas de este arquero fueron contra Ecuador. No dio una Ecuador. Y jugar bien implica meter goles y ganar.
6: Sí,
8: claro.
9: Porque eso, ay, no, estudié mucho, pero troné el examen.
6: Sí.
9: Eso es mío, jugué bien, pero perdí, fíjate.
6: No. Sí, no, claro. Si no metes gol,
9: si juegas bien,
6: no traes
9: es que
6: nada.
9: Ganaste, claro,
6: okay.
9: Claro.
6: Túnez no trae nada.
9: No, Túnez no, es okay. Ese equipo discreto. ¿Sabes quién trae mucho?
6: ¿Quién?
9: Japón.
6: A ver, ¿qué onda con Japón?
9: No lo vieron el... Yo no sé
6: sí,
9: en qué día
6: obvio,
9: vivo,
6: ah,
9: pero...
6: Claro, obvio, claro. No, fue
8: el sábado. Contra Túnez.
9: En Monterrey, exactamente.
6: Sí,
9: la velocidad con la que juega Japón. Es, ese sí combina precisión y velocidad. Toca la pelota, taca, taca, taca. Es una maquinita de dar pases.
6: 4-0.
9: 4-0 sí, y salió barato, te diría, inclusive.
8: Yo también creo le salió barato, sí. ¿Eh?
6: Ok.
9: Va a llegar lejos Japón.
6: Ok, voy al domingo.
9: Venga.
6: ¿España trae o no trae?
9: Sí, sí trae.
8: No, bueno,
9: sí
8: trae. Es uno de los favoritos.
9: Sí trae. No, no lo llevó el primer día que jugó.
6: Sí, no,
9: sí trae,
6: cero.
9: Pero no lo llevó.
6: Sí,
9: que, no,
6: sí.
9: Que fuese 0-0.
6: ¿Cómo pasa pero eso? Sí, perdón.
9: ¿Sabes? El primer partido siempre es de soltar nervios, de ir poniendo la base para que el equipo mejore durante la Copa del Mundo. Pero además, Lamine Yamal jugó unos minutitos porque va saliendo de lesión. Hay 4 jugadores de España importantes que van saliendo de lesiones. Yamal, de hecho, juega medio tiempo ayer. No le da para 90 minutos todavía.
6: Claro.
9: Le va a dar.
6: Ok. Arabia Saudita, ¿trae o no trae?
9: No trae. Trae el recuerdo de haberle ganado a Argentina hace 4 años. Eso sí. Sí lo trae.
6: Ok, Bélgica contra Irán. Ayer estaba yo que me llevaba otra vez el diablo. Es que no sabes cómo me pongo de mal.
8: Anularon el primero
6: de Irán. Me quería yo matar.
8: O sea,
6: nadie
8: yo ya
6: va
8: sabes,
6: a...
8: Que se lo
6: posteé en Instagram.
8: Fuera de lugar.
6: Nadie va a comentar lo guapos que son los iraníes.
8: Qué guapísimos.
6: Es que no
8: son
6: puedo creer
8: cueros.
6: La situación en que está Irán. ¿Dónde está el Shah, Dios mío? Los iraníes están espectaculares.
8: Guapísimo.
6: No sé si es el número 3 o el número 5 el que posteé ayer en mi Instagram.
8: No,
6: váyanse
8: no
6: a mis stories de Instagram. Son unos cueros los iraníes.
8: ¿Pero qué tal
6: punto y aparte. Te lo juro que no tuve paz porque dije, si Bélgica mete ahorita un gol, yo me mato. No. Y quedaron 0-0.
9: Quedaron 0-0.
6: Ok, ¿quién trae?
9: Otra vez con gran actuación del portero.
6: Claro.
9: ¿Sabes qué tiene Irán? Además de gente guapa, como ustedes han dicho, tiene un fútbol muy, muy decidido. Es decir, no se anda que con pasecitos y tal. Defiende muy bien.
6: Ajá.
9: Un tipo muy sólido.
6: Sí.
9: Y cuando ataca, dice, con uno solo, ahí te voy.
6: Eso, a ver, tengo duda, profesor.
9: Venga.
6: A ver, otra vez, pido una disculpa de antemano. Yo no sé mucho de fútbol. Bueno, no sé nada. Pero yo veo, por ejemplo, ayer entre Cabo Verde y Uruguay, ya están cerca de la portería. Traen la pelota. Y en vez de ya aventársela, no, la aguantan, le echan para atrás, dan una vuelta.
8: Pues es que no pueden pasar.
6: Los digo yo. Déjense de estupideces, de una estrategia. Vamos a hacer el triángulo que quedamos en la mañana. Güey, aviéntala, güey.
9: Tienes toda la razón.
6: O sea, ¿me
9: no, si sabes, si sabes. Del fútbol no hay que saberlo, hay que sentirlo.
6: Claro. Yo eso es lo que observé.
8: Sí, es de claro. ya tírale.
6: Ya están, van solitos. Ah, no, se esperan que llegue el otro, se la pasan el otro al otro, ya. Ya llegaron los demás, ya se hizo un desmadre.
8: Por eso, pero ahí cuando ya llegaron los demás...
6: ¿Sí o no?
9: Sí, cierto.
6: ¿Sí o no?
8: Ahí cuando ya llegaron los demás, probablemente está esperando a no estar fuera de lugar, güey.
6: No, no es un fuera de lugar.
8: ¿Cómo sabes?
6: Está esperando hacer
8: ¿cómo
6: su
8: sabes?
6: Estrategia. ¿Ya me entendiste tú?
9: Sí, sí.
6: Cállate, Rebeca.
9: Mira,
6: no, estamos
9: no.
6: hablando...
8: Algunas veces puede ser por eso.
6: A ver.
9: Mira, yo creo que de las dos puede ser, sí. España impuso una moda. Sí, el famoso tiquitaca que le llamaron de pasar y pasar y pasar y pasar y pasar. Y de repente desesperaba terriblemente.
6: Sí.
9: Y sí, buscaba la mejor opción para disparar a
6: sí.
9: gol. Pero se pasó tanto de eso.
6: Sí.
9: Que, por ejemplo, en Qatar, después de ganarle 7-0 a Costa Rica el primer partido, no volvió a ganar. La siguiente victoria de España en mundiales fue la de ayer.
6: Ajá.
9: O sea, sus otros partidos en Qatar los perdió. Más bien, no los ganó, empató, perdió, igual que el primer
6: por esa empató. Pinche pasadera.
9: Yo creo que sí, se hizo una mala costumbre y lo atribuyo a dos cosas. Sí, el no caer en fuera de lugar, otra, a no tomar la responsabilidad de fallar.
6: Claro.
9: No, yo no fallé, fállale tú, si acaso, falta de confianza.
6: ¿Ah, sí?
9: Sí.
6: Ah, yo pienso que es porque quieren hacer la jugada en la que quedaron en los lockers en la mañana. Entonces,
8: imagínate.
6: Pero lo que dijo Francisco Javier es que Irán no se anda con estupideces, no, ya viene, ya, si ya entró.
8: El trayazo, claro, tirar el trayazo.
9: Sí, sí. O a la carrera, hombre a hombre, y vámonos.
6: Ok, ¿Irán trae o no trae?
9: Trae para caer bien.
6: No. Ay, así, ay, qué feo, sí, es
9: que o sea, sí. Traer como para, yo sé que son guapos, que les gustaron.
8: Sí, pero no va,
6: ay,
8: no,
6: que
8: no
6: los
8: va
6: han
8: más
6: maltratado,
8: allá.
6: Que están en Tijuana, muy que los sacan a patadas.
9: Muy maltratados.
6: Muy maltratados. Sí, ¿Bélgica trae?
9: Bélgica trae una muy buena generación. Ajá. Pero siempre es grisecito.
8: Sí, sí, ¿verdad? Siempre ha sido grisecito.
6: Ok, Bélgica. Vamos a donde quiero llegar. No, es más, lo voy a decir al final. Nueva Zelanda contra Egipto. Qué felicidad que Egipto le fue tan bien. A ver, ¿trae o no trae?
9: ¿Egipto?
6: Ajá.
9: Pues mira, consiguió ayer su primer triunfo en Copas del Mundo, de toda la historia. Y sí, termina goleando, pasando por encima. Uh-huh. Y Nueva Zelanda no trae mucho. Trae millas. Trae muchos kilómetros encima porque viene de muy lejos.
6: Sí.
9: Pero de fútbol.
6: Y trae a Champagne. Y trae a Champagne.
9: Exacto.
6: Y claro. Ya. Pero es que eso es interesante saber, cuentavientes. Tú que ves tanto fútbol todo el año, ¿cómo tú sí sabes que fue un churro de Egipto o que es consistencia, no? ¿Para cuáles fue un churro y para cuáles no? Les fue bien porque son buenos.
9: Son buenos, son buenos. Egipto tiene jugadores, tiene a Mohamed Salah, por ejemplo.
8: Sí, sí, sí.
9: Que recién terminó contrato con el Liverpool, la gran estrella de Liverpool.
6: Ajá.
9: Tiene a Marmoush, que es un... pero rapidísimo también. No, Egipto tiene mucha pasión por el fútbol y tiene buen equipo.
6: Ok, tiene buen equipo.
9: Y a nivel africano es de los dominantes.
6: Ok, regresando, yo quiero la opinión del doctor Fresco Javier González sobre Uruguay y Cabo Verde al volver. ¿Y cuál es su predicción? No se vayan, ya volvemos. En esta sección futbolera, miren, sencilla, humilde, pero honesta. Al volver en W Radio.
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6: Hola, soy Mari Carmen Lara y esto es Generación 2026. La selección de los Países Bajos buscará hacer una gran Copa del Mundo con Roland Koeman en el banquillo. La escuadra neerlandesa cuenta con una generación de futbolistas jóvenes de gran nivel y uno de ellos se llama Xavi Simons. En su corta carrera, el mediocampista de 22 años ha pasado por clubes de renombre como el PSV, el Paris Saint-Germain y ahora el Tottenham, siendo pieza clave gracias a su velocidad y desequilibrio al frente. Las aspiraciones de la selección neerlandesa pasan, en gran parte, por lo que Xavi pueda hacer en el terreno de juego, actuando detrás del centro del delantero pegado a la banda. Ahora, el actual futbolista de los Spurs tendrá la tarea de llevar a la naranja mecánica a pelear cosas importantes en busca de su primer título de la Copa del Mundo.
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8: Francisco Javier González está aquí hoy para que nuestra sección futbolera, para todas y todos los que están
9: tenga
8: obsesionados
9: peso, tenga
8: con,
9: peso.
8: Con el Mundial, sea respetable.
9: Exacto, sea respetable.
8: Sea respetable.
9: O sea, nosotros exacto. Damos nuestros comentarios de comedor,
8: exacto.
9: Pero viene el experto que está frente exacto. A un micrófono
8: Francisco
9: todos
8: Javier
9: los días.
8: González, creo que no necesita presentación.
10: Una bruma.
8: Lo pueden oír narrando
10: sí.
8: En VIX.
10: En VIX, correcto, sí.
9: Sí, claro.
8: Pero también estás en TUDN.
10: Sí, en TUDN, sí, también en... Los programas de resumen.
9: Exacto, las narraciones, okay. Las amo.
8: Estamos amo irte. Y bueno, estaba toda mi familia, por eso te escribí. Te estamos oyendo narrar. Oigan, vamos a comentar el momento más importante de todo el fin de semana. ¿Están listos?
9: Así que venga Austria.
8: Doctor. Uruguay, Cabo Verde. Háblame de ellos. Háblame de eso.
10: Ay, te tengo que hablar más de Cabo Verde que de los uruguayos.
8: Ok.
10: Porque después del empate contra la selección de España, no pensaba que era flor de un día, que no iba a pasar gran cosa con ellos. Pero no únicamente no pierden contra Uruguay, sino que empatan y además marcan dos goles en la Copa del Mundo. Mira, para una referencia, el Cabo Verde consigue contra España su primer punto en Copas del Mundo. ¿Sabes cuántos mundiales le costó a México conseguir su primer puntito en mundiales?
8: Geo González anoche, porque te digo que estoy enferma, entonces no, le hablo a todos mis amigos. Me dijo que fue en 1962.
10: Fue en Suecia 58.
8: 58. Okay.
10: Cinco mundiales le costó a México ganar un puntito. Empató uno con País de Gales, que no era tampoco una gran potencia. Ellos lo están consiguiendo en su primera Copa del Mundo. Y más hacen dos goles. Mira, yo creo que lo que pasa con Uruguay ayer es muchos errores individuales y un exceso de confianza, tal vez soberbio. En el primer gol es lejísimos, son 25, 30 metros. Uh-huh. Un tiro libre, el arquero no pone barrera, suelen no poner barrera los arqueros ante una distancia tan larga, justamente para este, para que no les quiten visibilidad. Y el portero da un paso hacia un lado, el balón va hacia el otro. Los dos errores de Muslera,
8: sí,
10: van al marcador.
8: Claro.
10: Pero Cabo Verde, súper organizado, súper confiado en sí mismo. Y me encantó. Me encantó.
8: Ok, eso es lo que a mí me duele. Que en mi casa, y para que vean cómo me puse ayer, váyanse a ver mis stories en Instagram, parte de mi familia vive Uruguay. Y entonces, no. Cuando mete el segundo gol Cabo Verde, que yo me pongo como loca, les dije, cálmense todos, cálmense, porque la mamá de este señor vino desde Cabo Verde a verlo, costó una fortuna y está en el estadio viendo a su hijo, así es que cálmense. Mi pregunta es, si no hubiera tenido ese grave error el portero de Uruguay de salirse de la portería,
10: claro,
8: tú me estás diciendo que Cabo Verde no hubiera notado.
10: Pero no sucedió, Marta, no sucedió.
0: Claro. Fue, ¿para qué lo hubiera? Se le llaman oportunidades, entiendan eso. O ¿qué? Sea, igual con nosotros. Son oportunidades que aprovechan los otros equipos con los errores. Equipo que no aproveche una oportunidad de el contrario, perdón, no está para ver, jugar un mundial.
8: Sí, a ver, sí, doctor. ¿Está usted de acuerdo?
10: ¿Quiere que le recetemos algo a Uruguay?
8: Híjole. ¿Pero quién jugó mejor, neta?
10: Es que con tantos errores que comete Uruguay.
0: Exacto.
10: O sea, Cabo Verde es un equipo que domina las cuestiones básicas del fútbol. Que es organizarse, defender bien, atacar a contragolpes, no ceder espacio atrás. Y Uruguay, oye, Uruguay fue el primer campeón del mundo en 1930. Uruguay tuvo una época muy lejana, muy brillante. Es un país de 3 millones de habitantes que exporta futbolistas como loco. ¿Cómo puede ser? Y con todo respeto, te lo digo, pero Federico Viñas, ¿se acuerdan de él? Un jugador que era carnicero, lo descubre el América cuando él estaba ya retirándose del fútbol. Lo trae a México y tiene una gran campaña. Bueno, él es el centro delantero de la selección de Uruguay.
0: Claro.
10: Su historia es encomiable, pero no es un jugador del nivel de Uruguay. Uruguay ha dejado de producir los futbolistas que antes tenía. Tenía a Luis Suárez, estaba en el palco.
8: Ahí lo vi.
10: Qué delantero era Luis Suárez. Entonces, sí, hay un decremento de calidad.
8: Pero muerde a la gente, Luis Suárez.
10: Muerde a la gente.
8: Oye, ¿quién fue, otra vez, no sabiendo de fútbol?
0: ¿Cuál?
8: Para que veas que yo soy una gran observadora del movimiento.
0: ¿La mano de Dios o quién?
8: No me acuerdo quién fue. No sé quién fue. Tú me vas a decir. Que les dije, ¿qué onda con la estrategia de este equipo? Lo único que hacían era defender y volar la pelota para el otro lado.
0: Cabo Verde, en su primer encuentro.
8: Fue Irán.
0: No.
8: Y entonces venía otra vez el equipo contrario y ellos defendían.
0: Cabo Verde en su primer,
8: y volaba,
0: claro,
8: la pelota para el otro lado.
0: Cabo Verde contra España.
8: Sí, y era lo único que hacía.
10: Sí, Cabo Verde. Claro.
0: Cabo Verde
8: que defienden 100%. Y avientan,
0: sí,
8: la pelota.
0: Para ver si le cae a alguien y es el contragolpe. Esa fue la estrategia.
10: Y Curazao un poquito también.
0: Ándale. Y Curazao también, esa es su estrategia.
8: A lo mejor esa fue Curazao, pero yo decía, güey, ya que traten de hacer
0: algo.
8: Ya lo
0: habías dicho, sí fue Cabo
10: Verde.
0: No será
10: para respirar. Mándala lejos de punta y para arriba y respira y ahí vienen otra vez.
8: 100%. Oigan, no es que yo sea una enferma morbosa, no ha habido heridos más que ese de Argelia.
10: Sí.
8: Se rompió.
10: Terrible, sí.
8: El femur y la tibia. Y nada más quiero decir una cosa, porque ahorita va a jugar Argentina con Austria.
0: Dios mío.
8: Armando Archundia, considerado uno de los mejores árbitros en la historia del mundo.
0: Y Arturo Bricio. Hombre.
8: Los
0: una
8: dos
0: institución, los dos
8: dijeron que la de Messi, claro que era roja y lo deberían de haber expulsado.
0: Que se exprese el cuentaviente.
10: Yo vengo a ofrecer disculpas públicas.
8: Ok.
10: Porque yo te mandé un WhatsApp diciendo, sí, no era expulsión por la, sí, fuerza con la que entró, que no,
8: ajá,
10: fue.
8: Ajá.
10: Pero después la vi varias veces y, sí, tengo que decir que Mike, que decía que sí era expulsión, sí, sí, tenía, sí, razón.
8: Tenía razón.
10: Entonces, humilde y honestamente vengo a ofrecer esa disculpa. Sí era roja. Sí era,
0: sí
10: roja.
0: Era roja.
8: Sí era roja.
10: Sí, sí era roja.
8: Ahora, Argelia ya se quejó ante la FIFA, pero sí, eso no significa que van a decir, ah, ok, le quitamos un gol.
0: No, no, cero, no. Marta.
10: No, puede. No. Es, van a simplemente tomar ahí es para que conste la queja, pero no tiene ninguna consecuencia.
0: Pero imagínate lo que le estaba platicando a Francisco. Chécate las consecuencias de si hubiera habido esa expulsión. Uno, no anota los 3 goles a Argentina.
8: Ajá.
0: Dos, no jugaría Messi ahorita.
8: Uh-huh. Claro.
0: Entonces sería, claro, este partido sin Messi,
8: claro,
0: también.
8: Claro.
0: ¿No?
10: Sí,
8: a ver, ¿qué?
0: Y los
8: Austria trae
0: 80
8: algo
0: sin Messi.
10: No trae minutos. Mucho Austria.
8: O sea, ¿va a ganar Argentina otra vez?
10: Pienso que sí.
8: Sí, les digo una cosa, también te cuento este chisme. Tanto Archundia como Bricio
0: dijeron,
8: me cotejan,
0: dijeron,
8: me cotejan que Messi es insoportable.
10: Y ellos lo conocieron en el campo.
8: Claro, ¿oyeron la anécdota de Archundia?
0: Exacto, lo que contó.
8: Que le levanta una tarjeta a Messi y Messi le dice...
0: ¿No sabes a quién estás poniéndole una amonestación? Soy el mejor del mundo.
8: Y Archundia le contesta, ¿no sabes? ¿Y tú sabes quién te está poniendo la amonestación? El mejor árbitro del mundo.
0: Exacto. Yes. ¡Vámonos para afuera! ¡Sáquese, señor!
8: Entonces...
0: ¡Sáquese, Lionel!
8: No es nada personal, pero tenemos reportes de que Messi no es encantador.
10: ¿Sí es un edito?
8: Que siga adicto.
10: Mira.
8: ¿A poco nunca lo has entrevistado?
10: No, lo he visto en conferencias, pero no lo he entrevistado, no.
0: Y mucha gente, no. Al contrario nuestro.
8: ¿Qué?
0: O sea, tengo amigos que, no, sí, es súper humilde. Cero. Además de un gran jugador, cero. Es súper buena gente.
8: Cero.
0: Es súper.
8: Y dicen que Mbappé es un rey y que Cristiano Ronaldo es educadísimo.
10: Mira.
8: Los dos.
0: Mira.
8: Nos confirman esta información.
0: Yo tenía la imagen de un Mbappé también medio soberbión, uh-huh, y pesado.
10: Y Cristiano Ronaldo también.
0: Y Cristiano imagen, de pronto, ¿no? También. Oye, ¿te acuerdas de esa anécdota de, ajá, ese gol que sí, bueno, hace el cable, le manda, no me acuerdo qué jugador le manda, jugando con Portugal, uh-huh, le manda el servicio, va directo el balón a la red, pero Cristiano, en posición, brinca y hace el cabezazo.
10: Sí.
0: No toca el balón y lo festeja como nadie.
10: Sí, sí.
0: Y cuando en el estadio ponen el marcador, ves en las grandes pantallas, ponen el gol que a favor del otro, del que le pasó el pase, porque si entró, entró. Entonces todavía fue a reclamar. Ahí Cristiano sí dije, no, ya, humildad, papacito, ¿eh?
8: Sí, o sea,
0: ni te me bajas de ahí porque ni la tocaste.
8: Que no la tocó.
10: Oye, que dicen que lo más aburrido del mundo es ir a comer a casa de Cristiano Ronaldo.
0: ¿Por qué?
10: Te da lechuga y agua, es lo que él come.
8: Sí.
0: No, qué horror.
10: Es ultra sano, ultra...
0: Claro. Y Georgina no habrá ahí unos,
8: Georgina no come lechuga y agua. Ella dice que le fascina comer.
0: Que le fascina comer.
8: La amo por eso.
0: Claro.
8: La amo por eso.
0: Claro.
8: ¿Me puedes contar otro chisme?
10: Sí.
8: ¿Qué onda con Omar Artán?
0: Pero ¿quién no quieren regresar después del corte?
8: De la FIFA.
0: Después del corte, para irnos como
8: bien.
0: Ah,
8: que la canción. Sí. Oigan, y vamos a hacerles un examen y también al doctor Fresco.
0: Y vamos a aprender con esto, ajá.
8: Vamos a ponerles los himnos.
0: Y vamos a adivinar
8: a ver,
0: de qué
8: los
0: ustedes
8: adivinan. Saben de qué país es.
0: Exacto.
8: A ver si tan truchas con el oído al volver en W Radio.
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8: Cuentavientes, que en nuestro programa nos da igual cuál es la canción del mundial de este 2026. Nosotros ponemos la del mundial del 82, que es la que más nos gusta. El rey de reyes, Francisco Javier González, está con nosotros en el chisme del mundial para todas y todos los que están enfermos viendo el mundial. Oigan, les tengo que hacer una pregunta que ayer comentaba con una de mis hijas. ¿Habrá alguien allá afuera escuchando este programa ahorita que le vale pito el mundial?
0: Sí, yo
8: que
0: creo
8: no
0: que
8: ve
0: sí.
8: El mundial. A ver, quiero
0: sí.
8: Que me escriban, Marta, me vale el mundial, no he visto ningún partido. Me dejaría
0: los pocos,
8: profundamente
0: pero sí.
8: Sorprendida, que yo nunca voy a ver Pumas Necaxa, Tigres América, nunca.
0: Eres pambolera.
8: Pero el mundial,
10: siempre.
8: ¿Cómo que siempre? La Olimpiada, siempre.
0: Claro.
8: La de verano, siempre. La de invierno, también.
10: No, y siendo en México, el efecto también es,
0: claro.
10: Me parece. Muy muy extendido. Yo sí conozco mucha gente que jamás había visto un partido de fútbol.
8: Sí.
10: Está clavadísimo.
0: No,
10: clavadísimo.
0: Sí, está cañón.
10: Sí,
0: no, toda esa gente que dice, no es que no se siente el ambiente mundial. ¿Cómo que no?
10: Claro.
0: Salgan a las calles, o sea, vean lo que pasa en Guadalajara, en Monterrey y aquí en México. Inclusive en países que son un poquito más fríos,
8: sí.
0: Están a todo. Siempre
8: no,
0: que hay mundial, el fútbol jala.
8: Está muy bonito que hayan abierto la cantidad de equipos. Porque, oye, todo lo que estamos aprendiendo,
0: claro.
8: Del mundo,
10: sí.
8: De la gente, de las culturas,
0: exacto.
8: ¿Cuándo en su vida habían escuchado de Cabo Verde?
0: Sí, nunca.
8: Pero
0: nunca.
8: Está padrísimo,
0: padrísimo
8: esta herencia que nos está dejando el mundial.
0: Claro que
8: hombre,
0: sí.
8: Para las mujeres solteras, el río de hombres, señoritas, que hay allá afuera.
0: Claro.
8: Váyanse a buscar a Teherán, a un novio, hombre. Tan divinos los iraníes.
0: 100%.
8: Divinos.
0: No,
8: exacto.
0: Y sabes qué, por lo menos a mí, que me fascina la música, de cada país estoy viendo DJs. No sabes los DJs marroquíes que hay, ¿eh? Unos
8: ajá.
0: Genios. Y una música padrísima.
8: Sí.
0: O sea, todo eso también es poca madre que estés investigando y viendo y qué hacen en cine, qué hacen en las artes. ciertos países que no los tienes como muy en el radar, ¿no?
10: Sí, te acercan mucho.
0: Por supuesto, a muchas cosas, o sea, ya sabes qué hacen los franceses, qué hacen los ingleses, pero ¿qué hace Cabo Verde?
10: Por y mira, eso puede ser un sketch bastante desgastado, pero es verdad, no es sketch, sino un eslogan muy desgastado. Pero sí es un lenguaje universal.
0: Claro, sí, 100%.
10: Decir, no hay ni que hablar, hay que ver, hay que jugar. Y la expresión es exactamente la misma en cualquier país del mundo.
0: De acuerdo.
8: 100%. Oye, ¿me puedes contar el chisme de Omar Hartán?
10: ¿Del árbitro?
8: Ajá, que rechazó una oferta económica de la FIFA.
10: Sí, es que fue terrible.
0: Para disculparse, ¿no?
10: Sí, a él no lo dejan entrar a Estados Unidos. Un tema migratorio, que porque traía un pasaporte diplomático, ya no es diplomático y quién sabe cuánta historia. El caso es que lo regresan a su casa. No lo dejan entrar y para un árbitro, pues es igual que para un futbolista, un entrenador o un periodista, llegar a una Copa del Mundo. Claro. Es de los premios máximos de su carrera, por lo que luchan toda la vida. Y este cuate, por un tema de papeleo, no lo dejan entrar. Entonces la FIFA le dice, oye, te voy a pagar tu sueldo como si hubieras venido al Mundial. Dice, no era por el dinero, era por el gusto de ir a una Copa del Mundo. Entonces,
0: claro,
10: gracias FIFA, pero quédate con tu money.
0: Qué bien. Oye, pues, por ahí escucha también.
8: Lo acusaron de robo al paraguayo por robarse el reloj.
0: Ah, también, que se perdió. Ay, no, del árbitro. Horror.
8: Pero no, se lo,
0: no. Se lo puso. Ahora, investiguenme esto, niñas. Ya vi en dos notas y un podcast en Argentina.
8: ¿Qué?
0: Que a todos estos papás que no pagaron su pensión de los a sus chavillos.
8: Ajá, su pensión alimenticia.
0: Les dije, el gobierno mandó una lista de 13,000 deudores de pensiones. Ajá. Argentinos, ¿no? Entonces... Ah, pues me voy a ir al Mundial. Sí, vete. Perfectamente, pagas tu boleto y todo, pero no entras al estadio. Uh-huh. ¡Tómale! ¿Qué tal eso?
8: Sí. Precioso.
10: Bien hecho, ¿no?
8: Bien hecho. Ok. ¿Quiénes son las estrellas de este Mundial?
10: Messi. Perdón, pero sigue siendo Messi.
8: Siento que no me lo quieres decir Messi en mi cara, pero que hablas a Messi en el fondo.
10: Me gusta mucho cómo juega Messi. Yo soy de Cristiano Ronaldo, pero entiendo que Messi es mejor futbolista.
8: En este programa también calificamos la humanidad. Exacto. Del futbolista. Sí, la humanidad. Ok, Messi. Ok. Messi.
10: Mbappé.
0: Mbappé.
8: ¿Cuál es la gran gracia de Mbappé?
10: La velocidad. Es un jugador, en algún momento lo decían el 36, porque alcanzaba los 36 kilómetros por hora corriendo.
0: Wow.
10: Tras un balón, que es un demonial para un ser humano. Y es un tipo que tiene ya en este momento, por aquí tengo el datito, hizo 25 goles en la Liga Española, fue campeón de goles en la Liga Española, con Francia es de lo más productivo, y es un jugador que le cae mal a mucha gente, no sé por qué.
8: No, dicen que es muy educado, ¿eh?
10: Sí, pero sí,
0: yo también estoy con Francisco, le cae muy mal a la gente.
8: ¿Neta?
10: No da entrevistas más que cuando está su equipo de trabajo con él, sabe qué respuestas dar. Eso lo hace un poco tedioso con los medios, pero como jugador me parece que es de otro mundo. Oye, tiene 27 años, es su tercer mundial, ya fue campeón del mundo y subcampeón del mundo en el de Qatar.
0: Claro.
8: Oye, estoy leyendo esta barbaridad, o sea, son números que uno ni siquiera imagina. Pagaron 180 millones de euros y tenía menos de 20 años.
0: Sí.
8: Por llevárselo a ese Mónaco.
10: Al Mónaco, sí. Él es un equipo pequeñito, luego se va al Mónaco. En el Mónaco debuta en primera división.
8: Híjole.
10: Pero casi debutando la Juventus, el Bayern, tres de los principales equipos de Europa van a preguntar por él.
0: Ya le habían echado el ojo, claro.
10: Sí, es que a la primera ya te das cuenta. Y luego el PSG es el que paga una millonada para llevárselo.
0: Claro.
10: Y luego el Real Madrid paga otra millonada para llevárselo, sí.
8: No, o sea, gana entre 15 y 20 millones de dólares al año Mbappé.
0: Ajá.
8: ¿Cuánto gana Messi, publicidad? Tengo aquí el número.
0: Sí, ahí lo tienes.
8: ¿Cuánto gana Messi al año?
0: Déjame irme nada más al...
8: Búscame ese dato.
0: Al fact.
8: ¿Cuánto gana Messi? Me muero de curiosidad. ¿Dónde está Jan? No veo cuánto gana Messi al año, pero me muero de curiosidad. Ok, háblame de Erling Haaland.
10: Erling Haaland es una bestia, en el buen sentido de la palabra, si es que lo tiene.
8: ¿Pero quién es?
10: Erling Haaland es el centro delantero de la selección de Noruega. Fíjate que Haaland de
8: ¿quién
10: Chavito,
8: es el que trae una coleta?
10: El que trae una coleta.
8: Altísimo.
10: Altísimo, exactamente.
8: No me cayó bien y esta mañana me estaba diciendo mi hija.
0: 60 millones.
8: Que tiene una colección de Birkins de Hermes, impresionante. Y que es bien buena gente, con lo mal que me cayó en el partido.
10: Sí, es buena onda, dicen que es buena onda. Ajá. Él, ¿sabes que en algún momento tuvieron que pararlo de entrenar? Porque tenía severos problemas de crecimiento. Desde muy chiquito estaba desarrollando una estatura muy, muy grande. Entonces lo obligaron a tomar reposo. Él realmente

0: un promedio de más goles que partidos jugados.
1: Wow.
0: Que eso es extrañísimo. Sí, y creo que será una de las grandes figuras de este mundial.
2: A ver, espérame, ¿cuándo juega Noruega otra vez?
1: No, espera.
2: ¿Cuándo juega tantito, Noruega?
0: Ahora te digo.
2: Ah, ¿cuándo juega Noruega? Hombre.
1: No, güey.
2: ¿No juega hoy?
1: No, hombre.
2: Sí.
0: Sí, Noruega juega hoy, tiene razón.
3: Ah, claro.
0: Juega
3: hoy contra Senegal.
0: Juega Noruega.
2: Noruega contra Senegal a las 6 de la tarde, sí, sí, chales. Sí. Ahí van a ver a Erling Haaland. en todo Haaland. Su esplendor.
1: Haaland.
2: ¿Alguien más que vale la pena? Harry Kane.
0: Ah, Harry Kane tiene una historia maravillosa. Harry Kane es el centro delantero de la selección de Inglaterra.
2: Ajá.
0: Inglaterra fue campeón del mundo solo una vez en la vida hasta ahora, que fue en su mundial en 1966. Y cada 4 años de repente se acerca un poquito más, un poquito menos a instancias importantes, pero no la pega. Tiene un técnico que es Gareth Southgate, que no es el actual, ajá, que le cambia la mentalidad al futbolista inglés. ¿Y sabes qué hace con Harry Kane? Esto está muy interesante. Algún día en una concentración de Inglaterra, dice, chicos, dejen sus celulares en el locker y vamos a ir en el autobús a un lugar. Y se los lleva lejísimos, un camino larguísimo, y era una base de Marines en Inglaterra.
2: Ajá.
0: Entonces habla el capitán de ese escuadrón y les dice lo que implica ser un Marine. Y les pone ejercicios durante 2 días. Harry Kane es el primero que se lanza y pruebas muy exigentes como nadar ríos subterráneos, como escalar una montaña, pruebas muy, muy exigentes. Y ese día Southgate, pues que tiene 23 años, Harry Kane decide que ese va a ser su capitán en la selección de Inglaterra. Ha marcado todos los goles del mundo, Harry Kane, pero nunca había sido campeón. Hasta que llegó al Bayern. Él jugó en el Tottenham casi toda su carrera y eso no le ayudaba mucho porque Tottenham no es de los equipos que le tiren al título en Inglaterra, claro, aunque es de los equipos grandes. Y ahora con el Bayern, ya maduro Harry Kane, que además es un ejemplo de cuate, una familia maravillosa, un tipo súper dedicado, con cero escándalos. Es el líder del equipo de Inglaterra.
1: Maravilloso.
0: Y se mueve por todos lados, por todos lados.
2: Muy bien. Oye, ahora
1: el 25 millones de euros anuales.
2: Lamine Yamal, cuéntame de él.
0: Ay, Lamine Yamal, esa.
2: ¿Lo amas?
0: Sí, sí, sí, francamente sí. Y él es de papá marroquí y de mamá de Guinea Ecuatorial. Y él, bueno, por motivos de trabajo, de la familia y de refugio, crece en Mataró, que es un barrio bravo, en Barcelona. Es un cuate que no tenía nada y hoy tiene todo. Y lo que me sorprende es lo que expresa a los 18 años de edad, porque le dicen, oye, ¿y ahora qué vas a hacer con todo lo que tienes? Dijo, disfrutarlo. Yo no me voy a andar con...
1: 100%.
0: Dice, hay que disfrutar todo lo que se tiene. Voy a ahorrar todo lo que pueda para, claro, mis hijos cuando los tenga. Hoy tiene 18 años. Y es un cuate que tiene una velocidad y una habilidad brutal. Y que además, justamente por todo lo que ha vivido, ha madurado muchísimo, muy rápido, muy jovencito. Y es uno de los líderes de la selección de España.
1: De España, claro, sí, por supuesto. Sí,
2: sí. Ay, qué joya.
1: 3 millones, entre 1.5 y 3 millones de euros.
2: A los 18 años, fíjate qué locura.
1: Qué locura.
2: Oye, y por último.
1: Nuestro bicho.
2: Mi chiquito que me tiene bien preocupado.
1: Nuestro bicho.
0: A todos, Mar.
2: Cristiano Ronaldo, ¿qué pasa?
0: Pues fíjate que pasa que en el debut de Portugal sacó cero en todo.
2: Ay, no, ya.
0: No dio ningún pase a gol.
2: Lo dices con una soltura, güey.
0: O sea, pero puede mejorar, tendrá su segundo examen.
2: O sea, se sacó cero.
0: Se sacó cero. En las estadísticas, de verdad, ¿eh?
2: Cero.
0: Cero pases, cero dribbling, cero disparos, cero
2: ¿Pero
0: de
2: qué
0: todo.
2: Pasó?
0: Bueno, es un jugador que tiene ya 41 años, que Portugal juega a un ritmo. Y tienen, sigue siendo muy importante para Portugal, pero tienen todos que adaptarse al ritmo de Cristiano Ronaldo para que pueda entrar al juego, ¿no? No es el Cristiano Ronaldo de hace años.
2: ¿Lo sientes más lento?
0: Sí, lo siento más lento, sí. Además, se fue a Arabia Saudita con un contrato de esos que
2: infernal.
0: Hiciste, ¿verdad? Sí.
2: ¿Y?
0: Y es una liga con un menor nivel competitivo. Entonces, igual que Leo Messi, ya están en sus últimas, ¿no? En sus campañas de retiro. Uno se va al MLS de Estados Unidos, el otro se va a Arabia Saudita. Cuando fueron los dos futbolistas que polarizaron

0: pisaron al mundo cuando estaban en el Barcelona y en el Real Madrid. Creo que esa fue la etapa más importante y mediática de los dos. Va a meter sus golecitos, creo, Cristiano Ronaldo. Quiere llegar a los 1,000 goles. No sé si lo vaya a conseguir. Tiene en ese momento 700 y feria. Le faltan como 30 goles para llegar a 900 y feria, perdón. Le faltan unos 30 goles para llegar a los 1,000. Pero pues es una carrera indiscutiblemente sobrenatural. Pero hoy sí ya está. Este no, cascadín.
1: Yo me quedo con. Se sacó cero en el examen, sí, en el primer examen. Sí.
0: Pero hay segunda vuelta.
1: Hay segunda vuelta. Hoy Noruega contra Senegal, Argentina contra Austria, Jordania contra Argelia y Francia contra Irak. Por supuesto, le vamos a Irak, le vamos a Jordania porque han sufrido muchísimo, le vamos a Austria contra Argentina, que está sucediendo ahorita. Váyanse a la XX930 para que lo tengan de fondo, y le vamos a Senegal. ¿Cómo ves?
0: Veo bien y voy a probar tu gran afición de la Copa del Mundo.
1: Okay.
0: Exacto. A ver si me escuchas hoy. Me toca el de Jordania.
1: Ah, obvio te voy a escuchar.
2: No, obvio te vamos a escuchar.
1: A las 9 de la noche.
0: A las 9 de
1: Jordania,
0: la noche.
1: Jordania, Argelia. Oye, perdón. ¿Cuántos años llevas narrando?
0: Narrando, pues debo llevar unos 45 tal vez.
1: O sea, por ejemplo, para ti llegar a narrar Jordania, Argelia con los ojos cerrados.
0: No, me emociona. A ver, es más fácil preparar un partido de Argentina que uno de Jordania, Argelia.
2: Claro.
0: Sí, porque necesitas datos, contextos, y son jugadores que no conoces.
1: O sea, si vas a estudiar esta tarde.
0: Diario.
2: No, sí, yo le voy a Argelia, yo no le voy a Jordania. Yo le voy a Argelia.
1: Yo le voy a Jordania. Pobrecitos.
2: Oye.
1: Argelia. ¿Quién es mejor este equipo?
0: Yo creo que Argelia.
1: ¿Argelia?
0: Argelia. Sí. Tiene un buen pasado Argelia.
1: Ok, me pueden contestar, cuentavientes. Hoy va a empezar a jugar en unos minutos más Argentina-Austria. ¿A quién le van? Y aguas con lo que me digan, ¿eh? Claro. No a ese que yo los excomulgue de la lista de cuentavientes.
2: Ahí ya pidieron todos los países árabes que no... ¿Ves las banderas que las ponen a ras del piso, del gras? Sí. Ya dijeron que no. Que respeten y que las levanten tantito.
1: Ah,
2: de hecho, Arabia Saudita ya tuvo...
0: Así sucedió, tiene razón.
2: Está bien, la bandera.
0: Son simbolismos.
1: Ok,
0: ¿no?
1: Ponme un himno. Cuenta bien.
2: A ver, venga.
1: ¿Quién de ustedes va a ser el primero en decirme de qué país es este himno?
2: Venga.
1: Suéltala, Rulo.

0: ¿Algún paraíso africano? ¿Senegal? ¿El Congo? ¿Nigeria?
1: No.
0: Dijo África.
1: Súbele.
0: ¿Asia?
1: ¿Morocco? Es África. Está en África.
0: ¿Marruecos?
1: No. ¿Senegal? No.
0: No es Senegal, no es Congo, no es Nigeria.
1: ¿Está jugando en el mundial?
0: Oh, sí, claro.
1: Hijo. South Africa.
0: South Africa.
1: South Africa.
0: Oye, qué bonito, ¿eh? Sí, silencio.
1: Qué bonito, ¿eh? A ver. Precioso. Muy bien ese himno. A ver, échanos otro. Ok, va, el que sigue.

0: ¿Conoces algún europeo? ¿Suiza?
1: No, cero.
2: ¿No está cantando bajos? ¿En español?
0: No, es así como que rusco. Ah.
2: ¿Portugal?
0: No, hombre, es así como más doche el rollo. ¿Verdad?
2: No oigo la.
0: ¿Es Europa?
2: ¿Es clara la letra?
0: ¿Es Europa? Nada más dime si es ese continente.
2: Nada más danos el continente.
0: Sí, es europeo.
2: ¿Es europeo? Bélgica.
0: Noruega, Norway.
2: No, si no es Noruega, Bélgica.
0: Sí, claro. No, o sea, pues ya no, dinos.
2: No, Uzbekistán.
0: Uzbekistán. No, no, no, no, pero también qué bonito.
2: Ok.
0: Otro.
2: Echen otro.

0: ser Escandinavia.
1: No, esto es también no, como los Osnevich. Esto es Europa también.
0: ¿Es Europa del Este?
1: No, no, nada más sí, sí, sí, sí o no. Estamos diciendo Europa del Este, ¿sí o no?
0: Ni siquiera sabes a qué.
1: No es Europa. No es un continente europeo. Ok.
0: Parece canción de niños, ¿eh?
2: Sí.
0: Corea.
2: Sí, sí, sí.
0: ¿Verdad?
1: ¿Asiático?
0: ¿Corea?
2: No, no, Corea no.
1: ¿Africano?
0: ¿América?
1: ¿Oceanía?
0: ¿Ay, Haití?
2: ¿Haití?
0: No, pues no le hubiéramos dado.
1: Ay, América, pero qué bonito.
0: No, pues que les regresen su dinero, no, que les hizo el himno,
1: respetemos,
0: ¿eh? Porque parece canción de niños.
1: Respetemos los himnos.
0: Ok.
1: Está muy
0: siguiente,
1: bonito.
0: Venga. Otra canción de niños. Y esto sí es asiático 100%. Cabo Verde.
1: ¡Ay! A ver,
0: qué
1: súbanle.
0: Bonito. Pero son niños cantando, ¿no?
1: Es que el himno lo puede cantar niños, quien sí, sea. Hay versiones con niños, hay versiones con adultos.
0: Ah, ok.
1: Qué bonito está este.
0: Ok, a ver, échate.
1: Ya, último,
0: otra,
1: último.
0: Más. Ya, Francisco Javier. ¿Por qué tienen un himno psicosexual este país?
1: A ver. Silencio.
3: Noble Belgique, ou Belgique.
1: Oye, Belgique.
0: Pero ¿por qué parece una canción como de Charles?
2: Sí, Chris Porte parecía, sí, ¿no?
1: Pero que me encantó, este está okay, precioso, este, sí, este sí, himno,
0: sí,
1: ¿eh?
0: Sí. Parece como Michael Bublé cantando en francés, ¿no? Ok, ya, un himno más, doctor.
1: A ver, aviéntate.

0: coristas.
1: Eso
0: de
1: también
0: Disney,
1: es europeo.
0: De los 40 a cantar este himno.
1: Este, ¿el continente europeo no?
0: No, no es europeo. Esto sí debe ser asiático.
2: No, no, tampoco.
1: No me suena asiático.
0: A ver, doctor.
1: Europa, Oceanía.
0: De los favoritos.
1: Es América.
0: Costa de Marfil.
1: Es
0: de los favoritos ¿es nuestros.
1: Es, no, es, sí, es América, continente americano. Qué bárbaro, niños, no fueron a primaria.
0: O sea, no saben ni de geografía.
1: Exacto. ¿Americano?
0: Curazao. Ay. Sí, pero trajeron a las chavas que cantaban, a las Pupini Sisters. Ok, ya, uno más y ya, cuentavientes. Venga.
1: Ya, porque los quiero poner toda la semana. No, tenemos 20.

0: ¿Me pueden cotejar esta información?
1: ¿Qué?
0: Que el himno de España no tiene letra.
2: Así es.
0: Sí, ¿verdad?
2: No, no es la marcha letra. Real española. No tiene letra, así es.
0: O sea, ¿sí? Como que desde Franco le quitaron la letra y como que no se ha hecho el plan para hacer la letra.
2: Sí, no, no es el antecedente, pero sí es la marcha real, claro. No, es sin letra.
0: No tiene, oye, no, perdón, tiene letra. Oye,
1: perdón, ignominia, ¿la marsellesa tiene letra?
2: Sí.
0: Sí, claro.
1: En algún momento.
2: Fan de la pata ahí. Sí, sí.
0: Híjole, pero me tengo que comentarlo con mi amigo.
1: A ver.
0: De las cosas para mí, no sé por qué ahorita me acordé de eso, más impresionantes que he visto en mi vida, de esas cosas, fue la escena de Celine Dion.
2: Wow.
1: Ah, wow, claro.
0: En la Torre Eiffel. Mira, se me pone la piel chinita.
1: Sí, sí, sí, sí.
0: Cantando, sí, en las Olimpiadas.
1: Claro.
0: Es una de esas cosas que me han marcado en la vida.
2: Sí, porque además, Celine Dion tenía mucho tiempo de no dar conciertos, sí, sí, sí, por su, sí, enfermedad, sí. Y fue su gran reaparición. Yo creo que manteniendo, claro, el esfuerzo por quedar de pie y poder cantarla en la Torre Eiffel. Sí, por supuesto.
1: Fue maravilloso.
0: Es que era el vestido, la voz, la canción. Mira, súbele. Ay, no. No, me quería que matar. Era una aparición, diría mi mamá. Oigan esto. Espectacular. Y te voy a decir algo. De toda la gente que he entrevistado en 40 años, la persona más espectacular ha sido Celine Dion.
2: No me digas.
0: No tienen ustedes una idea el encanto y el espectáculo de persona que es Celine Dion.
2: Qué maravilla.
0: En fin. Ah. Francisco Javier González, gracias por participar en este...
2: No, al contrario.
0: Humilde pero honesto segmento de fútbol.
2: Encantado
0: en este programa.
2: Como siempre, Marta.
0: Te quiero, Francisco Javier González, maestro de maestros. FJG, -TD. No, me dejas a Celine Dion. -TD. Narra hoy el partido... No se lo vayan a perder, de Jordania contra Argelia en la XCX 730M. Cero, en VIX.
2: En VIX.
0: En VIX, exacto. Cero, en VIX, en televisión, para que no lo dejen de escuchar.
1: Y arranca Argentina, amigo.
2: Austria en este momento. Yo también.
0: Y arranca, ya arrancó Argentina contra Austria, y ahí sí, lo pueden oír en la XCX 730. Y los voy a mandar a corte con Celine, my

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18: ¿Qué tal? Los saludo. Muy buenos días. Soy Yvette Parga Ávila. Vamos con la información más destacada hasta el momento. Iniciamos Noticias W. Los recursos no son para la CENTE, aclaró la presidenta Claudia Sheinbaum. La mandataria respaldó las declaraciones del secretario de Educación Pública, Mario Delgado, respecto a que los 800 millones de pesos comprometidos para Oaxaca vayan a ser entregados al magisterio disidente como parte de una negociación para poner fin a su huelga. Aseguró que estos recursos estarán destinados a fortalecer la educación en la entidad y cubrir distintas necesidades.
17: Lo primero es que no se dan ese dinero a la CENTE, al sindicato, nunca. Las secciones sindicales por contrato colectivo tienen todas, no solamente los maestros, algún recurso que se da para la operación de los sindicatos. Pero esos 800 millones no tienen absolutamente nada que ver con la CENTE, nada. Es para la educación de las niñas y los niños en Oaxaca.
18: En otro tema, la presidenta Sheinbaum rechazó que exista preocupación por las posibles declaraciones en Estados Unidos de Ismael El Mayo Zambada al ser cuestionada sobre el adelanto publicado del libro del ex embajador de Estados Unidos en México, Ken Salazar, que refiere que el expresidente Andrés Manuel López Obrador tiene miedo de lo que pueda decir el capo.
17: Primero, no sabemos lo que diga el libro, porque es un adelanto que sacó el periódico Reforma. Todavía, pues hasta que no salga el libro, no podemos decir exactamente qué es lo que dice. De todas maneras, les puedo comentar que si alguna preocupación tenía el presidente López Obrador, que platicamos en su momento en la gira de transición, es más bien la participación de alguna agencia del gobierno de los Estados Unidos en la captura de El Mayo Zambada en México para llevarlo a Estados Unidos.
18: Este lunes, el actual embajador actual Ronald Johnson informó que autoridades estadounidenses aseguraron 43 mil cartuchos para armas de fuego que pretenden ser introducidas a territorio mexicano por Arizona. Señaló que este decomiso reafirma el compromiso del presidente Donald Trump de detener el flujo ilegal de armas y desarmar a los cárteles. También demuestra, dijo, el valor de la tecnología avanzada de inspección no intrusiva para identificar y detener actividades ilícitas. Y la estrella de este lunes en la mañanera fue Merlín. La presidenta Claudia Sheinbaum invitó a la conferencia al pato más famoso en este mundial junto con su dueña Carla y sus dos hijos. Carla Gómez compartió detalles de su familia y de la vida de Merlín, nombrado embajador oficial de la FIFA del Fan Fest de la Ciudad de México.
19: Estamos haciendo el registro, se va a hacer el día de hoy, precisamente se va a registrar. Y el cuidado que se le tiene a Merlín es darle una buena alimentación. Él come comida especial para pato, también le damos verduras, le damos fruta y proteínas, que es básico para sus plumas. Le damos charales vivos en su agua y también les damos grillos. Y también los domingos se come un taco de carnitas.
18: Ante la popularidad de Merlín, Carla decidió tomar medidas legales. Anunció que hoy registrará formalmente ante el Instituto Mexicano de la Propiedad Industrial la imagen de Merlín y evitar que empresas o terceros utilicen su figura con fines comerciales sin autorización. Y ya saben que Radiópolis es la casa del mundial y en estos momentos se lleva a cabo el partido Argentina contra Austria. Ya, y dilo, ¿qué acaba de suceder?
20: Dilo,
18: ¿qué acaba de suceder? Pues Lionel Messi acaba de tirar un penal y lo falló.
21: Karma is a bitch.
18: Falló.
21: Karma is a bitch.
18: Así es, por todo lo que dijiste,
21: exacto,
18: Marta de Baile.
21: Te voy a decir una cosa, Ivette Parga, y cuenta bien.
18: Pero yo también estoy contigo, Marta.
21: Como
18: estoy
21: dice
18: contigo.
21: Mi mamá, esta vida es un supermercado. Nadie se va sin pagar. Hoy, Lionel Messi paga la tarjeta.
18: Paga
21: roja
18: por
21: de la
18: lo
21: vez
18: pronto,
21: pasada.
18: Están 0-0, pero Messi acaba de fallar un penal. Veremos cómo sigue el partido. Lo pueden escuchar si quieren ahí de fondo. No le cambian a Marta de Baile.
21: Sí, a mí dame la repetición.
18: La repetición.
21: Déjame saborear.
18: Y en W Deportes ahí le ponen para estar pendientes, porque ya saben que somos la casa del mundial. Y yo soy como tú, Marta de Baile, Rebeca Mangas, enferma de mundial.
21: ¿Estás enferma?
18: Festejé a mi papá viendo los 4 partidos del día de ayer.
21: Ah,
18: por
21: no, bueno, yo ayer
18: por
21: en la mesa tenía mi celular paradito con el partido.
18: Sí, claro. Un ojo al otro y
21: Un ojo al gato
18: sí,
21: y otro
18: sí,
21: al garabato.
22: A nuestros hermanos mexicanos.
21: Sí.
22: Pero a Messi no.
18: No, a ver.
21: Exacto, 100%. A Messi no.
18: Pues
21: a
18: sigue.
21: A nuestros hermanos
18: argentinos.
21: Los amamos.
18: Latinos mexicanos.
21: Ah, exacto.
18: Ya, pues, sí,
21: amamos,
18: sí los
21: amamos a los argentinos, exacto, pero a Messi no.
18: Menos a uno.
21: ¿Y saben qué? Acuérdense de eso. La vida es un supermercado. Gracias, Ivette Parga.
18: No se debe.
21: Suéltala, Willy.
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21: Estamos de regreso, cuentavientes. ¿Cómo nos hemos divertido? Tengo un pánico que se acabe el mundial. ¿De qué vamos a vivir, hija?
4: El 19 de julio se acaba.
21: ¿De qué ilusión vamos a vivir? Estoy angustiadísima. Fernando Velasco, ¿estás enfermo del mundial?
5: Sí, sí, la verdad es que sí.
4: Sí, che, boluda. Ay, no, perdón, Fernando. Perdón, Fernando.
5: No, y también comparto lo mismo, ¿no? El karma, pero bueno, esto es un ejemplo más de todas las emociones que hemos estado viviendo y es una gran oportunidad que tenemos en México y sí.
21: ¿Qué cosa en la fiebre más mundial. Divertida?
4: Ay, ojalá se prendan los austriacos con esto,
21: ay,
4: carajo.
21: Sí, hombre. Que estén con todo. Están de rojo los austriacos por si están confundidos.
4: Exacto.
21: 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Si ustedes no han escuchado de esta empresa... hoy puede ser que les cambie la vida, porque hoy ya no podemos dar por hecho que la electricidad siempre va a estar disponible. Fernando, cuéntalo. Exacto. Todo.
5: Así es, Marta. Muchas gracias por la invitación. Y como bien lo dices, en Generac, que es una empresa global que hace más de...
21: ¿De dónde son?
5: Es de origen americano.
21: Ajá.
4: Generac.
21: General.
5: Generac.
21: ¿Ah, sí?
5: Generac.
21: Pero no viene de General.
5: No, es de General. Ajá, hace, okay. De ahí es donde se construye el nombre hace ya más de 65 años.
21: Ya.
5: Y a lo largo de este tiempo, bueno, es una empresa que ha crecido mucho y que hoy hace negocio en más de 130 países con distintas filiales y fábricas. Y una de ellas está en México. Tenemos una operación bastante potente en México para atender un mercado local importante que crece y también para atender otras regiones, principalmente Latinoamérica.
21: Oigan, pero es que si ustedes son víctimas de los apagones, de las fallas de energía o necesidad de operar continuamente y que bajo ninguna circunstancia se te vaya la luz, porque es una locura. ¿Cómo afecta un apagón?
5: Es increíble. La realidad es, primero hay que entender que hoy el sistema eléctrico está mucho más estresado que hace muchos años por distintas razones, ¿no? Uh-huh. Podemos hablar desde la obsolescencia del mismo sistema eléctrico, que no es un tema particular de México. Yo creo que es un tema global en donde se tienen que hacer inversiones millonarias que toman mucho tiempo, pero al mismo tiempo viene otro fenómeno que es el aumento en la carga, en la demanda, en donde hoy nosotros consumimos indirectamente mucho más energía, ¿no? Yo siempre digo un ejemplo es una consulta que hacemos hace 4 o 5 años en un navegador. Consume hoy un prompt que hacemos en cualquier herramienta de inteligencia artificial hasta 30 veces más energía, ¿no?
21: Claro.
5: Entonces, como eso, como la electrificación de todas las cosas, pero también los fenómenos naturales, cada vez más olas de calor, cada vez más tormentas, nearshoring, todo esto va estresando mucho el sistema eléctrico y hace que los apagones sean mucho más comunes ahora y con ello también la necesidad de continuar la operación desde un negocio, un comercio o inclusive los hogares.
21: Claro, oigan, ¿a alguien se le ha ido la luz a medio partido del mundial?
5: No, es un drama.
21: Ah, es no, un es drama, un drama. ¿No? Oye, si a mí tantito la señal se me blurea.
4: Tú
21: y
4: así
21: ya
4: de,
21: ey,
4: ¿qué está pasando?
5: Exactamente, no, exactamente. Y eso es algo importante, no solamente en casa, que te puedes perder el partido que está ahora o el del próximo miércoles, que sería terrible, pero por otro lado también, pues es refrigeración, es aire acondicionado, quizás en Ciudad de México no sea tan crítico, pero Monterrey, Mérida, sureste, en fin, es clave, ¿no?
21: Cuéntale a Fernando.
4: Ajá.
21: Le hablo a Rebeca la semana antepasada.
4: Sí.
21: No puedo hablar contigo ahorita, tengo una emergencia. Y yo, ¿qué pasa? ¿Alguien se va a morir? Me dijo, no. Entonces le dije, bueno, luego háblame. Cuéntame lo que pasó con tu mamá.
4: No, pasó que le iban a cambiar los medidores para afuera. Uh-huh. Pero el eléctrico que los cambió, mientras los cambiaba la Comisión Federal de Electricidad, uh-huh, puso uno al revés. Ajá. Para abajo los numeritos. Llega el que mide de la CFE y le dice a mi mamá, uy, este está para abajo. Mi mamá, ay, es que el eléctrico, no sé qué. Voy a tener que mandar un reporte. Viernes, eso fue viernes 12 del día. Viernes 8 de la noche.
21: Le cortan
4: ya
21: la
4: no
21: luz.
4: Había luz.
5: No.
21: Entonces Rebeca me colgó porque estaba sacando de casa de su mamá toda la comida.
4: Toda
21: del
4: la
21: refri,
4: comida.
5: Claro.
4: No, un despapalle.
5: No. Y desafortunadamente cada vez es más común, ¿no? Es más común porque, insisto, la carga aumenta cada vez más, pero también estas olas de calor que vemos en la zona norte, en la zona sur, sureste, cada vez son mayores y eso estresa más el uso de aire acondicionado, de televisiones, en fin, y el sistema eléctrico se colapsa.
21: Ok, ¿qué hace Generac? ¿Qué nos ofrece?
5: Nosotros ofrecemos soluciones en torno a energía. Tenemos un portafolio muy, muy amplio que va desde equipos portátiles, unos power stations que tú puedes comprar y poner dentro de tu casa, o generadores a gasolina portátiles. Después, generadores residenciales y comerciales que
21: Pero espérame un segundo.
4: Como no planta quiero, de luz.
21: No, planta de luz. Exacto, wow, lo que iba a decir. Cuando yo he hecho fiestas en mi casa, pues hay que rentar la planta de luz.
4: Sí, una plantita.
21: ¿Yo puedo comprar una planta de luz Generac?
5: Puedes comprar una planta de luz muy pequeña. Bien. O inclusive puedes poner una planta de luz en tu casa que funciona de manera automática. Tú no tienes que encender nada, se va la luz, arranca automáticamente, funciona con gas.
21: Ya.
5: Puede ser gas natural, gas LP. Y bueno, regresa la luz y se apaga, ¿no? Entonces tú no tienes que hacer absolutamente nada. Y después tenemos una gama más enfocada hacia comercios, equipos más grandes.
21: Ya.
5: Y finalmente equipos muy, muy grandes que pueden atender industrias críticas, hospitales, claro, data centers, etcétera. Ya. Es un portafolio muy, muy amplio, me atrevería a decir, de los más amplios
21: del mercado.
5: ¿Y qué
21: más? ¿Qué más aparte de eso?
5: Además de eso, para nosotros es vital el servicio postventa, ¿no? Porque tú puedes tener un generador, pero si ese generador no está bien mantenido de manera oportuna, pues no funciona, ¿no? Entonces, para nosotros es algo importante. Tenemos una estructura muy, muy sólida propia de servicios, pero también tenemos una red de distribuidores bastante grande a lo largo del país que no solamente hacen la venta, sino también la instalación puesta en marcha y servicio postventa, que insisto, es clave para nosotros.
21: Oye, ¿te puedo hacer una pregunta, Fer? Me quedé pensando. Porque yo sé, cuentavientes, que muchos de ustedes viven en colonias que a cada rato se va la luz. ¿Ustedes tienen identificadas cuáles son las colonias con más problemas de luz, por ejemplo, en la Ciudad de México?
5: Ciudad de México, sí, sí tenemos identificado. No hay tanta información como hay en Estados Unidos, que se puede ver absolutamente todo. Ajá. Pero sí, sí, las zonas donde hay más afectaciones generalmente por lluvias, inundaciones, normalmente son las más susceptibles.
21: Ya.
5: Y claramente toda la zona costera, somos un país muy, muy diverso, que tenemos una cantidad de costa que por un lado también se vuelve muy susceptible a la entrada de tormentas tropicales, huracanes, todos aquellos son los lugares donde nosotros identificamos como focos rojos. Es muy difícil tener en particular algunas, porque yo te diría, donde yo vivía antes no se iba mucho la luz y ahora cada vez lo vemos más, ¿no? Yo creo que es un tema generalizado.
21: Pues ahí te hablan en Cuba.
5: Hay una gran necesidad.
21: Ahí te andan necesitando. Y en Nicaragua no sé cómo esté en el día de hoy, pero mis familiares me reportaban que había periodos enteros donde apagaban la luz. Exacto, de días y semanas. Oigan, ¿cómo prepararse ante posibles apagones? ¿Es ser alarmista o es más bien ser previsor?
5: No, sin duda ser previsor, ¿no? Yo creo que el tener un generador es como un seguro de gastos médicos,
21: ¿no? No, es que yo ya quiero uno para mi casa. No tengo generador, quiero un generador de luz.
5: Nosotros nos encargamos,
21: ¿y ustedes,
5: Marta,
21: me asesoran en, dependiendo del tamaño de mi casa y mi necesidad eléctrica,
5: qué
21: generador me funciona?
5: Exactamente. Si quieres respaldar toda la casa o solamente refrigeración, iluminación, algunos servicios críticos, asesoramos y te decimos cuál es el generador que necesitas y hacemos un llave en mano en donde incluye la instalación y puesta en marcha, por supuesto.
21: ¡Qué joya! Bueno, para que sepan que esto existe,
4: claro,
21: a que no sabían, porque la mayoría de la gente, su interacción más cercana, por ejemplo, en la casa con un generador, es porque hubo una boda, un evento, una fiesta, un bautizo, y entonces hubo que contratar un generador. 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
21: Ah, pues buenísimo. Pues qué bueno conocerte, Fernando. Muchísimas
5: Igualmente,
21: gracias. Un
5: Marta,
21: placer tenerte
5: gracias.
21: Acá. Son exactamente las 11:21 de la tarde en W Radio. Oigan, vamos a tener al doctor Posada más adelante. Vamos a tener a Mario Fabio Márquez. Vamos a hablar del infarto del minuto 90. Ahora sí que la cardiología del aficionado extremo. ¿Y por qué hay gente que nunca está lista para ser jefe? ¡Qué horrendo! Al regresar en W Radio.
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34: Hola, yo soy Alex López y estos son los Estadios Mundialistas. En New Jersey se alza un coloso moderno que a mediados del 2026 cambiará el fútbol americano por la Copa del Mundo. Inaugurado en 2010, el New Jersey Stadium será sede de 8 partidos del Mundial, incluida ni más ni menos que la gran final. El comité organizador eligió este inmueble para definir al nuevo campeón de la justa veraniega, debido a su impacto en la cultura estadounidense. Hoy es casa de los Giants y los Jets de la NFL, pero ya ha vivido noches históricas en el fútbol, tales como la final de la Copa América en 2016 y la gran final del Mundial de Clubes 2025. Un escenario clave rumbo a la magna justa veraniega.
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0: pantalla y así todos.
1: Exacto, así estaba yo ayer, comiendo y viendo la pantalla. El doctor Manlio Fabio Márquez, cuentavientes, cardiólogo, especialista en arritmias, miembro de la Sociedad Interamericana de Cardiología, experto en...
0: arritmias.
1: En arritmias, pero en taquicardias.
0: Trastornos del ritmo y de la conducción.
1: Pero también te falta decir que eres experto en disautonomía.
0: Ah, también, claro.
1: ¿A cuántas cuentavientes habrás diagnosticado con disautonomía ya a estas alturas?
0: No sé, 100 tal vez o más.
1: ¡Qué locura!
0: Sí, es una cosa impresionante.
1: A ver, durante la inauguración del Mundial 2026 en el Estadio Ciudad de México, un aficionado alemán de 80 años le dio un infarto. Fue atendido de inmediato, reanimado por paramédicos y trasladado con vida a un hospital donde sobrevivió, ¿no?
0: Sí, es correcto.
1: Infarto del minuto 90, así se llama la conversación de hoy. La cardiología del aficionado extremo.
0: Así es, exacto.
1: ¡Qué miedo! Sí.
0: Bueno, para
1: acá... puede dar un infarto por pasión, ¿eh?
0: Claro, sí, por supuesto, como muchas pasiones, entonces... Aquí el punto número uno que yo quisiera señalar es que, bueno, a este aficionado lo llevaron a cardiología al instituto y no fue infarto cardíaco, fue infarto cerebral. Que digo, hay diferentes zonas que se pueden infartar, ¿no? En nuestro cuerpo la gente generalmente entiende por infarto el del corazón, pero este fue un infarto cerebral. Pero sí, después de ahí lo trasladaron a neurología y creo que le fue bien. Esa parte ya no me la sé, la verdad.
1: Pero todo el mundo ha escuchado frase, casi me da un infarto con ese penal.
2: Claro.
1: A los que sí te puede dar.
2: ¿Sí?
0: Sí, definitivamente. Yo quisiera decirles primero, para que no se angustien, que a la mayor parte de los aficionados, aunque seamos extremos, ¿no? Y gritemos ahí enfrente de la pantalla o en el estadio, no nos va a dar un infarto. Hay que estar tranquilos. Pero el riesgo de que te dé sí existe, sí es real. Hay tres tipos de estrés: el estrés físico, el estrés mental y el estrés emocional. Entonces, el estrés libera una gran descarga de adrenalina. Esa gran descarga de adrenalina en un sujeto predispuesto, por ejemplo, a hipertensión, puede hacer que se le suba la presión arterial y eso le puede provocar o un infarto miocárdico, o sea, del corazón, uh-huh, o un infarto cerebral, como fue el último caso. También esa liberación de adrenalina puede desencadenar, por ejemplo, disautonomía. Ahorita que estabas tú mencionando eso, esa, uh-huh, esa descarga emocional tan fuerte puede afectar mucho. Entonces, si tú ya tienes una predisposición, sobre eso se agregaría este estrés. ¿Por qué? Porque sería una descarga muy intensa de adrenalina. Por eso dijiste tú una palabra clave, fanático, ¿cómo dijiste? ¿Excesivo?
1: Apasionado
0: extremo. Esa es la clave, porque el que lo está viendo así, tranquilito y...
1: Entonces, no lo que está pasando físicamente es que tú, Rebeca,
2: sí,
1: que cada vez que ves un partido se para, pega gritos, se pone furiosa, insulta al jugador.
2: Pero eso no está bien porque estoy sacando ahí mi energía.
1: ¿Suben tus niveles de adrenalina?
0: Claro. Sí, suben tus niveles de adrenalina, pero no en forma fisiológica.
2: Ya tengo 60 años, no me voy a dar un tramafat.
0: A correr. Por supuesto que te sientes mucho mejor porque sacas ahí tus emociones, ¿no?
2: Claro.
0: Pero desde el punto de vista fisiológico no es igual que hacer ejercicio, caminar y eso, que es una cosa más constante que de repente un boom de adrenalina así porque pasó algo, ¿no?
2: 100%.
0: Entonces, pero sí está demostrado, y eso es algo muy interesante, que en situaciones estresantes, como en este caso mundiales de fútbol o terremotos, aquí tuvimos esa experiencia también cuando vinieron los terremotos, que aumenta el número de gente que se infarta en las horas siguientes a esos episodios tan, tan, tan estresantes.
1: Claro. Sí está demostrado. Una discusión,
0: sí, claro,
1: una noticia devastadora, un susto espantoso.
0: Sí, es lo que siempre han visto en las películas, ¿no? Que le dicen, tu hijo se murió y se llevan la mano al pecho y ahí caen, ¿no? O al señor empresario que le dicen, su empresa acaba de quebrar, se llevan la mano al pecho y ahí en ese momento caen porque es una descarga súper intensa de adrenalina.
1: Por eso, ¿y esa adrenalina para dónde jala? ¿Y por qué le pega o cómo le pega al corazón?
0: Primero porque sube la presión arterial. Parte de ella se va hacia los vasos sanguíneos, sube la presión arterial. La otra se va hacia las arterias coronarias. Y si la persona ya tuviera una pequeña placa, no importa el porcentaje de esta placa, si tiene una placa del 10, del 20, del 30% chiquita, que no le interfiere con el flujo de sangre, pero le llega esta descarga de adrenalina intensa, esa placa se puede romper. y se puede hacer un coágulo adentro de la arteria, adentro del vaso sanguíneo, y tapar al 100%. Lo que estaba tapado en 10% se tapa al 100%, y ahí es cuando viene el infarto, y que la gente dice, pero es que lo acabo de ver ayer y estaba perfecto.
1: Perfecto, claro.
0: Claro, porque la placa no era muy significativa, pero ahí estaba, escondida, y en el momento que vino esta descarga, ¡pum!
1: O sea, lo que está diciendo el doctor Malio Fabio Márquez, cardiólogo, es... Híjole, pues si ustedes son futboleros de corazón y se ponen muy mal cuando ven el fútbol, pues antes del partido de México el próximo miércoles vayan a hacerse un score de calcio.
0: Por lo menos, ¿no? Por lo menos un electrocardiograma, y dependiendo de la edad, un score de calcio. Así
1: ¿Neta?
0: Es, exactamente.
1: O sea, sí, chéquense. Sí.
0: Depende mucho de los antecedentes familiares, obviamente, y de la edad. Pero sí, por lo menos checarse y checarse la presión. Eso lo podemos hacer todos en la casa. Todo el mundo tiene un baumanómetro en su casa. Sí.
1: Bueno, ahorita que Messi, felizmente, perdón, acaba de fallar el penal.
2: No pidas perdón.
1: ¿Qué ocurre?
2: Tal cual, honesta no. y humilde.
1: Y humilde.
2: Que falló el penal, gracias a Dios.
1: Exactamente. Sí. Amamos a Argentina, pero tenemos problemas con Messi. Regresando del corte, ¿qué ocurre en tu cuerpo cuando cobras un penal al volver en W Radio?
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16: Si haces contenido para YouTube, agárrate. La regla cambió y nadie te avisó. Antes ponías tutorial enchiladas potosinas con flechas rojas y cara de susto tipo Titanic. Hoy eso ya no jala. La nueva fórmula. Escribe el título como te lo preguntaría tu compadre. En vez de tutorial cocina, pon ¿cómo hacer pasta si llegas tarde y tienes hambre nivel Pac-Man? Consejo 2. Enfócate. Si tu canal es un revoltijo, reinícialo con temas claros y series. Consejo 3. Deja de subir videos. Empieza a responder preguntas. La inteligencia artificial no premia trucos, premia al que habla como humano. Bienvenido al nuevo juego de YouTube. 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
18: Para el Mundial de Inglaterra 66, la Copa Jules Rimet estuvo en juego y en riesgo. 4 meses antes, durante una exhibición, fue robada. Scotland Yard ofreció recompensa, pero no pudo encontrar ni al culpable ni la copa. Esa fue encontrada envuelta en papel en un arbusto por Pickles, un perro. En recompensa, Pickles fue invitado al banquete de los campeones ingleses y pudo lamer a sus anchas todos los platos. También se convirtió en actor, protagonizando El espía de la nariz fría, y recibió por parte de una empresa alimento por el resto de su vida, que desgraciadamente terminó un año después al ahorcarse con la correa persiguiendo un gato. Soy Geo González y por Pickles lloramos todos.
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1: Estamos de regreso en W Radio. Qué bueno que están con nosotros, porque estamos hablando con nuestro cardiólogo de cabecera, el doctor Manlio Fabio Márquez, que es cardiólogo, electrofisiólogo, especialista en arritmias. Lo encuentran en el hospital ABC. Y estamos hablando del infarto del minuto 90.
2: ¿Qué tal?
1: ¿Cómo un aficionado extremo, si tiene las condiciones correctas, con problemitas cardiovasculares, presión alta, placas en las arterias, y ni enterado estaba, no vaya a ser que en un del mundial le dé un infarto? Oye, ¿qué pasa en el cuerpo cuando hay un penal? O sea, yo no puedo por la ronda ya de penales.
0: Sí, sí, sí, sí.
2: Ya empiezan.
0: A todo el mundo le estresa, obviamente, pero más al aficionado extremo.
1: Claro.
0: Y los penales probablemente son la parte más emotiva, ¿no? De un partido para ese aficionado. Porque obviamente un error puede costarte pues una temporada en el caso de unos partidos regulares, o en este caso pues una semifinal o una final, como ha llegado a pasar. Entonces,
2: ya anotó Argentina, perdón.
1: Me lleva el diablo, perdón.
2: No importa, ahorita empatamos.
1: ¿Quién lo metió?
0: ¿De quién fue el gol?
1: Lo metió Messi, me lleva la cola. ¿Dónde está Messi?
0: Sí, Messi fue. Ya con su cuarto gol.
2: Pero bueno.
1: Y el portero austriaco está, que se lo lleva a la cola también. Uh-huh. ¿Quién fue? ¿Fue Messi?
2: Sí.
1: Que fue Messi.
2: Pero oh, bueno, ya. No importa, viene ahorita fuerte. Vienen los otros más fuertes que van a jugar con Argentina. Y eso me va a dar un gusto.
1: En fin, perdón, doctor, le pido una disculpa.
0: No, es lógico. Todos estamos metidos en el Mundial. O sea, la verdad es que a pesar de que no tuvimos tantos partidos en México, ajá, la afición en México ha respondido de mucha mejor manera que en los otros dos países de Norteamérica, ¿no? De Estados Unidos y Canadá. 100%, ¿no? Dicen que hay un rumor de que se quieren traer más partidos para México por eso. Pero el caso es que aquí la afición es muy importante, y un aficionado extremo en penales pudiera sufrir un colapso si tiene una descarga muy, muy importante de adrenalina y tiene una predisposición ya sea a la hipertensión arterial o o ya tiene la placa de aterosclerosis coronaria y no se ha dado cuenta de ello. También puede haber una miocardiopatía por estrés. ¿Se acuerdan que alguna vez ya la comentamos aquí? El famoso síndrome de Takotsubo. Pacientes que tienen coronarias normales, aquí el problema no es de las coronarias, aquí el problema es que la descarga de adrenalina es tan intensa que hace que el corazón se contraiga en una forma anormal, que se llama en forma de olla de pulpos, por eso se llama Takotsubo, y esta contracción anormal genera un dolor intenso del corazón, tipo infarto, y puede provocar cambios electrocardiográficos de infarto. Muchos de estos pacientes son llevados a cateterismo cardíaco y se encuentra que las coronarias son normales, pero al realizar la ventriculografía, que es el estudio ya del ventrículo izquierdo, se ve esta contracción anormal, excesiva del corazón en lo que nosotros llamamos la base, que es la parte de arriba.
1: Ajá.
0: Y eso también puede pasar. Y de hecho, ese es el nombre actual que se le ha denominado. En lugar de llamarle Takotsubo, ahora quiere que han cambiado el nombre, la denominación por miocardiopatía por estrés. Y es generalmente por un estrés agudo.
1: ¡Híjole!
0: Y a diferencia de la enfermedad coronaria, uh-huh, que es más en los hombres, esta miocardia por estrés es más en las mujeres.
2: Claro.
0: Así que
2: ahora, ¿tú qué dijiste ahorita?
0: Hay que cuidarse.
1: Claro.
2: ¿Tú qué dijiste ahorita por ejemplo, de los aficionados? Perdóname. Imagínate la carga emocional y física del director técnico. Claro, es que yo de pronto supuesto. Sí digo, a este director técnico que la mayoría son ya...
1: Gente mayor.
2: Sí, ya son sesentones algunos, sí. Que dices, es que siento que le va a dar un infarto.
0: Sí, por eso, si te fijas, hay como dos tipos de directores, ¿no? Los que están súper tranquilos y solamente se levantan.
1: ¿El japonés?
0: Y otros japonés, que bueno, están súper estresados todo el tiempo. Ajá. Pero tal vez el punto importante es que la mayoría, a pesar de que los vean así, la mayoría sí hace ejercicio con sus jugadores, los acompaña, obviamente no hacen todo el entrenamiento igual, pero los acompañan y eso de alguna manera los puede estar protegiendo y por eso es que no vemos caer tantos entrenadores en la cancha, ¿no? A pesar claro, de que hay penales, de que hay
1: que
0: todo el claro. enojo, furia y todo lo que tienen que uh-huh. sacar en ese momento, ¿no?
1: 100%. Oye, la gente que padece de presión alta... Tiene que tener cuidado
0: sí, con ese sus tal
1: emociones.
0: Vez, ese tal vez es el grupo que más me preocupa porque es el grupo donde más se puede subir la presión por el estrés. Claro. Generalmente la hipertensión tiene un componente reactivo muy importante y en este caso este estrés puede hacer que aumente la presión. Entonces el punto es cuidarte de la presión. Si ya sabes que eres hipertenso, no excederte en la ingesta de sal, por ejemplo, sí. y tomar tus medicamentos, no suspenderlos. Si te vas a un partido, si te vas incluso fuera de tu ciudad, pues no dejar de tomar el medicamento, aunque digas, es que nada más van a ser 24 horas o 48 horas. No, siempre es muy importante tomar tu medicamento porque no sabes en qué momento se va a subir la presión arterial.
2: Te va a caer la voladora.
1: Exacto. Oigan, a ver, otra pregunta. ¿Puede ser que por la emoción intensa de este mundial se te dispare una taquicardia o una arritmia?
0: Ah, sí, claro, por supuesto. Es un poquito parecido al efecto de la cafeína. Mm. Algunas personas tienen así muy clarito que cuando toman café, eso aumenta su frecuencia cardíaca. Pero en sí. algunas personas que están predispuestas a las arritmias, que ya tienen un sustrato, les puede desencadenar una arritmia. Y el estrés también puede desencadenar una arritmia. Generalmente esta arritmia sería una arritmia benigna, una arritmia que se llama supraventricular. Uh-huh. Sería extremadamente raro que fuera una arritmia maligna, a menos que tuviera estos síndromes hereditarios de muerte súbita, donde ya hay episodios de síncope maligno, etcétera. O que sean pacientes que ya se conozcan con la cardiopatía isquémica, es decir, que ya les dio un infarto y que hayan quedado con una poca fuerza de contracción en el corazón. Y esos sí están predispuestos a arritmias malignas. Pero la verdad es que la mayor parte de nosotros no estamos más predispuestos a las arritmias benignas. Claro. Aquí el punto que te comentaba es muy importante. Si te da la taquicardia, ve al hospital. No por asustar a la familia ni nada por el estilo. Incluso aunque te sientas bien, hay gente que tolera muy bien una taquicardia. Pero para que te documenten la taquicardia en un electrocardiograma. Eso es algo así clave. Es un super tip, porque muchas veces estas taquicardias son intermitentes y no aparecen todo el tiempo en los

0: La clave es documentar la taquicardia. Porque hay mucha gente que ha pasado años diciendo, no tengo taquicardia, pero nunca se la ha documentado. Entonces, ¿cómo sabemos qué hacer?
1: ¿Cómo te van
2: qué horrendo. Sí,
1: a mí tres cosas me desatan la taquicardia y es horrible, pero sí la puedo controlar. Hago mis respiraciones de, ya, que es el drink.
0: Ok.
1: Y si no la controlo, ya me quedo dormida ya. ¿Me puede pasar algo?
0: No te puedo pasar nada.
1: O sea, si me
0: nada.
1: Quedo dormida con taquicardia, doctor, yo me puedo dormir con taquicardia, ¿eh?
0: Generalmente esas son taquicardias benignas.
1: Uh-huh. Ah, porque mis taquicardias son así, mira.
0: No son tan rápidas.
2: ¿Pero a cuánto
0: entonces
2: está tu corazón?
0: Ahí debe estar como en 100, 105.
1: No, más alto.
0: Un poquito 120, más alto.
1: Como 120, 130, 140.
0: Bueno, sigue siendo una cifra que no es de preocuparse y que sí debe de ser por algo de deshidratación.
1: Alcohol, cigarro y mucha comida.
0: El alcohol, cigarro. Exacto, creo que acabas de tocar un punto clave. Uh-huh. Y que eso es algo que se presenta justo ahorita en el Mundial, justo en los partidos. Porque, bueno, obviamente no ahorita a las 11 de la mañana, pero en los partidos que se prestan sábados, domingos, ¿no? A mediodía o más tarde, pues la gente puede comer mucho, exceso de sal, exceso de alcohol, hasta fumar, etcétera. Y eso sí pudiera ser un problema en esta temporada, ¿no? Que es justo de lo que estamos hablando el tema del día de hoy.
2: Claro. Ay, no, qué horrendo.
1: Ay, ¿puedo hacer otra pregunta?
2: Voy a hacer es que nada más quiero contar una historia.
1: Es que se me va a olvidar. Ahorita, espérame, rápido. Que tiene que ver con los latidos.
2: ¿Qué?
1: ¿Por qué cuando te da un retortijón horrendo de estómago, perdón, te ha dado un retortijón así de que tienes que ir al baño en ese momento? ¿Por qué las pulsaciones son lentas, lentas, lentas?
0: Es que en algunos casos eso se debe a un tono vagal muy aumentado. Y ese dolor que estás teniendo provoca una reacción vagal. Okay. Y esa reacción vagal provoca que te pones pálida, sudorosa y se te baja la frecuencia cardíaca.
2: Ajá. No, bueno. Es que yo no sé si se acuerdan de esta historia de terror ahorita hablando de taquicardia, pero un día estaban unos raperos aquí en el programa.
1: Sí, me acuerdo.
2: Y estaba yo baile y baile con unas risotadas, todo esto al aire. Y de repente hagan de cuenta que sentí como una patada en el corazón.
1: Sí, y empezó ahí el...
2: Y me empecé a sentir como súper rara. No tenía idea de lo que me estaba pasando. Es más, no sé ni por qué se nos ocurrió hablarle a Manlio.
1: Por lo mismo, porque tenías la taquicardia y estábamos afuera. Le dije, háblale a Manlio.
2: Ah, no.
0: Y llevabas ya mucho tiempo.
2: Doctores.
1: Ah, de aquí.
2: Me
1: exacto.
2: Tomaron la presión.
1: La presión la tenías bien.
2: Y me tomaron el ritmo cardíaco.
0: La frecuencia cardíaca, sí.
2: 200.
0: Y 200 por minuto.
1: Pero
0: pues
1: no
0: ya,
1: hicieron como mucha alaraca los de aquí.
2: No, cero. Entonces le hablo a Manlio. Manlio estabas en cardiología.
0: Sí, correcto.
2: Y llegué. Y me acuerdo que no me dijiste mucho.
0: No, porque no te quería asustar.
2: Hijo de la ching, qué bárbaro.
1: No, qué bueno, no, Manlio, muy bien.
2: Me acuestan, me pone un electro.
0: Sí, los electrodos para tomar el electrocardiograma. Y ahí, en ese momento, salió la taquicardia.
1: Claro.
0: Y me acuerdo perfecto porque estábamos en el basamento, en la parte de abajo. Y yo nada más vi el electro y le dije a los residentes, suban a urgencias. Y tú me preguntaste, ¿qué? Así ya sabes cómo hace Marta.
2: Sí.
0: Y le dije, tranquila, no te preocupes, yo voy contigo, pero vamos a ir a urgencias.
1: Claro.
0: Oye, pero explícame, en urgencias tres picos, porque además ya quería casi toda la fisiopatología de lo
1: si
0: que
1: no
0: le
1: me
0: estaba pasando
1: claro.
0: En la sillita de ruedas, porque además le llevamos en silla de ruedas.
2: Sí.
0: Y le dije, ahorita llegando urgencias, y ya llegó urgencias tapada, me acuerdo que querías evitar que la gente, ya llegando ahí urgencias, se destapó y todo el mundo, ¡ah, es Marta! Las enfermeras y todo el mundo quería saludarla. Y le dije, bueno, lo primero que vamos a hacer es quitarle la taquicardia. Entonces canalícenla. Y, ¿pero por qué me vas a canalizar? Bueno, todo pregunta esta muchacha.
2: Sí, claro.
0: Y le dije, a ver, ya le expliqué que le íbamos a poner un medicamento para cortar la taquicardia, fue la adenosina. Y sí te avisé que te iba a doler el pecho, siempre les aviso. Tú dices que no, pero sí te dije, te va a doler un poco el pecho. A lo mejor el un poco fue el que cambió, ¿verdad?
2: Exacto.
0: No fue un poco para ti.
2: Cuando el doctor te diga, vas a sentir una ligera molestia,
0: sí,
2: te va a llevar la cola en los siguientes 5 segundos.
1: Exacto.
2: Y eso me dijo, vas a sentir una ligera molestia.
0: En el pecho.
2: Y se voltea y dice, Juanita, mete la adenosina. Y de repente
0: y
2: yo...
1: ¿Qué? Ay, Marta, qué exageración.
2: Hija, nunca has sentido eso, tonta.
1: Yo tengo, no, pero tú eres exagerada además. Le da un calambrito y hace cuenta que le está dando.
2: Horrenda.
0: Es que se siente una presión bastante
1: fuerte. Pues nada más dices,
2: hace cuenta que un elefante te puso una pata en el pecho.
0: Ándale, sí, claro. Pues ese es el ejemplo del dolor.

0: Lore del infarto. Y ahorita que estábamos hablando de infartos, es lo que hemos reiterado muchas veces aquí, que la gente debe de aprender a reconocer ese dolor, que no es un piquetito, sí, no es como una punzadita.
1: Es un dolorón.
0: No lo puedes ni localizar, es un dolor muy fuerte, opresivo, difuso, sientes que tienes que llevar la mano al pecho. Y se acompaña en el caso del infarto, que no fue lo que te pasó a ti, en el caso del infarto, de palidez, sudoración, y pues como les digo yo siempre a sus familiares, se ven muy mal, sí, llévenlos sí, sí, al hospital. Ver, pero eso fue lo que pasó, esa historia nunca se nos va a olvidar.
2: Y entonces de repente el doctor me dice, sorpresa, tienes una cosa que se llama taquicardia supraventricular. Sí. ¿Es un error eléctrico en tu corazón?
0: ¿Se puede conocer así? Sí, exactamente, sí. Tienes dos cablecitos en lugar de uno y entonces, bueno, habrá que algún día quitar.
2: Y así nací.
0: Y así naciste, pero conforme uno crece, se puede empezar a manifestar o no.
2: Claro. Depende de cada quien. Me dice el doctor, lo que hiciste esta mañana.
0: Sí.
2: Hay que quemarte uno de esos cables para que no se te vuelvan a pegar.
0: Así es, para que ya no haga ahí su cortocircuito.
2: ¿Y eso cómo se hace, doctor?
0: Por un cateterismo a través de la ingle. O sea, no tenemos que entrar, no tenemos que abrir el corazón. Es no invasivo porque lo hacemos, digo, no es cirugía de corazón abierto, sino que lo hacemos desde la ingle. Es un tipo de intervención, así se le llama. Y entonces desde ahí metemos los catéteres, llegamos adentro del corazón, localizamos dónde está el circuito, o en este caso los dos cablecitos, y luego quemamos un pedacito milimétrico. Claro. Y con eso se eliminan las taquicardias en 97-98%, dependiendo del tipo de taquicardia.
2: A lo cual yo le contesté, doctor,
1: no hay manera.
2: Yo no me he hecho una liposucción.
1: No me he cortado las chichis.
2: ¿Qué le voy a quemar el corazón?
1: Oigan, no, pero ve esto.
0: Es correcto.
1: El pasado jueves 18 de junio, se enfrentaron la Universidad de Chile contra O'Higgins, otra universidad. Ganó la Universidad de Chile 2-0. Al finalizar, hubo una conferencia de prensa con súper guapo, el director técnico que es Fernando Gago. Y de pronto, está el video, Manlio, para que ahorita lo cheques.
0: Voy a checar, sí.
1: Le empiezan a hacer preguntas, empieza a tomar agua como loco, empieza a agarrarse como la barbilla, se veía molestón, mal, ¿no?
0: Ah, tal cual.
1: Y dice, claro, infarto al miocardio, se lo llevaron a urgencias en ese momento. Tiene 40 años Fernando Gago.
0: Fernando Gago, sí, es un futbolista argentino muy, muy, muy reconocido. Exacto. Y ahorita ya está de entrenador, bueno, ya pasó a la siguiente etapa. Mis respetos y ojalá que se recupere rápido,
1: pues,
0: ¿no?
1: Pues sí, infarto pero agudo al miocardio.
0: Ese video habría que verlo para que vea la gente cómo se ve una persona que le da un infarto.
1: Sí, se veía pálido.
0: Exacto.
1: Se veía... O sea, yo creo que tenía náuseas o algo porque
0: exacto,
1: a cada rato agarraba la
0: probablemente
1: botellita.
0: Probablemente lo de que se agarraba en la mandíbula.
1: Y haciendo
0: es
1: así, mira.
0: Ya tenía un poquito de falta de aire. La falta de aire puede ser nosotros le llamamos equivalente de angina.
1: Claro.
0: Entonces tenía la angina, el de pecho, tenía un poco de falta de aire o disnea que le llamamos nosotros, y tenía el dolor en la mandíbula, que se puede correr, ya saben ustedes, al hombro o al brazo, Rafa, pero a veces solo a la mandíbula. Es muy
1: interesante. ¿La mandíbula es abajo o es?
0: Sí, la de abajo, la de abajo. No, el maxilar inferior.
1: ¿Esta parte no te duele cuando te da infarto?
0: No, solo el inferior.
2: Oye, y otra joya, antes de dejarte ir. ¿Se te puede romper el corazón porque perdió tu equipo?
0: Sí, claro, esa es la miocardiopatía por estrés, que generalmente, les comentaba, ocurre más en las mujeres por situaciones emocionales muy intensas. Pero bueno, pudiera también pasar en hombres y pudiera también pasar por estar viendo los penales, el mundial, tu partido, etcétera. Y ese de romper el corazón es el que llamamos miocardiopatía por estrés. En realidad lo que hace es que se contrae muchísimo una parte del corazón, tanto que entonces no le llega sangre y puede haber una pequeña muerte celular en esa zona. Y eso puede provocar los mismos síntomas de un infarto igualitos, pero bueno, la ventaja...
2: Entonces ya vieron cuenta bien de este invento de la gente, no. Esto es real y posible.
0: Después de los 50 años, por lo menos el electrocardiograma, y si hay antecedentes familiares, el score de calcio.
2: Score de calcio, se los hacen, se lo juro, en 5 minutos.
0: Así es rapidísimo.
2: Y un electro.
0: Y es muy bueno.
2: Oye, sí. Es que yo ya hice una prueba de esfuerzo.
0: No es suficiente porque puedes tener una placa muy pequeña, exacto, de colesterol que no te evita que hagas un esfuerzo intenso. Esto es muy común, por ejemplo, los maratonistas. Los maratonistas obviamente pueden hacer o terminar el maratón y al final del maratón es cuando les da el infarto.
2: El doctor Manlio Fabio Márquez, al servicio de la comunidad, es cardiólogo, electrofisiólogo. Lo encuentran en el Hospital Inglés. 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

0: 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Te quiero, amigo.
1: Gracias, gracias por la invitación.

0: sorpresa, no tiene lo que se requiere para ser un jefe. Al volver en W Radio, no se vaya.
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15: México 70 fue el primero en muchas cosas. El primero en ser transmitido a color en televisión a todo el mundo.
16: El primero donde se implementaron los cambios en el juego y las tarjetas amarilla y roja.
15: El primero en que salió el álbum de estampas y el primero en que el balón dejó de ser café y de gajos. Ya que Adidas realizó el modelo Telstar, blanco con dos hexágonos negros, que sigue siendo la representación más común de un balón de fútbol. El nombre de Telstar se inspiró en el primer satélite espacial. Soy Geo González y el balón rueda para todos.
17: Les saludo muy buenas tardes, soy Ivette Parga Ávila. Vamos con la información más destacada hasta el momento. Iniciamos Noticias W. La presidenta Claudia Sheinbaum me informó que se trabaja para que a principios de

0: 2027 el tren interoceánico retome sus operaciones con pasajeros con la incorporación de todas las recomendaciones emitidas a nivel internacional. La mandataria reconoció que el gobierno federal aún no cuenta con el proyecto ejecutivo concluido ni con los derechos de vía necesarios para el tramo de curvas pronunciadas, donde ocurrió el accidente ferroviario en diciembre pasado.
1: El interoceánico, nosotros esperamos que a principios del próximo año ya pueda tener el servicio de pasajeros, de varias acciones que se están haciendo. Y además estamos trabajando para que una zona de curvas muy pronunciada que está llegando a Salina Cruz, ya a la costa, podamos hacer una nueva vía que evite estas curvas pronunciadas. Nada más que ahí pues hay que hablar para conseguir los derechos de vía y todo lo que tiene que haber en coordinación con las comunidades de Oaxaca para que pueda desarrollarse esta alternativa del tren que permitiría pues reducir el número de curvas.
2: Por último, ¿hay una fecha estimada para el inicio de estas obras?
1: Ya están, hay muchas obras que ya se están realizando.
2: Pero estas de las curvas que menciona usted, el cambio del nuevo trazo.
1: Se está haciendo el proyecto ejecutivo y también el derecho de vía. Pero previo a ello ya va a funcionar el tren de pasajeros, ya con todas las recomendaciones que se hicieron a nivel internacional.
0: En otro tema, tras la conclusión de la segunda ronda de revisión del T-MEC, la presidenta Sheinbaum informó que el próximo 1 de julio se realizará una reunión virtual entre México, Estados Unidos y Canadá con los secretarios de Economía de los tres países o sus representantes. Además, entre el 16 o 20 de julio habrá una reunión en México para continuar con estas conversaciones. Y este lunes inició el registro de quienes aspiran a ser candidatos a gobernador por Morena. Los primeros registros se hicieron vía internet para aspirar por la candidatura al gobierno de Aguascalientes. La presidenta de la Comisión Nacional de Elecciones, Itlali Hernández, destacó que los ciudadanos que se inscriben reciben una carta compromiso que deben firmar, aceptando que conocen la convocatoria y se comprometen a respetar sus reglas, además de su autorización para solicitar a las autoridades federales información sobre sus antecedentes en materia de seguridad y posibles vínculos con la Comisión de Delitos. Y en los deportes, sí, el argentino Lionel Messi ya marcó ante Austria y con esto llega a 17 tantos. Yo sé que no quieres hablar de Messi, pero es que es algo histórico y eso no se lo puede quitar nadie. Llegó a 17 goles en un mundial, superando así los 16 del alemán Miroslav Klose, y ya se consolida como el jugador icónico, histórico, el mayor goleador de un mundial. Ni modo, hay que decirlo, se dijo, pero Mbappé, que le sigue muy de cerca y que hoy va a jugar Francia a las 3 de la tarde y pueden seguir este partido por W Deportes, podría acercarse a Messi. Todavía falta mucho mundial y se pueden romper 14. Entonces, ¿qué tal que otro triplete? Y puede, todavía tiene esa gran oportunidad y como decimos, todavía el mundial va para largo, así es que muchas cosas pueden pasar. Pero por lo pronto, hay que decirlo y recordarles que Radiópolis es la casa del mundial y en esta jornada ya están siguiendo Argentina contra Austria, Francia contra Irak a las 3 de la tarde y Noruega contra Senegal a las 6 y ya por la noche W Radio, W Deportes, Jordania contra Argelia. Y otro datito, querida Rebe y Marta, por si no lo tenían, hay que anotarlo. También se está haciendo historia las mujeres en este mundial, que Atitzel García fue designada ya para ser la árbitra central del partido Túnez y Países Bajos el 25 de junio. Y es la primera mujer mexicana que será árbitra central y la tercera mujer que será árbitra central en la historia de los mundiales, por supuesto, en la rama varonil. Así es que ahí está otro buen dato. Continúen con este bonito programa Marta de Baile en W, todo este gran equipo, y síganos a través de las diferentes redes sociales de W Radio.
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0: permitir
3: el
0: la entrada, no se
3: no
0: te va a abrir
3: te
0: el
3: va a
0: micrófono.
3: Te lo digo.
0: Datito histórico, ni modo.
3: Te
0: Marta.
3: Lo digo. Gracias, pues, querida. Te
0: a
3: quiero.
0: Ustedes, bonito día.
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3: Miren, mi abuela decía: ¿y quién te dijo que este mundo se venía a tener paz?
5: Exacto.
3: ¿Ok?
5: Pero pues no tengámosla.
3: Hay que cuidarse las chichis.
5: Pero también
3: hay que cuidarse los ovarios. Uh-huh. Hay que cuidarse evidentemente el corazón.
5: Claro.
3: Pero sorpresa, ahí no termina el cuido. Exacto. Hay que cuidarse el endometrio.
5: ¡Áquela!
3: ¿Quieren una mini clase de anatomía para todas las que dicen, ¿y el endometrio dónde estará?
5: ¿Qué pitos toca?
3: Exacto, ¿dónde estará? Una eminencia en el tema, el doctor José Antonio Posada, cirujano, oncólogo del Hospital ABC, porque cada vez se ve más cáncer de endometrio. Entonces, bienvenido. ¿Cómo estás, José Antonio?
6: Hola, Marta. Muy bien. Hola, Rebe. Me da mucho gusto saludarlas.
5: Hola.
6: Muy bien. Qué gusto estar con ustedes.
3: Me vale. Anatomía. ¿Dónde está el endometrio?
6: Pues mira, la forma más fácil de explicar dónde está el endometrio es que la matriz, el útero, es una especie como de perita invertida. Y esa perita está conformada por una pared de un músculo que se llama el miometrio. Y la parte de en medio, que es como si fuera la semilla de la matriz, por así decirlo de manera romántica, es el endometrio. Y para lo que sirve el endometrio es en realidad la parte de la fertilidad. Es decir, cuando una mujer tiene una concepción, el endometrio es el sitio anatómico donde se anida el óvulo fecundado y ahí se hace la placenta, empieza todo el ciclo del bebé, etcétera. Para eso sirve el endometrio. Pero el endometrio también sirve para que cuando tú tienes un periodo menstrual, si te resulta ser que tu cuerpo no tuvo una concepción, le da el aviso al cuerpo y le dice, no, aquí no hay bebé, y el endometrio cae cada mes y eso se convierte en una regla. Ese es el endometrio, la parte central de la matriz.
3: Por eso voy a preguntarle algo súper controversial al doctor José Antonio Posada. ¿El endometrio entonces qué es? ¿Es sangre?
6: O sea, es un tejido bastante complejo que tiene la capacidad de poder adquirir como un mecanismo de adaptarse a ciertos tejidos para convertirlos en una como tubería sanguínea que les permita entonces formar, como te decía, la placenta. Ajá. Y de ahí tener toda la capacidad de nutrición. Uh-huh. al bebé. Pero es un tejido, si tú lo vieras como por dentro, haz de cuenta que parece como pequeños topecitos que tienen la capacidad de producir sangre y si no hay una cantidad suficiente de hormona, caer y producir un periodo menstrual.
3: Por eso, dámelo en algo, dámelo en un pedazo de carne, en una fruta, en una verdura, en una textura. Quiero saber cómo es el endometrio por dentro.
6: Ya ves que a los doctores nos encanta comparar todo con comida, frutas, verduras.
3: Sí,
6: pero
3: me encanta.
6: La verdad es que este se ve como si fuera un pequeño tipo como de algodón, por así explicarlo.
3: Ajá.
6: Medio rugoso, como un cartón corrugado, tipo así como rugosito. Ajá. Y que en cada uno de esos como topecitos que tiene el cartón, tiene la capacidad de producir vasos sanguíneos para tener una concepción adecuada.
3: Ok, entonces no entiendo cómo es que te da cáncer en el endometrio.
6: Pues mira, como todo lo que hemos platicado en los programas anteriores, Marta, pues la razón por la que te da cáncer en un tejido es porque a mí me encanta poner este ejemplo. Imagínate que ya pusimos el ejemplo de cartón corrugado, ¿no? Entonces imagínate que el endometrio tiene forma como de cartón corrugado. Pero resulta ser que por un estímulo hormonal muy intenso, resulta ser que por obesidad, que la obesidad sí es un factor de riesgo bien importante para el cáncer de endometrio, por tener un estado proinflamatorio como puede ser la diabetes, en fin, muchas cosas que platicaremos más adelante, este cartón corrugado se vuelve una cartulina. Entonces ya no se parece a las células originales y estas células originales tienen algo que se llama totipotencialidad, que es que como dejaron de ser una forma irregular como la que platicábamos, se convirtieron en otra. O sea, al principio era una célula cuadrada, ahora es una célula redonda y esa célula redonda que ya no se parece a la original, tiene la capacidad de convertirse en algo malo. Por eso es que de la manera en la que sucede un cáncer de endometrio es porque las células que se originaron ya no se parecen a las del principio.
3: Oye, ¿quién está en riesgo de tener cáncer de endometrio?
6: Pues mira, los factores de riesgo pues tienen que ver con muchos. Los modificables y los no modificables. O sea, los no modificables son los que, por más que te hagas un lado, te toca. Y es aquellas mujeres que empezaron un periodo muy temprano, o sea, las típicas niñas que empezaron su periodo menstrual a los 9 o a los 10 años. Y esto se entiende porque tienen más años de proliferación del endometrio. También aquellas mujeres que tuvieron una menopausia tardía, o sea, las mujeres que tienen una regla mucho más tiempo, pues tienen más exposición a que el endometrio esté gordito. Las mujeres que no tuvieron algún embarazo, y esto es porque digamos que durante los 9 meses de las mujeres que tuvieron en el embarazo, el endometrio descansa y por lo tanto es un periodo de no crecimiento endometrial. Hay algunos factores como son los factores metabólicos, que es la obesidad, como te platicaba, la diabetes, la hipertensión, el síndrome metabólico, y todos estos son, por ser propiamente dichos, síndromes proinflamatorios. Y algunos otros que se llaman factores genéticos, en donde si tuviste un familiar con antecedente de cáncer de endometrio o algunas enfermedades genéticas asociadas, como puede ser el síndrome de Lynch, también te dan mayor riesgo a generar un cáncer de endometrio. Obviamente la edad es un factor importante porque el cáncer de endometrio generalmente lo vemos en mujeres posmenopáusicas mayores de 50 años, no en personas menores.
3: Oye, a ver, es que fíjense que Toño Posada y yo tenemos una historia de un caso de cáncer de endometrio, de una mujer de más de 56 años que de repente empezó a sangrar. Y entonces fue al ginecólogo y el ginecólogo le dijo, no, hombre, no es nada, tranquila. No, hombre, tranquila. No, hombre, no
0: 60 años
3: pasa
0: y le
3: nada.
0: seguía bajando
3: Corte
0: casi.
3: a cáncer de endometrio. Y cuento esta historia porque, por lo que veo, es bastante fácil que te dé y no te des cuenta.
6: Sí, es bastante fácil, Marta, porque ¿sabes qué pasa? Que el síntoma pivote o más importante de esta enfermedad es el sangrado posmenopáusico, porque como lo acabamos de platicar, las mujeres que tienen mayor riesgo de tener esta enfermedad son mujeres en esa etapa. Entonces, lo que pasa muy a menudo es que si una paciente posmenopáusica llega a tener un sangrado ligero, discreto, o como una regla o no mayor de una regla, a lo mejor no le presta tanta importancia. Pero realmente el punto de discusión con las pacientes que tienen este tipo de síntoma es que no lo menosprecien. Una mujer posmenopáusica no tiene por qué sangrar, punto. Oye, tiene resequedad vaginal, oye, tuvo una infección, oye, puede ser el cérvix, sí pueden ser mil cosas. Pero lo importante de una mujer posmenopáusica que tiene un sangrado es que debe de acudir con el especialista y tener los estudios necesarios para estar seguros de que ese endometrio está bien.
3: Oye, ¿qué otro síntoma?
6: Pues la verdad es que es el único, Marta, es el
3: Puta.
6: único y más importante.
3: O sea, ¿pero es
6: Obviamente,
3: posible que lo tengas y que no estés sangrando?
6: es posible, sí, las menos de las veces, porque como el endometrio se pone gordito, haz de cuenta que el miometrio, que es lo que te explico, que es la capa de la matriz, no tiene la capacidad de recibir un gran volumen de endometrio. Entonces, haz de cuenta que hace como un efecto de duya, y si tú tienes un tejido que ya no cabe en un músculo, el músculo lo termina echando para afuera. Entonces, la mayoría de las pacientes sí tienen un sangrado. Obviamente, lo que hemos platicado y que es parte esencial de esta conversación es que en el Centro Médico ABC hacemos una gran promoción para que las mujeres acudan a hacer sus check-ups y de manera preventiva tengan más información. Entonces, si tú vienes conmigo aquí a la consulta en Centro Médico ABC y además me dices, oye, ¿qué me tengo que hacer de estudios? Te pido que de manera posmenopáusica, así como te haces tu mastografía, tu ultrasonido, tu densitometría, oye, agrega por favor un ultrasonido pélvico o agrega un ultrasonido transvaginal, en donde la gente que está aquí dentro del Centro Médico ABC tenemos la capacidad de poder decir qué está pasando con tu estudio y cómo te podemos ayudar. Entonces,
3: Claro.
6: el ultrasonido creo que es parte fundamental de tu check-up.
3: Claro. A ver, bueno, hace un mes y medio, me dijo Toño, oye, mamacita, ¿dónde está tu ultrasonido de endometrio? Te quiero ver el endometrio. Ay, es que no me lo he hecho. Y entonces ahí fui y me lo hice y tenía el endometrio
0: Con tu
3: perfecto.
0: intra.
3: Exacto. Pero el ultrasonido que les tienen que hacer, solo para que lo sepan, cuentavientes, sí es intracavitario, ¿no? O sea, es por dentro de la vagina.
6: A
3: ¿Correcto?
6: ver, si tienes una persona, un ultrasonografista experto en lo que está haciendo, como la gente que hay aquí en Centro Médico ABC, bueno, probablemente un estudio pélvico también me funciona, Marta.
3: Sí.
6: Pero lo que pasa es que depende mucho de quién hace el estudio, es lo que yo veo. Entonces, si una persona viene conmigo y me dice, oye, ¿qué prefieres tú? Yo prefiero un transvaginal porque es como hacer un zoom in y
3: Sí.
6: entonces ver de cerquita el endometrio, el miometrio y tener toda la métrica y valoración que yo necesito para estar seguros de que ese endometrio está bien.
3: Claro. Oye, buena pregunta, Toño. ¿Con el Papanicolaou sale cáncer de endometrio o no?
6: Fíjate que es una súper pregunta y la respuesta es categóricamente no,
3: Ajá.
6: aunque en etapas avanzadas de la enfermedad, Marta, que es a donde no queremos encontrar a nuestras pacientes, el endometrio puede salir a través del cérvix y entonces durante la toma de un Papanicolaou puedes encontrar células del endometrio en el cérvix. Pero estamos hablando de etapas en las que no queremos encontrar a nuestras
3: Claro.
6: pacientes. Pero en específico la respuesta es no. El Papanicolaou es para encontrar enfermedades en el cérvix, no en el endometrio.
3: Entonces, si te... Ay, oye, pero yo salí perfecta en el Papanicolaou, señorita, no tiene nada que ver.
6: Y me pasa un buen, ¿eh? O sea, llegan en mi consultorio y me dicen, oye, pero aquí está mi Papanicolaou, dice que estoy como reina. Ah, qué padre, te falta un
3: No, y las
6: ultrasonido para ver tu
3: bolas.
6: endometrio.
3: Claro, quiero ver tu endometrio,
6: Exacto.
3: 100%.
6: Quiero ver tu
3: Oye,
6: endometrio.
3: a ver, recomendación para todas las mujeres, danos la
6: O sea, yo
3: cátedra.
6: te diría que la recomendación más importante, Marta, que creo que es el punto clave de esta conversación, es, uno, si sangras y eres una mujer menopáusica, eso no es normal. Acude, hazte tus estudios, revisa que esto es lo que está sucediendo y consulta con el experto en la materia. Esa es la parte número uno. Número dos, si tienes alguno de los factores de riesgo que platicamos y son de los factores modificables, vale muchísimo la pena. O sea, si el sobrepeso sí en verdad está identificado a que la sobreproducción de los estrógenos circulantes por ser una mujer con sobrepeso tiene mayor peso sobre la parte del endometrio, pues también modifica tus factores modificables. Entonces yo creo que esas son las dos partes más importantes y la que creo que vale la pena discutir siempre es si tienes un sangrado posmenopáusico, eso no es normal.
3: 100%. 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
6: A mí me pueden encontrar aquí en Centro Médico ABC, en el conmutador que es el 1103-1600 y pedir que comuniquen al consultorio 389 y aquí me pueden encontrar con mucho gusto.
3: Gracias. José Antonio Posada, un placer tenerte.
6: Igualmente, Marta, que tengan un gran día.
3: Igualmente. Oigan, está horrendo lo que vamos a poder descubrir en unos minutos más. Fíjense que viene Rebeca Muñoz y vamos a hablar de por qué hay gente que nunca está lista para ser jefe. Les vamos a hacer un examen. A ver si ustedes son jefes naturales o le van a tener que chambear un poco más al regresar en W Radio.
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18: Hola, yo soy Iván El Pollo Elizondo y esto es Astros Mundialistas. Thibaut Courtois, arquero del Real Madrid, es una de las figuras más destacadas de la selección de Bélgica de cara a la Copa del Mundo de la FIFA 2026. El guardameta belga se distingue por su imponente estatura de 2 metros, reflejos felinos, dominio del área y lectura de juego. Inició su carrera profesional con el Genk, hasta dar el salto al fútbol inglés con el Chelsea y luego destacar con el Atlético de Madrid. Su llegada al Real Madrid en 2018 catapultó a la élite para este portero. Courtois es internacional con Bélgica desde el 2011 y aunque se ausentó en 2023 por problemas en el vestidor, su compromiso por volver al combinado nacional para competir en este mundial ha sido siempre claro.
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3: Regreso en W Radio, está fuerte, ¿eh? ¿Quieren saber quién de ustedes tiene lo que se requiere para ser jefe? ¿Y quién le va a tener que chambear? Examen sorpresa.
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3: Y la gran Rebeca Muñoz, una super coach. Ok. Sí, ¿me dan una pluma, por favor? Saquen papel y pluma, cuenta bien.
21: Venga, ahí okay. Te va, te la presto.
3: Sin más. Honestamente, Rebeca, no hagas trampa.
21: Sí,
3: no,
21: sin hacer adelante. Trampa y rápido y sin pensar. Solamente okay. Sí o no. Sí, sí o no. No la piensen, ¿ok? Ahí les va. Van 15 preguntas. La primera, cuando me enfrento a una tarea o un proyecto desconocido, lo veo como una oportunidad para aprender. ¿Sí o no? Punto. Sí. Dos, busco activamente retroalimentación para mejorar mi desempeño.
3: Cero.
21: Tres, cuando algo no funciona, soy capaz de ajustar rápidamente mi forma de actuar.
22: Sí.
21: Cuatro, cuando surge un problema, me interesa entender la causa raíz y no solamente corregir el error.
22: 100%.
3: Sí, estoy enferma con eso.
21: Cinco, habitualmente considero cómo mis decisiones impactan a otras áreas o procesos.
22: Sí,
3: Para ahí. Esto de cuando surge un problema me interesa entender la causa y raíz, no solamente corregir el error. Claro, es una obsesión.
21: Es una obsesión. ¿Sí? Entonces ponles hija y ya.
3: Quiero entender quién lo hizo.
22: Exacto. ¿Cómo,
3: con
22: a
3: qué
22: hora
3: lo hizo?
21: Y cómo lo mato.
3: No. ¿Quién lo hizo? ¿Cómo lo hizo? ¿Qué fue lo que hizo? Porque lo que le digo a mi equipo, si no entendemos eso.
21: Claro.
3: No estamos corrigiendo la raíz del problema.
21: Es correcto, ¿no? Es correcto, estás así resanando.
3: Y entonces
21: por arriba.
3: No me quieren decir quién fue, porque creen que me quiero volar al responsable.
21: Que
3: no.
21: Va a haber muertos.
3: Quiero entender,
21: claro,
3: cómo pensó, cómo lo hizo, qué
22: esa
3: hizo.
22: Persona
21: y qué los llevó a eso.
3: Exacto, that's para right. Corregir.
21: Fine, perfecto. Muy tú, muy bien. ¿En qué me quedé? Ya ves,
3: vamos a las seis.
21: Vamos a las seis. Seis. Pienso en las consecuencias futuras de mis acciones y decisiones.
3: ¿Cómo?
21: O sea, ¿qué es eso?
3: ¿Qué es eso?
21: Siete, las personas suelen tomar en cuenta mis opiniones, aunque yo no tenga autoridad formal. Ocho, logro generar colaboración entre personas o áreas con intereses diferentes.
22: Sí.
21: Nueve, puedo persuadir a otros utilizando argumentos y confianza sin necesidad de imponer. Diez,
3: se puede usar cualquiera de las dos pero estrategias.
21: Sí, según.
3: ¿Se puede uno imponer o se puede uno argumentar y ganar confianza?
21: que era el 10, ¿no? 10, mantengo la calma cuando enfrento presión o situaciones difíciles.
5: En veces sí, en veces no.
21: A según diría Lindita. 11, recibo críticas o retroalimentación sin ponerme a la defensiva.
0: Pon ahí no.
3: Ahí tú también pones no. Pones no.
21: Me dio tos. No. A ver, ya, pónganse atención las dos. 12, mis emociones rara vez afectan negativamente mis decisiones profesionales.
5: 100% no.
21: 13, dedico tiempo a desarrollar o enseñar a otras personas.
5: Sí, 100%.
21: Ay, voy
5: sí.
21: a tener ahí un tema, fíjate. Bueno, luego, 14. Busco crear procesos o herramientas que faciliten el trabajo de otros. Y 15, me preocupa dejar mejores equipos, procesos o resultados de los que recibí. ¿Cómo? ¿Ok?
5: Me preocupa dejar mejores equipos. Ahí les
3: va. Yo siempre le digo a la gente que trabaja conmigo, miren, no es que yo los quiera martirizar.
21: Pero.
3: Es que esto es una escuela. La vida es una escuela y cada trabajo es una escuela. Sí. El tiempo que ustedes trabajen conmigo es una gran oportunidad para aprender y se lo lleven al siguiente trabajo.
21: Claro.
3: Sobre todo para que no me dejen en mal. Van a decir, este cuate trabajó con Marta de Baile y trabaja bien cochino. No.
21: No.
3: No.
21: Esa no es mi escuela.
3: Esa no es
21: Esa
3: mi escuela.
21: Esa no es mi escuela. Claro.
3: Exacto.
21: Ahora, muy fácil, muy fácil. Toda, van a sumar todas sus respuestas afirmativas, ¿ok? Es decir, cada sí es un punto. Cada no es cero, ¿ok? Los nos no cuentan. Los sís es un punto. Entonces, fueron 15 preguntas. Voy súper rápido. No se preocupen. Si alguien no lo puede hacer ahorita, puede entrar a mi página rebecamc.com y ahí está el test. Y también en mi Instagram, arroba Rebeca Munoz, está ahí.
3: Ok. ¿Cuánto sacaste, Rebeca?
5: 13.
3: ¿13 qué?
5: 13 sís y 2 nos.
3: Ok, mentiste en el examen.
5: No, estás
3: Yo tengo 11 sís y 4 nos.
5: ¿Cuáles son tus nos? A ver.
21: Solo como por así,
5: sí,
21: echar
5: chisme.
3: A ver,
5: no,
3: ah,
5: no,
3: espérame, me equivoqué en la 12.
5: Perdóname. Yo haga, ¿cómo? No a ver. Tiene que ser lo tuyo.
21: Cuenta bien, Marta.
3: A ver, espérame.
5: Entonces, Marta tiene un test
3: ¿Pienso
5: de
3: en las
5: 20.
3: Consecuencias futuras de mis acciones y decisiones?
21: Sí, no. Sí,
3: pues puse que no, pero ¿tú crees
5: no,
3: que sí?
5: Yo sí pienso que yo sí.
21: Muchas veces no.
3: No,
21: muchas no, pero no. Bueno, no sé si generalmente, pero muchas veces no.
3: Busco activamente retroalimentación para mejorar cero. Mi desempeño. Cero.
21: Cero. Cero.
5: Eso sí, no.
3: Tú pusiste
5: yo
3: no.
5: Yo puse no.
3: ¿Qué o otro sea, no, no tengo?
5: Yo puse
21: ¿Cuál otro no?
3: Recibo críticas o retroalimentación sin ponerme la defensiva. Cero.
5: Yo puse no.
3: Yo también puse no. Entonces tengo tres.
5: Perdóname. Mis emociones rara vez afectan negativamente mis decisiones. Sí, rara vez.
21: Sí, de veras, toca ya. Toca
5: ya. Jamás mezclo ninguna madre afuera. Si troné, si se murió, si no sé qué, con acá adentro.
21: Okay.
5: Nunca.
21: Nunca. Bueno, pues también las emociones aquí adentro
3: sí,
21: también afectan decisiones.
3: Tengo
21: 12
3: sí y 3 no.
21: Ok, ahí les va.
3: Okay.
21: Entonces, toca ya tú ya. ¿Lista?
5: Ya,
21: ok, buenísimo. Okay, ok, ahí les va. De 13 a 15 respuestas afirmativas. Tienen un alto potencial de liderazgo y de poder seguir creciendo en una organización.
3: Uh-huh.
21: Tienes muchas de las conductas que las organizaciones suelen identificar en personas con potencial para asumir mayores responsabilidades. Okay, uh-huh. Eso fue de 13 a 15. Ahí les va. De 10 a 12, respuestas afirmativas, tienen potencial en desarrollo. Tienes bases sólidas, pero existen algunas competencias que aún no son consistentes en tu comportamiento. Era okay. lo que decían. O sea, generalmente lo hago, pero a veces sí. se me resbala, ¿ok? De 7 a 9, respuestas afirmativas, potencial moderado. Es probable que desactives tu capacidad técnica, pero necesitas fortalecer competencias de liderazgo. Y menos de 7 respuestas afirmativas, pues digamos que hay una...
3: Usted ponga atención al tema.
21: Pero no vayan ni al baño, ¿ok? Uh-huh. Zona de desarrollo prioritaria para seguir creciendo en una organización. Actualmente tu enfoque está más orientado a la ejecución individual que a la influencia a la visión y a la construcción de capacidades de otros.
3: Porque, la pregunta antes de irnos al corte es... ¿Cómo conocen a alguien muy inteligente?
21: Claro, capaz, muy trabajador. Ahí te va. Es tan buena persona, tiene tantos años en una organización. No. Y Marta, te voy a hablar de alguien que tú y yo conocemos, una directora general, que en alguno estábamos tú y yo en la misma reunión, cuando me dijo, es que ya le toca subirla como directora porque ya tiene muchos años.
5: No hay
21: como si por tiempo fuera lo necesario como para poder crecer. Pero pues no, una persona que es muy trabajadora y muy buena persona no es lo suficiente para poder crecer en una organización.
3: Oye, pero trabaja cañón.
21: Pero sí, es, y es tan comprometido.
3: Pero lleva años, Rebeca.
21: Y es tan lindo.
3: No, y sabes que es una persona súper leal.
21: Súper cumplido, ¿no? Pero te voy a decir una cosa. Hoy las organizaciones, y no me voy a extender mucho en ese tema, mucho más sustentado en las habilidades que se necesitan como liderazgo para poder crecer en una organización, no solamente las habilidades técnicas y la lealtad a una organización son necesarias para poder crecer. Hoy hay competencias, 5 competencias que podemos abordar el día de hoy para que vean, si quieren seguir creciendo en una organización, que pongan atención solamente en esas 5 competencias, y diría mi mamá, de mí te vas a acordar cómo de repente el potencial va a comenzar a surgir.
3: Regresando, 5 cosas que las empresas valoran en ti para ver si te convierten en un jefe o no, al volver con Rebeca Muñoz. No se vaya.
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1: Hola, soy Jorge Sánchez y esto es Leyendas y Mundiales. Zinedine Zidane es sinónimo de elegancia. El francés brilló en los mundiales con personalidad y una clara no ser su rol. Zidane marcó 125 goles en su carrera, aunque será más recordado por la magia que dejó en el terreno de juego.
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2: Pero Rebeca Muñoz, una extraordinaria coach, va a hablar de las 5 cosas que observa una empresa en un empleado para ver si lo va a poner a la cabeza de un equipo, si lo va a volver jefe. A ver si ustedes tienen lo que se requiere. Primero.
3: Sí, porque te voy a decir una cosa. Hay 4 habilidades que es importante, lo voy a hacer súper rápido, que todo ejecutivo o ejecutiva debe de poder tener para poder desarrollarse de una manera eficiente en cualquier organización. Habilidades técnicas, comerciales, conceptuales y humanísticas. Y muy rápido lo voy a poner. Habilidades técnicas son todas aquellas habilidades que te permiten, valga la redundancia, hacer técnicamente tu gestión. Si eres un abogado, pues saber de leyes. Si eres un contador, saber de las actualizaciones de la contabilidad. Si eres un dentista, bueno, de eso se trata. Entonces, habilidades técnicas, habilidades comerciales es, por supuesto, vender, prospectar, dar servicio de venta y posventa. Y no solamente hacia la parte externa, sino también internamente. Internamente, todos vendemos ideas, todos nos vendemos a nosotros mismos, tenemos que negociar, tenemos que hacer una actitud de tener de venta y posventa, es un servicio, pues bueno, entonces también eso es importante. Otro tema son las conceptuales, que también ahorita en el test que estábamos hablando, hablábamos de la capacidad de ver cómo tus decisiones no solamente afectan tu área o tu gestión, sino comienzas a afectar, y no afectar quiere decir mal, las diferentes áreas de una organización. Y finalmente, las habilidades humanísticas, las habilidades blandas, en donde estamos hablando de inteligencia emocional, liderazgo y comunicación. Seguramente ustedes han visto personas que técnicamente pueden ser muy poderosos, pero sus habilidades humanísticas son muy malas. O sea, no se saben relacionar, no saben negociar, son totalmente, a lo mejor ellos hacen todo y no permiten que los demás hagan las cosas. Hay personas, de lo contrario, que pueden ser muy buen relacionamiento, muy buena capacidad de conocer a todo mundo, pero técnicamente no son poderosos. Y hay gente que puede tener una gran capacidad de gestionar individualmente en su área, pero no se preocupa por lo que está más allá. Entonces, estas 4 habilidades son un previo a las 5 competencias que hoy te lo suplico, ve por una pluma y si no, regresa a este programa las veces que necesitas para que te pongas a apuntar. A ver. Hay 5 competencias que hoy las organizaciones están buscando, no solamente en la parte técnica, sino en habilidad, digamos, de gestión. La primera, sí o sí, y van en ese orden, ¿ok? Aprendizaje y adaptabilidad. Es la competencia número 1, Marta Tocaya. Yo lo he visto muchísimas veces en donde gente dice, no, es que yo ya me la sé todo, es que soy un experto, no, es que yo me la paso estudiando. Cuando tú dices, ya me la sé todo, te estás deteniendo para poder seguir creciendo y desarrollándote en un área y sobre todo lo que tenga que ver con tu área. Son personas que las que tienen esta competencia que normalmente están aprendiendo continuamente. Pueden desaprender. Fíjate, esta habilidad es muy interesante. Aprender a desaprender para reaprender. Es un poco como vaciar el vaso para llenarlo de agua fresca. Es poder desaprender prácticas que son obsoletas y poder adaptarse a los cambios. Bueno, ¿qué está pasando ahora con inteligencia artificial que pareciera que es el coco de la historia? Bueno, hay gente, y verdad, yo la semana pasada estaba en un evento y todavía yo decía, ¿quiénes de aquí en el auditorio? Éramos 200 personas. Yo les decía, ¿quiénes de aquí todavía no usan la inteligencia artificial? Increíble. Hubo personas que todavía levantaron la mano. O sea, ¿cómo es posible que haya una persona que no estén utilizando inteligencia artificial? Pero bueno, entonces, ¿cuáles son las competencias observables de esto que les estoy hablando de aprender a desaprender para reaprender? Esta capacidad de aprendizaje. Son personas que aprenden rápido, buscan la retroalimentación de lo hice bien, si va por ahí, ¿cómo lo harías tú? Buscan poder aprender de los demás, se recupera de los errores y sobre todo, esto es muy importante, ponte buzos y me estás escuchando, dime sí o no. Asume proyectos desconocidos. Hay personas que dicen, yo soy muy bueno porque ya me la sé.
2: Sí.
3: ¿Qué tanto en un nivel organizacional mediano alto dices, yo me la aviento, a ver cómo va, yo aprendo, yo negocio, yo investigo, pero me la aviento. Entonces, bueno, esa es la primera. La segunda competencia se llama pensamiento estratégico, que es la habilidad conceptual de la que estábamos hablando hace ratito. Uh-huh. Es alguien que tiene la capacidad de ser responsable de un equipo haciendo, no solamente haciendo una tarea, sino haciendo varias tareas. Tiene la capacidad de ver más allá de lo que le es común y le es natural. Ve sistemas, ve conexiones, ve mucho más allá de lo que, digamos,
2: de lo obvio.
3: Y de lo que está más cerca a él o a ella. No, esto es lo que hablamos hace rato, Marta, cuando estabas haciendo tú el test. No solamente ve el resultado, sino se da tiempo de decir por qué esto no salió bien. ¿Qué fue lo que causó que no llegáramos a la meta, la producción? ¿Qué fue lo que hizo? Importante, fíjense bien, busca la causa, no tanto al culpable. Por supuesto es importante saber quién lo hizo y por qué lo hizo mal para poderlo corregir y enseñar, ¿ok? Importante, y enseñar, no matar. Pero no solamente ve el resultado, sino se va hacia atrás. Busca las causas e incluso a la persona que se equivocó, en el test lo hablábamos, busca enseñarlo. Busca decirle, mira, esto no sucedió y no sucedió por A, por B o por C. Ahora, pónganse buzo porque hay personas que les enseñas y les enseñas 2, 3, 5 y no funciona. Entonces, Jack Welch incluso decía que tenías como 2 oportunidades para enseñar a las personas y que si aún así pues no le sube el agua al tinaco, pues bueno, pues ya sería interesante poder decir qué va a pasar con el futuro de esa persona. Pero tampoco es enseñarlo una y otra vez y que cometa el mismo error. Okay. Uh-huh. ¿Cuáles son las conductas observables de una persona que tiene la competencia de pensamiento estratégico? Anticipan problemas, conectan información que es dispersa, o sea, a veces que no es lo más obvio, ellos tienen la capacidad de poder unirlo. Piensan a largo plazo, esto es importantísimo. Las decisiones a corto plazo, la gente que piensa en un corto plazo y toma decisiones en eso, seguramente va a tener errores y malestares en el largo plazo. Porque hay algunas decisiones que tienes que tomar a largo plazo, aunque ahorita en el corto plazo sean dolorosas o sobre todo no sean tan rentables como tú los esperabas. Entonces es importante eso. El largo plazo para esta competencia es fundamental. Y también comprenden el negocio más allá de su área. Aquí, bueno, me encantaría compartirles que en mi experiencia muchas veces he visto, como saben, trabajo en formación ejecutiva empresarial, somos una escuela de ventas, pasan 8,000 alumnos por nuestra escuela por año y de repente la gente le dice, oye, ¿y quién de aquí está en ventas? Pues yo, ¿y quién aquí está en finanzas? Pues nadie, y en recursos humanos nadie, o estoy con otra área. Y no ven como que la empresa sea parte de su sistema. Es como, pues qué, pues yo soy de ventas, pues qué, pues los de recursos humanos, no, pues que los de logística lo hagan o que los de producción que lo hagan. Este pensamiento estratégico te lleva sí o sí a pensar cómo tu área, el área en la que estés, seguramente va a repercutir en la gestión de los demás.
2: Claro.
3: Vamos a la tercera competencia, importantísima. Bueno, es que todas me encantan. Influencia y liderazgo sin autoridad. Esto es bien importante. Una persona que tiene liderazgo y ese potencial para crecer, que las empresas lo ven como para un futuro candidato a poder ser responsable de un área, son personas que tienen la capacidad de influir en los demás. Uh-huh. Sin autoridad. O sea, no tiene que ser el jefe de alguien como para poder hacer que las cosas sucedan. Y hoy, más que nunca, Marta, en muchas organizaciones, sabes que tengo la oportunidad de poder trabajar con muchas organizaciones multinacionales, cada vez más el rango de autoridad es más corto. O sea, y hay mucha interacción entre áreas en donde casi de porfis me ayudas y no hay un vínculo organizacional o de organigrama que haga que las personas tengan que hacer algo. Entonces, esta competencia se vuelve cada vez mucho más valiosa porque es una competencia crítica para alguien que aspira poder liderar a un equipo. Y sobre todo, es esta capacidad de, a lo mejor ustedes lo han visto, de movilizar personas antes de recibir un cargo. Eso es importante. Uh-huh. ¿Cuáles son las conductas observables de estas personas?
2: Movilizar gente antes.

0: sin autoridad, construyen relaciones, una habilidad para generar relaciones públicas extraordinarias. Uh-huh. Y no solamente son transaccionales o porque me llevo con Perenganito o con tal persona, porque me conviene por en este momento, sino las sostienen. Por favor, subrayen esa palabra, sostenerlas durante el tiempo. Y logra colaboración con otras áreas. Tienen, fíjate que complicada es esta frase, pero es un no sé qué, qué sé yo, que hace que las áreas puedan coincidir, que no les pese trabajar juntas. Entonces, uh-huh. bueno, sin duda, esta es una de las competencias más poderosas. Y aparte, no solamente para la parte de profesional, sino también para la parte con tus amigos, con tu comunidad, con tu familia. Este tema de liderazgo es importante. La cuarta competencia, de las cinco que vamos a hablar el día de hoy, por supuesto, tenía que hablarlo, inteligencia emocional. Sí o sí, tenía que hablar claro. Inteligencia emocional.
1: Híjole.
0: Y, por supuesto, y una palabra, Marta, que a ti y a mí nos encanta, que se llama autogobierno.
1: Hijo, qué preciosidad.
0: Soberanía emocional. Estoy evolucionando a soberanía emocional.
1: A ver, ¿qué es soberanía, soberanía emocional?
0: Soberanía, autosoberanía emocional. Especialmente, entre más arriba estás en una organización, muchas veces te lo he dicho, Marta, y en algún momento lo platicábamos tú y yo en unas sesiones de coaching, en donde entre más arriba estás, más solo estás. Y entonces no puedes cabildear
1: no, dilo
0: con
1: bonito,
0: nadie.
1: Porque ella es la dueña y autora de que las águilas vuelan solas.
0: No vuelan emparvadas.
1: No vuelan
0: emparvadas. Es la verdad, porque entre más arriba estás, no puedes tener como un consenso con alguien. No le puedes decir, estoy agobiado, ¿cómo lo voy a hacer? Y no porque no puedas, sino porque la emocionalidad que conlleva estar arriba de una organización, al frente de un equipo, y no porque seas el CEO internacional, primo de los Power Rangers, sino a lo mejor tienes un equipo que estás aprendiendo a ser jefe o jefa ahorita. Y dices, Dios, ¿cómo lo voy a hacer? Entonces, esta soberanía emocional es básica para poder seguir adelante. Y lo que hablaba ahorita con mi tocaya es tomar decisiones de una manera emocionalmente sólido y objetiva. Por supuesto, surge una pregunta. ¿Cómo reaccionas bajo presión? Cuando estás realmente bajo presión, ¿cómo reaccionas? ¿Emocionalmente tienes esta soberanía emocional de la que estamos hablando? ¿O sales corriendo, gritas, te enojas, ya mataste a dos,
1: lloras,
0: ya le escupiste, ya le echaste la culpa a alguien más? Sí. Tú nunca eres el responsable de lo que está sucediendo. Bueno, las personas que tienen esta solidez en la inteligencia emocional son personas que manejan muy bien la presión, escuchan activamente, escucho y subrayo, escuchan activamente, regulan sus emociones y reciben el feedback sin ponerse a la defensiva. O sea, cuando uh-huh. alguien te dice un feedback, dice, oye, ¿sabes qué? Yo creo que por aquí no va. Bueno, pues como tú quieras. Y hay gente que se pierde. O sea, realmente la perdemos ahí. Bueno, pues ellos no. Y entonces, bueno, se quedan, mantienen esta estabilidad emocional que es importantísima. Y finalmente, la quinta competencia que hoy en día, de verdad se los digo con la mano en el corazón, muchas organizaciones están buscando, yo he acompañado a muchos ejecutivos y equipos de alto desempeño a poder desarrollar estas cinco habilidades en sus ejecutivos, es orientación a construir y a multiplicar. ¿Qué cosa, Marta, con esto?
1: A ver.
0: Orientación a construir y a multiplicar. Y esto es muy fácil, ¿eh? Y lo voy a decir clarito y sencillo, aunque digan que, ay, Rebeca, lo duro que es, no me importa. Porque esto es muy fácil. En una organización, si no sumas, restas. Si no estás multiplicando, estás dividiendo. Es la verdad. Hay gente que es equipo y hay gente que es equipaje. Y la gente que es equipaje no sabe multiplicar, no sabe construir. Tiene que tirar lo que hizo el otro para entonces yo construir sobre lo mío. Entonces, esto ya no es sostenible. Esto ya no se puede. Las personas que buscan construir sobre lo que hay, con lo que tienen, con el equipo, con la situación, con el jefe, el gobierno, esas son las personas que realmente valen la pena en una organización. Entonces, por supuesto, ellas buscan desarrollar personas, documentan procesos, cuestionan de una manera creativa e innovadora, fomenta que haya gente que las puedan suceder cuando ellas se vayan. Están buscando es cuando yo ya no esté, ¿quién va a ser capaz de poder ocupar mi posición? Son personas que dejan legado, son personas que cuando se van la organización dice, caray, ¿cómo la dejaron ir? ¿Cómo se nos fue? Les duele a una organización cuando se vayan. Estas personas

0: personas, sin duda, se vuelven una estrategia de retención de talento importantísimo. Claro. La gente que sabe desarrollar.
1: Así, así escogen las grandes compañías quién va a ser el siguiente jefe. La pregunta es, ¿ustedes tienen lo que se requiere?
0: Claro, sí, ya están listos.
1: Exacto.
0: Que se hagan un, o sea, sin mayor cosa, que hagan una autoevaluación. O sea, sí, no.
1: Claro.
0: Y si no, no es para azotarse, sino realmente ya tenemos que ponernos a trabajar.
1: Exacto. Bueno, y pueden trabajar con Rebeca. A ver, ¿tienes algo próximamente?
0: Ay, sí, yo súper rápido hablando de tema. Vamos a iniciar un workshop de ventas este 13 de julio. Son solamente 5 clases. Los lunes de 4 a 6 de la tarde vamos a hablar de cómo poder generar mejores resultados comerciales. Si a ti te interesa, en mi Instagram está toda la información. Son 5 tardes de 5 lunes para poder hablar de cómo poder vender más y sobre todo volverse mucho más rentable en las organizaciones.
1: A ver, entonces, ¿dónde está toda la información?
0: Lo pueden encontrar en mi Instagram, estoy arroba Rebeca Muñoz Cornejo, está también en formaejecutiva.com, también en mi página rebecamc.com, y allí está toda la información.
1: Todos los que estén en ventas.
0: Todos estén en ventas, y también los que no, y también los compradores, cada vez más los compradores están formándose en habilidades comerciales. Muy interesante, ¿eh? Que el comprador sepa de ventas.
1: La reina del coaching, la reina del coaching, Rebeca Muñoz, así es en todas sus redes, el libro Elige Positivo, las 8 leyes de la inteligencia emocional, y si la necesitan en su vida, pues ya saben.
0: Todos los lunes en Resetea tus Límites.
1: En el podcast Resetea tus Límites
0: todos los lunes. Ya llevamos más de 100 episodios y muy bien, muy contentos.
1: Para que se inspiren, cuentavientes, a hacer su mejor versión. Estamos de regreso mañana en punto de las 10 de la mañana. El marcador Argentina-Austria en el minuto 89 sigue 1-0 favor Argentina después del gol que nos hizo favor Messi de anotar. Chele, buenas vibras a Austria, por favor.
0: Pues sí, sigamos.
1: Y nos vemos el resto de la tarde en redes. Adiós.
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24: En New Jersey se alza un coloso moderno que a mediados del 2026 cambiará el fútbol americano por la Copa del Mundo. Inaugurado en 2010, el New Jersey Stadium será sede de 8 partidos del Mundial, incluida ni más ni menos que la gran final. El comité organizador eligió este inmueble para definir al nuevo campeón de la justa veraniega, debido a su impacto en la cultura estadounidense. Hoy es casa de los Giants y los Jets de la NFL, pero ya ha vivido noches históricas en el fútbol, tales como la final de la Copa América en 2016 y la gran final del Mundial de Clubes 2025, un escenario clave rumbo a la magna justa veraniega.
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31: ¿Qué, solo Messi sabe meter goles de Argentina? Argentina lleva 5 goles en este mundial. Ya va a terminar el partido Argentina-Austria. 2 goles de Messi. Y en el partido anterior de Argentina contra Argelia, 3-0 quedó, los 3 goles de Messi. O sea, Messi lleva 5 goles en este mundial, Argentina lleva 5 goles en este mundial. Qué cosa de fenómeno de personaje. Me da muchísimo gusto saludarle, 1:01 p.m, lunes 22 de junio del año 2026. Estamos transmitiendo en vivo a través de las frecuencias de W Radio. Impresentable del Duende, ¿cómo le va? Qué gusto saludarle.
32: Hermano querido, como siempre, un placer saludarte, igual a mi querida Arely Paz y a todo nuestro amable y fiel auditorio de Así las Cosas con Loret. Ya lo dices, Charlie, Lionel Messi, el único futbolista de todos los tiempos, ya, no nos engañemos, ya, o sea, no, más que Pelé, más que Maradona, es el mejor, Charlie, es el mejor, simplemente 39 años, su último mundial, y metió el 2-0 en tiempo de compensación para que Argentina le gane a Austria, 2-0, qué bárbaro, qué fenómeno, como bien dices,
31: Messi. ¿Cuántos años dijo?
32: 39 años, Charlie, tiene.
31: ¿Qué cosa? Lionel Messi. Sí, 39. ¿Qué cosa? ¿Cómo estás, Arely Paz? Me da muchísimo gusto saludarte. ¿Qué nos cuentas?
0: Hola, Carlos Duende, de aquí hasta las 3, con mucho que contar. Aquí todos corrimos a ver el gol.
31: Sí. No, pues es que qué cosa, ¿no? Qué cosa. Es asombroso este cuate. Qué fenómeno. 5 goles lleva Argentina en el Mundial. Los 5 los ha metido Messi. Es que eso te dice absolutamente todo. Y ya está viejo, ¿no, Duende? O sea, se supone que ya está bien. O sea, se supone que llegó viejo al Mundial de Qatar. O sea, en el Mundial de Qatar decía, bueno, ya, pues, o sea, que se despida con esto, ya no está en su prime, ya va a empezar a jugar en Estados Unidos, o ya en otro nivel de liga. Qué cosa.
0: Oye, y aún así, Carlos, la prensa argentina se tunde a Argentina con todos esos resultados.
31: ¿En serio?
0: Sí.
31: ¿Por qué?
0: Que porque no los ve todavía jugando bien, no los ve conectados. Y ya sabes que no les gusta casi nada, entonces todavía me los andan criticando.
31: Qué cosa. Qué lo que hay que ver. Bueno, pues vamos a darle, ¿no? Porque nosotros no venimos a hablar de mundial. Hay muchas otras cosas. Vamos una vez a nuestros 5 temas de sobremesa. Las 5 cosas que nos parecen las más importantes del día. Hoy que es lunes 22 de junio del año 2026.
1: 1.
31: Otro obradorista que confiesa. ¿De quién estoy hablando? Del que era embajador de Estados Unidos en México, Ken Salazar. Oye, pero dijiste obradorista. Sí, acuérdese cómo era Ken Salazar. Obradorista, enamorado de Andrés Manuel López Obrador. Mientras López Obrador iba paulatinamente destruyendo la democracia mexicana y consolidando un régimen autoritario, Ken Salazar bailaba al son que le marcaban en Palacio Nacional. No era un contrapeso, ni siquiera defendía los intereses de Estados Unidos. Estaba enamorado de Andrés Manuel. Y escribe un libro, Ken Salazar. ¿Y qué dice Ken Salazar en su libro? Que él tenía una relación maravillosa con Andrés Manuel. Lo publicó un adelanto, el periódico Reforma, este fin de semana. Hasta que capturan al Mayo Zambada. ¿Por qué? Porque López Obrador sospechó desde un inicio, y yo creo que no estaba equivocado, que Estados Unidos estuvo detrás de ese secuestro, captura y traslado a Estados Unidos de Ismael el Mayo Zambada, el líder del cártel de Sinaloa. Y que López Obrador estaba apanicado de lo que pudiera decir el Mayo Zambada a las autoridades de Estados Unidos. ¿Sobre qué? Sobre los narcopolíticos de Morena. Entonces ahí tiene usted a otro del círculo cercano de López Obrador que confiesa, así como hace unos meses Julio Scherer, que era íntimo también de López Obrador, que salió y dijo el dinero del crimen organizado pasó por Morena. Julio Scherer dijo pasó por Jesús Ramírez, por Mario Delgado, por Américo Villarreal. Y ahora en su nuevo libro, el embajador de Estados Unidos en México durante el sexenio de López Obrador, el libro se llama Las Fronteras, mi lucha por un Estados Unidos incluyente, dice que el expresidente de México, Andrés Manuel López Obrador, temía que Ismael el Mayo Zambada, fundador y líder del cártel de Sinaloa, soltara la sopa y revelara el apoyo que recibían los grupos criminales por parte de funcionarios públicos mexicanos. El libro va a salir el próximo mes y Ken Salazar dice en este libro que esta información se la dio un empresario confidente del expresidente al que denomina el susurrador. Le voy a leer textualmente lo que dice el libro. Casi siempre el susurrador me contaba cosas buenas que de forma casual o informal Andrés Manuel López Obrador le decía sobre mí, pero esta vez no. AMLO es un hombre diferente, me advirtió. No puede soltar el poder. Está muy preocupado por la información que Estados Unidos pueda obtener del Mayo, me dijo. Como si el poderoso capo del narcotráfico pudiera soltar la sopa sobre cualquier cantidad de funcionarios públicos mexicanos. Así lo señaló textualmente que en Salazar no mencionó quién es el susurrador. El libro dice que la detención del Mayo Zambada fue sorpresiva para todos los funcionarios de Estados Unidos y la atribuyó a Joaquín Guzmán López, el hijo del Chapo Guzmán. Dijo que él, incluso como embajador, se enteró esa misma tarde de julio de 2024. Ken Salazar reconoce haber tenido una buena relación con López Obrador, que se fracturó tras la captura del Mayo. Y luego vinieron las críticas de Ken Salazar a la reforma judicial. En un fragmento textual se lee: como embajador de Estados Unidos en México, yo me enteré de estos arrestos la misma tarde. Le escribí varias notas privadas a AMLO expresando mis preocupaciones y sugiriendo alternativas a su reforma judicial. Pero al igual que mis otras comunicaciones de ese tiempo, estas quedaron sin respuestas. Yo no hablaba para infringir la soberanía de México, ni mucho menos. Había hablado sobre el Estado de Derecho en Estados Unidos y México. Era bien sabido que los poderosos cárteles criminales transnacionales mexicanos habían comprometido a muchos funcionarios del gobierno. Un poder judicial electo, sin duda, otorgaría más poder a los cárteles. ¿Qué cosa, no? Dice Ken Salazar que él se enteró de que Joe Biden, el presidente de Estados Unidos en ese momento, el que lo había nombrado embajador, se salía de la contienda presidencial. ¿Se acuerda que Biden renunció a ser candidato a la mitad de la contienda y lo tuvieron que nombrar a Kamala Harris? Cuando estaba en la Guelaguetza, en Oaxaca, que desde un mes antes había visto con preocupación el desempeño de Biden durante el debate, que por algunos días consideró él mismo lanzarse a la presidencia de los Estados Unidos después de cómo vio el desempeño de Biden contra Trump en el debate. Pero esta posibilidad se le cerró cuando designaron a Kamala Harris como candidata demócrata a la presidenta. Yo en lo personal creo que no. O sea, yo que leo frecuentemente la prensa americana, no frecuentemente, todos los días, jamás vi el nombre de Ken Salazar entre los que se barajaban para relevar a Biden en la contienda, ¿no? En el libro, Ken Salazar relata que él redactó personalmente un borrador de carta de López Obrador a Biden ofreciendo una visión de la alianza entre los dos países, algo que fue bien recibido por López Obrador. Según el libro, esa fue la última vez que vio o habló con el entonces presidente de México. Luego vino lo del Mayo y a partir de ahí López Obrador lo dejó de hablar y luego vino su crítica a la reforma judicial. En su libro también calificó de insuficiente la estrategia de seguridad de López Obrador, centrada en lo que llamó estrategias de populismo económico para luchar contra los cárteles. Oye, ¿por qué no lo dijo antes? Bueno, Ken Salazar asegura haber sentido frustración con la Casa Blanca del entonces presidente Biden por no tener a una persona en específico que entendiera las iniciativas que había acordado con López Obrador en su primera reunión de diciembre de 2021, cómo modernizar la frontera, hacer proyectos de infraestructura en México, actuar contra los cárteles, alguien que entendiera la relación con México y las fronteras y que tuviera la autoridad en Washington para mover a la burocracia de Washington. Salazar dice haber sugerido a la Casa Blanca en enero de 2022 la creación de un SAR con autoridad sobre la frontera y la migración que pudiera impulsar proyectos como la creación de un corredor de seguridad económico en el Istmo de Tehuantepec, cosa que había conversado con López Obrador. En su libro de memorias, el ex embajador de Estados Unidos en México revela que el entonces presidente AMLO le solicitó expresamente en diciembre de 2022 que el presidente de Estados Unidos, Joe Biden, aterrizara en el AIFA, en el nuevo aeropuerto internacional Felipe Ángeles. Según Salazar, el servicio secreto no había autorizado originalmente el aterrizaje del Air Force One en el AIFA porque nunca habían usado ese aeropuerto y consideraban que era mejor aterrizar en el aeropuerto bueno, en el de la Ciudad de México. Según Ken Salazar, López Obrador le dijo: Ken, el AIFA representa la nueva relación entre nuestras naciones. Vienen más estadounidenses a México que personas de cualquier otra nacionalidad. El AIFA está limpio. Es un aeropuerto honesto. fue construido por nuestros militares, no por contratistas corruptos. Si el presidente Biden aterriza ahí, demostrará que comprende lo que estamos tratando de construir juntos. ¿Qué tal el chantaje? O sea, lo que hizo López Obrador, en vez de buscar algo en beneficio de los mexicanos en una reunión con Biden, en un intercambio con Biden, lo que quería López Obrador es el aval a su porquería de aeropuerto. Y usted me dirá, oye, pero yo ya volé del AIFA y está bonito. No, no, no. Divino, limpiecito, nuevo. Huele a nuevo todavía. ¿Por qué? Porque nadie lo usa. Es un tiradero de dinero, teniendo tantas carencias en este país. Fue y tiró el dinero en el AIFA. ¿Por qué? Por su capricho de no hacer el aeropuerto de Texcoco. Capricho, no fue una decisión científica. Ni siquiera fue un tema de corrupción. No hay un solo expediente de que haya habido corrupción en el aeropuerto que se iba a hacer en Texcoco. Ni uno. En cambio, en el AIFA sí hay corrupción, ¿eh? Acuérdense de lo que sacamos en Latinus. Revisamos 912 contratos, me acuerdo muy bien, un reportaje de Isabela González. 900 y tantos contratos revisó Isabela del aeropuerto del AIFA y se encontró un montón de corrupción. Empresas fantasma que eran contratistas del AIFA, una empresa que rentaba inflables de fiesta, que resulta que era proveedora de tubos, ¿no? O sea, cosas así que dices, ¿cómo es posible? Así. Ah, pero López Obrador poniendo todo, toda la relación con tal de avalar el AIFA. Lo que está haciendo ahorita Claudia Sheinbaum, poniendo en juego la relación México-Estados Unidos con tal de defender a los narcopolíticos de Morena. Hoy le preguntaron a la presidenta Sheinbaum sobre el libro de Ken Salazar y particularmente la revelación de que López Obrador estaba preocupado por lo que fuera a contar el Mayo Zambada de sus relaciones con políticos de Morena. ¿Qué dijo la presidenta Sheinbaum? Que no, que López Obrador no estaba preocupado por eso. Que a lo que López Obrador le preocupaba es cómo se habían llevado al Mayo. O sea, cómo las agencias de Estados Unidos o las autoridades de Estados Unidos habían operado habían hecho este operativo y habían negociado con los hijos del Chapo Guzmán para llevarse al Mayo Zambada. Duende, yo no creo que López Obrador hubiera estado preocupado de lo que vaya a
32: decir. ¿Cómo por qué, hermano? No. ¿Cómo por qué? Dime. ¿Cómo por qué? O sea, ¿el qué tendría que preocuparse, hombre?
31: No, pues lo hemos visto, ¿no? O sea, pues nada más traen a medio Morena en la no, picota. No, no, no, no. ¿Qué cosa? No, escuche usted la hipocresía de la presidenta de México.
1: Primero, no sabemos lo que diga el libro, porque es un adelanto que sacó el periódico Reforma. Todavía, pues hasta que no salga el libro, no podemos decir exactamente qué es lo que dice. De todas maneras, les puedo comentar que si alguna preocupación tenía el presidente López Obrador, que platicamos en su momento en la gira de transición, es más bien la participación de alguna agencia del gobierno de los Estados Unidos en la captura de el Mayo Zambada en México para llevarlo a Estados Unidos. No sé si se entiende. No tiene que ver con qué va a decir este personaje. Por eso se enfrió la relación con Ken Salazar, si ustedes lo recuerdan. Él puso en pausa la relación con el entonces embajador de Estados Unidos en México, porque nunca quedó claro cómo fue que se llevan al Mayo Zambada a Estados Unidos. No porque no debería de haber sido detenido, porque finalmente tenía también órdenes de aprehensión en México, sino cuál fue la participación de alguna agencia o del gobierno de Estados Unidos, entonces estaba el presidente Biden en esa captura.
31: Todo lo que tiene que mentir todos los días la presidenta Sheinbaum para proteger a López Obrador. El Mayo Zambada caminaba libremente en México. Nadie lo quería detener en México. Todo el mundo sabía dónde estaba el Mayo Zambada. Todo el mundo. Pero había un pacto con él. Es que a mí me sorprende cómo está dejando la presidenta para el registro un alud de mentiras. O sea, ya es una cosa compulsiva de mentir, mentir, mentir. Y la verdad sea dicha, la inmensa mayoría de estas mentiras son para proteger a López Obrador. O sea, la manera en como la presidenta se está implicando en barbaridad de cosas, a mí me asombra. Todo lo que usted acaba de escuchar es una mentira tras otra. Una mentira tras otra. A ver, póngalo y le voy a ir yo diciendo conforme va hablando la presidenta, vamos a escucharlo otra vez. Mentiras, ¿no? A ver, vamos a ponerlo.
1: Primero, no sabemos lo que diga el libro, porque es un adelanto que sacó el periódico.
31: Pues sí, es un adelanto del libro, sí sabemos lo que dice.
1: Hasta que no salga el libro no podemos decir exactamente qué es lo que dice. No,
31: hay citas textuales del libro.
1: Les puedo comentar que si alguna preocupación tenía el presidente López Obrador, que platicamos en su momento en la gira de transición, es más bien la participación de alguna agencia del gobierno de los Estados Unidos en la captura de el Mayo Zambada
31: en
1: México para llevarlo a Estados Unidos. No sé si se entiende. No tiene que ver con qué va a decir este personaje.
31: Por supuesto
1: eso se enfrió
31: que sí.
1: La relación tenía con miedo. Ken Salazar, si usted
31: tenía
1: lo recuerda.
31: Tenía miedo que fuera a decir
1: él
31: el
1: puso
31: Mayo
1: en pausa la relación con el entonces embajador de Estados Unidos en México, porque nunca quedó claro cómo fue que se llevan al Mayo Zambada a Estados Unidos.
31: Esa
1: no porque no debería de haber sido detenido, porque finalmente tenía también órdenes de aprehensión en México, sino cuál fue la participación de alguna agencia o del gobierno de Estados Unidos. Entonces estaba el presidente Biden en esa captura.
31: No puede ser que mienta con ese descaro la presidenta. Y que la preocupación se centraba en la violación a la soberanía.
1: En todo caso, esa era la solicitud, más que la preocupación, el conocer qué había pasado, cómo se había dado esta detención. Porque si hubiera habido, o de haber habido, desde el principio, una planeación de alguna agencia o alguna institución del gobierno de los Estados Unidos, hubiese habido violación a la soberanía.
31: A casi 2 años de la detención del Mayo Zambada, se van a cumplir ya el próximo mes, el gobierno de México insiste en que no tiene la información completa de lo que ocurrió.
1: Ninguna, absolutamente ninguna.
2: Ninguna preocupación. ¿Algo nuevo o qué más se piensa hacer para saber qué fue lo que pasó con esta detención de este personaje?
1: Bueno, la fiscalía sigue las investigaciones que dejó el fiscal Gertz Manero y con su comunicación, en todo caso, con el Departamento de Justicia de los Estados Unidos.
31: Apareció en la revista The Guardian Weekly, que pertenece a The Guardian, ¿no?, este periódico británico muy conocido, una oda a la presidenta Sheinbaum, larguísima. El artículo se llama Yo, Claudia. Y es, pues, es larguísimo el artículo. Elogios, elogios, elogios, elogios, elogios, elogios, elogios, elogios, elogios. Que si la popularidad, que si la austeridad, que si cómo ha lidiado con Trump, que si cómo ha lidiado con López Obrador, que la gran mujer de izquierda, que la científica. No. Se descoció de Guardian. ¿Y qué dijo hoy la presidenta? Escucha usted.
1: Apoyo del pueblo. Y lo hacemos, primero porque ese es nuestro compromiso, la cercanía con el pueblo, el ser un gobierno del pueblo. Y mientras eso siga ocurriendo, pues vamos a seguir teniendo el apoyo de la gente. Ya si hay reconocimiento internacional por eso, pues es porque este movimiento que representa la transformación de nuestro país es único en el sentido de esta hermandad entre el pueblo de México y su gobierno. Es el dar resultados, es la honestidad, en primer lugar. Por más que quieran, porque fíjense dónde ha estado la crítica, ¿no? Narcogobierno, corrupción. Y lo más reconocido por la gente es la honestidad. Si no hubiera honestidad, sería imposible. Si juntamos las tres, cercanía, no traicionar, honestidad, o más que tres, cercanía, no traicionar, honestidad, resultados, amor al pueblo y a la patria, no hay fuerza que nos detenga.
31: Ayer la gobernadora de Chihuahua, la panista Maru Campos, que más allá de ser gobernadora, ha aprovechado que el régimen la ha embestido por colaborar sin permiso con la CIA para destruir un narcolaboratorio en territorio de Chihuahua. Se ha vuelto una figura de la oposición. Bueno, pues ayer la gobernadora dijo que la verdadera soberanía de un país se defiende rompiendo los pactos políticos con los criminales y pidió a la presidenta Sheinbaum entregar a Rochamoya, gobernador con licencia de Sinaloa, y a los 9 funcionarios y exfuncionarios señalados por Estados Unidos.
3: Una defensa real de nuestra soberanía no puede ser ciega, ni mucho menos irracional. Y es que lo que hoy se discute fuera del país como una posibilidad no surgió de la nada. Surgió de la decisión del régimen morenista de proteger a gobernantes y funcionarios que la justicia de Estados Unidos señala por vínculos con el crimen organizado. Hoy le pedimos, le exigimos al régimen morenista, la 4T, que no busque culpables fuera del país ni fabrique adversarios internacionales. Lo que atenta más contra la soberanía de México no es un gobierno extranjero, sino la impunidad del crimen organizado. Sí. El auténtico entreguismo o injerencismo es dar el control político al narco. La única razón por la que hoy vivimos esta situación es la negativa del gobierno federal a procesar a los suyos. Eso es impunidad, y la impunidad no protege a ningún país, lo debilita. Lo que pedimos el día de hoy desde Chihuahua es que quien hoy encabece el gobierno de México reflexione, que no sacrifique a un país entero por poner a su partido por encima de la ley, que no destruya años de confianza y cooperación por proteger a los señalados por la justicia. Si llegara a haber una incursión extranjera en nuestro territorio, o si llegáramos a perder el tratado comercial que sostiene millones de empleos, de vidas y familias, escúchenlo bien, la responsabilidad será únicamente del gobierno de Morena y de la 4T.
31: Por supuesto, la presidenta no habló nada de Rocha Moya, de los morenistas vinculados con el crimen. Mandaron a contestarle a la gobernadora de Chihuahua, a la dirigente nacional de Morena, Ariadna Montiel. Escribió que cómo se atrevía a dar lecciones de seguridad y soberanía después de promover la intervención extranjera, que Chihuahua es un estado con mayor violencia y que no se puede hablar cuando viajas constantemente al extranjero. Le puso, afirmamos que eres una traidora a la patria, pues promoviste la violación de nuestra soberanía. Vamos a defender nuestra soberanía de nuestra patria frente a lo más rancio del conservadurismo hipócrita que representas. Toda esta acusación es porque Maru Campos se alió con agentes de la CIA de Estados Unidos para desmantelar un narcolaboratorio gigantesco en Chihuahua sin el permiso del gobierno federal, ¿no? Entonces, Morena con todo contra ella, pero le está saliendo mal a Morena porque todo el público, y eso lo dicen hasta las encuestas que le gustan a la presidenta, todo el público dice, no, a ver, qué bueno que desmantelaron ese narcolaboratorio, pero, o sea, no pueden ustedes defender a Rocha Moya y atacar a Maru Campos, ¿no? Es que está muy obvio, pero bueno, pues allá ellos, ¿no? Se están embarrando solitos. 1:23, pausa, seguimos.
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11: Hola, soy Jorge Sánchez y esto es Leyendas y Mundiales. Con 22 años como profesional, Lionel Messi vivirá en Norteamérica el sexto mundial en su historia.
12: Tras cuatro participaciones previas,
11: la Copa del Mundo de Qatar se convirtió en el torneo más importante para la Pulga, pues marcó 7 goles, 2 de ellos en la final, con lo que logró romper una sequía y poner su nombre en lo más alto del fútbol. Messi es uno de los pocos jugadores que lo ha ganado todo, pues en su palmarés encontramos, además del mundial pasado, 2 Copas América, 4 Champions League, 10 Ligas Españolas y 3 mundiales de clubes. En cuanto a premios individuales, Messi puede presumir 8 balones de oro, siendo el líder en solitario en ese rubro.
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13: Hola, yo soy Iván El Pollo Elizondo y esto es Astros Mundialistas. Frank Kessié, mediocampista del Al Ahly de Arabia Saudita, es una de las figuras más importantes de la selección de Costa de Marfil con 29 años. El centrocampista destaca por su potencia física, recuperación de balón y su llegada al último tercio. Inició su carrera en el Stella Club marfileño antes de dar el salto al fútbol italiano con el Atalanta y Milán. En 2022 arribó al Barcelona, donde permaneció solo una temporada. Ha sido pieza clave en el medio campo, tanto en eliminatorias mundialistas como en la Copa Africana de Naciones, donde levantó el título en 2023, aportando goles y liderazgo. Su experiencia y dominio del medio campo lo posicionan como uno de los jugadores más influyentes de Costa de Marfil.
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31: Una de la tarde con 28 minutos.
26: Dos.
31: Ya sabe que en las giras de la presidenta es frecuente, ¿no? Por no decir siempre, ¿no? Le bloquean, le reclaman la falta de apoyo, que no cumple las promesas. Le tocó el viernes en San Quintín, Baja California. Cientos de manifestantes acusaron a la presidenta de que les mintió. Reclamos de familias, de madres buscadoras, de profesores de la CENTE. Escuche usted cómo recibieron en Baja California a la presidenta. Le tocó su cañonazo de dinero a la CENTE y después de un mes de paro ya se fueron. Como 1,000,000,000 de pesos, 800,000,000 de pesos les dieron. Imagínense esa chula. Ya la CENTE anunció que levantaba la huelga, levantaba su plantón en la Ciudad de México, que van a seguir con sus demandas, ¿eh? Que la derogación de la ley del ISSSTE. El secretario de Educación, Mario Delgado, presentó la entrega de 800,000,000 de pesos como parte de un presupuesto exclusivo para las niñas y los niños de Oaxaca. Sí, seguro, ¿no, duende? O sea, esa lana seguro va a llegar a las escuelas, ¿no? O sea, no creo que se la vaya a clavar la CENTE, ¿no? No, hombre, seguro van a...
32: No,
31: pues ya ves, ¿para qué? Les dan seguido dinero y luego tú ves las escuelas de Oaxaca, de Chiapas, de Guerrero, preciosas, ¿no? O sea, con canchas de fútbol, baños nuevos, ¿no? Sí, sí, sí.
32: Terrible, hermano, porque es un problema que ellos mismos generaron. Ah, y ahora claro. No
31: estos son aliados de Morena, ¿eh? ¿Por quién votaron los de la CENTE, duende? Recuérdeme.
32: Por Morena, obviamente. Por López Obrador, apoyándolo al 100%. Y ahora ya no saben cómo desactivar esta bomba. Ya no lo saben.
31: Pues ya supieron cómo. Les metieron 800 millones de pesos a los bolsillos. Escuche usted qué dice la presidenta.
1: No se dan ese dinero a la CENTE, al sindicato. No. Nunca. Las secciones sindicales por contrato colectivo tienen todas, no solamente los maestros, algún recurso que se da para la operación de los sindicatos. Pero esos 800 millones no tienen absolutamente nada que ver con la CENTE, nada. Es para la educación de las niñas y los niños en Oaxaca. ¿En qué se traduce? En mayor número de plazas para maestros, que hoy, por ejemplo, alguna región de Oaxaca que no tenga todas las plazas de maestros, pues van dirigidas ahí, en coordinación con la mesa tripartita. No se entregan al sindicato para que el sindicato le entregue a las escuelas, no. Se entregan de manera directa a las escuelas.
31: ¿Quiénes son los directivos de las escuelas? Pues los de la CENTE. No, no se da al sindicato, se da a las escuelas de la CENTE. A los directivos de las escuelas de la CENTE. Y dice, ¿va a haber más plazas de maestros? Sí. ¿Y quién va a decidir quiénes son los maestros? Los de la CENTE. Pues ahí está el negocio, pues. Ahí siempre ha estado el negocio. Vamos con Alejandro Ortiz. ¿Qué pasa en Guerrero con la CENTE? La CENTE en Guerrero se llama la CETEC. Alejandro, adelante.
0: Hola, ¿qué tal, Carlos? Fíjate que aquí desde las 11 de la mañana, más de 2,000 maestros integrantes de la Coordinadora Estatal de Trabajadores de la Educación en Guerrero marchan por la autopista del sol hacia el sur de Chilpancingo, en donde ya se encuentran reunidos la gobernadora de Guerrero, Evelyn Salgado, y el titular de la Secretaría de Educación Pública, Mario Delgado Carrillo. Esto como parte de la mesa tripartita que se anunció a nivel nacional por parte de la CENTE y que en Guerrero tiene demandas específicas. Una de ellas, recategorizaciones, bonos, asignación de plazas y la creación de la Subsecretaría de Educación de los Pueblos Originarios. Demanda que llevan como bandera para instalar en unos minutos más la mesa de trabajo que tendrá lugar en un salón muy cerca de la autopista del Sol, por lo que muy probablemente, Carlos, se bloquee la autopista del Sol en algunos minutos como parte de las protestas de los maestros en Guerrero. Mi información, muy buenas tardes.
31: Muy bien, muchísimas gracias y estamos en contacto. Alejandro Ortiz, vamos al siguiente de sobremesa.
2: 3.
31: ¿Qué elección presidencial la de Colombia? ¿Qué final de fotografía? El candidato de la derecha, Abelardo de la Espriella, aventaja al candidato de la izquierda del gobierno, Iván Cepeda, por 1%. Literalmente 49.7% para de la Espriella, 48.7% para Cepeda. O sea, exactamente 1%. Estrictamente hablando, yo le tendría que decir que Abelardo de la Espriella es de ultraderecha y Cepeda, que es del Petro, pues es de ultraizquierda. Para ahorrarme las palabras, puedo decir derecha e izquierda, pero en realidad son ultra los dos, ¿eh? Son los polos extremos. Hay un tema de, ya es la segunda vuelta, la definitoria. En los conteos, en el preconteo oficial, Abelardo de la Espriella gana, aventaja en los conteos. Pero ya el oficialismo, el propio presidente y su candidato están diciendo que fraude, que quieren que se revisen más de 30,000 casillas, ¿no? Que ya le llamamos mesas de votación, lo que en México conocemos como casillas, que son más o menos el 25% de las casillas instaladas. Vamos a enlazarnos hasta Bogotá con el periodista de Radio Caracol, corresponsal de W Radio México, Eddy Mosquera. Eddy, ¿cómo está? Muy buenas tardes. Platíquenos, ¿cómo está la cosa por allá?
16: Hola, Carlos, ¿cómo estás? Todo bien por acá, pero como siempre, bastante movido, lo decías vos, fue una elección de fotografía, casi que photo finish para definir el resultado definitivo, y el centro de la jornada justamente está en esa pequeña diferencia de 1%, 0,9%, son en sí 250,800 votos que están diferenciando a Abelardo como ganador, a Iván Cepeda como segundo.
31: Uh-huh. A ver, ¿cuáles han sido las reacciones de Cepeda, de la Espriella, de Petro? Platícanos.
16: Vale, pues por el lado de Abelardo, la reacción central fue directamente hacia Cepeda, hablando primero de que existirán garantías para que él ejerza la oposición. Recordemos aquí, el que queda como segundo llega directamente al Congreso y su papel regularmente es el de ser opositor. Escuchemos lo que dijo Abelardo.
17: Al senador electo Iván Cepeda le digo, tendrá todas las garantías para ejercer la oposición. siempre y cuando sea dentro del marco constitucional y legal. Pero se lo dejo muy claro, señor senador electo Iván Cepeda, ni se le ocurra estimular la violencia. Absténgase.
16: Ese llamado de Abelardo justamente cayó anoche cuando estaba celebrando el triunfo, porque justamente anoche en algunos bastiones de la izquierda, como es la capital, Bogotá, o también otra ciudad reconocida, Cali, allí se registraron alguna serie de manifestaciones, protestas, gente en las calles gritando que existía un fraude. De esta respuesta, de este llamado, tuvo una respuesta de Cepeda justamente a Abelardo. Esto fue lo que le dijo, que no lo amenace.
2: Nos pidió al presidente Petro y a mí que alistemos valijas, maletas, no sé para qué. De aquí no nos vamos a ir. En mi caso está muy claro cuál es mi comportamiento. En segundo lugar, nos dijo que, utilizando ese lenguaje metafórico, que, lo cito casi que textualmente, el tigre muerde duro y que puede morder todavía más fuerte. Bueno, no, a nosotros que no nos amenace. Se lo digo con toda claridad. Nosotros somos, lo dije ayer en mi intervención, movimiento político. Somos, según arrojan ayer los resultados, la mitad de este país en términos políticos.
16: Y ciertamente ese va a ser el tema central que tienen todos los presidentes. Llegan a gobernar por un país totalmente polarizado, pues ganan por los que ganaron, pero también tienen que gobernar por los otros. Ese es el centro del reto que tiene ahora Abelardo.
31: Qué cosa. Ahora, ¿cuándo se podría definir si ya la izquierda acepta la derrota? ¿Crees que le puedan dar la vuelta en la mesa? ¿Cómo sientes las cosas en ese sentido?
16: ¿Sabes? Pues aquí realmente hemos sido bastante rápidos con eso. Regular, ese tema se conoce como el escrutinio directamente, es la oficialización del resultado, y lo que esperamos es que se conozca esta semana. Regularmente siempre es así, luego de la segunda vuelta, unos 3, por mucho 5 días, estimamos aquí que hacia el jueves, tal vez por tarde o viernes, tendríamos ya el resultado clave. Y ahí lo que cuentas vos, lo que es la impugnación, el hacer la revisión, regularmente esto nos trae un intercambio de 30,000 votos, o sea que en este caso, por lo menos Cepeda lograría recuperar unos 30,000 votos, que eminentemente es algo grande, pero no es suficiente para que logren darle la vuelta. Así que directamente Abelardo queda como ganador, como presidente, que asumirá el 7 de agosto. Ahora, allí el tema fuerte es la tercera rueda y es el presidente Gustavo Petro. En él es en el que se concentran regularmente el susto, el temor de decir si este hombre va a reconocer, si va a seguir diciendo que es fraude. Ya él previamente dijo, lo que digan los jueces, lo que diga el escrutinio es lo que se va a aceptar, que debe ser así, pero esperamos pues hasta no ver, no creer.
31: Claro, claro, claro. Estaremos muy al pendiente. Oye, este vehículo en el que se desplaza de la Espriella, que parece como el papamóvil, platícanos un poco de él, por favor.
16: Desde el año pasado, cuando recordemos ocurrió el lamentable asesinato del precandidato presidencial Miguel Uribe, se extremaron bastante las medidas de seguridad, particularmente hacia los candidatos de derecha que estaban actuando como la oposición al gobierno de izquierda de Gustavo Petro. Como parte de eso, Abelardo extremó mucho la seguridad, también un poco de teatralidad allí, eso sí es evidente, lo cuentas vos, es como un papamóvil realmente, pero justamente esto le ha dado como una caracterización de que ahí viene el carro, ese es el carro de la Espriella, abran paso, vea que va cruzando. De hecho anoche se retrasó casi 2-3 horas su discurso de aceptación de triunfo, de reconocimiento de los resultados, porque estaba recorriendo la ciudad y había tanta gente agolpada que pues esta protección era más que necesaria. Por eso es que se usó y dudamos que lo venga a utilizar más ya cuando asuma, pero bueno, igual ahí va a estar.
31: Iván Cepeda no trae esta protección, el candidato de izquierda.
16: Exactamente, ese es el contraste. A Cepeda le faltó mucha más esa teatralidad durante toda la campaña. Vino a intentar asumirla, pero ya bastante tarde, hace un par de semanas.
31: Eddy Mosquera, corresponsal de W Radio allá en Colombia y periodista de Radio Caracol. Gracias por estos minutos y buenas tardes.
16: Buenas tardes, Carlos. Estamos pendientes a cuando oficialice el resultado y veremos qué pasa en nuestra Colombia.
31: Gracias. ¿Qué dijo la presidenta de México sobre esta derrota, o por lo menos en los conteos de la izquierda colombiana?
1: Vamos a esperar a que termine el conteo. Este es un conteo preliminar y, como siempre hacemos en México, esperamos a que ya venga el conteo definitivo, que incluso puede llegar a los primeros días de agosto. Entonces vamos a esperar para entonces felicitar a quien haya obtenido el triunfo.
31: Pausa, tenemos más.
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13: Hola, yo soy Iván El Pollo Elizondo y esto es Astros Mundialistas. Ferran Torres, delantero del Barcelona en la Liga, es una de las figuras más destacadas de la selección de España de cara a la siguiente Copa del Mundo. Con 25 años, el atacante puede jugar tanto como extremo o como falso 9 y se distingue por su velocidad, creatividad y olfato goleador. Formado en la cantera del Valencia, Ferran debutó en 2017 antes de dar el salto a la Premier League con el Manchester City. En 2022 se unió al Barcelona, club en el que ha consolidado su rendimiento. Torres ha sido un habitual en las convocatorias de España, sumando más de 50 apariciones. Gran técnica, desborde y aporte goleador lo sitúan como una de las piezas más importantes del proyecto español de cara al Mundial del 2026.
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31: Cuarto para las dos.
33: Tres.
31: Oiga, un montón de noticias internacionales. cayó el primer ministro del Reino Unido en nuestra sección de quitarnos la mirada del ombligo. Ya veníamos avisándole desde hace semanas que lo de Keir Starmer estaba muy tambaleante en Reino Unido. A ver, estamos hablando de una de las grandes potencias mundiales que vuelve a cambiar de primer ministro. O sea, se parecen a Perú. Que Perú en 10 años ya 10 presidentes. Bueno, pues esto es casi. ¿Cómo funciona ahí? El Partido Laborista, que es el partido, digamos, más liberal allá en Gran Bretaña, no pierde el poder. O sea, cae el primer ministro, pero del propio Partido Laborista sale el nuevo. De hecho, el desafío a Keir Starmer se da desde adentro. Y fundamentalmente se lo hace Andy Burnham, el que era alcalde de Manchester, muy popular, y que se acaba de postular en las elecciones de hace unos días para ser miembro del Parlamento, porque si no eres miembro del Parlamento no puedes ser primer ministro. Entonces, pues ya quedó y entonces, pues ya sabe qué sucedió. Lo más seguro es que Andy Burnham sea el nuevo primer ministro de Gran Bretaña. Keir Starmer estuvo

0: en Estados Unidos, que es una posición central, central. Este individuo de apellido Mendelssohn, y bueno, pues él se empecinó y pues ya sabe cómo le salió. Esa fue como que la gota que rompió el vaso. No traía muy buenos números, ¿verdad? Pero la verdad es que si eso no hubiera pasado, a lo mejor Keir Starmer seguiría en el poder. Perdió ya el apoyo de su partido, habló con el rey, le informó que solicitará al Comité Ejecutivo Nacional de su partido, del Partido Laborista, establecer un calendario con la apertura de las nominaciones el 9 de julio y la conclusión del proceso. Lo más seguro es que le digo, Andy Burnham, alcalde de Manchester, ahora ya miembro del Parlamento, sea el nuevo primer ministro. Entonces, ese es tema uno. Tema dos, se siguen mordisqueando en redes sociales Donald Trump, presidente de Estados Unidos, y Giorgia Meloni, primera ministra de Italia. Todo empezó porque Donald Trump posteó que Giorgia Meloni le había rogado por una foto y que él pues le dio pena, ¿no? Y se había tomado la foto con Meloni. Que se enoja Giorgia Meloni. Oye, son aliados, de derecha los dos, cuatísimos. Y le dice, mira, primero yo no te rogué ninguna foto. Y segundo, qué raro eres, ¿no? O sea, con los enemigos de Estados Unidos y de Occidente eres muy dócil. Y con sus aliados muy bravucón. No, pues imagínese. ¿A qué se refería? A que es bueno para pegarle a Francia, a Gran Bretaña, a Italia, bueno, no se diga México, que son países aliados de Estados Unidos. Ah, pero eso sí, a Xi Jinping de China o a Vladimir Putin de Rusia o a Kim Jong-un de Corea del Norte, ni los toca, ¿no? Entonces Giorgia Meloni pues le pegó en el ego y le dijo, ah, sí, muy valiente con tus aliados, pero bien sacatón con los enemigos de Estados Unidos, ¿no? Y entonces que le revira a Trump y le dice, sí, lo que pasa es que tú no me prestaste las bases militares para atacar Irán y además tienes muy mala popularidad. Por cierto, la popularidad de Meloni anda apenas arribita que la de Trump. O sea, anda como en 39% y la de Trump como en 37%. O sea, los dos andan con muy mala popularidad. Y entonces ya salió ella a decir, a ver, nosotros respondemos con la OTAN, etcétera. Bueno, el agarrón, ¿no? Y luego está el tema de las negociaciones entre Estados Unidos e Irán, que comenzaron formalmente en Suiza este fin de semana para tratar de llegar a un acuerdo de paz permanente. Aunque el tono es mucho más positivo que en semanas anteriores, persisten diferencias importantes, ¿no? Irán exige garantías de que ya le van a quitar las sanciones económicas. Estados Unidos mantiene algunas exigencias sobre el programa nuclear de Irán. Estados Unidos dice que tiene que haber verificación de la ONU al programa nuclear de Irán, concretamente de la Agencia Internacional de Energía Atómica, que encabeza el argentino Rafael Grossi. Hoy Donald Trump aseguró que Irán aceptará una importante inspección de armas para garantizar lo que Trump llamó honestidad nuclear. Dijo que a diferencia del acuerdo que se logró en tiempos de Obama con Irán, que permitía a Irán retrasar las inspecciones, ahora todos están plenamente conscientes de que Irán debe aceptar profundas inspecciones. El vicepresidente de Estados Unidos, J.D. Vance, que es el que está encabezando las negociaciones con Irán por parte de Estados Unidos, confirmó que logró que Irán aceptara las inspecciones, lo que podría significar una transformación real de Medio Oriente. El secretario de Estado de los Estados Unidos, Marco Rubio, va a visitar Emiratos Árabes, Kuwait y Bahrein, que son tres aliados de Estados Unidos, para que también apoyen el acuerdo con Irán. Rusia tiene programada una reunión con el Consejo de Cooperación para el Golfo para garantizar también su presencia en la región. Y murió una de las figuras más influyentes en la economía de Estados Unidos y el mundo. Vamos con Valeria Moy. Valeria Moy encabeza el IMCO y es comentarista financiera de este programa. Valeria, ¿cómo estás? Buenas tardes.
1: Hola, Carlos. Buenas tardes. Pues hoy amanece el día con la noticia de la muerte de Alan Greenspan. Alan Greenspan falleció a los 100 años y pues sin temor a equivocarme, pues definitivamente la muerte de Greenspan marca el final de una era en la historia económica contemporánea. Estuvo a cargo de la Reserva Federal casi durante 20 años, durante 19 años precisamente. Fue nominado al cargo por 4 presidentes, Reagan, Bush padre, Clinton y luego Bush hijo. Y bueno, le tocaron muchísimas cosas. De entrada le tocó enfrentar, justo después de asumir el cargo, unos meses después de asumir el cargo, el desplome bursátil de 1987 y después trató de conducir y condujo la política monetaria durante años de expansión económica en los 90.

0: periodo que se caracterizó por baja inflación, buen crecimiento, avances en productividad. A esa etapa incluso se le llamó la gran moderación. Y bueno, se volvió un personaje pero profundamente importante y relevante en la historia económica. Lo que decía Alan Greenspan lo oía todo el mundo, literalmente todo el mundo, porque era importante en la determinación de la política monetaria no solo de Estados Unidos, sino la del resto del mundo. Pero hay un gran pero, Carlos. Nadie puede evitar, no podemos mencionar el legado de Greenspan sin tocar la crisis financiera de 2008. Greenspan era un fiel creyente de los mercados y él pensaba que los mercados iban a ser siempre capaces de autorregularse, ¿no? Que iban a tener los incentivos suficientes para controlar sus riesgos. Y bueno, pues fuimos viendo a lo largo de los años previos a 2008, claro, lo podemos decir ya con a la luz de los años que han pasado, que pues no pudieron gestionar ni administrar sus riesgos financieros adecuadamente, y esa confianza que tuvo Greenspan pues reflejó una supervisión laxa, no pusieron los controles necesarios sobre algunos instrumentos que se volvieron demasiado complejos y que crecieron rapidísimo y que afectaron, pues desde luego, el sistema financiero global, ¿no? Entonces, cuando revienta esta crisis de 2008-2009, que nos acordamos de ella, que algunos países, en algunos países tronó todo el sistema financiero global, pues después de algunos años Greenspan reconoció que él había tenido una falla en su marco intelectual que había guiado su pensamiento económico, ¿no? Y es básicamente eso, que la creencia profunda en que los mercados no tienen fallas, en que los mercados se podían autorregular. Y bueno, quizás esa es una de las razones por las que Greenspan sigue siendo importante, ¿no? Es un economista, deja un legado, un economista que moldeó el mundo financiero moderno, pero que tuvo equivocaciones muy serias, Carlos. Así que bueno, pues hoy conmemoremos el fallecimiento de Alan Greenspan, Carlos.
1: Gracias, Valeria Boyin, cabeza limpio, y es comentarista financiera de este programa último de Sobremesa.
2: 5.
1: Y es contigo, mi querido Beto Lati. ¿Cómo te va? Buenas tardes.
3: Querido Carlos, en esta sobremesa dominada por el que ya es el goleador histórico en la historia de los mundiales. Lionel Messi ha anotado hoy 2 goles frente a Austria. 2 goles que se añaden al hat-trick, el triplete, los 3 anotados unos días atrás frente a Argelia. 5 goles ya en este torneo. Entendamos que hubo muchos mundiales, en específico desde el 76 hasta el 98, en los que el máximo goleador del torneo no pasaba de los 6 tantos. Ya en 2002 vino Ronaldo Nazario con sus 8 goles, pero no es fácil hacer tantos goles en este certamen. Y Messi ya lleva 5, los 5 de Argentina, 5 tantos, y si consideramos que llegó al torneo con 13, 5 tantos que lo llevan a 18. Deja atrás el récord de Miroslav Klose por 2 tantos, es en solitario el goleador histórico de las Copas del Mundo, y de esta manera empieza a encaminarse una marca que puede ser muy complicada. Pensábamos antes de este Mundial 2026, Kylian Mbappé, por edad, teniendo uno menos, partía con un gol menos que Messi, tiende a quedarse el récord porque le queda otra Copa del Mundo. Viendo la capacidad que tiene Messi para encontrar las redes, yo no sé dónde lo vaya a dejar. Para mañana, o más bien para más tarde, Kylian Mbappé estará buscando acercarse a lo que hace Messi, sobre todo que gane Francia, es lo primero, etcétera, frente a Irak, un rival a modo. Pero en este momento, Lionel Messi tiene ya 18 goles en Copas del Mundo. En 16 dejó a Miroslav Klose. En 15 dejó a Ronaldo Nazario. En 14, cifra en la que está Kylian Mbappé, dejó a Gerd Müller. En 13 dejó a Jules Fontaine. En 12 dejó a Edson Arantes do Nascimento Pelé. Así que Messi, 5 goles en sus primeros 2 partidos en el Mundial 2026. Y eso que hoy falló un tiro penal, un penal que a mí me pareció bien marcado. Barren 2 futbolistas de la selección de Austria sobre Lautaro Martínez entrando al área. Uno de ellos le comete penal, el otro llega bien al balón y por ese motivo el videoarbitraje llama al árbitro y termina concediéndose. Lo tira Messi por un costado y pese al penal errado, hace 2 tantos después, Uno muy a su estilo, cacheteando el balón hacia el cierre de la primera mitad. El restante en la última jugada del partido, cuando Austria estaba lanzada buscando el empate a uno. Lionel Messi está llegando a 18 goles en Copas del Mundo.
1: Muy bien.
3: Una marca que jamás hubiéramos podido imaginar. Querido Carlos,
1: adelante. Sin duda. Más adelante tenemos más deportes. Gracias, mi querido Beto Lati. Arely Paz, invitado de honor a la mañanera, ¿eh?
2: Nos lo prometió, dijo que nos lo había prometido y que lo cumplió, porque ella cumple. Y Carlos, ya hemos visto pues la historia del Pato Merlín, que es un furor. Lo hemos visto en peluches, en playeras, en llaveros, en memes, en videos, en canciones, en entrevistas. Y hoy llegó a la mañanera. Hoy la presidenta Claudia Sheinbaum no abrió la mañanera como lo hace normalmente. Ella hace como una presentación de lo que va a tener durante todas estas dos horas. Bueno, pues hoy le tocó abrirla a Carla, la dueña del Pato Merlín, para dar la bienvenida. Ella, junto a sus hijos Carlos de 22 años, Cristian de 14 y el Pato Merlín, agradeció el cariño de la gente. Carla y su familia pues venden agua embotellada, tienen un negocio y sin querer se volvieron famosos después pues de salir a celebrar el primer triunfo de la selección nacional. Salieron justamente con este Patito Merlín y pues obviamente ella en la mañana estaba muy emocionada de estar con la presidenta. Escuchemos.
4: Nos sentimos muy honrados de estar aquí con la presidenta, que el mundo entero conozca lo que es la parte bonita mexicana, que siento que es por ese motivo nos hemos hecho tan virales, porque han visto una familia trabajadora. Ha sido lo mejor que nos ha pasado en esta vida. Pues Merlín es el patrón del negocito que tenemos.
2: Y bueno, dijo que no podía creer que estuviera con la presidenta en Palacio Nacional. También, pues la presidenta Claudia Sheinbaum, Carlos, confirmó que la familia de Merlín va a tener apoyo del gobierno. Así es que, bueno, pues colgándose un poquito de la fama.
5: Decidimos invitar a Carla, a Carlos, a Cristian y a Merlín aquí en la mañanera. Ya todos saben que Merlín se volvió prácticamente la mascota del mundial. Y como somos nosotros, es un asunto de humanismo. Y por supuesto les vamos a ayudar a que esta fama que han adquirido, pues a través de nosotros, se traduzca en mejora en su calidad de vida. Pues lo que hay que hacer es ayudar.
2: Bueno, Carlos, pues esto fue lo que pasó en la mañanera. Pues una gran historia, porque además la presidenta salió. Muy interesante, porque cuando sale y quiere como acariciar al Pato Merlín, pues el Pato Merlín le lanza ahí un picotazo y entonces ya se volvió viral ese momento en donde dicen, hey, calma, no quieras colgarte de mi fama. Y pues es una gran historia de esas espontáneas y folclóricas, sí, que se viven en México. Y por supuesto, pues ya, Carlos, están haciendo uso político también del Patito Merlín.
1: Gracias. Gracias, Arely Paz. 1:59, están los 5 de sobremesa. Pausa, le entramos con todo.
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25: Hola, soy Mari Carmen Lara y esto es Generación 2026. Florian Wirtz es una de las figuras actuales de la selección de Alemania. El futbolista de 22 años está destinado a comandar a la escuadra teutona a pelear por el título de la Copa del Mundo, gracias a su calidad como volante ofensivo. Su capacidad goleadora, pero sobre todo para asistir a sus compañeros, lo llevaron a Liverpool de la Premier League. A nivel internacional, Florian ha disputado 23 partidos oficiales con el cuadro bávaro, donde registra 7 goles y 7 asistencias, contando participaciones en eliminatorias, UEFA Nations League y Eurocopa. Además, fue pieza fundamental para que la selección alemana se clasificara de forma directa a la justa mundialista, en donde buscarán levantar el campeonato 12 años después del conseguido en Brasil 2014.
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1: 2:04 PM.
28: ¡Ya llegó el duende!
29: Aquí seguimos, querido Charlie, con más información. Oye, hermano, vaya lapsus, o no sé si de plano neteo, del dirigente de Morena en Yucatán, Carlos Bojórquez, que sorprendió en un mitin al afirmar, pues, que Andrés Manuel López Obrador ha sido el peor presidente que ha tenido México. Muchos
1: dirigente
29: dicen,
1: de Morena.
29: Sí, sí, sí, ya sabes, sigue siendo Morena contra Morena la cosa. Oye, dirigente de Morena en Yucatán, Carlos Bojórquez, pero la gente en redes sociales pues decía, ¿qué? Pues nada más dijo la verdad. ¿Qué? Neteó, no, déjenlo, porque se le van encima, porque lo funan. Ya ves que está de moda esa palabra, no, déjenlo en paz, por favor. Pero, pues de inmediato yo creo que le dijeron, oiga, don Charlie, pues... Sí, se dio cuenta de lo que se aventó, de lo que dijo. Mira, vamos primero a escuchar esta pifia que tiene, que además lo peor de todo es que todos le aplauden, hermano. Todos los morenistas ahí en Yucatán termina de decir que es el peor presidente que ha tenido México. Ya está, se lo aplauden. Escucha, por favor.
1: Es que no.
30: Y los partidos aliados, somos la transformación de México. Somos la cuarta transformación que ya va por su segundo piso. La inició el peor presidente que ha tenido México, que se llama Andrés Manuel López Obrador, a quien pediría un fuerte aplauso.
29: ¿Qué tal,
0: aplauso.
1: Oye, voy a aplaudir yo también, Duende. Muy bien dicho.
29: Sí, sí, sí.
1: Hasta, o sea, pero yo sí, honestamente, creo que Victoriano Huerta era peor, ¿no? Por ejemplo. Pero así te encuentro dos o tres nomás, ¿eh? O sea.
29: Sí, no, no, sí, traidor y todo, Victoriano. Bueno, también acá, güey. Bueno,
1: no, no, eso,
29: bueno, así que digas, no vende.
1: Bueno, y entonces, él, vende,
29: tampoco
1: y entonces,
29: el señor, no. No, es que varios morenistas a lo mejor decían, pues, qué bueno que...
1: Pero lo que no, o sea, sí, que haya dicho el peor presidente, pero que luego lo hayan aplaudido, es que eso está genial.
29: Eso fue la chulada, a lo mejor varios morenistas, pues ahí se destaparon, hermano, dijeron, se tenía que decir y se dijo. No sé, hermano, no sé.
1: Ya, oye, lo traían guardado hace tiempo, ¿no?
29: Sí, sí, sí, a lo mejor varios así descansaron. Y, ay, ya, qué bueno que andar cargando con esto. La verdad es que yo... Bueno. Pero bueno, Charlie, después ofreció una entrevista al portal de noticias Haz Ruido de Yucatán. Y pues dice, no, no, no, a ver, pues fue una pifia, ¿no? Me equivoqué. La verdad es que dice... Hay una distancia fonética muy breve entre peor y mejor.
1: ¿Cómo le llama? Okay. Una distancia fonética breve.
29: Hombre, también la voy a apuntar, ¿eh? O sea, no la regó. No. Fue una distancia fonética breve entre peor y mejor.
1: Así, no, yo quería decir conejo, pero le dije... No. Es que es una distancia fonética breve, ¿no?
29: No, fue una grosería, fue una distancia fonética breve, ¿no? Vamos a escuchar la disculpa que se avienta al portal de noticias Haz Ruido.
2: Y yo dije una expresión desafortunada respecto al presidente Andrés Manuel, ¿no? Y yo creo que la gente no tomó en cuenta lo que dije, porque hasta lo aplaudió.
3: ¿Hasta pidió el aplauso? Pidió usted. Yo pedí, creo que la gente no escuchó.
2: Yo no me di cuenta. Ajá. Sinceramente, yo no me di cuenta. Es decir, que hay una distancia fonética muy, muy, muy breve entre peor y mejor. Ajá. ¿No? Sí, por, claro. Fonéticamente.
29: Ah, ¿qué tal ahí? Un error fonético, dice. Yo insisto, neteó el dirigente de Morena en Yucatán. Chulada, hermano, chulada. Oye, Charlie, en otro tema, pues ayer se conmemoró el Día del Padre. Siempre lo celebramos el tercer domingo de junio. ¿Y por qué no? ¿Por qué no? A la expresidenta nacional de Morena y ahora consejera jurídica de la presidencia, Luisa María Alcalde, se le ocurrió, pues, subir una felicitación de Día del Padre a su cuenta de X, con un texto, unas fotos, donde sale con su papá, incluso en una con su hermana, la fiscal de la Ciudad de México, Berta Alcalde, y demás. Pero en una de las fotos pixelea el reloj de Arturo Alcalde, el abogado y padre de Luisa María y de Berta Alcalde. Ah, y esto, bueno, dale, pues desató, borra, ¿no?, obviamente cualquier cantidad de críticas, porque decían, oye, ¿por qué pixeleas el reloj de tu papá? ¿Qué es lo que estás escondiendo? ¿Qué marca es el reloj como para que lo hayan pixeleado? Otros decían, si hiciera para llamar la atención, pues lo conseguiste, porque pues todo el mundo habla de esta foto, ahí la pueden checar, la tiene en su cuenta de X de Luisa María Alcalde. Y pues sí, se sacaron de onda en redes sociales, porque dicen, a ver, ¿qué está escondiendo? No, no, algunos hasta decían, ¿no era más fácil, pues, que recortar la imagen y ya? ¿Por qué ocultar así el reloj con píxeles? Pues ya te imaginarás, yo creo, el relojito.
1: No, no, porque ese sabe cobrar, ¿eh?
29: Ah, no, bueno, bien. Y cobra bien. Pero pues,
1: de regreso a las cloacas.
29: ¡Regresaré!
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1: Le agradezco mucho que nos tome la llamada Marco Fernández, es especialista en temas educativos, es profesor investigador de la Escuela de Gobierno del TEC de Monterrey. Marco, muy buenas tardes, ¿cómo estás?
5: Hola, Carlos, bien, buenas tardes.
1: Bueno, ya se levantó el paro de la CENTE, ya se fueron de la Ciudad de México. ¿Sabemos cuánto dinero les dio el gobierno y si en efecto, como dice la presidenta Sheinbaum, este dinero no va al sindicato, sino va a las escuelas de Oaxaca, Guerrero, etcétera?
5: Pues de entrada sabemos que les dieron 800 millones de pesos a la sección 22, la misma cantidad que les habían dado el año pasado, justo las mismas fechas, justo bajo el mismo argumento del eufemismo de que serviría ese dinero para atender el rezago educativo, e igualito que el año pasado. Una vez que se dio el dinero, se levantó el plantón. Uh-huh. ¿Qué se va a dar al resto de las secciones en términos de cuánto va a costar la basificación de plazas, por ejemplo, en Chiapas? ¿Qué se está negociando en estos momentos en la mesa que se está llevando a cabo en Chilpancingo, en Guerrero? No nos lo han dicho. ¿Qué le van a ofrecer a la sección 34 en Zacatecas? Tampoco lo han dicho. De hecho, estos dos estados...
1: ¿O sea, esos 800 millones son solo para Oaxaca? ¿O también para la Ciudad para de
5: Oaxaca.
1: México?
5: Solo son para Oaxaca.
1: ¿Los de la Ciudad de México, no?
5: Tampoco nos han dicho cuánto va a ser. Mm. Solo nos han dicho, sabemos por la minuta que le firmaron a la sección 9, que por ejemplo a los maestros de la Ciudad de México les van a pagar un aguinaldo de 90 días, les van a dar un bono a los jubilados, van a dar dinero adicional para promociones de los maestros, ya sea como directores o supervisores, o para mejores condiciones en la misma función, es decir, la promoción horizontal, pero ¿cuánto dinero? Tampoco nos lo han dado cuenta. Mm. Y cuando la presidenta en la mañanera se molesta porque pues Reforma documenta lo de los 800 millones y nos dice no le han dado nada al sindicato, pues se acaba muy fácil la controversia. Pues no, ella promueve su sección de mentiras, pues ¿por qué no el miércoles ordena al secretario Mario Delgado que en esa sección haga público el documento 1, que supuestamente hay un estudio que habla del rezago educativo y cómo se debe de atender? 2, ¿en qué se gastaron los primeros 800 millones del año pasado? 3, ¿cómo se va a repartir esos 800 millones? ¿Cuánto va a ser para basificaciones? Dijo que se habían comprado computadoras para las escuelas de Oaxaca. ¿Ah, sí? ¿Cuántas computadoras? ¿Qué escuelas han sido beneficiadas? Digo, tan sencillo. Es muy fácil callarle el argumento a los críticos, siendo transparentes y rindiendo cuentas, pero como eso no se les da, y también convenientemente, perdón Carlos, pero perdieron 3 semanas de clases los chicos, la ley dice que tiene que haber 185 días mínimo del ciclo escolar, pero para los 6 estados, para el 1,400,000 estudiantes que se quedaron sin clases, bueno, pues disculpe usted, regrese a clases como si no hubiera pasado nada. ¿Cómo que no pasó nada? En 3 semanas el chico no aprendió, no es como que de repente me voy a acordar en dónde estaba hace 3 semanas mientras mi maestro me estaba enseñando. Eso creo que retrata de cuerpo entero, Carlos, el poco aprecio, valor verdadero que se tiene el derecho de aprender en este país.
1: ¿De dónde sale la cifra? O sea, ¿cómo se llega a esa cifra de los 800 millones solo para los maestros de Oaxaca?
5: Porque en la minuta de la sección 22, o sea, han firmado distintas minutas, en eso, ahí está ese número, que es el mismo número que el año pasado reportó la propia coordinadora, se le brindó y dijo, no, es que va a ser para uniformes escolares y otras necesidades educativas. Y otra vez, igualito que ahorita, ninguna rendición de cuentas, ningún número específico de esto se gastó en uniformes, esto para basificación de plazas. Oigan, es que está cayendo el número de estudiantes que se tienen por la dinámica demográfica. ¿Cómo vamos a justificar, basificar más plazas de las que hoy no se necesitan? Pues tampoco nuevamente la autoridad brilla por la ausencia o guarda silencio frente a cosas básicas que tiene que explicar respecto a estos puntos. Oiga, ¿quién va a compensar justo una cantidad similar que dicen los comerciantes les costó el bloqueo de 3 semanas en el centro histórico? No, pues para ellos, como ellos no se movilizan, para ellos nada más les dicen también, disculpe de usted, como le dicen a los estudiantes que se quedaron 3 semanas sin clases.
1: Ahora, ¿cómo se canaliza este dinero? Porque la presidenta decía, estos 800 millones no van al sindicato, van a las escuelas y van a la creación de plazas de maestros para que haya más maestros en Oaxaca. ¿Eso pasa por el sindicato? Porque yo me acuerdo que pues los directores de las escuelas de Oaxaca los decide la CENTE, y quienes son maestros pues también lo decide la CENTE. ¿O cómo funciona eso?
5: Pues técnicamente debe de haber un listado de plazas a basificar, cuáles sí, cuáles no nos dicen, nada más dicen, estas son las plazas. Con este dinero se va a ir para este rubro y entonces nos alcanza para tantas plazas. ¿Quiénes son los maestros? ¿Cuál es el criterio? ¿Son los maestros que participaron en las marchas y a los que no participaron? Disculpe usted, pero a ustedes no los vamos a basificar. otra vez, no lo sabemos. No es que el dinero se lo den específicamente a la coordinadora, sino se lo dan a los al listado de los beneficiarios que ellos le acercan a la autoridad. Mm. Esa es la forma en la que le dan la vuelta para poder pagar los favores y las presiones que se tuvieron en las calles. No es que
1: porque
5: llegue al líder, sino llega a los beneficiarios que le prometió el líder que si marchaban iban a conseguir esos recursos.
1: Claro, entiendo. ¿Y el tema de las escuelas lo mismo? O sea, ¿los que dirigen las escuelas son de la CENTE también? ¿Los que manejan el presupuesto en las escuelas son de la CENTE?
5: Sí, las escuelas, entonces, todos.
1: No, no va al sindicato, te va a la escuela y ahí tú lo manejas. Pues sí, los de la CENTE son los de la escuela, ¿no?
5: Y es que nuevamente, si la presidenta dice que estamos mintiendo, pues es muy fácil. Pues que publique el señor secretario, con toda transparencia, que la auditoría haga su trabajo, la Auditoría Superior de la Federación, y dé cuenta cómo se gastaron esos 800 millones de pesos. Pero no, es muy fácil echarle, descalificar al medio de comunicación o a los críticos que señalan a los especialistas, pero cómo es incómodo rendir cuentas de cómo utilizan el recurso público, que son de los mexicanos, en el que, insisto, en toda la discusión fue lana para condiciones laborales, nada para la discusión de cómo mejorar el aprendizaje de nuestros estudiantes.
1: Marco Fernández, muchísimas gracias por estos minutos para W Radio. Muy buenas tardes.
5: Gracias, muy buenas tardes.
1: Él es especialista en temas educativos, es profesor investigador de la Escuela de Gobierno del TEC de Monterrey, 218.
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14: Hola, yo soy Iván El Pollo Elizondo y esto es Astros Mundialistas. Frank Kessié, mediocampista del Al Ahly de Arabia Saudita, es una de las figuras más importantes de la selección de Costa de Marfil con 29 años. El centrocampista destaca por su potencia física, recuperación de balón y su llegada al último tercio. Inició su carrera en el Stella Club Marfileño antes de dar el salto al fútbol italiano con el Atalanta y Milán. En 2022 arribó al Barcelona, donde permaneció solo una temporada. Ha sido pieza clave en el mediocampo, tanto en eliminatorias mundialistas como en la Copa Africana de Naciones, donde levantó el título en 2023, aportando goles y liderazgo. Su experiencia y dominio del mediocampo lo posicionan como uno de los jugadores más influyentes de Costa de Marfil.
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18: Hola, soy Brenda Flores y esto es De Rival a Rival. Corea del Sur llega al Mundial 2026 con una de las plantillas más equilibradas y talentosas de Asia, combinando estrellas europeas consolidadas y jóvenes promesas. El gran estandarte continúa siendo Heung-min Son, delantero de Los Ángeles FC, quien a sus 34 años...
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1: Mi querido Beto Lati, arráncate con la sección deportiva, por favor.
22: De nueva cuenta, Carlos, ya decíamos antes en la sobremesa lo que aconteció entre Argentina y Austria en ese mismo grupo a las 3 de la tarde. Solo terminar este espacio, Francia enfrentándose a Irak, actividad que tienen los franceses tras un debut en el que de entrada dejaron algo de dudas frente a Senegal, luego sacaron el partido con suficiencia ganando 3-1. La selección iraquí, que en algún momento frente a Noruega dio señas de competir, un equipo esforzado, un equipo que ya es un sueño para ellos volver a un mundial desde 1986 en México. No participaba el cuadro iraquí, los apodados Leones de Dos Ríos o los Leones de Mesopotamia. Así que Francia contra Irak a las 3 de la tarde. Posteriormente aparece la Noruega de Erling Haaland para enfrentarse a Senegal. La lógica sería que Noruega y Senegal se disputen el segundo lugar de grupo. Digo, la lógica. Senegal dio una buena cara frente a Francia en el debut con tu pupilo, con tu muchacho Sadio Mané. Noruega también ya apareció, de hecho, con un par de anotaciones de Erling Haaland en su debut en este torneo. Es importante también contabilizar goles porque al cierre van a enfrentarse Francia y Noruega y a partir de eso saber si empataran a quién favorecería el empate para eventualmente quedarse como líderes de grupo. La actividad de hoy va a terminar con Jordania enfrentando a Argelia a las 9 de la noche, una Argelia que frente a Argentina en el debut no pareció verse tan mal como para irse goleado, y una Jordania que debuta en este torneo. Rápidamente lo que pasó el fin de semana: ayer España golea a Arabia Saudita, ya aparece un gol de Lamine Yamal; ayer Uruguay no pasa del empate con Cabo Verde; un día antes, el sábado, Países Bajos que golea a Suecia; Alemania que al más puro estilo germano da voltereta frente a Costa de Marfil y se impone 2-1. Mucha gente preguntando, ¿quién va a ser el rival de México en la fase de 16avos de final? Es una cifra muy compleja que va cambiando dependiendo los grupos posibles para México. En este momento, y a reserva de lo que vaya cambiando partido a partido y cuando todavía no ha concluido la segunda fecha de la fase de grupos, sería Cabo Verde. Pero al mismo tiempo, por las combinaciones de resultados que yo encuentro, yo veo que el más factible podría llegar a ser Escocia o, en una de esas, Senegal, para el partido del 30 de junio, que será en la Ciudad de México, que será en lo que antes conocíamos como el Estadio Azteca del conjunto mexicano. ¿Qué tiene que ver el partido frente a Chequia de este miércoles a las 19 horas? Ojo, Carlos, no tiene que ver quedar mejor posicionado entre los primeros lugares. Es decir, yo tuve 9 puntos y otro primer lugar tuvo 7 o tuvo 6. 8 no se puede. No tiene que ver. eres primer lugar y eso no cambia. Sí cambia que si México derrota a Chequia y no avanza un tercer lugar del grupo de México, cambian las perspectivas de quién te puede tocar. Porque recordemos que de los 12 grupos avanzan 8 terceros lugares y se va haciendo la variación, se van moviendo las variables a partir de cuáles sean los terceros lugares que se metan a la siguiente ronda. En este momento pinta a que pueda ser Cabo Verde, pero yo siento que tiende a ser Escocia. Veamos cómo se va moviendo tanto, iremos actualizando día a día. La última, si me lo permites, Carlos, Schlotterbeck, el defensa de la selección alemana, un jugador que de verdad promete mucho, que es líder, que de hecho el Real Madrid está interesado en sus servicios, no podrá jugar más en esta Copa del Mundo. En el partido frente a la selección de Costa de Marfil disputado el sábado, Nico Schlotterbeck salió lesionado en los primeros minutos, apenas disputó unos instantes, entró por él Antonio Rüdiger y hoy se confirma que su lesión de tobillo es de mayor gravedad, con lo cual Schlotterbeck no va a poder jugar ya en este certamen. Schlotterbeck, una baja muy sensible para el conjunto alemán, que como titulares colocará a Tah, que viene jugando bien, junto con Rüdiger, pero vaya que Schlotterbeck ejerció un liderazgo muy especial. Querido Carlos, adelante.
1: Muchas gracias, Beto Lati, los deportes aquí en W Radio.
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1: 2:28 PM, hoy en su columna del diario El Universal, el periodista Héctor de Mauleón revela la conversación de la gobernadora de Baja California, la morenista Marina de Pilar, a quien Estados Unidos hace más de un año le quitó la visa por una investigación de lavado de dinero con sus abogados. Le voy a poner ahorita un fragmento de esa conversación, pero déjeme primero le doy el contexto de lo que pone Héctor de Mauleón en su columna de hoy. Dice: en privado y en lo oscurito, la gobernadora de California, Marina del Pilar Ávila Olmeda, ha buscado acercarse a agencias de inteligencia de Estados Unidos a través de un grupo de contactos, asesores externos del FBI, según fuentes de inteligencia consultadas, que le han ofrecido reunirse con ella y con sus abogados en el consulado americano en una oficina en Tijuana para ayudarla con las sanciones y cargos que el gobierno estadounidense podría presentar en breve en su contra. En el audio de una reunión con el grupo de gestores que prometió ayudarla a entrar en comunicación con el FBI, la gobernadora afirma que buscó la ayuda de un abogado alejado de Baja California para que no fuera a filtrarse. Y comenta que quisiera que todo se llevara a cabo a través de este abogado para que él se encargara de todos los trámites legales y jurídicos y que él le pudiera explicar a la gobernadora exactamente toda la situación. Cuando le preguntan quién es este abogado, la gobernadora menciona el nombre de Michael Nadler, ex fiscal del Distrito Sur de Florida, que llevó el caso en contra de Alex Saab, el empresario favorito del régimen de Nicolás Maduro, al que Estados Unidos acusó de lavar $350 millones defraudados a Venezuela y de enriquecerse con la venta de comida de mala calidad distribuida por los comités locales de abastecimiento y producción. Vamos a escuchar parte de este audio en el que habla, de acuerdo con lo revelado por Héctor de Mauleón en El Universal, la gobernadora de Baja California, la morenista Marina del Pilar, con sus abogados.
3: Puede traer sus abogados, con gusto, y lo podemos hacer en el consulado americano, en una oficina privada en Tijuana. Y aparte de eso, ayudarla con los términos, como le llaman ellos, sanciones y cargos que pueden presentar. Pueden también trabajar. Entonces, ahorita, señor gobernador, estamos muy, muy a tiempo de poderlo lograr.
4: Una pregunta. ¿Y las reuniones que ya he tenido, las pláticas?
3: Okay.
5: This is just like, even today, it's just at the beginning of a process, if she's interested, us talking to the FBI about putting it together.
3: Okay. She's asking if there's a way we can talk to the lawyer. Should we just like talk to the lawyer or her?
5: No, absolutely. That's a good question. Lawyer, we can do the lawyer. We just need his contact information and his name.
3: Okay.
5: Governor, that's all. Yeah.
3: Okay.
4: Yes. Porque pues obviamente para mí es importante porque pues es el que tiene todo el tema jurídico. Yo la verdad estoy tranquila, hemos estado reuniéndome con quienes me han buscado las agencias, y realmente me han buscado a mí, ¿no? Y pues yo en la mejor disposición porque pues, yo quiero resolver eso y aclarar cualquier cosa. Pero sí me gustaría que fuera a través de mi abogado para que él se encargara pues de todos los trámites legales y jurídicos y que me pudiera explicar exactamente pues toda la situación.
3: Okay, ¿cuál es el nombre de su abogado?
4: Michael Nadler. Déjame te lo deletreo porque no soy muy buena, ya ves que no soy muy buena con mi inglés. Nadler. Nadler. He is in Miami.
0: Oh, okay. Understood.
4: Yes. Preferí a alguien que al principio cuando no sabía cómo estaba la situación, busqué a alguien alejado de Baja California para que no fuera a filtrarse. Uh-huh. Pero él viene para acá pues cuando se requiere, una vez al mes o... Su teléfono ese...
1: Pues ahí tiene usted lo que se publica hoy en la columna de Héctor de Mauleón en el diario El Universal. El propio audio lo revela el portal del Universal en la columna.

la portada primera plana del Clarín, uno de los hombres más famosos del régimen, el vocero del presidente, que además pues es jefe del gabinete, que se llama Manuel Adorni, pues ha dejado de ser el vocero de Milei, lo va a reemplazar un economista y diputado libertario, Adrián Ravier. ¿Qué pasó? Pues que el tipo decidió aprovechar su posición de poder en el gobierno de Milei para hacerse rico. Las acusaciones empezaron a crecer y dejaron paralizado, inhabilitado al gobierno de Milei, porque ya, o sea, la oposición estaba con todo. ¿De qué estamos hablando? Pues que de pronto le apareció un patrimonio 20 veces mayor al que había declarado. De pronto, un contratista dijo que había recibido casi $250,000 en efectivo para remodelarle la casa. Hubo temas de tráfico de influencias, de contratos supuestamente con la televisión pública, de gastos desproporcionados, ¿no? Millones de pesos argentinos en ropa, en colchones, que pues obviamente no coinciden con su salario. Javier Milei ha defendido férreamente a Adorni, había dicho que es inocente, que no va a ejecutar un hombre honesto. Mantiene por el momento su cargo como jefe de gabinete, pero ya no será vocero de Milei. El Washington Post publica en su portada una historia científica que me parece bien interesante, porque dice: los estudios médicos más recientes sugieren que, al igual que las mamás, los papás tienen profundos cambios en el cerebro para prepararse a las responsabilidades de la paternidad. O sea, es muy conocido que hay cambios en las mamás cuando se embarazan para prepararse, digamos, a la maternidad, cambios biológicos, centrales, cerebrales incluso. Bueno, pues también sucede en los papás. Estudios neurocientíficos revelan que la transición a la paternidad provoca una reestructuración anatómica y funcional en el cerebro masculino. ¿Y qué es lo que hace? Que los circuitos dedicados a la empatía se optimizan, se potencian. Hay una cosa que le llaman la poda

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1: El resumen de lo que tenemos justo en este momento, Arely Paz.
2: 2:48 p.m. La información en W Radio. Morena inició este lunes el registro de aspirantes a las candidaturas

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5: Hola, yo soy Iván El Pollo Elizondo y esto es Astros Mundialistas. Ferran Torres, delantero del Barcelona en la Liga, es una de las figuras más destacadas de la selección de España de cara a la siguiente Copa del Mundo. Con 25 años, el atacante puede jugar tanto como extremo o como falso 9 y se distingue por su velocidad, creatividad y olfato goleador. Formado en la cantera del Valencia, Ferran debutó en 2017 antes de dar el salto a la Premier League con el Manchester City. En 2022 se unió al Barcelona, club en el que ha consolidado su rendimiento. Torres ha sido un habitual en las convocatorias de España, sumando más de 50 apariciones. Gran técnica, desborde y aporte goleador lo sitúan como una de las piezas más importantes del proyecto español de cara al Mundial del 2026.
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1: Hola, soy Jorge Sánchez y esto es Leyendas y Mundiales. El Mundial es alegría y quién mejor para ejemplificarlo que Garrincha.
2: En 1962
1: llegó a Brasil al título mundial con un fútbol imposible de detener. Cada jugada llena de velocidad y gambeta levantaba al público. Garrincha recordó que el Mundial no solo se gana con táctica, también se conquista con talento puro y sonrisa. Jugó un total de 50 partidos con Brasil, marcando 12 goles y dejando grandes exhibiciones para los fanáticos, siempre pegado a la banda. En su carrera conquistó 2 Copas Mundiales, además de 3 títulos de Campeonato Carioca, y fue el máximo anotador del Mundial del 62 con 4 tantos. Para muchos brasileños, Garrincha es el más grande en la historia, eso sí, solo detrás de Pelé.
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3: Hola, soy Brenda Flores y esto es De Rival a Rival. Corea del Sur clasificó al Mundial del 2026 de manera invicta, gracias al liderato obtenido en el Grupo B de las eliminatorias asiáticas con 6 puntos de ventaja sobre Jordania. A lo largo de los 10 partidos de la tercera fase, no perdió un solo juego y se fue con portería imbatida en 4 de ellos para alcanzar así su Mundial número 12. Es su 11ª clasificación consecutiva, es decir, desde 1986 no falta una cita mundialista, consolidando su estatus como la potencia más consistente del continente. Bajo el mando del director técnico Hong Myung-bo, el equipo ha mostrado diversas virtudes, sobre todo con balón, pues en todos los partidos de la eliminatoria arrolló en posesión a los rivales.
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4: Hola, soy Jorge Sánchez y esto es Leyendas y Mundiales. Hay goles que cambian la historia de un país y Andrés Iniesta cuenta con esa vivencia en su trayectoria, pues marcó el único tanto en la final del 2010
5: ante Países Bajos
4: y convirtió a España en campeona del mundo por primera y única vez. El fantasmita era un genio del mediocampo, marcó época con Barcelona, donde disputó 674 partidos y fue pieza clave en el que para muchos es el equipo que mejor ha jugado en la historia. En su palmarés, Andrés presume una Copa del Mundo, 2 Eurocopas, 4 Champions League, 9 Ligas de España, entre muchos otros títulos. Iniesta fue el ejemplo de cómo dominar el mediocampo, un jugador distinto que conquistó todo lo que el fútbol le puso enfrente.
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4: Hola, soy Jorge Sánchez y esto es Leyendas y Mundiales. Zinedine Zidane es sinónimo de elegancia. El francés brilló en los mundiales con personalidad y una clase envidiable.
5: En 1998, con 26 años,
4: levantó el trofeo en su país. La final fue ante Brasil y el número 10 marcó un doblete, con lo que impulsó a su equipo a levantar su primera Copa del Mundo. Sisu consiguió el Balón de Oro y el premio de la FIFA al mejor jugador del año en ese mismo 1998. El ex Juventus y Real Madrid también disputó los mundiales de Corea-Japón 2002 y Alemania 2006. A pesar de no ser su rol, Zidane marcó 125 goles en su carrera, aunque será más recordado por la magia que dejó en el terreno de juego.
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6: Hola, soy Brenda Flores y esto es De Rival a Rival. Corea del Sur llega al Mundial 2026 con una de las plantillas más equilibradas y talentosas de Asia, combinando estrellas europeas consolidadas y jóvenes promesas. El gran estandarte continúa siendo Heung-min Son, delantero de Los Ángeles FC, quien a sus 34 años se mantiene como capitán absoluto y líder histórico. Es muy probable que el ex del Tottenham viva su última justa mundialista. Kim Min-jae, central del Bayern Múnich, es el pilar indiscutible en zona baja, mientras que Lee Kang-in, volante del Paris Saint-Germain, otorga ese flujo de balón efectivo en medio campo. Hwang Hee-chang, extremo de los Wolves, Hwang In-byung, contención del Feyenoord, así como una nueva camada de jugadores juveniles, completan un equipo sumamente competitivo que complicará, sobre todo en medio campo, a la selección mexicana.
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0: participaciones previas.
1: La Copa del Mundo de Qatar se convirtió en el torneo más importante para la Pulga, pues marcó 7 goles, 2 de ellos en la final, con lo que logró romper una sequía y poner su nombre en lo más alto del fútbol. Messi es uno de los pocos jugadores que lo ha ganado todo, pues en su palmarés encontramos, además del Mundial pasado, 2 Copas América, 4 Champions League, 10 Ligas Españolas y 3 Mundiales de Clubes. En cuanto a premios individuales, Messi puede presumir 8 Balones de Oro, siendo el líder en solitario en ese rubro.
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3: Hola, soy Brenda Flores y esto es De Rival a Rival. Sudáfrica tendrá como mayor fortaleza el juego colectivo de cara a su participación en el Grupo A del Mundial del 2026. Los jugadores más destacados del equipo están encabezados por su experimentado portero y capitán Rowan Williams, de 34 años, así como el motor del mediocampo Teboho Mokoena, ambos del Mamelodi Sundowns, club estelar de la Liga Sudafricana. Oswin Apolis, extremo del Orlando Pirates, Lil Paul, delantero del Burnley de la Premier League, así como Bekele Mokasi, central del Chicago Fire, completan la lista de jugadores llamativos de los Bafana Bafana. El 90% de los dirigidos por Hugo Broos milita en la liga local, por lo que, aún sin una superestrella internacional, buscarán una participación digna en el debut en suelo mexicano.
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3: Hola, soy Brenda Flores y esto es De Rival a Rival. Sudáfrica clasificó al Mundial 2026 de manera directa, como líder del Grupo C de las eliminatorias africanas. Su pase se dio en la última jornada tras vencer como local 3-0 a Ruanda, dejando así fuera del Mundial a la poderosa Nigeria. Dicha clasificación como puntero se dio a pesar de una sanción de 3 unidades, por alinear indebidamente a Teboho Mokoena en el cotejo ante Lesoto de la fecha 7. Esta será la cuarta participación sudafricana en una Copa del Mundo, regresando después de 16 años de ausencia. Tras quedar eliminados ante Camerún en los octavos de final de la Copa Africana, los Bafana Bafana enfrentarán a México en el partido inaugural del 11 de junio del 2026 en el renovado Estadio Azteca.
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8: Hola, yo soy Iván El Pollo Elizondo y esto es Astros Mundialistas. Thibaut Courtois, arquero del Real Madrid, es una de las figuras más destacadas de la selección de Bélgica de cara a la Copa del Mundo de la FIFA 2026. El guardameta belga se distingue por su imponente estatura de 2 metros, reflejos felinos, dominio del área y lectura de juego. Inició su carrera profesional con el Genk, hasta dar el salto al fútbol inglés con el Chelsea y luego destacar con el Atlético de Madrid. Su llegada al Real Madrid en 2018 catapultó a la élite para este portero. Courtois es internacional con Bélgica desde el 2011 y aunque se ausentó en 2023 por problemas en el vestidor, su compromiso por volver al combinado nacional para competir en este mundial ha sido siempre claro.
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1: Hola, soy Jorge Sánchez y esto es Leyendas y Mundiales. Pocos jugadores pueden presumir haber cambiado la historia de 2 países, pero Maradona se atrevió y lo logró. En 1986, Diego Armando Maradona hizo un mundial espectacular en suelo mexicano.

0: mexicano. Por siempre se hablará del gol del siglo, la mano de Dios y la icónica imagen de Diego levantando la copa en el mítico Estadio Azteca. Además de brillar en los 4 mundiales que disputó, la carrera de Maradona impactó también en Italia, al levantar con el Napoli 2 títulos de liga, una copa de la UEFA, una copa de Italia y una Supercopa de Italia. La trascendencia de Maradona es tan grande que para el pueblo argentino se convirtió en una deidad. Lo reconocen como el mejor jugador en la historia.
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2: En New Jersey se alza un coloso moderno que a mediados del 2026 cambiará el fútbol americano por la Copa del Mundo. Inaugurado en 2010, el New Jersey Stadium será sede de 8 partidos del Mundial, incluida ni más ni menos que la gran final. El comité organizador eligió este inmueble para definir al nuevo campeón de la justa veraniega, debido a su impacto en la cultura estadounidense. Hoy es casa de los Giants y los Jets de la NFL, pero ya ha vivido noches históricas en el fútbol, tales como la final de la Copa América en 2016 y la gran final del Mundial de Clubes 2025, un escenario clave rumbo a la magna justa veraniega.
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3: Soy Iñaki Álvarez y esto es Hecho en México. Hablemos de Julián Quiñones, que cuenta con potencia, explosividad y determinación pura. Un atacante que cambia partidos con su fuerza y su capacidad para romper defensas.
4: Con 29 años de edad, en la que muchos consideran
3: que un jugador llega en plenitud física y futbolística. El atacante rompió la Liga MX al ganar 6 títulos, 2 con Tigres, 2 con Atlas y 2 con América. Con ese buen nivel, decidió ir al fútbol de Arabia.
4: Quiñones compitió a la par de Cristiano Ronaldo
3: en cuanto a capacidad goleadora. Con la selección Azteca ya supera los 20 partidos con la versatilidad de poder ocupar la banda o el eje de ataque, que lo vuelve clave para Javier Aguirre.
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0: 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Empezamos este respiro musical a través de Jazz Coffee para disfrutar de estas piezas musicales increíbles. En este inicio de semana llegamos al lunes 22 de junio de este año 2026. Temperatura ambiente en la capital oaxaqueña, 19 grados Celsius. Yo soy Susy Cruz, a nombre de Itzel Flores, titular de este espacio, te acompaño en esta hora y vamos a compartir, a disfrutar de buena música. Si tú degustas de los alimentos, muy buen provecho. Si estás de camino a casa después de jornada laboral, con toda la actitud, a descansar un poco. Si estás por iniciar las actividades, bueno, a tomar previsiones porque para esta tarde se pronostican lluvias en la capital oaxaqueña. Vaya sorpresa que nos dio esta tarde del lunes 22 de junio. Usuarios en varias regiones de México reportaron una caída generalizada en el servicio Telcel, así que si tú tuviste por ahí algún inconveniente, te compartimos. Bueno, de acuerdo con estos diagnósticos técnicos, se interrumpió la señal de datos, fallas en Telmex y, por supuesto, bueno, vamos compartiendo y actualizando la información. La invitación a quedarte en sintonía, a también compartir con nosotros a través de internet. Estamos presentes en www.encuentroradiotv.com. La invitación a participar en el 951-516-3896, 951-251-3896. 0773.

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1: A través de Jazz Coffee disfrutas de la buena música. Acabamos de escuchar esta interpretación con Norah Jones, esta que por cierto fue lanzada en el 2002, la llevó al estrellato internacional a la pianista cantante estadounidense Donna Way. Esta pieza musical que también fue lanzada y escrita, interpretada originalmente en 1999, hoy lo disfrutamos en esta nueva versión, disfrutando de estas piezas musicales, un poquito de jazz, un poquito de bossa nova. Antes escuchamos Fly Me to the Moon con Frank Sinatra y Count Basie. Con esta vamos a hacer la pausa, regresamos con más de buena música, solo música W en Jazz Coffee.
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1: 4 de la tarde con 32 minutos. Esto es Jazz Coffee a través del 95.7 FM. Gracias por seguir en sintonía de esta frecuencia. A través de internet estamos llegando a través de www.encuentroradiotv.com. Compártenos actualizaciones en las redes sociales, lo que está pasando a través de esas plataformas. Estamos presentes también como W Radio Oaxaca. Y justamente hablando de lo que ha trascendido en estos últimos minutos, las quejas se inundaron rápidamente en estas plataformas debido a que pues hubo una caída de Telcel, la afectación y que dejó a varios usuarios incomunicados afectados en pleno inicio de la semana laboral. No fue tu internet, no fue tu red, simplemente que hay que tener paciencia para todo esto. Los equipos técnicos de la empresa que suelen trabajar a marchas forzadas en estos incidentes, pues para restablecer el servicio de forma gradual. Afortunadamente en este momento ya se ha reactivado todo evita reiniciar el teléfono constantemente. De pronto es lo primero que hacemos. El problema es la infraestructura de la compañía, no es tu dispositivo, así que mantente pues informado de esta manera. Avanzamos con más de buena música también en este inicio de semana. Vamos bajando un poquito el ritmo después del ajetreo de este inicio. Si tú ya estás disfrutando de los alimentos, muy buen provecho. Si estás de camino a casa después de la jornada laboral, por favor, hay que descansar, hay que acompañarles pues con la buena música, un poco de jazz, un poco de bossa nova. Si tienes alguna petición, algún saludo, quieres alguna dedicatoria, bueno, también estamos en el 951-251-0773, 951-516-3896. Vamos a escuchar a continuación voces icónicas. Viene Louis Armstrong, viene también Nat King Cole y más adelante el cuarteto de Dave Brubeck. Así que aquí disfrutas en Just Coffee.
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11: Solamente 12 minutos nos separan antes de concluir esta emisión de lunes de Jazz Coffee a través del 95.7 FM. Muchísimas gracias a quienes van ya reportándose con nosotros.

carretera a tomar estas previsiones. No olvides, si vas a salir de casa, vas a realizar alguna actividad, no olvides el paraguas, no olvides el impermeable y, por supuesto, la recomendación a cuidar a los menores de edad y a los adultos mayores. Vamos a seguir disfrutando la buena música, el último bloque en esta emisión. Sabemos que de pronto los lunesitos nos cuestan un poquito para retomar las actividades, pero bueno, vamos a disfrutarlo con buena música. Vamos a escuchar una pieza musical de jazz con Nina Simone. 1958 fue grabada esta canción, sin embargo fue escrita desde 1930. Ahora con esta versión que nos comparte Nina es que se transformó en un tema musical de teatro, en esta versión jazz con este ritmo de blues e esta increíble elegancia y la magnífica voz. Así que aquí la tienes, esto es Jazz Coffee.

0: La versión Cheek to Cheek grabada por Ella Fitzgerald y Louis Armstrong en 1956, sin duda alguna uno de los duetos pues más importantes de la historia del jazz. Así que así finalizamos también esta emisión a través del 95.7 FM. Gracias a ustedes por quedarse con nosotros en la programación. Saludamos a la familia San Pedro disfrutando también en esta tarde y dice también compartiendo la hora relax con la programación. Gracias por compartir. Viene ya Enrique Hernández Alcázar. No te despegues de la programación porque en punto de las 6:30 hay partido. Recordarte que el 95.7 FM puedes vivir cada jugada, puedes vivir cada emoción y cada gol con nosotros. La Casa del Mundial la encuentras solo aquí en el 95.7 FM. Yo soy Susy Cruz. Nos escuchamos mañana en punto de las 9 de la mañana en Contenidos W.
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3: 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Ah,
5: porque a las 5:30 nos desconectamos de la radio para dar paso a la previa del partido Francia-Senegal, que se va a poner bueno. Y además, si es Francia-Senegal, ¿verdad? O es Noruega contra... ¿Cuál juega? ¿Noruega-Senegal? Ah, Noruega-Senegal. Bueno, tendremos ese partido con el Haaland y toda la cosa para que usted lo pueda disfrutar en exclusiva en W Radio. Aquí no se cae la señal, ni se interrumpe, ni nada. Bueno, están en tormenta eléctrica ahorita en el estadio. Pero bueno, ya sabe que se las han ganado, ¿no? Los FIFAs. En fin, pobre gente que está ahí esperando a que empiece el partido y esperando a que ver si va a reanudarse y demás. Tormenta eléctrica y demás en Estados Unidos. Por lo pronto, nosotros estaremos desde este momento hasta las 5:30 al aire en radio. Y a partir de las 5:30, pues cámbiese al YouTube o empiece desde YouTube si quiere ver programa completo. Ya estamos en YouTube, en el canal de W Radio, y estaremos transmitiendo por esa vía, Salvador Zaragoza, para que lo vean. Mire, modela.
6: Hola, ¿cómo están? Buenas tardes, Enrique. Y es más, a toda la gente que se conecte con nosotros en YouTube, les haremos regalos, ¿te parece?
5: Ah, solo por YouTube, o sea, a partir de las 5:30, muy prevenidos, pendiente de la señal de YouTube, en los comentarios, ahí van a contestar la respuesta a una pregunta que les vamos a hacer más adelante. Y con este premio que van a venir a recoger aquí a W, sí, solo chilangos, porque pues no nos alcanza para el envío. Pero van a poder disfrutar del partido de la selección. Totalmente. Con una copita bien sabrosa de...
6: de vino. Entonces,
5: vino
6: prevenidos.
5: Tinto del mejor. Así es que vayan con nosotros. Ya ahorita conéctense de una vez a la señal de YouTube en el canal de W Radio. Estamos transmitiendo en vivo este programa. Y a partir de las 5:30 solo estaremos en YouTube. Nos vamos de la radio. Estaremos en YouTube. Y en YouTube, por ahí de las 6.
6: De las 6, ahí vemos. Vamos viendo porque tenemos libertad. Ahí no hay tanto de cuestión de los cortes, pero prevenidos y les regalamos cosas.
5: Pero ahí les vamos a hacer la pregunta. Salvador va a venir con el regalito, sí, y va a soltar la pregunta.
6: Exacto.
5: Muy bien, gracias Salvador Zaragoza. Dicho esto, y hablando del Mundial, el fútbol rebasó a Harfuch. Resulta que el mejor operativo de seguridad en la historia de México es la Copa de la FIFA. Mientras discutíamos estrategias, presupuestos, policías, discursos, abrazos, no balazos, los datos nos están contando una historia de goliza. La semana, tan solo la semana de la inauguración de la Copa 2026 del Mundial en México, Estados Unidos y Canadá, pero bueno, particularmente esa semana en México, el promedio semanal de homicidios bajó estrepitosamente. Se registró el menor del que se tenga registro en este país. 35 asesinatos diarios. Digo, son 35 personas. Pero es el más bajo de la historia de este país en lo que se ha medido durante una semana. No fue una reforma, no fue una nueva ley, no fue un nuevo discurso ni una nueva estrategia de seguridad planeada desde el gobierno. no fue una mañanera. Fue un país seducido por el balón. Durante unos días, millones de mexicanas y mexicanos compartieron la misma conversación, la misma emoción y el mismo motivo para salir en la calle con la camiseta verde, la blanca o la negra, en lugar de salir con miedo. El fútbol otra vez demostró que puede hacer algo que la política llega años, años sin conseguir. Unirnos, borrar las diferencias políticas, partidistas, económicas, sociales, porque cuando se apaguen las luces, híjole, va a estar difícil. Ojalá que el Mundial nunca terminara. Cuando termine esta fiesta de fútbol veraniego, vamos a regresar a la rutina. Van a volver los homicidios, las cifras incómodas y también las conferencias de las mañanas donde en lugar de explicar por qué la violencia va a repuntar, quizá otra vez inviten a Merlín para hacerse patos. Soy Enrique Hernández Alcázar, bienvenidas, bienvenidos, comenzamos.
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5: La semana pasada les dijimos que la Coordinadora Nacional de Trabajadores de la Educación decidió replegarse, cambiar la estrategia, redefinirse. Retirar el plantón en el Centro Histórico de la Ciudad de México, retirar los bloqueos, las manifestaciones, las protestas en los estados donde tienen más representatividad. Y surgió algo que les dio, por lo menos a la sección 22 de Oaxaca, el gobierno federal les dio 800 millones de pesos. ¿Eso costó el retiro de la CENTE? ¿Eso costó calmar el enojo, las exigencias de la disidencia magisterial? Hoy, desde el Palacio Nacional, Claudia Sheinbaum negó que el gobierno federal haya entregado 800 millones de pesos a la CENTE para que se retiraran del centro histórico. A ver, dijo que no se lo entregaron a la CENTE, pero explicó que el dinero fue entregado directamente a las escuelas de Oaxaca para fortalecer la educación pública y mejorar las condiciones de los estudiantes, poner ahí pintura en los salones y pizarrones, y no se los dieron a los líderes sindicales. Eso dijo esta mañana la presidenta. Pero mejor se lo pregunto, perdone usted, directamente a Luis Alberto López Pasos, es vocero de la sección 22 de la CENTE en Oaxaca. ¿Cómo estás, Luis Alberto?
9: Hola, ¿qué tal, Enrique? Un gusto saludarte. Muy buenas tardes.
5: ¿Les dio el gobierno 800 millones para que ya se fueran con su plantón a Oaxaca?
9: Híjole, mediáticamente se puede manejar de esa manera, pero pues no, no es lo correcto. Hay un acuerdo de mesas tripartitas que el gobierno federal va a sostener con cada una de las con cada uno de los contingentes que conformamos la CENTE. Uh-huh. En el caso de Oaxaca, estos 800 millones es un presupuesto que va a ejercer la propia Secretaría de Educación Pública para la contratación de docentes que hacen falta en nuestro estado, para el pago de, y te comento, por ejemplo, en Oaxaca tenemos mucho la situación de que hay personal humano, personal que está realizando funciones que no le están siendo pagadas como deben ser correspondidas. Por ejemplo, en el caso de tenemos maestros de secundaria técnica, secundarias generales, que incluso han trabajado en nuestras comunidades 5, 10, 15 horas, perdón, están cobrando el sueldo de 5, 10, 15 horas y están trabajando en las comunidades 20 o 30 horas. Esto nosotros lo denominamos recategorización, pago de horas tequio, pago de horas adeudo. Entonces, todo este presupuesto que se trabaja para en el caso de Oaxaca, lo repito, lo va a manejar la Secretaría de Educación Pública. No hay un peso pasa por la parte sindical, por la representación sindical, pero que sí nosotros hemos demandado, sin duda, la contratación de docentes, la contratación de personal administrativo, la contratación de personal de apoyo y asistencia a la educación, intendencia, como lo manejamos, el pago de funciones, por ejemplo, maestros que hacen funciones de director desde hace 10, 15 años y que no devengan un salario como tal, ¿no? Que aún tienen todo esto es producto derivado de la reforma educativa de 2013, toda esta situación que se dio.
5: De entonces, la mal llamada reforma educativa, decía López Obrador, que luego modificó y que luego no los dejó contentos tampoco a ustedes.
9: Así es, a partir de ese momento cambia el tema de operatividad, y nosotros tenemos en el estado pues un Instituto Estatal de Educación Pública, ¿no? Es el que se encarga, es la autoridad educativa local. Entonces, todo ese presupuesto desde el 2013 a la fecha pues no ha incrementado. No ha incrementado, se ha manejado con el mismo techo presupuestal el Instituto Estatal, y toca a los maestros pues estar exigiendo la contratación de personal, porque la autoridad educativa nos dice, ¿sabes qué? Pues no hay, simplemente no hay apertura, no hay temas de contratación. Entonces es donde Oaxaca, dentro de las demandas centrales que tiene como estado, pues ha exigido la contratación de personal. Ahorita está en una ruta el gobierno federal de mesas tripartitas, me parece que hoy está con la sección 14 Guerrero, ya tuvo también con la sección 9, sin embargo, pues cada estado tiene sus particularidades. Nosotros hemos pedido al gobierno federal también que se dé una vuelta por el estado, que recorra las comunidades y que vea la carencia que tenemos en cuanto a docentes, ¿no? En cuanto a docentes, te repito, hay escuelas donde un docente pues atiende 40, 50, 60, 70 niños de diferentes grados, multigrado, ¿no? Entonces, esperemos que este recurso se aplique, este es el compromiso, no ha llegado ningún recurso, y te puedo comentar, en el 2025 hubo un presupuesto de 700 millones que incluso no se ha concretado. En el gobierno de Andrés Manuel López Obrador también se prometió equipar a todas las escuelas con una computadora, una impresora, un mobiliario, que consta de 15 sillas, 15...
5: ¿Se usa realmente ese dinero para esos fines de mejora de las escuelas, mejora de quienes tienen un adeudo o que tienen una injusticia salarial o contractual o de honorarios, etcétera? ¿Sí se utiliza para eso? Porque he estado leyendo en los medios, en la prensa, en columnas, en las redes sociales, igual el año pasado les dieron 800 millones de pesos y acabó el conflicto. ¿Esa era su lucha? O sea, ¿su lucha fue por obtener estos 800 millones de pesos y ya vámonos y a lo que sigue?
9: No. Nosotros te comentamos el 25 de mayo, como Oaxaca, también entregamos un pliego estatal de demandas. En las demandas en el estado viene la contratación de personal, sin embargo, todo repite la federación. Entendamos que pues realmente todo depende de la Secretaría de Educación Pública, la contratación o ampliación del presupuesto. Entonces, sin duda, al emitirnos la autoridad estatal, decir, ¿sabes qué? Pues no está en mis facultades, es nacional. Nosotros tuvimos mesa tripartita con el gobierno federal. El año pasado se logró un presupuesto de 700 que todavía no ha sido aplicado. Tenemos procesos administrativos todavía parados. Tenemos situaciones que todavía no se han atendido desde este rubro.
5: O sea, les dicen que ya se vayan y luego no les transfieren y no lo aplican el presupuesto, ¿o cómo?
9: En el tema de retirarnos, eso es muy importante que se mencione. Oaxaca tiene un principio, bueno, tiene dentro de sus principios el número 2, que es consulta bases. Sí. Nosotros hicimos 2 consultas durante la movilización. La primera con muy, muy cerrada en el tema de si avanzábamos o nos quedábamos. La segunda, la respuesta que dan los compañeros es dar un receso a la movilización. Recordemos que pues la sección 22 de Oaxaca seguía pues por no un tema popular, sino por un tema de bases, y la consulta, repito, es el principio, la máxima toma de decisiones que tiene nuestro movimiento. Hay compromisos con los padres de familia, hay compañeros, compañeras que pues también tienen comunicación permanente, constante con las autoridades. ¿Qué se logra en este momento? Pues evidenciar la falta de atención de este gobierno, y que realmente los compañeros son sabedores que la sección 22, o con toda la fuerza que movilizó a la gente, aún no es suficiente para poder echar abajo esta ley del ISSSTE de 2007, ¿no?
5: Entonces, ya les dijeron que no se va a echar abajo, ¿no? Ese es un hecho.
9: Esa es la postura que ha manejado el gobierno federal y que manejó durante todas las 4 semanas de movilización de la sección 22, 3 de la coordinadora. Esa fue la postura que ha manejado, y sin embargo nosotros lo hemos mencionado en todos los espacios, ¿no? Esta no solo afecta a los trabajadores del servicio de la educación, también afecta pues a otros gremios, y que es importante que también durante esta jornada se visualizó todas las afectaciones que trae. Esperemos poder reorganizarnos, concentrar mayor número de compañeros movilizados, incluso la suma de otros sectores, porque pues realmente el magisterio es una parte de los 3.5 millones de trabajadores que cotizan al ISSSTE. Entonces, para nosotros, repito, los compañeros están conscientes, se evidenció el tema de falta de respuestas de un gobierno, en muchas ocasiones, y te lo comento, yo creo que es importante esta parte, ¿no? A veces el magisterio dice, a lo mejor está bien, nuestra postura es no traemos la abrogación de la ley del ISSSTE 2007, pero hemos evidenciado este gobierno, hemos señalado cómo nos ha tratado, cómo nos ha criminalizado, lo que sucedió hoy, ¿no? Y que está en tendencia en redes sociales, cómo es posible que un espacio de que se denomina del pueblo y para el pueblo pueda estar acudiendo, pues, el Pato Merlín.
5: Ya sabes que es política, ¿no? Pato Merlín llegó antes a ver a la presidenta que las madres buscadoras o ustedes.
9: Sin duda, y que, por ejemplo, toda la movilización que hizo la coordinadora o las madres buscadoras, pues no dio eco en Palacio Nacional y no se atendió, ¿no? Estamos, repito, en el tema de ahorita mesas tripartitas con gobierno federal, hay situaciones locales que tienen que atender cada uno de los estados. Esperemos que estas sean de carácter resolutivo, que tengamos respuestas todos los contingentes, desde el más pequeñito hasta los más consolidados como es la sección 22, respuestas concretas a sus demandas. Muchas de estas situaciones, repito, son producto de la mal llamada reforma educativa, ¿no? Donde, pues, prácticamente, y te lo comento aquí en Oaxaca, ha pegado mucho el tema de contratación, jubilación de compañeros, compañeras, y ya no la reposición del personal, ¿no? Entonces, eso ha generado, pues, y el gobierno del estado lo sabe, giras que van el gobernador del estado, el Instituto Estatal de Educación Pública de Oaxaca, a través de su director general, pues lo primero que se le acercan los padres y madres de familia es la contratación de personal para todas las escuelas, la atención de infraestructura, y que sin duda, pues la sección 22 también abandera, ¿no? El poder generar condiciones mínimas en cuanto a infraestructura, en cuanto a equipo, para nosotros poder brindar un buen servicio. Tú has de conocer las características propias de nuestro estado, cómo se encuentra. Tenemos comunidades con mucho rezago, con mucha marginación, y que una computadora, una impresora son diferencia. De mucha utilidad. Sí, sin duda, para la práctica docente, ¿no?
5: Pues te agradezco mucho, Luis Alberto, estos minutos. Vamos a estar muy pendientes revisando los acuerdos y los posteriores, digamos, consecuencias de toda esta negociación. Gracias por estos minutos.
9: Un abrazo, hasta luego.
5: Igualmente, Luis Alberto López Pasos es vocero de la sección 22 de la CENTE en Oaxaca. Una pausa y volvemos.
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27: Humanos del Senado tenía programada una reunión de trabajo a la que pues no se apareció ni en línea el senador. Vamos a escuchar el momento en el pase de lista y en el que bueno, pues pasaron también a balconear a otros senadores que tampoco estaban, pero aquí bueno, lo importante era saber si Enrique Insunza se enlazaba o no. Vamos a escuchar.
28: Tengan sus cámaras encendidas y que al escuchar su nombre digan presente. Senadora Reina Celeste Asencio.
29: Presente.
28: Senador Alejandro Moreno Cárdenas. Senadora Edith López Hernández.
30: Presente.
28: Gracias. Senadora Verónica Díaz Robles. Senador Enrique Insunza Cázares. Senadora Laura Estrada Mauro.
30: Presente.
28: Senador Saúl Monreal Ávila.
30: Presente.
27: Hay que recordar, Enrique, que tu tocayo Enrique Insunza...
5: Espérate, qué huele. No todos los Enriques somos iguales, se lo decía yo a Peña.
27: No ha tenido apariciones oficiales en la Cámara Alta desde el pasado 29 de abril, fecha en la que pues se dio a conocer este escándalo y estas investigaciones de Estados Unidos contra funcionarios y exfuncionarios mexicanos. En este periodo pues ha sido señalado por el Departamento de Justicia de Estados Unidos dentro de las investigaciones en las que se atribuyen presuntos vínculos con el narcotráfico y en particular con el grupo criminal de los Chapitos. Hasta el momento han transcurrido, te decía yo, 54 días sin que el senador Enrique Insunza registra actividades públicas o participación en las sesiones de la Cámara Alta. Pero eso sí, ha mandado a un personero a recoger su cheque, porque hay que recordar que tiene las cuentas congeladas, sí. Pero pues ese no es ningún problema porque la Cámara Alta en este río de protecciones también le dio la facilidad de que envíe a alguien, a un abogado o a un secretario, a quien quiera,
5: a un personal, como dices. O sea, le están pagando con cheque de los que se usaban en los 90, o sea, con cheque de papel, no sí, por transferencia. Sí. Entonces puede mandar así a alguien al banco, cobrar eso y que se lo lleven en efectivo.
27: Así es, Enrique, así es como está cobrando.
5: Porque normalmente que les transfieren, ¿no? A los senadores.
27: Sí, claro, generalmente se les hace la transferencia de su dieta.
5: Pues mira, que fíjate qué suave, diría Manolín.
27: Pues sí, Manolín tiene mucha razón, porque para el senador Enrique Insunza se le han dado
5: Chilinsky,
27: todas las,
5: ¿no? Ahora sí que Manolín y Chilinsky para todos. Qué bárbaro.
27: Todas las facilidades tiene Enrique Insunza en la Cámara Alta para no trabajar, pero eso sí, para cobrar.
5: Así fuéramos, están las nosotros, cosas, ¿verdad? Enrique. No fuéramos tú o yo. En fin, Vero, te mando un abrazo.
27: Otro para ti, muy buenas tardes.
5: Verónica Méndez es reportera en W Radio. Bueno, pues así las cosas. Son las 5:24.
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5: Y ya estamos empezando a saber que suelta la sopa el Mayo Zambada ante la justicia norteamericana. Arturo Ángel, ¿cómo andas?
1: ¿Cómo estás, Enrique? Muy buenas tardes. Sí, bueno, en realidad estamos haciendo un análisis y una revisión de cómo ha evolucionado el caso de Ismael Mayo Zambada, sobre todo porque el fin de semana, no sé si lo pudiste ver, salió una nota donde nos enteramos que el que fuera embajador de Estados Unidos en México, el señor Ken Salazar,
5: correcto,
1: pues va a sacar un libro con sus memorias, al parecer muy orientado hacia el trabajo que él tuvo como como embajador de Estados Unidos en México, y esta relación que sobre todo con el gobierno de López Obrador, ¿no? Que me parece que pasó por dos momentos muy claros, o más bien tuvo dos etapas, ¿no? Primero, fueron más o menos, porque Ken Salazar llega en el 2021 como embajador a Estados Unidos a México, designado por el gobierno de Joe Biden, y la verdad es que, Enrique, los primeros 3 años... Recuerdo que era una relación prácticamente de piquete de ombligo con el presidente López Obrador, ¿no? Era,
5: sí, sin duda. Ver,
1: sí, a Ken Salazar entrando y saliendo de Palacio Nacional, ¿no?
5: Incluso tenía derecho de picaporte, decían.
1: Ajá, totalmente, ¿no? Incluso algunos hasta levantaban la ceja de, ¿pero qué hace el embajador todo el tiempo ahí dentro del Palacio Nacional? Los críticos de la 4T decían, bueno, en Washington sabrán que su embajador prácticamente de parte todos los días con el presidente, bueno. Pero luego pasó dos eventos, uno de los cuales es justamente del que estamos hablando esta vez, que fueron primero la detención del Mayo Zambada, ¿no? Ismael Mayo Zambada en agosto del 2024, Enrique, que como el propio Mayo Zambada describió en una carta, que parece que así fueron los hechos, pues con engaños lo llevaron los hijos del Chapo a una reunión donde supuestamente iba a estar Rubén Rocha y el rector de la Universidad de Sinaloa, el señor Cuen, que a la postre fue asesinado, ¿no? O ese mismo día al parecer fue asesinado, y dice el Mayo, pues me engañaron y ahí me, en contra de mi voluntad, me trasladaron a Estados Unidos. Bueno, ustedes recordarán que el gobierno de López Obrador y también el de la presidenta Claudia Sheinbaum han insistido todo el tiempo en que les parece que esa operación tuvo la complicidad de Estados Unidos, ¿no? Entonces, ese fue el primer evento que medio descompuso la relación con Ken Salazar y el gobierno del presidente López Obrador, y luego lo de la reforma judicial.
5: Sí, claro, eso le dio todavía un quiebre peor.
1: Totalmente, y la cosa acabó tan mal que ya no solamente a Ken Salazar no lo recibieron en Palacio Nacional, sino que incluso al final de ese sexenio, y todavía el pedacito que estuvo con Claudia Sheinbaum, a Ken Salazar le pidieron, o a los secretarios de Estado le pidieron que ya no se reunieran con Ken Salazar y que todo pasara por la Cancillería. Bueno, pero lo que refiere Ken Salazar en las memorias que se, de acuerdo con el adelanto al que tuvo acceso el diario Reforma, es que dice Ken Salazar que en el 2024 un empresario muy cercano, no refiere el nombre del empresario, pero dice muy cercano al presidente López Obrador, le comunicó al propio Ken Salazar que López Obrador tenía mucho miedo, Enrique, de la información que fuera a revelar el Mayo Zambada, ¿no? Entonces, Ken Salazar cita en este pasaje de sus memorias que este empresario le confió que el presidente López Obrador tenía un gran temor de lo que fuera a expresar el Mayo Zambada. Evidentemente no refiere el nombre de este empresario, No deja de ser, me dijo que el presidente dijo, no sé qué, hay que tomarlo con...
5: Sí, un medio teléfono descompuesto, pero que dice que en Salazar, que un empresario cercano a López Obrador, le dijo que López Obrador le dijo que tenía miedo de lo que iba a revelar el mayo, o de lo que podría revelar el mayo, ¿no? Que le digo, pues parece chisme de lavadero, pero pues eso dice Ken Salazar y lo va a publicar en sus memorias.
1: Ahora, independientemente de que parece chisme de lavadero, la situación encuentra lógica, ¿no? Con los hechos que hemos venido viendo, ¿no? Y en ese sentido es un poco la revisión que hicimos, la nota que estamos publicando esta tarde, porque lo cierto es, Enrique, que el Mayo Zambada, luego de ser pues detenido de esta manera, pues sí empezó a negociar con los fiscales de Estados Unidos, ¿no? A negociar, él no bajo la premisa de que él no quiere de ninguna manera seguir la ruta que siguió el Chapo Guzmán. Que recordemos que el Chapo Guzmán hasta la postre sigue diciendo que él no hizo nada, ¿no? Sí, en sus cartas.
5: Ah, no, él es el pueblo bueno según él mismo. Pero mira, déjame hacer una pausita porque nos vamos a radio. En este momento despedimos la transmisión de radio. Parece que ya van a regresar los franceses y los iraquíes a la cancha allá en Filadelfia para el segundo tiempo. Para el segundo tiempo. Todo esto en el 730 de AM ya está sucediendo aquí en Radiópolis, donde tenemos todo el mundial. Pausa en radio y no se vaya, no se mueva. Aquí seguimos en YouTube y al rato unos regalos. Pausa en radio.

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6: 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Uruguay se presentará con su habitual intensidad y garra charrúa. 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Con futbolistas como Pedri y Lamine Yamal, el conjunto europeo apostará por el control del partido y la paciencia para encontrar espacios. Guadalajara vibrará con el mejor encuentro de la primera fase, el único que enfrentará a dos campeones del mundo.
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1: Bienvenidos al partido número 41 de la Copa del Mundo a través de W Radio y toda la cadena W. Les saludamos y le invitamos para que se quede con nosotros porque tendremos el partido Noruega contra Senegal. Un capítulo más a través de W Radio de esta Copa del Mundo 2026. Mi nombre es Alberto Bernard y está la invitación para que se quede con nosotros porque tendremos, sí, tendremos todos los detalles. Y además, en simultáneo, le vamos a estar platicando qué está pasando en el partido de Francia, que fue suspendido por una tormenta eléctrica que se dio. Así que le tendremos informado de estas dos noticias que están en desarrollo.
0: Tengo el gusto de saludar con Enrique Hernández Alcántara.
2: Beto Bernard, Toño Moreno, qué gusto saludarles y gracias a todos por estar con nosotros disfrutando esta previa rumbo a la Noruega contra Senegal, que ojalá sí lo permita el clima.
1: Sí, bueno, de entrada parece que todo está tranquilo en Nueva York, New Jersey, donde se va a celebrar este partido. Mi querido Toño Moreno, ¿cómo estás?
3: Beto Bernard, qué gusto me da coincidir contigo. Hace mucho tiempo no lo hacía y te lo decía, ya no digamos cuánto tiempo. Y con Alex Gómez, que también tenía mucho tiempo, pero ya coincidí. Un gran partido, la verdad que en el papel pinta ese Noruega contra Senegal como un gran juego. Como dices tú, en New Jersey, ahí en Nueva York, donde se va a jugar también la final del Mundial del 19 de julio.
1: Exactamente, en este estadio precioso. Y tengo que platicarles algunas situaciones antes porque hay que recordar que este partido va a ser clave para las aspiraciones de Senegal de avanzar a la siguiente ronda.
2: Por lo menos el empate.
1: Sí, por lo menos.
2: A ver, las predicciones de FIFA, el famoso ADI, marca 40% posibilidades para que lo gane Noruega, 32% para que lo gane Senegal, 28% el empate de FIFA.
1: 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Bienvenidos al juego. Muy bien, ahí está el tema a hacerlo. Así que vamos con la alineación y arrancamos con Noruega, ¿les parece?
3: Adelante, Toño. Bueno, pues Noruega va a aparecer hoy con el portero del Sevilla, con Eiland, con el número 26, con Ryron. Con el número 3, con Ayer. Con el 17, Hayam. Con el 5, Wolfa. Con el 10, Odegaard. Con el 8, Berg. Con el 14, Arnders. Con el 7, Sorloth, el jugador del Atlético de Madrid. Por supuesto, el androide 9, Haaland. Y el 20, Musa.
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2: Vámonos con las de Senegal, a ver si me sale la pronunciación como la de Toño Moreno, que lo hizo impecable. Edward Mendy en la portería para el conjunto africano. La línea defensiva con Diouf, Nikaté, Koulibaly y Diata, quiero decir. Lamine Camara, porque también tiene su Lamine allá en Senegal, está en la media cancha junto con Gana Gueye, quiero decir, la pronunciación es Gana Gueye. Pape Gueye también con el número 26, dos tocayos. Y adelante, Sadio Mané, Nicolás Jackson e Ismaila Sarr.
1: Muy bien, ahí están las alineaciones. 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Y bueno, solamente para redondear, los dos equipos van a ser espejo. Los dos, 4-3-3. Va a ser muy interesante.
3: Platícanos eso porque es lo que dominas, mi Beto.
1: Muchas gracias, Toño. Pero 4-3-3, dos interiores, un contención. El medio campo va a ser clave de los dos. Me parece que va a estar saturado. Van a haber seis jugadores con gran presencia física y además con gran manejo de la pelota. Odegaard, ya vamos a platicar la tarea que tiene este hombre. Y sobre todo, lo de Gueye en el medio campo de Senegal es importantísimo. Así que así será la formación táctica. 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Muy bien, vamos a ir a la pausa. Regresamos en la previa. Noruega contra Senegal a través de la cadena W. W Radio llevándole el partido 41 de la Copa del Mundo.
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16: Para el Mundial de Inglaterra 66, la Copa Jules Rimet estuvo en juego y en riesgo. 4 meses antes, durante una exhibición, fue robada.
14: Scotland Yard ofreció recompensa, pero no pudo encontrar ni al culpable ni la copa. Esa fue encontrada envuelta en papel en un arbusto por Pickles, un perro. En recompensa, Pickles fue invitado al banquete de los campeones ingleses y pudo lamer a sus anchas todos los platos. También se convirtió en actor, protagonizando El espía de la nariz fría, y recibió por parte de una empresa alimento por el resto de su vida, que desgraciadamente terminó un año después al ahorcarse con la correa persiguiendo un gato. Soy Geo González y por Pickles lloramos todos. El 10 de junio de 1970, el silbatazo final en el Estadio Azteca marcaba el inicio de uno de nuestros festejos más tradicionales. A nadie le bastaba con haber disfrutado esos 90 minutos el pase de México a cuartos de final. La gente salió a las calles con banderas, cornetas, sombreros y matracas en mano. Todos sabían a dónde ir. Y es que el claxon de los automóviles repetía sin cesar una especie de clave morse que llevó a la afición a la victoria alada del Paseo de la Reforma. Soy Geo González y en El Ángel celebraremos todo.
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1: Estamos de regreso a través de la cadena WW Radio, el 96.9 de FM en el centro del país y en todas las repetidoras a lo largo y ancho de todo México. 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Bienvenidos al juego. Así que se viene Noruega contra Senegal. Vamos a ir a una pausa y vamos a regresar para el arranque del partido, porque sí, en el estadio de New Jersey, Nueva York, ya está todo listo para el arranque Noruega ante Senegal. Así que vamos a la pausa y volvemos.
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1: Si haces contenido para YouTube, agárrate. La regla cambió y nadie te avisó. Antes ponías tutorial enchiladas potosinas, con flechas rojas y cara de susto tipo Titanic. Hoy eso ya no jala. La nueva fórmula: escribe el título como te lo preguntaría tu compadre. En vez de tutorial cocina, pon: ¿cómo hacer pasta si llegas tarde y tienes hambre nivel Pac-Man? Consejo 2. Enfócate. Si tu canal es un revoltijo, reinícialo con temas claros y series. Consejo 3. Deja de subir videos. Empieza a responder preguntas. La inteligencia artificial no premia trucos, premia al que

0: dentro del Mundial del 2026, pues estará disputando su sexta copa. Además, los portugueses cuentan con futbolistas de primer nivel como Bruno Fernández y Rafael Leao, quienes aportarán creatividad y peligro constante en el área rival. Colombia, por su parte, llegará con toda la confianza puesta en Luis Díaz, extremo del Bayern Múnich. Además, el eterno James Rodríguez puede ser un as bajo la manga con su talento en zona de creación. Es así como lusos y cafeteros se enfrentarán por primera vez en la historia y lo tendrán que hacer en una Copa del Mundo.
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3: La Copa del Mundo también estará presente en los fraudes cibernéticos. Y por eso debes estar atento para evitar que te goleen con tentadoras propuestas relacionadas con el evento deportivo, que no son más que un gancho que la delincuencia utiliza para cometer una falta de tarjeta roja a tu patrimonio. Y para reforzar tu línea de defensa, aplica en el campo las siguientes jugadas de pizarrón. Número 1. Desconfía de cualquier promoción, oferta o premio que involucre boletos para los partidos o actividades relacionadas. Esto es totalmente falso. Número 2. No proporciones ni compartas ningún tipo de información personal en ligas que recibas supuestamente de la FIFA y mucho menos realices transferencias. Número 3. No ejecutes ninguna liga que recibas o instales aplicaciones desconocidas o bien relacionadas con la Copa donde te ofrezcan como premio entradas a los partidos. Y recuerda, las finanzas nos harán libres.
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10: Estamos de regreso a través de W Radio, Noruega contra Senegal. El partido se juega con intensidad total, se grita, se sufre y se celebra cada jugada. 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Así que, señores, se vienen los himnos nacionales. Vamos. Vamos a empezar con

0: Yes,
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0: perfecto. Estamos de regreso entonces. Después de escuchar los dos himnos nacionales, tanto de Noruega como de la selección de Senegal, vamos a arrancar con la transmisión del encuentro a través de toda la cadena W. Sí, que la ha llevado día con día cada capítulo de esta Copa del Mundo hasta sus oídos, a cada rincón del país. Ahí está la W, como siempre, contándole la historia del mundo y también de nuestro país. Así que está la invitación para que se quede con nosotros a través del 96.9 de FM y a través de todas las repetidoras y afiliados que tenemos a lo largo del país. Muy bien, así que los dejo con los comentarios de Alex Gómez, con la narración de Toño Moreno y de un servidor, Alberto Bernard. Así que Toño, venga, arránquese.
1: Muchas gracias, Beto. Bueno, pues ya escuchamos los himnos nacionales. En este momento, el árbitro, que además, pues ya lo conocemos, es Wilton Sampaio, el brasileño Alejandro Gómez, encargado de dirigir las acciones.
2: Abusado con las tarjetas rojas, porque sí ha sido un mundial de expulsiones, pero en el partido inaugural que mencionas, tres cartones rojos, uno de ellos para el Cachorro Montes. Aprovecho rapidísimo, hace 16 años, un día como hoy, previo al partido México-Uruguay, nació Santiaguito. Le mando un beso, un abrazo. Hoy está cumpliendo ya 16 Mira. Años. A mí me tocó estar y ahí recibir las felicitaciones y nada más porque no llevaban puros y todo. Desgraciadamente México perdió con Uruguay, pero bueno, en fin, no pude llegar a tiempo. Te mando un beso, te amo, mi querido Chaparro.
1: Nos unimos a la felicitación al gran Santiago. Y bueno, pues todo está listo. Es el estadio de New Jersey, donde se va a jugar la final el 19 de julio. La cuarteta arbitral, hoy que viste de verde, la playera, el calzoncillo y las medias en color negro. Y en este momento se acercan ya los capitanes. Noruega hoy viste totalmente de negro, mientras Senegal de blanco. Y se dan a conocer también quiénes están en el video arbitraje. Ya que hablabas, Alejandro Gómez, respecto a las efemérides, recordar que hoy que Leo Messi hizo dos goles. Hoy se cumplen 40 años de aquel 22 de junio del 86, cuando Diego Armando Maradona también hizo dos goles. El gol de la mano al minuto 51 contra Inglaterra en el Azteca, y a los 55 el famoso gol que se llevó a todo mundo. Hoy 40 años de eso, y hoy Beto Bernard, Leo Messi lo celebra marcando también dos.
0: Exactamente, de forma espectacular, y eso que falló un penal todavía, si no, se puede haber mandado otro triplete. Messi lleva 5 goles en esta Copa del Mundo.
2: ¡Qué locura!
0: Increíble lo que está haciendo.
2: Está jugando un carro.
0: Está, pero necio, en despedirse a lo grande de las Copas del Mundo.
2: Y hoy, como no era penal, el tipo de 10 lo tiró hacia afuera. Muy bueno. Bien por Leo Messi.
1: La repetimos que hoy Noruega está con Ayland, con Ryron, con Ayer, Agiam, con Golfa, Odegaard, Berg, Anderseg, Sorloth, Haaland y Nusa, en tanto que Senegal presenta en la puerta al arquero Mendy, con Diata, Koulibaly, Nicat, Diouf, Camara, Jay, Gay, así como Sadio Mané, Jackson y Sar. Son los 11 y 11 jugadores. Están también nerviosos Beto Bernard, los dos técnicos.
0: Exactamente, a ver, se juegan cosas distintas. Mientras Noruega busca afianzar el liderato del grupo, el equipo de Senegal, que pintaba muy bien, tuvo un arranque complicadísimo con el equipo francés, y hoy está obligado a sumar para mantener vivas las esperanzas de avanzar a la siguiente ronda de 16avos de final en la Copa del Mundo.
2: Importantísimo, porque cierran contra Irak, que es el patito feo del grupo, pero que no ha sido fácil, por lo menos en los dos primeros tiempos. Le costó a Noruega, le estaba costando a Francia hasta la interrupción. Pero bueno, ahí tendría que ganar 3 puntos y esperar movimientos. Hoy no debe ganar, no debe perder Senegal.
1: Bueno, pues todo está listo. Viene el conteo, la cuenta regresiva, que nos dice 5, 4, 3, 2, 1. Y va a arrancar este partido en este momento. Están jugando Noruega y Senegal. Senegal y Noruega. Senegal, que hoy viste de blanco todo el uniforme, únicamente pequeños vivos en verde. Y Noruega, que viste el uniforme totalmente oscuro. El balón que sale y será saque de manos a favor del equipo escandinavo. El equipo de Noruega, que alguna vez también fue rival de México en una Copa del Mundo. en aquel 94 y nos ganó 1-0 efectivamente en el 94 cuando la famosa falla de Sagi,
2: el no gol, ¿no?, de Saguinho.
1: Realmente nos acordamos de eso. Bueno, pues Noruega viene todo de negro a hacer el saque de manos. Están más allá de tres cuartos, casi a la altura del área grande. Meten el servicio, aparecía con el pie, pero fue con la mano. El balón que rechazado termina en tiro de esquina a favor de Noruega. Llevamos apenas 43 segundos y se presenta ya la primera jugada de tiro de esquina a favor de Noruega. El que la mandó fuera fue Duft, el jugador del West Ham. Y el que va a cobrar es el número 10, que es Odegaard, el jugador del Arsenal. Vamos a ver qué hace Noruega, que pone a cuatro jugadores hasta atrás. O sea, realmente Noruega nos anuncia que la jugada va a ser una jugada en donde seguramente peinarán, porque los que pueden rematar están hasta atrás y ahora ya se desplegan. Y ahora sí puede ser cualquiera. Por supuesto, sobresale el androide Haaland. La va a buscar por arriba, sin embargo viene el rechazo. Todavía la tiene Noruega. El balón que se va pellizcado por un lado, pero habrá Beto Bernal que poner mucha atención. Alguien arrozó y será otro tiro de esquina en el androide de 1.94.
0: Exactamente, a ver, es un duelo de torres, porque también los de Senegal tienen una talla bastante buena. El balón es tiro de esquina, manda 8 al remate el equipo de Noruega, 8 en el área para buscar el remate.
1: Y otra vez va a ser Odegaard, el jugador que va a cobrar el tiro de esquina. Ya viene con la pierna izquierda el arquero, Krasmendi, colocando a su defensa. Viene el servicio, va elevado, nadie remata y será otro tiro de esquina, aunque ahora Alejandro Gómez del otro lado.
2: Sí, para los que le metan a esto de los tiros de esquina, ya es el tercero. Y es que justo esa es la fortaleza, una de las grandes fortalezas de los noruegos, el remate en el área chica. Los 4 goles ante Irak, los 4 remates en el área chica.
0: Oye, y Senegal resuelve el problema de la marca haciendo una marcación en
2: una
0: zona.
2: Una media luna.
1: Sí, llama la atención que se ponen como una piña, se juntan todos los delanteros para rematar el tiro de esquina hasta atrás. Y al momento que ve que el compañero ya va a mandar el centro, entonces sale cada quien disparado a una dirección que no se esperan los defensas de Senegal. Va a venir ahora con otro jugador, el que cobra por el sector izquierdo. El remate con la cabeza y el gol.
2: ¿No?
1: ¡Gol de Noruega! Pero algo señaló el árbitro. Recuerde usted que no nos haga mucho caso cuando estemos gritando un gol, porque estamos dependiendo de un monitor que de repente nos enseña que sí y de repente no. Aquí el arquero, después del remate, termina sacándola con el pie. ¿Qué señalaron, Beto?
0: Sí, yo creo que señalan, hay un mar de gente dentro del área chica, estamos hablando de 16, se repite el tiro de esquina.
1: Bueno, pues se va a repetir el tiro de esquina, que ya había entrado el balón, ya el portero estaba en el suelo, se repite y allá viene el cobro. Otra vez la está buscando Noruega y Senegal, salen todos en línea. Ya seguramente alguna repetición nos va a enseñar por qué. En principio dijimos gol y después se anuló. Atención, viene Senegal, pero hay posición adelantada. Salían con lo que es su fuerte Alejandro Gómez a toda velocidad.
2: Christopher Ager, el del Brentford, hizo el remate de cabeza. Es enorme este central noruego. Y bien Mendy, porque se recuesta, no se vence con las piernas, con las dos piernas la alcanza a salvar. Tapadón del arquero senegalés.
0: ¿Sabes qué pasa? Que antes de todo el remate, el árbitro Silva.
1: Sí.
0: El árbitro Silva, por eso algunos se quedaron quietos.
2: Invalida la.
1: O sea, el tiro de esquina no contaba, no, tenía que volverlo a hacer.
0: Exactamente, lo estaba repitiendo. Que traía con Riders, traía el problema de que la pelota no estaba en la zona.
2: Pero ya le había dicho, venga. Sí,
0: exactamente, y luego que no.
1: Bueno, pues le recordamos, amigos de la cadena W Radio, que estamos transmitiendo Alberto Bernard, Alejandro Gómez, su servidor Antonio Moreno, este partido en New Jersey, cerca de Nueva York, y están 0-0 Noruega, que viste hoy todo de negro, Senegal, que viste de blanco, un estadio atiborrado. En este escenario, México cayó en penales ante Bulgaria, donde Miguel Mejía